0: y la dulce en un 7%.
1: ¿Dónde se encuentra el agua salada?
0: Se encuentra formando los mares y los océanos.
1: ¿Dónde se encuentra el agua dulce?
0: Se encuentra en los glaciales, aguas subterráneas, ríos y lagos.
1: ¿Verdad que es necesario proteger las fuentes de agua, ya que es indispensable para vivir y realizar muchas actividades diarias como cocinar alimentos, asear nuestro cuerpo, lavar ropa, etc.?
0: Así es. También podemos proteger las fuentes de agua sembrando y conservando los árboles, practicar mejores hábitos de higiene en la comunidad y no tirando desechos en los ríos, crear mejores sistemas de eliminación de aguas negras para evitar que contaminen las fuentes naturales. No debemos cortar ni quemar los árboles, no fumigar en los alrededores de las fuentes de agua, ahorrar el agua en la ducha, pila y cocina. Aprovechar el agua de lluvia para uso doméstico. Recuerde que la hidrosfera es la capa de la Tierra formada por agua. Esta se presenta en tres estados: líquido, sólido y gaseoso. El agua salada es la más abundante en nuestro planeta, ocupando un 97%. A continuación estudiaremos el agua.
1: Vamos a la playa, ¿qué decís?
0: ¡Excelente idea! ¡Vamos!
1: Caminemos ya que está cerca.
0: Vaya pues.
1: ¡Llegamos! ¡Mira qué grande el mar!
0: Vamos a cambiarnos para entrar, pero antes escuchemos el siguiente mensaje.
2: ¿Qué es el agua?
3: Es la biomolécula más abundante en todos los seres vivos y del planeta Tierra. Está formada por dos átomos de hidrógeno y uno de oxígeno.
2: ¿Es cierto que los orígenes de la vida se encuentran en el agua?
3: Claro que sí. Prueba de ello es que los organismos contienen entre 60% y 90% de agua.
2: Fíjate que he visto que el agua moja el papel, pero el plástico no. ¿A qué se debe esto?
3: Esto se debe a que el agua posee dos propiedades: la adhesión y la cohesión.
2: ¿Qué significan estos dos términos?
3: Bueno, la adhesión es una propiedad que tiene el agua de unirse a otras partículas.
2: ¿Y la cohesión a qué se refiere?
3: A la propiedad que tiene el agua de adherirse a ciertos materiales como el papel.
2: Ya entendí. El agua moja el papel porque ésta se adhiere a la superficie de este.
3: ¡Excelente! Me alegra que entendiste.
0: ¿Te gustó esa lectura?
1: Uy, sí, jamás me imaginé que el agua fuera tan importante para los seres vivos. Pero tengo una duda.
0: Decime.
1: ¿Qué utilidad le damos al agua los seres humanos?
0: Recuerda que en nuestros hogares el agua la empleamos en el aseo personal, en la cocina para la elaboración de los alimentos.
1: ¿Qué otros usos tiene el agua?
0: Esta se emplea en la elaboración de medicamentos, de alimentos, entre otros. Esto es un uso industrial. Además, el agua es vital en la agricultura y en la ganadería.
1: ¡Excelente! Además, el agua tiene un uso recreativo. Por eso vamos a nadar al mar.
0: ¡Sí, vamos! Recuerde que el agua es el líquido vital para la vida. Esta se emplea de diversas formas: en el área doméstica, en recreación, en la agricultura y ganadería. Estudiaremos ahora el ciclo del agua y los tipos de agua.
1: ¡Ay no! Ya empezó a llover, qué malo.
0: ¡Apúrate, mete la ropa!
1: ¿Y yo por qué?
0: ¡Que te apures!
1: Ya voy. Mira que ya me mojé por esta ropa que ni estaba bien seca.
0: ¡Ay no! Deja de protestar y contéstame una pregunta mejor.
1: Me voy a enfermar.
0: Ya te dije que dejes de refunfuñar. Mejor contéstame, ¿cómo es que se mantiene el agua en nuestro planeta?
1: ¿Será por medio de las lluvias?
0: No estás del todo equivocada. Esto es parte del ciclo del agua.
1: ¿Y eso qué es?
0: Es el proceso de circulación de agua entre los diferentes elementos de la hidrosfera.
1: Ah, ya entendí. Pero ¿cómo hace el ciclo para que el agua no se agote?
0: Para ello, lleva a cabo una serie de procesos o de pasos.
1: ¿Y cuáles son las etapas?
0: Son la evaporación, condensación, precipitación y la escorrentía.
1: ¿Puedes explicarme estas etapas?
0: Claro que sí. ¿Te has fijado que cuando pones a hervir el agua en la estufa, qué es lo primero que observas?
1: Que sale un vapor y en la tapadera se ve agua.
0: Exacto. Eso mismo sucede cuando el agua se calienta en el mar, en los ríos, en los lagos, etc. Y llega a formar las nubes donde se condensa.
1: ¿Y verdad que luego cae en forma de lluvia?
0: Así es. Además, se producen las escorrentías, es decir, el proceso donde el agua va desde la tierra hasta el mar, los ríos, lagos, etc.
1: Ok, ya entendí. En la evaporación el agua se calienta y evapora y forma las nubes. Luego en estas el agua condensada cae en forma de lluvia al suelo donde se forman las escorrentías, que la dirige a los ríos, lagos, mares u océanos.
0: ¡Excelente! ¡Te felicito! ¿Sabes qué tipos de agua existen?
1: ¡Ah! Eso es fácil. Agua dulce, salada y negras.
0: ¡Muy bien! Pero también tenemos el agua potable, gris, residuales, muertas y destiladas.
1: ¿Verdad que el agua salada tiene grandes concentraciones de sales? El agua dulce tiene bajas cantidades de sales.
0: Claro que sí. Además, el agua dulce es tratada para producir el agua potable.
1: ¿Qué es el agua potable?
0: Es aquella que puede ser consumida por personas y animales sin riesgo de contraer enfermedades.
1: ¿Qué tipo de aguas son las que salen cuando lavamos la ropa, los trastos de la casa y al bañarnos?
0: Se llaman aguas grises. Estas se diferencian de las negras, que son las aguas de toda una comunidad que contienen residuos líquidos de tipo doméstico.
1: Fíjate que mi mami pone a hervir el agua que bebe. ¿Eso para qué se hace?
0: Con el fin de eliminar los microorganismos presentes en el agua y que nos pueden enfermar. Además, este es un método de purificación de agua.
1: ¿Qué otros métodos de purificar el agua existen?
0: Existe la desinfección solar, que consiste en colocar el agua en botellas de plástico transparentes durante varias horas al sol. Además, tenemos la filtración lenta y la potabilización con yodo. Recuerde que el agua se mantiene o recicla por medio del ciclo que empieza con la evaporación, condensación, precipitación y las escorrentías. Además, que podemos purificar el agua por medio de la potabilización con yodo, filtración lenta, desinfección solar e hirviéndola. Seguiremos ahora con el manejo del agua.
1: Fíjate que yo vivo cerca de un río y vieras que llueve cuando voy caminando hacia mi casa. ¿Esto qué se debe?
0: Eso se debe a que seguramente el agua de ese río está bastante contaminada.
1: ¿Qué es eso de la contaminación del agua?
0: Es la acumulación de desechos artificiales y orgánicos que dañan la salud y afectan la relación con los seres vivos y el medio ambiente en que habitan.
1: ¿Y quién provoca este daño tan grave?
0: Pues lamentablemente el mayor daño es responsabilidad del ser humano, que vuelve peligrosa a las plantas, los animales y en general a todo ser vivo.
1: ¡Pucha, qué terrible!
0: Existen muchos contaminantes del agua. Entre ellos tenemos basuras, desechos químicos de las fábricas e industrias, agentes patógenos como bacterias, virus y parásitos, productos químicos como ser pesticidas, detergentes y fertilizantes, petróleo y sus derivados como el alquitrán, aceites y combustible. Aumento de la temperatura, disminuyendo su capacidad de contener oxígeno, afectando a los organismos que viven en el agua. Desagües de aguas residuales que se vierten directamente en las fuentes de agua. Deforestación, tala de bosques que contribuye a que las lagunas, ríos y otras fuentes se sequen.
1: Realmente es tarea de todos ayudar a que la contaminación vaya disminuyendo.
0: Tienes mucha razón, pero esto no es todo. También existen tipos de contaminación hacia el agua.
1: ¡Qué increíble! Nunca lo hubiera imaginado. ¿Y cuál es esa clasificación? Contame que estoy muy preocupada.
0: Tenemos la contaminación radioactiva. Es la que por medio de partículas liberadas en las explosiones nucleares más los desechos de laboratorio contaminan el ambiente y por ende el agua.
1: Como en Chernóbil, que es el lugar más radioactivo del mundo.
0: Sí, es uno de los lugares donde su medio ambiente está contaminado por la radioactividad. También tenemos la contaminación química.
1: ¿En qué consiste?
0: Es donde los desechos tóxicos que vienen de las fábricas, refinerías de petróleo y el uso de pesticidas, como te conté anteriormente, contaminan directamente el agua, como por ejemplo las licorerías, industrias de papel y los rastros donde se matan animales.
1: Me parece que también las cervecerías, fábricas de alimentos y textiles.
0: Sí, la contaminación orgánica es donde el medio ambiente recibe grandes concentraciones de materia orgánica, en donde todo es arrastrado por las lluvias o el aire, contaminando de esa manera el agua.
1: Cuando llueve, mucha basura es arrastrada y también por las aguas negras.
0: Y tenemos la contaminación atmosférica, que es la que con diversos gases de la atmósfera, al mezclarse con las nubes, que es agua, provocan las famosas lluvias ácidas, que al caer contaminan las fuentes de agua y a los seres vivos que llegan a sentir sus efectos.
1: La lluvia ácida puede provocarles problemas de salud a las personas. Los contaminantes del aire, tales como el óxido de azufre y los óxidos de nitrógeno, pueden causar enfermedades respiratorias o pueden empeorarlas si ya se padecen.
0: Recuerde que la contaminación de los ríos y quebradas es una problemática que ninguna autoridad puede completamente evitar en nuestro país. Los ríos Choluteca, Chamelecón y Ulúa son los más contaminados actualmente, ya que reciben aguas negras, desechos industriales, basura y sedimentos de las principales ciudades del país. Vamos a realizar un repaso de lo estudiado anteriormente. Comenzaremos con la hidrosfera. Recordemos que 2/3 partes de la Tierra están formadas por agua. El conjunto de aguas de la corteza terrestre, oceánicas, lacustre, de ríos, de quebradas y las aguas atmosféricas forman parte de la Tierra que recibe el nombre de hidrosfera. Es la capa de la Tierra formada por agua. Esta se presenta en 3 estados, líquido, sólido y gaseoso. El agua salada es la más abundante en nuestro planeta, ocupando un 97%. El agua es el líquido vital, que se encuentra en 3 estados, líquido, sólido y gaseoso. El agua salada se encuentra distribuida en los mares y los océanos, y la dulce se encuentra en los ríos, lagos, lagunas y aguas subterráneas. Para proteger las fuentes de agua, debemos de cuidar el bosque, ahorrar agua en nuestros hogares, entre otros. Esta se emplea de diversas formas, en el área doméstica, en recreación, en la agricultura y ganadería. En nuestros hogares, el agua es de suma importancia en la preparación de los alimentos y en nuestro aseo personal, y es esencial en la ganadería para la alimentación y mantener limpio y sano el ganado. El agua se mantiene o recicla por medio de un ciclo que empieza con la evaporación, condensación, precipitación y las escorrentías. Además que podemos purificar el agua por medio de la potabilización con yodo, filtración lenta, desinfección solar e hirviéndola. El ciclo del agua inicia con la evaporación del agua de los ríos, lagos, lagunas, mares y océanos, cuyo vapor forma las nubes, que forma la lluvia que cae a la tierra y se forma la escorrentía, que lleva nuevamente el agua a los ríos, lagos, lagunas, mares y océanos y se repite el ciclo. Respecto al manejo del agua, la contaminación de los ríos y quebradas es una problemática que ninguna autoridad puede completamente evitar en nuestro país. Los ríos Choluteca, Chamelecón y Ulúa son los más contaminados actualmente, ya que reciben aguas negras, desechos industriales, basura y sedimentos de las principales ciudades del país. Entre los contaminantes de agua tenemos basura, agentes patógenos, productos químicos, petróleo y sus derivados, aumento de la temperatura, disminuyendo su capacidad de contener oxígeno, desagües de aguas residuales y deforestación.
4: 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Bienvenidos al programa número 6. Bienvenidos a la semana 6, donde conoceremos un tema importante, Honduras a través del tiempo.
0: La historia de una nación es un curso de ciencias morales, políticas y económicas. José Cecilio del Valle.
4: En este episodio estudiaremos Honduras a través del tiempo. Vamos a definir la palabra historia. Es la disciplina que estudia y expone, de acuerdo con determinados principios y métodos, acontecimientos y hechos que pertenecen al tiempo pasado y constituyen el desarrollo de la humanidad desde sus orígenes hasta el momento presente.
0: Nuestro prócer, José Cecilio del Valle, llegó a estimar la palabra historia en ideas como ser. La historia es como el acto de comprender y entender inducido por los requerimientos de la vida práctica. Esto significa que nos ayuda a comprender el pasado.
4: La historia es la descripción y conocimiento de las relaciones sociales, comercio, guerras, ciencias, técnicas, religión, familia, Estado. Quiere decir que nos permite relacionarnos en los ámbitos de la sociedad con propiedad de conocimiento.
0: La historia se define por hechos, los cuales tienen las siguientes características. Es inseparable del tiempo y del espacio. Es singular, única e irrepetible. Es un acto de una sola vía, o sea que no tiene marcha atrás. Posee una causalidad compleja y es imposible encasillar las respuestas humanas.
4: Con toda esa información, yo me pregunto una cosa. ¿Para qué sirve la historia entonces?
0: La historia sirve para muchas cosas. En primer lugar, para conocer el pasado, para saber de dónde venimos. En segundo lugar, nos ayuda a entender lo que nos está pasando ahora, porque el presente es el resultado de nuestro pasado.
4: Entonces, nos permite definir la legitimidad del poder.
0: Así es, se utiliza para rescatar la historia de los vencidos. Impone la versión de los vencedores.
4: Recordemos que la historia busca comprender y explicar el presente acudiendo a los antecedentes que se presentan como condición necesaria para poder esclarecer, y se usa para hacer investigaciones básicas y técnicas. Seguiremos aprendiendo más de la historia de Honduras con el tema Honduras a través del tiempo y conoceremos los elementos de la historia.
0: La historia es una ciencia porque tiene un campo de estudio definido, aplica el método científico y posee un cuerpo de conocimiento propio.
4: Vamos a definir la palabra ciencia. Es la explicación objetiva y racional del universo, utilizando métodos. Y recordando, historia es la ciencia que tiene como objeto el estudio de sucesos del pasado y como método el propio de las ciencias sociales humanas.
0: Entonces, de manera social, la historia posee elementos.
4: Así es, y estos elementos son que posee un campo de estudio, utiliza el método científico para extraer y procesar conocimientos, la verificación de hipótesis sean verdaderas o falsas con las fuentes que existan, y la formulación de conclusiones generales sobre lo investigado. Y los pasos del método científico son definición del problema a investigar y la formulación de hipótesis.
0: Creo que la objetividad de la historia es un problema muy controversial, ya que puede afirmarse que es imposible encontrar verdades absolutas ni leyes inmutables que puedan explicar el devenir de la historia.
4: Y también su valor como ciencia hay que buscarlo en el rigor y en la honradez del historiador, en aplicar el método científico en su investigación, siendo consciente que su resultado estará siempre sometido a revisión.
0: Respecto a la periodización de la historia hondureña, se ha requerido de una sistematización con divisiones y subdivisiones, en épocas y periodos. Para comprender mejor la historia, esta fue dividida de varias maneras.
4: Don José Cecilio del Valle delineó la primera división de la historia centroamericana, apuntes breves de los indígenas y costumbres, la conquista y los momentos de sufrimiento atravesados, descripción del plan tenebroso del gobierno que los dirigió por 3 siglos, la marcha luminosa y el grito de la independencia del gobierno español.
0: ¡Increíble! José Cecilio del Valle fue muy importante aportando todas estas cosas para que muchos años después podamos tener una idea de los hechos ocurridos en el pasado de la historia de Honduras.
4: Fíjate que existieron después más historiadores e investigadores que han logrado realizar las divisiones de la historia de Honduras, como ser Rómulo Durón, con Bosquejo Histórico de Honduras, Rubén Barahona, Breve Historia de Honduras, y Longino Becerra, Evolución Histórica de Honduras. Leamos el siguiente texto titulado Encuentro de dos mundos. El 3 de agosto de 1492 zarpó del puerto de Palos el almirante genovés Cristóbal Colón al mando de 3 naves, la Niña, la Pinta y la Santa María, todas tripuladas por marinos españoles. Después de una azarosa travesía por el Océano Atlántico, arribaron a territorio de la América indígena el 12 de octubre del mencionado año. Los españoles, al mando de Cristóbal Colón, realizaron 4 viajes a la América indígena. Honduras fue localizada durante el 4º y último viaje, el 30 de julio de 1502. En esa fecha, llegaron a la isla de Guanaja, a la que el almirante bautizó con el nombre de Isla de los Pinos, continuando el viaje hacia tierra firme. El domingo 14 de agosto llegó la expedición a Punta Caxinas, hoy Punta Castilla. El hallazgo comienza cuando el almirante Cristóbal Colón, al mando del buque La Capitana y las carabelas Santiago de Palos, Gallega y Vizcaína, inició en España su 4º y último viaje a América el 9 de mayo de 1502 para arribar a la isla hondureña de Guanaja el 30 de julio de ese mismo año. Colón la bautizó con el nombre de Isla de los Pinos por la abundancia de estos árboles que vio en ella. Un hermano del almirante, Bartolomé, desembarcó para explorar la isla. Allí vieron a los primeros habitantes indígenas. Luego continuaron la navegación llegando el 14 de agosto a Punta Castilla, en la bahía donde está el puerto de Trujillo. La tripulación bajó para oír la primera misa celebrada en tierra firme americana. Transcurrieron más de 20 años de este suceso histórico antes de que los españoles tocaran nuevamente territorio hondureño. Uno de los primeros conquistadores de Centroamérica fue Gil González Dávila. Hallándose cerca de las costas de Honduras, fue víctima del mal tiempo a consecuencia del cual perdió 17 caballos que traía. Por tal motivo, los expedicionarios nombraron Puerto Caballos al actual Puerto Cortés. Más tarde, González Dávila fundó la villa de San Gil de Buenavista, de efímera existencia. Con la llegada de González Dávila se inicia la conquista y la colonización del territorio nacional. Otro español se llamó Cristóbal de Olid. Desembarcó el 13 de mayo de 1524 en las proximidades del que es hoy Puerto de Tela, fundando la Villa del Triunfo de la Cruz, considerada la primera población hispana establecida en Honduras. Francisco de las Casas, Hernán Cortés, Hernando de Saavedra, Pedro de Alvarado, que fue fundador de San Pedro Sula el 27 de junio de 1536, Francisco de Montejo y Alonso de Cáceres son figuras cimeras en la conquista de nuestro territorio. Tomado de Enciclopedia Básica Honduras. Recuerde que la historia es una interpretación de los hechos humanos, así el historiador no puede sustraerse a valorar. La historia no está escrita, se está escribiendo. La interpretación histórica finalmente está generando una significación del hecho histórico para el presente. 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
4: Hola amigo y amiga, sea bienvenido y bienvenida a este nuevo programa educativo, en donde queremos seguir aprendiendo y cultivando nuestra vida. Si recuerda, hemos hecho un recorrido en donde hemos aprendido sobre valores y derechos humanos. Sin embargo, no podemos dejar desapercibido aquello que tiene que ver con nuestra patria, con nuestra tierra Honduras, con la cual nos identificamos. Cada país tiene sus propios símbolos patrios, y nosotros como hondureños también tenemos los nuestros. Es por eso que en esta semana 8 vamos a estudiar los símbolos patrios. Busque la semana 8, por favor. ¿Qué aprenderemos hoy? Aprenderemos qué son los símbolos patrios, el patriotismo y el civismo. Bien, amigo y amiga, los símbolos patrios son un conjunto de imágenes y emblemas que representan un concepto moral o intelectual del pueblo hondureño. Todo hondureño está llamado a respetar los símbolos patrios, porque al hacerlo, lo que está respetando es su país y su identidad nacional. El amor y el respeto por los símbolos demuestra el grado de fe, de educación, constancia, superación y el sacrificio por su patria. Los emblemas o símbolos patrios representan cuál es nuestra identidad como hondureño. El cariño, respeto y orgullo por lo que es hondureño se llama patriotismo. De manera que si usted no respeta la bandera nacional, no está actuando con patriotismo, es decir, con cariño y respeto por lo que es su país. Como ya hemos dicho, un símbolo significa algo. Nos transmite una idea y un sentimiento. Por eso ahora vamos a leer juntos algunos de estos símbolos. Busque la página 44. Observe el cuadro gris con la franja verde. En la franja verde dice, nombre del emblema o símbolo nacional, luego fecha de creación y los valores morales e intelectuales que estos significan para nosotros como hondureños. También, en el cuadro más pequeño que está debajo, nos indica el uso correcto de estos símbolos. Le invito a que observe de nuevo el primer cuadro. Enfoquémonos en ver el símbolo y los valores morales e intelectuales que éste representa. Tenemos la bandera nacional y al lado derecho nos dice que éste representa valores como, muy bien, amor al país, paz y unidad. Todos debemos tener ese sentimiento de amor por nuestro país y ese sentimiento y sentido de pertenencia a este país que nos une. Ahora pasemos a la página 45. ¿Qué emblema se nos da en el primer cuadro? Muy bien, el himno nacional. ¿Y qué valores representa? Bien, la historia de nuestro país y la exaltación de la bandera. Creo que cuando estudiamos el himno nacional, no lo disfrutamos porque lo vemos muy largo y hay que aprenderlo de memoria. Deberíamos de leerlo sin ninguna presión y se darán cuenta que se le puede sentir gusto por conocer mejor nuestro himno nacional. Ahora vea la página 46. Tenemos el árbol nacional, el pino. Este símbolo significa conservación, protección y preservación. Nuestro país es abundante en pino, pero en la actualidad ha sufrido mucho por la plaga y su explotación. Debemos de cuidarlos porque gracias a ellos hay conservación de especies y de ríos. También lucen más bellas las montañas. Donde habían pinos y hoy no hay, se ve muy desagradable. Le animo a que en su casa no deje de leer los demás símbolos patrios que también son importantes. Ahora pasaremos a estudiar el patriotismo. Recordemos que patriotismo es sentir cariño y respeto por aquello que es hondureño y nos identifica. También el patriotismo se caracteriza por el amor al lugar donde vivimos. El entorno en el cual crecimos y vivimos no debe avergonzarnos nunca. Debemos sentir afecto por ello. Asimismo, se caracteriza por la solidaridad y justicia hacia nuestros compatriotas. A veces nos vemos como extraños en nuestra propia tierra. Asimismo, se caracteriza por el grado de afinidad con los demás. La disposición por un esfuerzo y trabajo mutuo por el desarrollo de nuestro pueblo. Una afinidad política no puede estar interrumpiendo el trabajo en conjunto para un mejor país. Tengamos en cuenta que también patriota es el que ama, educa y dignifica a otros hondureños. Hablemos del civismo. El civismo es la virtud del ser humano que lo impulsa a ser desinteresado y cuidadoso en el cumplimiento del deber. Todo ser humano está llamado a hacer las cosas bien por deber, porque le corresponde. Debemos tener buenas actitudes hacia la patria cuando nos están viendo y cuando no. No hay que actuar por apariencia, sino por deber. El civismo y el patriotismo se demuestra luchando y defendiendo los derechos humanos, cumpliendo y haciendo cumplir las leyes, desempeñar funciones públicas y no públicas con honestidad y lealtad. Y por último, interesándome por los problemas nacionales que nos afectan a todos. También quiero hablarle de otro tema muy importante dentro de la cívica: las normas de urbanidad. Estas están relacionadas con el civismo. Van juntas porque ambas buscan el buen comportamiento, las buenas costumbres, la educación y la amabilidad de la persona al relacionarse con los demás. Tanto la urbanidad como el civismo son aspectos que deberían estar presentes en la familia, en la escuela, en las organizaciones, es decir, en todos los niveles de la sociedad. Las personas ponemos en práctica las normas de urbanidad y el civismo cuando decimos a los demás: disculpe, por favor, si se ha tenido algún percance con ella. O cuando se pide algo, decir: por favor. Cuando una persona ayudó o atendió a otra, poder decir: muchas gracias. Cuando se necesita avanzar o pasar de un lugar a otro, decir: con permiso o permiso, por favor. Es de educación cuando le cedo el paso a una persona embarazada o mayor de edad. Decir buenos días, buenas tardes o buenas noches cuando se llega a casa o a otro lugar. Decir estas palabras o tener estos comportamientos de urbanidad no nos quita nada, sino que nos hace personas más educadas y agradables hacia los demás. Bien, amigo, hemos llegado al final. Antes de despedirnos, es bueno recordar lo aprendido. Aprendimos que los símbolos son imágenes que representan un valor moral e intelectual para los hondureños. Que el amor, cariño, respeto, compromiso y lucha por lo que es hondureño son características de una persona patriota. Por último, aprendimos sobre las normas de urbanidad que nos ayudan a convivir en armonía con los demás. No deje de consolidar sus saberes respondiendo a la evaluación de la página 48 y 49. Le esperamos en un próximo programa.
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0: Siempre es una bendición encontrarnos con ustedes a través de La Voz de Suyapa en una entrega más de Razones de Fe. Gracias por acompañarnos en esta entrega a quienes a través de el 910 de La Voz de Suyapa, parte de Suyapa Medios, nos sintonizan, y también a quienes a través de la página web, a través de la aplicación de Suyapa Medios, están junto a nosotros. Por supuesto, a ustedes que en Spotify también nos acompañan en esta entrega. Les saluda Marvin Cruz en compañía de Kevin Osabas en los controles, y en la cabina de transmisión estamos junto a Ronnie Javier Álvarez y Moisés Sandoval en esta ocasión. Hermanos, les saludo aquí para que también saluden a toda nuestra audiencia.
1: Muy buenas noches, Marvin, Giovanni Cruz. Muy buenas noches, Moisés, y todo el auditorio de La Voz de Suyapa y que nos escucha a nivel nacional, a nivel internacional. Sin duda, para nosotros es un placer compartir con cada uno de ustedes, y en este tema tan rico, en este tema tan hermoso que vamos a compartir con cada uno de ustedes. El Rosario, escuela viva del Evangelio, contemplación cristológica y auxilio de la Iglesia, Moisés.
2: Un tema muy, muy importante, ¿verdad?, para cada uno de nosotros. Kevin, Marvin y Ronnie, muy buenas noches a ustedes, hermanos. Qué gusto compartir una nueva entrega de Razones de Fe, y con mayor alegría y gratitud para cada uno de ustedes, hermanos, que nos escucha en donde sea que se encuentre. Si está sintonizándonos por el 910 AM o por la plataforma de Suyapa Medios, por la aplicación, que está muy buena, siempre lo decimos y siempre la recomendamos, y por cualquier medio, si nos está escuchando también en nuestro podcast por medio de Spotify, muchas gracias. Gracias por siempre escucharnos, por siempre acompañarnos, y que esta noche este tema que ya nos presentaba usted, Ronnie, sea de mucho crecimiento, que podamos aprender algo nuevo, y sobre todo que, aparte de aprender, nos lleve a practicar el rezo del Santo Rosario. Claro. Lo hemos traído en este día, puesto que estamos en el mes de Rosario. Si usted no sabía, hermano, durante octubre la Santa Madre Iglesia lo dedica al Santo Rosario. Así que nosotros también nos unimos a esta devoción, a esta dedicación, y esperamos de que sea de mucho interés para ustedes este programa, Marvin.
0: Así es, Moisés, Ronnie. Bueno, al encontrarnos, ya lo decía usted, en este ya pleno mes de octubre, avanzando casi a la mitad,
2: sí,
0: la Iglesia Universal eleva al unísono su plegaria contemplativa, celebrando precisamente en este mes el Santo Rosario. El mes del Santo Rosario, y por supuesto honrando la memoria de la Santísima Virgen María bajo su glorioso título de Nuestra Señora del Rosario, ¿verdad? Que recién celebramos esta advocación. Si no mal recuerdo, Kevin, ¿verdad?, que se estuvo transmitiendo de Sabana Grande, es la parroquia consagrada al Santo Rosario, y de hecho así lleva el nombre, ¿no? Saludos a la gente que nos sintoniza ahí en Sabana Grande, un hermoso municipio hacia el sur, saliendo de la capital de Honduras, de Tegucigalpa. Pues nuestro propósito hoy en el programa es redescubrir, hermanos, hermanas, la importancia teológica, la importancia cristológica y también la importancia bíblica del Santo Rosario, tomando como columna vertebral y guía siempre el magisterio de la Iglesia a través de la luminosa Carta Apostólica Rosarium Virgen Marie, que fue promulgada por el Santo Padre Juan Pablo II el 16 de octubre de 2002, precisamente. Uh-huh. Queremos despejar todo malentendido, pero también podemos decir, Ronnie, todo prejuicio que pretenda reducir esta devoción a una mera rutina de repeticiones mecánicas o a una práctica devocional que queda muchas veces aislada del Evangelio, y no porque seamos súper expertos, ¿verdad?, y no porque seamos los más entregados al Santo Rosario, sino que a través de Razones de Fe, les reiteramos, un programa que tiene La Voz de Suyapa y fue creado para la defensa de la fe, pues queremos siempre contribuir o reforzar ese conocimiento que muchos de ustedes sabemos que ya tienen. Y hoy, pues, precisamente es recordar, despejar esos malentendidos que a veces o prejuicios que se tiene por la devoción al Santo Rosario.
1: Así es, sobre todo, Marvin, y usted que nos sintoniza, nuestro horizonte hoy es contemplar cómo, desgranando cada misterio y cada cuenta en comunión con la Virgen Madre, el creyente, nosotros como creyentes, fijamos, nos fija sus ojos en Jesucristo y aprende a transformar su vida en un testimonio elocuente y radiante de fe, esperanza y caridad en medio de los afanes del mundo. Con esto quiero decirles que también tenemos como lema: la mayor razón de fe es nuestro testimonio. Y si nosotros marcamos la historia, ¿quién es el mayor testimonio en la historia que dijo sí? Que por ese sí inicia todo. Es la Virgen María.
2: Así es, Marvin. Ronnie. Y es sumamente importante recordar eso, que María tiene
1: Es ese génesis
2: y es esa característica que la destaca sobre todas las demás personas de este mundo, ¿verdad? Es muy importante señalarlo. Y por tanto, hablando del génesis, pues también la génesis del rosario tiene sus raíces, porque también tenemos que saber de dónde viene. Uh-huh. Si bien es cierto, como bien decía Marvin, uh-huh, lo que hoy vamos a estar discutiendo en buena parte está fundamentada en esa carta apostólica del Santo Padre San Juan Pablo II, pero el rosario tiene una historia muchísimo más atrás de esa fecha. El origen o el génesis de esta oración tiene sus raíces en una antigua piedad monástica medieval. Los monjes que se conversos al cristianismo, que es muy importante destacar esto, que no sabían leer, por ende, uh-huh, no podían hacer como las oraciones que eran características de quienes sí podían leer, que era el rezo y la lectura de la Biblia, y por ende el rezo por medio de los 150 salmos que tenemos en la Biblia. Pues entonces, la alternativa para estos monjes que no podían leer era realizar de forma recitada el rezo de 150 Aves Marías combinados con Padres Nuestros, y lo hacían y se apoyaban por medio de cuerdas anudadas que tenían esta cantidad, digamos, de nuditos que les podían permitir a ellos rezar las 150 Aves Marías combinadas con Padre Nuestro. 10 Aves Marías, un Padre Nuestro. 10 Aves Marías, un Padre Nuestro, hasta llegar a 150. Y ese fue llamado como Salterio de la Virgen María. Miren qué interesante, hermanos. Se rezaban 150 Aves Marías mezclados con Padre Nuestro. Y ahora sí, nosotros que solo son 50 y a veces
0: una lloradera, ¿sí?
2: Y a veces nos dormimos o nos aburrimos o nos saltamos o ¿sí?, nos comemos alguna parte y tal vez solo rezamos uno o dos misterios por la causa que sea. Miren cómo era antes, ¿verdad?
1: Moisés, qué interesante, como lo comentás, qué interesante es que la gente buscaba. No sabían leer, no sabían escribir, pero la gente buscaba su metodología y hacer nudos a una cuerda, sí, y por medio de eso ir orando, ir rezando. Entonces, qué interesante es y cómo aprendemos, porque eso fue en una época medieval,
2: sí,
1: y en nuestros tiempos que tenemos toda la tecnología, y entonces reflexionamos, ¿desde hace cuánto viene? Se reza el rosario y qué produce en cada uno de nosotros.
2: Sin duda alguna, Ronnie. Y también es importante señalar que no está el origen o el génesis, uh-huh, en un solo día ni en una sola persona. Es una oración que fue creciendo, como ya lo decíamos, en la Edad Media, principalmente entre los siglos XII y XV. La tradición dominica lo atribuye a Santo Domingo de Guzmán, un fray dominico.
1: Sí.
2: También se le atribuye la difusión del rezo del Santo Rosario al Beato Alano de la Rupe, que en el siglo XV se dedicó a promoverlo. Y de forma final, San Pío V, Papa de la Iglesia, fija su forma en 1569. O sea que en esa Edad Media, entre los siglos XII y XV, se da su origen, su estructuración y por ende al final su estructura. Como la conocemos, básicamente igual, más adelante lo diremos, el Papa San Juan Pablo II solo hizo una adición de los misterios luminosos, sí, durante su pontificado, ¿verdad? Marvin.
0: Fíjese que además, bueno, de esos importantes datos, diremos que el rosario nació de la oración de la gente sencilla, sí, sí. De esta gente de a pie que decimos hoy en día, ¿no? Y desde muy pronto también de la oración por los difuntos, tiene esa alta conexión, ¿no? Uh-huh. Y si nosotros, bueno, nosotros que Ron y yo en este caso somos los de mayor juventud acumulada, ¿no? Aquí entre los cuatro.
1: Oígalo.
0: Sí, somos. Porque a usted no le gusta que le digamos viejito. ¿Sí? Pero tenemos esos recuerdos cuando nos invitaban allá, cuando estábamos en grupos juveniles, que recen los muchachos del grupo, sí, juvenil. Y sé, sí, que Moisés le tocó, sin duda alguna, por algún difunto, a Kevin, que cuando hizo pastoral o en su vida también. No sé si Kevin viene también de algún grupo juvenil o comunidad juvenil. Bueno, los cuatro, gracias al Señor. Creo que en este caso tuvimos esa dicha, ¿no? Y
2: Kevin, perdón, Marvin, nos podrá contar en algún momento, si se anima a venirse de este lado desde cabina, su experiencia en el seminario, ¿verdad?
0: Claro, claro, imagínese más todavía.
2: En esa etapa de su formación, seguro el Santo Rosario estuvo presente en algún momento. Así es.
1: Marvin, y en eso de los grupos juveniles y todo, pero también hay que recordar las señoras rezadoras de los pueblos.
0: A eso iba, sí. Que éramos como asistentes también de ellas.
2: Claro, claro.
0: Nos tocaba. Y sí, había que respetar.
1: Ya había una seleccionada.
0: Sí, exactamente.
2: Sí, sí, sí. Todos los pueblos, en todos los barrios.
0: Barrios, colonias ahí, sí.
2: Pues yo no sé si todavía, seguro hay algunas todavía. Creo que se va perdiendo un poco,
0: se
2: ¿verdad?
0: Se va perdiendo, sí.
2: Pero sí, dentro de las señoras de la iglesia, siempre todavía hay alguna que tiene esa habilidad. Y sí, esa,
1: es una gran habilidad.
2: Es una habilidad, sí, y también ese compromiso, sí, porque siempre están presentes y dispuestas a colaborar en los rezos de difuntos. Perdón, Marvin, que le
0: interrumpí. No, sí. Bueno, y en la actualidad diremos que el Santo Rosario conserva una vigencia y una urgencia que podemos calificar de conmovedoras en medio de un mundo tan fragmentado por el individualismo, por el ensordecido ruido incesante de la cultura digital que hoy tenemos, ¿no? Por lo agobiado de las crisis de ética, las crisis familiares, el rosario podemos decir que se alza como un oasis de paz, como un remanso de paz interior y una pedagogía que es insustituible de contemplación. Creo que esto es muy importante porque este mundo tan rápido, tan digitalizado, no nos permite tener estos momentos de contemplación y que podemos hacer a través del Santo Rosario. Eso es lo contradictorio muchas veces, ¿no?
2: Sí.
0: En medio de una época, una era tan digitalizada, donde lo tenemos todo al alcance, Ronnie, creo que lo decía usted muy, que para rezar el Santo Rosario hay una de aplicaciones hoy en día, sí, y que usted lo puede hacer perfectamente, puede ponerle una alarma, usted puede ir a hacerlo guiado,
2: lo va guiando,
0: pero sí, no lo hacemos. No. Él se va a la plataforma de YouTube o se va a un canal y puede acompañar el Santo Rosario.
2: Y si alguien nos cuesta muchísimo, y si alguien no tiene eso, pues aquí en Radio, en la voz de Suyapa, en Radio Católica, también en las mañanitas, a las 5:30, 6 de la mañana, ¿qué horas lo ponen, Kevin, el rosario? 5:30, yo no recuerdo bien, pero yo me acuerdo, camino al trabajo de madrugada, yo lo escuchaba.
0: Están las 4 de la mañana, y tiene diversos horarios, y también a las 12 de la noche para los que están así. Igual sí, en el canal, también en Suyapa FM Estéreo. Bueno, hay una de alternativas. Entonces me parece importante recordar esto, que en medio de todo este ruido ensordecedor de la cultura digital, el rosario es precisamente un remanso de paz interior y nos ayuda para la contemplación. Y como nos advierte la iglesia, desgranar estas aves marías en el hogar no es una evasión del presente. Ya sea en el hogar, ya sea en la oficina, ya sea entre un grupo de amigos, no es una evasión del presente, porque nos pueden calificar muchas veces,
1: sí,
0: cuando oramos,
1: sin sentido.
0: Este quiere huir de la realidad, por ejemplo, ¿no?
1: Sí.
0: No, o que puede ser un dosificador de la realidad. No, tampoco. Sino que esto es el modo más encarnado de asumir la realidad, ¿sí?, a través de la meditación del rosario, presentando ante el rostro misericordioso de Cristo nuestras alegrías, presentando nuestros dolores y, por supuesto, los proyectos personales, comunitarios y de la humanidad entera. Eso podemos, sí, hacer del Santo Rosario.
3: Fíjate qué importante, Marvin, es que los misterios del Santo Rosario son 20 momentos clave de la vida de Jesús y de la de María, divididos en 4 grupos temáticos, según está estructurado el Santo Rosario. O sea, son 20 momentos claves de la vida de Jesús y de María. Y sin duda, depende con qué actitud lo puedas rezar.
0: Sí.
3: Porque puede ser, Moisés, es que nos critican los hermanos separados porque nos dicen, es que está repitiendo, es sin sentido. No, más bien, cada persona, o por lo menos cuando usted y yo rezamos el rosario, le damos cada Ave María es un significado especial. Y depende cómo lo rece usted, ¿verdad? Así como cuando recuerdo yo en las peregrinaciones, cada paso era avanzar por una meta que usted iba a realizar. Entonces el Santo Rosario es una meta también de conversión que cada uno de nosotros debe de tener. Y le invitamos a usted para que, si no ha rezado el Santo Rosario, para que lo rece.
0: O si no, para que lo retome. Sí, y no hay, sí, una oración más cristocéntrica que el Santo Rosario. Rosario. Vamos a ir a nuestra sección, Kevin, Mater et Magistra, para interiorizar qué nos dice nuestra madre Iglesia, ella que es madre y es maestra.
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0: Bien, hermanos, de regreso en Mater en Magistra. ¿Les parece si entramos de lleno en esta sección? Vamos a guiarnos por la luz del magisterio de la Iglesia y en esta noche por la carta apostólica Rosarium Virginis Mariae de San Juan Pablo II. Esta fue promulgada el 16 de octubre del 2012. Está casi que cumple, vamos a ver, 24 años de haber sido promulgada. Sí. A días de cumplir 24 años de haber sido escrita y divulgada. En el numeral 1, en el primero de este documento, el Santo Padre definía de manera clara y nítida el núcleo de la oración, de esta oración. El Rosario de la Virgen María es una oración apreciada por numerosos santos y fomentada por el magisterio. En su sencillez y profundidad, sigue siendo también en este tercer milenio recién comenzando una oración de gran significado, destinada a producir frutos de santidad. Se encuadra bien en el camino espiritual de un cristianismo que, después de 2000 años, no ha perdido nada de la novedad de los orígenes, y se siente empujado por el Espíritu de Dios a remar mar adentro, duc in altum, para proclamar, más aún, testimoniar a Cristo en el mundo. Bien lo decía Marvin antes de la cortina de nuestra sección. Ya aquí el Papa San Juan Pablo nos menciona la importancia y el mensaje cristocéntrico que encontramos en el Santo Rosario, y lo sigue subrayando todavía más adelante San Juan Pablo II, ¿verdad, Ronnie?
1: Sí, sin duda San Juan Pablo II subraya desde el inicio que el Rosario, aunque de carácter mariano, es una oración eminentemente cristocéntrica. Ahí está Cristo en el Santo Rosario. Nos enseña que el Rosario, por su naturaleza, es contemplación del rostro de Cristo. No es un mero ejercicio devocional, periférico, sino es algo que nosotros como creyentes nos invita a recordar a Cristo con María. Sin duda, en el numeral 13 nos dice comprender a Cristo desde María. Comprender a Cristo desde María. También en esta encíclica que hemos mencionado, en el numeral 14, nos invita también a configurarse con Cristo, con María, y rogar a Cristo con María, en el numeral 16, y proclamar a Cristo con María. Realmente, Marvin, es una conexión, ¿verdad? Esa conexión que nos da que está Cristo y María. Cristo y María.
2: Siempre esa conexión, como decía Ronnie. Mirar a Jesús con los ojos limpios y el corazón creyente de su madre es la clave mística del Rosario. Pues nadie en la historia humana contempló con mayor asombro, con mayor intimidad y con fidelidad el rostro del Redentor encarnado más que la Virgen de Nazaret. Esta doctrina magisterial se inserta con perfecta fidelidad en la enseñanza del Concilio Vaticano II,
1: ¿sí?,
2: en la Constitución Dogmática sobre la Iglesia Lumen Gentium, en su numeral 66, que clarifica con autoridad la distinción teológica fundamental sobre el culto esencial, cuando literalmente dice: este culto, tal como existió siempre en la Iglesia, a pesar de ser enteramente singular, se distingue esencialmente del culto de adoración, tributo al Verbo encarnado, lo mismo que el Padre y al Espíritu Santo, y lo favorece eficazmente. La Iglesia enseña con firmeza a Dios que a Dios se le atribuye adoración o latría, ¿no?, mientras que a la Santísima Virgen María se le profesa una veneración eminente y singular llamada hiperdulia, la cual nunca eclipsa ni compite con la mediación única de Cristo, sino que la exalta y conduce derechamente hacia ella. Y asimismo, siempre en Lumen Gentium, en su numeral 67, nos exhorta con vigor pastoral a todos los fieles a que estimemos en gran medida las prácticas y ejercicios de piedad marianos recomendados por el mismo magisterio de la Iglesia a lo largo de los siglos. Sí. Moisés, y el Catecismo de la Iglesia Católica también ratifica esa armonía divina.
0: Sí, sin duda que es importante también destacar este documento importantísimo de la Iglesia. En el numeral 971, el Catecismo nos recuerda que la verdadera piedad mariana brota de la fe y está ordenada a la gloria de Cristo, citando la profecía evangélica. Todas las generaciones me llamarán bienaventurada. Lucas 1:48. Además, en el numeral 2678, el Catecismo precisa que en la tradición orante de Occidente, el rosario se consolidó como una prolongación viva de la contemplación litúrgica y un sustituto popular del salterio, es decir, del rezo de los 150 salmos que ya hablábamos, donde la mente y el corazón aprenden a respirar al unísono con el Evangelio.
1: ¡Qué bello!
0: Sí. Y finalmente, en el numeral 435, el Catecismo destaca la belleza cristológica de la propia Ave María al enseñar que el nombre de Jesús está en el corazón de la plegaria cristiana. El Ave María culmina en "y bendito es el fruto de tu vientre, Jesús". Cada María es, por tanto, una senda que conduce reverentemente hacia la confesión del nombre que está sobre todo nombre, es decir, Jesús.
1: Realmente qué bello.
2: Claro, ¿no?
1: Qué bello es esto de que el Ave María culmina, bendito es el fruto de tu vientre, Jesús.
2: Sí.
1: Y Marvin, yo no quería, y Moisés no quería dejar, me encantó esta palabra donde nos invita a mirar, el rosario nos invita a mirar a Jesús con los ojos limpios y el corazón creyente de su madre, que es la clave del rosario. Óigame.
0: Totalmente.
1: Mirar a Jesús con los ojos limpios nos hace el rosario transformarnos.
2: Qué bonito, ¿no? Ojalá que así lo hagamos de ahora en adelante. Bueno, como nosotros, pues, hacemos nuestro compromiso con nuestros anunciantes, los que siguen confiando en la voz de Suyapa y en Suyapa Medios, ya vamos a retornar.
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5: 7:30 de la noche.
6: 7:30 minutos.
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0: de regreso en Razones de Fe. Gracias por seguir con nosotros. Vamos a continuar en esta sección Mater et Magistra, hablando sobre el magisterio de los papas. En este caso vamos a hablar de el Papa León XIII, quien la historia eclesial, miren qué bonito apodo le dio, y con suma justicia, se le conoce o se le recuerda como el Papa del Rosario, Papa León XIII. O sea que nuestro santo padre actual, el Papa León, pues seguro que también admiraba mucho a este anterior Papa de la Iglesia. Y abriendo un paréntesis y también uniéndonos nosotros en oración por nuestro santo padre, sí, ¿verdad? Quien está pasando con una situación médica, hoy ha sido operado, gracias a Dios salió muy bien de su cirugía, y esperamos que por gracia de Dios y por intervención y acompañamiento de la Santa Madre María, se pueda recuperar prontamente, ¿verdad? Pues esperamos. El Papa León XIII en su momento escribió en 12 encíclicas consagradas o dedicadas al Santo Rosario, imagínense, sí. 12 encíclicas entre 1883 y 1898.
1: Que la historia eclesial, por cierto, perdón que lo interrumpa, Moisés, le apodó el Papa del Rosario.
0: Sí, sí, sí, o sea, y con justa razón, uh-huh, ¿verdad? Con tanto escrito que dedicó al Santo Rosario, lo tiene muy merecido. Pues algunos de los documentos que el Papa León XIII escribió establecen con profundidad que el rosario es un antídoto eficacísimo contra la indiferencia religiosa, la disgregación de los hogares y los males doctrinales de la sociedad moderna, proponiéndolo como un compendio pedagógico de fe que educa la mente del pueblo sencillo. Qué interesante definición y recomendación del Santo Papa León XIII en su momento, quien nos recomendaba el Santo Rosario como un antídoto eficaz contra la indiferencia religiosa, la disgregación de los hogares y males doctrinales de la sociedad moderna. Que estos son problemas de la sociedad de hoy en día, así que hoy sigue siendo válido esta definición de el Papa León XIII. Pero un siglo después vino otro papa, Marvin, que también habló del Santo Rosario.
1: Y se trata del Papa San Pablo VI, que en su exhortación apostólica, Marialis Cultis, allá en 1974, en su numeral 42, nos advertía con mucha agudeza que el Rosario es por definición una oración evangélica, inspirada en la Sagrada Eucaristía, y añadía una clarificación teológica que podemos calificar una clarificación teológica capital. Sin contemplación, el rosario es como un cuerpo sin alma, corriendo el riesgo de convertirse en una repetición mecánica de fórmulas vocales contraria al mandato explícito de Cristo en el Evangelio, haciendo referencia a Mateo 6:7. Y fue precisamente para rescatar y coronar esta dimensión evangélica integral que San Juan Pablo II dio un paso, diremos, providencial. Recuerdan, en Rosario in Virginis Mariae, en el numeral 19, el Santo Padre aquí introdujo los misterios luminosos, uh-huh, o los misterios de la luz, colmando un puente teológico que conecta la infancia del Salvador con los misterios de su dolorosa pasión. Uh-huh. Así pues, cuando los contemplamos, ¿no? El primero, que es su bautismo en el Jordán, uh-huh, el segundo, que es su autorrevelación en las bodas de Caná, el tercero, su anuncio del reino de Dios invitando a la conversión, el cuarto misterio es su transfiguración gloriosa en el monte Tabor, y un quinto, que es la institución de la Eucaristía como manantial de vida para la Iglesia, ¿no?
0: Marvin, y mire que bueno, y gracias a Dios, porque uno aprende algo nuevo cada día. Tantos años en la Iglesia y nunca me había caído el 20, como decimos coloquialmente, sí, a mí particularmente,
2: sí, Moisés,
0: de ese vínculo que hacen estos misterios de luz entre la infancia de Jesús, sí, y su pasión y posterior, obviamente, resurrección gloriosa, porque
1: le
0: quedaba
1: como
0: ahí,
1: como decíamos, ¿verdad?, en el barrio, trora.
0: Sí, claro. Quedaba, y, o sea, igual, ahorita, ¿eh?, se me hizo un boom en la cabeza, sí, ¿verdad?
2: Una conexión.
0: Qué iluminación del Espíritu Santo que recibió San Juan Pablo II, sí, para hacer esta adición e introducir estos misterios luminosos que vienen a completar la película de la vida de Jesús. Pero también tenemos ahí una llamada de parte de nuestros radioescuchas. Buenas noches, ¿con quién tenemos el gusto? ¿Con quién tenemos el gusto?
3: Sandra Esperanza Gómez.
0: Hola, doña Sandra, buenas noches.
3: Qué bonito, hermano, toda la explicación que están dando del Santo Rosario. Vale la pena en estos tiempos, ¿verdad? Qué bonito lo están explicando, porque Dios bendiga a nuestras mamás, nuestras abuelas, que desde chiquitos nos inculcaron el Santo Rosario. Yo estuve en una escuela aquí en el de Suyapa de religiosas, sanfriscanas, y nosotras todas las noches nos llevaban al Santo Rosario en la ermita, lo rezábamos todos los niños. Y es algo bonito, hermanito, que desde niño se lo enseñen a uno.
1: Doña Sandrita,
3: dígame.
1: ¿Y no le aburre?
3: ¿El qué?
1: El rezo del Santo Rosario.
3: Uy, no, hermanito, sí, eso es lo que... No le podía decir, yo a las 2 de la mañana le rezo a la Virgen el Santo Rosario, fíjese. A las 3 de la mañana hago la Divina Misericordia y a las 3 de la tarde. Y cuando yo estaba niña, mi mamá todas las noches lo rezábamos y mi abuelita también.
1: Qué hermoso.
3: Y usted, es algo maravilloso.
1: ¿Usted tiene hijos, doña Sandra Esperanza?
3: Diga.
1: ¿Tiene hijos?
3: Sí.
1: ¿Y ellos lograron... seguir su ejemplo con el Santo Rosario?
3: Fíjese que la verdad que ahora los jóvenes de ahora no, hay que ser sincera. Sí. Pero lo miran a uno, pues, porque uno pues los encaminó desde chiquitos a la iglesia, su primera comunión los acompañó, en todo lo acompañó uno. Y a grandes pues ya ellos solitos, ¿verdad? Pero la verdad que no son como uno, porque antes uno no solo le decían vamos a rezar, ya íbamos a rezar.
1: Sí. Y le pregunto, doña Sandrita, yo abusando de la confianza, ¿verdad?
3: Está bien.
1: Porque es una realidad.
3: Sí.
1: Nos cuesta darles a las nuevas generaciones estos bonitos ejemplos.
3: Sí.
1: A mí me toca cuando usted dice su mamá, sus abuelos, porque eran ellos los que nos enseñaron realmente.
3: Sí.
1: La devoción al Santo Rosario, a orar, a bendecir los alimentos, etcétera. Sí. Muchas cosas que, y me incluyo, que a los padres nos cuesta hoy en día.
3: Sí.
1: Nos cuesta, ¿cierto?, y a algunos nos duele. Esa ruptura,
3: sí,
1: de la parte espiritual de los hijos de las nuevas generaciones,
3: sí,
1: o un sobrino,
3: sí,
1: o un hermano pequeño que no cree ya en esto,
3: sí,
1: ¿verdad?, en estas cosas tan hermosas,
3: sí,
1: y que
3: no,
1: sabemos que nos
3: sí
1: hacen
3: creen,
1: crecer.
3: Ellos creen y ellos no se van a ningún lado sin que yo los persigne, y ellos siempre, lindo, ¿verdad?
1: Qué hermoso.
3: Sí.
1: Agradecemos su aporte, doña Sandita, gracias.
3: Sí, que Dios los bendiga, hermanos, que la Virgen Santísima me los acompañe siempre, ¿verdad?
1: Que así sea, usted también.
3: Y que Dios nos dé sabiduría para que nos puedan entender los jóvenes, más que todo, ¿verdad?
1: Ocupamos llegar a ellos.
0: Y que siempre ore por nosotros.
3: Sí.
0: Pónganos en sus intenciones,
3: sí,
0: del Santo Rosario,
3: sí,
0: por
3: sí,
0: favor.
3: Sí, sí, no, yo siempre los pongo a todos y todos los medios y también al Papa, ¿verdad? Estamos orando por él y por Monseñor Teodoro y por toda nuestra Santa Madre Iglesia.
1: Muchísimas gracias por su comunicación.
3: Que Dios los bendiga, hermano.
1: Gracias. Quiero aprovechar, Moisés, Ronnie, para saludar a Francisco Javier,
0: hey,
1: Bertrán, que nos reporta sintonía.
0: Gracias,
1: y nos manda,
0: Frank,
1: muchos saludos. Uh-huh. Igual que a Norland Daniel Sánchez, desde las Miamis, nos está sintonizando.
2: Saludos, Norland.
1: Siempre fiel oyente de la radio desde hace muchos años, ¿verdad?
0: Uh-huh. Y Francisco, sí, que le recordamos siempre, parte importante,
1: claro,
0: de Razones de Fe durante
1: de
0: muchos
1: este
0: años
1: momento,
0: y que tiene también su servicio, de su apostolado, voluntariado como nosotros, uh-huh, porque esto es importante mencionarlo. Que habemos,
1: sí,
0: voluntarios ad honorem aquí en la,
1: claro,
0: radio. Sí. Y Francisco es
1: a Jornal
0: de
1: Gloria siempre,
0: así
1: eso sí,
0: es,
1: con seguridad. Es. Bueno, vamos a ir a...
0: Saludos, Frank.
1: Sí, saludos. Entonces, vamos a ir, Kevin, para profundizar ahora en la Santa Biblia. ¿Qué nos dice la palabra en nuestra sección A la Luz de la Palabra?
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0: meditando un poco en el diálogo que tenemos hoy, Ronnie, Moisés y hermanos que nos escuchan, en el título del programa, El Santo Rosario, Escuela Viva del Evangelio. Uh-huh. Y es que es una escuela viva realmente, sí, claro, de puro evangelio, porque ahí nos encontramos con Cristo, como hemos venido diciendo. Sí. Y en la palabra, fíjese que les proponemos una primera cita que está en el Génesis, capítulo 3, versículo 15. Enemistad pondré entre ti y la mujer, entre tu linaje y su linaje. Él te pisará la cabeza mientras acechas tú su calcañar. En este pasaje se sitúa en los albores de la historia bíblica, en el marco del Próximo Oriente antiguo, ¿no? Y en una época que era patriarcal y que era yavista, que expresa de forma figurada y solemne el origen trágico de esta condición humana, de la caída en el pecado y de la pérdida de esa armonía originaria. Forma parte del libro del Génesis, dentro del ciclo narrativo de la caída primordial, en Génesis 3, recordamos. El Creador interpela en este texto, ¿no?, y condena a la serpiente, que es seductora, inmediatamente después de que Adán y Eva cedieran a la tentación, abriendo un juicio divino que no deja al hombre en la desesperación, sino que siembra de inmediato la semilla de la salvación. Nosotros en la iglesia, en su tradición patrística, en su magisterio propio, califica solemnemente este texto como el protoevangelio, ¿no?, el primer evangelio, la primera buena noticia de la redención venidera. Y la exégesis católica reconoce precisamente en la mujer, de forma eminente, a María como a la nueva Eva, y en su linaje reconoce a Jesucristo, que es el nuevo Adán, quien con su obediencia y muerte de cruz aplasta definitivamente el poder del diablo y de la muerte. Pero dirán ustedes, bueno, ¿pero en qué se relaciona todo esto que están hablando del Santo Rosario? Cada misterio en el Santo Rosario, hermanos, hermanas, es la contemplación de este combate, espiritual y de su desenlace victorioso. Cuando invocamos a María en el Santo Rosario, cantamos todos la fidelidad de la mujer humilde cuyo linaje mesiánico derribó las pretensiones de soberbia del enemigo infernal. Hermanos, en los momentos de agobio, en los momentos de asedio de la tentación, en los momentos de desánimo espiritual, ya sea en el trabajo, en la vida familiar, recurrir al Santo Rosario es tomar la armadura de Dios, fortaleciendo nuestra fe y afirmando nuestra decisión de vivir en gracia santificante, desterrando el pecado de nuestras vidas.
1: Marvin, sin duda, lo que acabas de mencionar, y lo tenemos de lema nosotros, y se lo voy a recordar, Moisés, la

0: para lo que estamos hablando. En Judit, capítulo 13, versículo 18 en adelante, se tiene lo siguiente. Bendita seas, hija del Dios Altísimo, más que todas las mujeres de la tierra, y bendito sea el Señor Dios, creador del cielo y de la tierra. Ahora, ¿cuál es el contexto histórico de este libro? El libro de Judit se enmarca en la dramática resistencia de la pequeña comunidad de Israel frente al asedio aplastante de los ejércitos asirios, bajo el mando de Holofernes. Durante un tiempo de suprema angustia militar y peligro inminente del exterminio físico y apostasía religiosa para el pueblo de Israel. Bíblicamente, lo que está sucediendo, que después de haber decapitado al general invasor en su tienda, apoyándose exclusivamente en la oración, el ayuno y la confianza plena en Yahvé, Judit regresa a Betulia portando la cabeza del enemigo. Pues entonces el sumo sacerdote Osías y el pueblo entero salen a su encuentro entonando esta alabanza solemne que bendice su hazaña. Ahora, la liturgia actual y la teología patrística leen este texto en sentido espiritual y tipológico. Judit es una figura y prefiguración profética de la Santísima Virgen María. Así como una mujer débil liberó físicamente a Israel con su valentía confiada en Dios, María, la humilde esclava del Señor, coopera de modo impar en la liberación espiritual, concibiendo al Salvador, a Jesucristo. Y estas palabras, pues, son el preludio armonioso de ese saludo de Santa Isabel, llena del Espíritu Santo, dirigida a María en la visitación. Cada vez que en el rosario proclamamos, bendita tú eres entre todas las mujeres, repetimos el cántico de admiración y la gracia divina sobre las potencias opresoras de la muerte. Lo podemos aplicar nosotros entonces en esas situaciones humanas que parecen imposibles o incluso desesperadas, como ser una enfermedad grave, una crisis económica, una desintegración de un hogar. Pues esta palabra bíblica nos enseña a no rendirnos, a no claudicar. Nos invita más bien a acudir al rosario con el coraje de Judit, sabiendo que la omnipotencia suplicante de la Madre de Dios obtiene del Altísimo el auxilio necesario en el momento oportuno. Ronnie.
1: Sí, y nos trasladamos al Nuevo Testamento, en la primera cita, Lucas 1:28-41-42, que nos dice: entró el ángel a donde ella estaba y dijo: alégrate, llena de gracia, el Señor es contigo. Y aconteció que, en cuanto oyó Isabel la salutación de María, el niño saltó en su seno, e Isabel quedó llena del Espíritu Santo y exclamando con una gran voz dijo: bendita tú entre las mujeres y bendito el fruto de tu vientre. Este pasaje nos sitúa en el contexto del judaísmo en el siglo I bajo la denominación del Imperio Romano en la provincia de Judea y Galilea en medio de la humilde espera. Los pobres de Yahvé que aguardaban con piedad fiel el advenimiento del Mesías prometido a la casa de David. Sin duda, nos invita a este evangelio y nos dice la infancia según Lucas, la anunciación del arcángel San Gabriel a María de Nazaret y posterior la visitación de su pariente Santa Isabel, donde la promesa divina se hace realidad, tangible, con la encarnación del Verbo en el seno de María Marvin. Sí.
2: Aquí el magisterio de la Iglesia también nos enseña que este doble oráculo bíblico constituye el cimiento y también la sustancia revelada de la salutación angélica. Ese saludo, ¿no? El título llena de gracia o la que era Itomene, revela que María fue enriquecida de modo singular con la plenitud de la gracia divina. Por eso la llamamos la llena de gracia. Y a su vez, esta exclamación inspirada de Isabel proclama a María como verdadera madre de Dios, la Teotocos.

0: y bendice con reverencia el fruto de su vientre, que es Jesús, Señor y Salvador. Esta escena nos apremia realmente a pronunciar nuestro hágase, hágase, así como María.
1: El sí.
0: Y que no es fácil.
1: No.
0: Porque ese hágase cotidiano ante los designios provenientes de Dios, saliendo con prontitud como la Virgen hacia la montaña a visitar a su prima, uh-huh, a socorrer las necesidades materiales, a socorrer, sí, las necesidades espirituales de nuestros hermanos más pobres, llevando en nuestras manos y en nuestro corazón el consuelo vivo de Jesucristo. Ese hágase al que estamos siendo invitados todos. Y un último texto, ya para ir casi cerrando, que tenemos algunas preguntas, Moisés, sobre todo. Uh-huh. Hay una que es muy interesante, pero luego este texto de San Lucas 2:19 y versículo 51 también, aquel pasaje, ¿no? María, por su parte, guardaba todas estas cosas y las meditaba en su corazón, y su madre conservaba cuidadosamente todas estas cosas en su corazón. Estos acontecimientos se desarrollan en el marco de la vida oculta, de la vida piadosa de una familia judía, que era una familia fiel de Galilea, ¿no?, pero que peregrinan puntualmente al templo de Jerusalén según los mandatos de la ley de Moisés, que está inmersa en la aldea de Nazaret. Y son los versículos conclusivos de dos episodios que son fundantes del Evangelio de San Lucas. Primero, la adoración de los pastores ante el pesebre de Belén, Lucas 2:19, ¿no? Y el segundo, que es el hallazgo del niño Jesús a los 12 años, ¿dónde? Allá, entre los doctores de la ley en el templo, ¿se acuerdan?
1: Sí.
0: Lucas 2:51. San Lucas aquí resalta que en ambos momentos, la actitud interior de María como testigo ocular y custodia viva de la memoria de Cristo. Nuestra iglesia reconoce en estos pasajes ese modelo de la contemplación y del discipulado cristiano, porque nos indica una memoria viva que no se limita a recordar hechos externos, sino que los une, los coteja en las promesas de la Escritura y los profundiza en la fe bajo el influjo del Espíritu Santo. Este pasaje también constituye, hermanos, hermanas, el fundamento y la esencia misma del método del Santo Rosario, fíjense. ¿Sí? ¿Qué es? Rezar el rosario es entrar en la memoria de María, repasar con ella cada misterio salvífico de Jesús, interiorizar sus palabras, identificarse con sus padecimientos y dejar que la gracia de su resurrección modele nuestra alma. Digamos que frente al activismo estéril podemos hacer una aplicación práctica. Frente al activismo estéril, frente a la dispersión cotidiana, frente a la prisa moderna que hablábamos antes, que nos puede llegar a marchitar la vida interior, el texto de San Lucas, este texto lucano, nos convoca a crear momentos diarios de silencio, pero de un silencio orante, uh-huh, aunque suene difícil, porque es difícil
2: nos cuesta
0: en el transcurso del día.
2: Con
0: es súper difícil.
2: Y con
0: celular, tablet, computadora, televisión.
1: Corre.
0: Sí,
1: corre.
0: Cuesta, pero nos convoca a crear esos momentos diarios de silencio orante en la intimidad de nuestro hogar, de nuestro trabajo, de nuestro contexto, tomando el rosario como el instrumento predilecto, uh-huh, para guardar y meditar la voluntad de Dios en nuestro corazón. Yo quisiera, Moisés, que a manera de conclusión contestemos esta pregunta. Fíjense que no sé por qué me la están haciendo a mí, Ronnie. Moisés,
2: tiene ahí, bueno,
0: dice, mire,
2: bueno, me escucha.
0: Sí, no es el rosario, me preguntan. Kevin, yo no sé cómo está esto, tal vez. ¿No es el rosario un invento puramente humano surgido de la Edad Media? Ustedes, ¿dónde está el rosario en la Biblia?, me preguntan.
2: La respuesta sería la siguiente. Ya lo mencionamos al inicio, ¿verdad? Ese método pedagógico de usar las cuentas tuvo el desarrollo histórico. Ya lo vimos con los monjes antiguos. Pero el contenido del Santo Rosario, de cada uno de los misterios, es completamente bíblico. El Padre Nuestro lo enseña el mismo Jesús a sus discípulos, Mateo 6, del 9 al 13. El Ave María, sus dos primeras frases son textos bíblicos de la Sagrada Escritura. El saludo del Arcángel Gabriel, Lucas 1:28. La bendición de Santa Isabel, inspirada en el Espíritu Santo, Lucas 1:42. Alégrate, llena de gracia, el Señor está contigo. Y bendita tú entre las mujeres, y bendito el fruto de tu vientre. Y La parte final es un ruego eclesial de intercesión basado en que María es la madre del Señor. Lucas 1.43, la famosa Teotocos en griego.
1: Y volvemos a repetir que estos misterios son 20 pasajes centrales tomados del Nuevo Testamento. La encarnación, la pasión, la Pascua y la vida pública de Jesús. Rezar el rosario es recorrer el Evangelio de rodillas.
0: Y claro.
2: Y ya hemos dicho, perdón, Marmín, sí. Ya hemos aclarado ante esos que dicen que el rosario le quita la gloria a Jesús, poniendo a María como mediadora, ya lo hemos dicho. Jesucristo es el único redentor, es el único mediador, pero la intercesión maternal de María no la podemos dejar de lado. Y esta no suplanta ni añade nada a Cristo. Siempre hemos dicho también que el papel de intercesión de María ante Jesús lo podemos ver bíblicamente en las bodas de Caná, Juan 2, del 1 al 11, cuando ella misma dice, hacer lo que Él les diga. Y entonces también recordamos que el rosario es una oración completamente cristocéntrica, que ya totalmente, lo mencionamos anteriormente.
0: Bueno, al despedirnos de este hermoso día, les dejamos una tarea, y es una tarea de amor que debe transformar nuestros hogares y nuestras vidas. Porque no es tarea solo para ustedes, sino que también para todos nosotros. Nosotros cuatro que estamos acá en esta cabina, por supuesto que nos incluimos. No permitamos que las cuentas del rosario queden guardadas en una gaveta o que queden colgadas ahí como simple adorno. Tomémosle entre las manos con un fervor renovado. La verdad y en verdad de todo corazón les agradecemos el favor de su sintonía en cada rincón de nuestra Honduras y por supuesto a quienes nos escuchan a través de nuestras plataformas digitales. Será hasta la próxima.
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0: Buenas noches, pueblo hondureño. Qué gusto poder compartir con ustedes y llegar a cada uno de sus hogares hoy en su edición más de su primer noticiero católico Notifides, martes 13 de octubre del 2026. Avanzamos en este mes de octubre y hemos preparado hoy las noticias más importantes a nivel nacional, internacional y claro también las noticias de iglesia. Es así como damos inicio a su primer noticiero católico Notifides y avanzamos con nuestros titulares.
1: 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Este martes en Notifides, reforma a la ley de privación de dominio, busca fortalecer cuerpos de seguridad, pero genera dudas legales. Crisis sanitaria cumple 38 días con cirugías y servicios esenciales suspendidos por falta de acuerdos. Fondo Monetario Internacional proyecta crecimiento mundial del 3.1% en 2026, impulsado en parte por la inteligencia artificial. Más de 200 científicos exigen cambios inmediatos para prevenir incidentes graves con la inteligencia artificial. Santa Sede informa que intervención quirúrgica del Santo Padre concluyó con éxito y confirma adenocarcinoma pulmonar. Además, cordialmente invitados e invitadas a votar en nuestra encuesta. Pueden hacerlo a través de nuestro canal oficial en WhatsApp. Aparecemos como Notifides. Esta tarde-noche le consultamos qué mecanismo considera indispensable para evitar el uso indebido del dinero incautado, informes públicos periódicos, control de los órganos de justicia o auditorías independientes. La invitación hecha para que usted vote en nuestra encuesta. Ingrese ahora mismo a nuestro canal oficial en WhatsApp. Aparecemos como Notifides. O puede escribirnos al 9500-0490. 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

0: Damos inicio a nuestras noticias de nivel de país y es que el Congreso Nacional aprobó una reforma clave a la ley de privación de dominio. La medida busca destinar el dinero incautado en operativos directamente a fortalecer a los cuerpos de seguridad en lucha contra los grupos terroristas. Sin embargo, surgen dudas y advertencias sobre las garantías legales y la correcta aplicación de estos fondos. Veamos el reporte completo que nos ha preparado nuestro periodista Noé Gálvez.
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2: El Congreso Nacional aprobó en la sesión legislativa del pasado lunes una reforma a la ley de privación de dominio, orientada a utilizar el dinero incautado en operativos para respaldar a los cuerpos de seguridad que actuarán en la lucha contra los grupos terroristas.
3: Los diferentes entes de seguridad de nuestro país, Fuerzas Armadas, Policía Nacional, Corte Suprema de Justicia, Ministerio Público, los entes de investigación, esta es una ley, una reforma que se hizo a la privación de dominio, donde todos los bienes incautados, que en este caso tiene la OAVI a cargo, pasen de manera porcentual a cada una de las instituciones que le mencioné para que ellos tengan una mejor lucha contra la criminalidad, contra el crimen organizado y que obviamente esto va a venir a ayudar.
2: Los diputados argumentan que se podrá hacer uso del dinero incautado durante el proceso y si en el futuro el propietario de los bienes gana su juicio, la Secretaría de Finanzas tendrá un plazo establecido para devolver el dinero al ciudadano con los intereses que la ley ordena. Sin embargo, este experto en ley sostiene que la medida será efectiva si los fondos tienen el destino adecuado.
4: Que se puedan utilizar, pero que sea para temas relacionados con el tema de seguridad. Recordemos que en su momento dado la tasa de seguridad se creó para eso. Y el dinero de la tasa de seguridad nos está canalizando o invirtiendo precisamente en temas relacionados con la seguridad. Así que lo que se espera es que si se van a utilizar esos recursos, que sea para efectivamente para este propósito, no para aumentar salarios, no para compra de cuestiones que no implican o que no tienen tanta importancia.
2: Ligado a esta medida, el legislativo está a la espera del dictamen de la Corte Suprema de Justicia sobre un paquete de reformas penales que marcarían la ruta para recuperar la paz del pueblo hondureño, apuntando a la correcta aplicabilidad de lo escrito en las normas, advierte este experto.
5: Y se mande ese mensaje de confirmación de vigencia de la norma penal y de la pena privativa de libertad, porque la pena privativa de libertad, cuando se aplica, tiene efectos comunicativos hacia el pueblo hondureño de prevención general. Porque si uno mira, o cualquier persona dentro de la sociedad mira que se está aplicando la ley, pues entonces las personas se abstienen de cometer delitos porque les puede pasar lo mismo.
2: Mientras el Congreso da luz verde al uso de estos fondos, el reto principal no será solo aprobar las reformas, sino garantizar una aplicación transparente y rigurosa en los tribunales. La ciudadanía sigue a la espera de los resultados tangibles que devuelvan la paz en las calles de Honduras. Desde Suyapa Medios y Notifides le invitamos a que juntos fomentemos una cultura de paz. Con imágenes de Roberto Lagos les informó Noé Gálvez.
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0: Sobre nuestra noticia del día, queremos presentarle la pregunta que hemos cuestionado hacia usted hoy en su opinión.
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0: En su opinión, hoy le queremos consultar y que nos dé su respuesta. ¿Qué mecanismos considera indispensables para evitar el uso indebido del dinero incautado? Tiene tres opciones. Opción A, informes públicos periódicos. Opción B, control de los órganos de justicia. Y opción C, auditorías independientes. Usted puede encontrarnos en el canal de WhatsApp como Notifides. De igual manera, en pantalla está el número de teléfono 9500-0490 para que pueda darnos su opinión, sus comentarios o denuncias en respecto a este tema u otros en consideración.
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0: Pasamos a noticias en temas económicos. Damos seguimiento a nuestro segmento El Dato. Y en nuestro segmento El Dato, en un 6.28% es la inflación interanual en Honduras, que se refleja como un aumento al cierre de septiembre de 2026. Esto representa un incremento acelerado frente al 4.55% registrado en el mismo periodo, pero en el año anterior. Nuestra fuente de hoy, el Banco Central de Honduras. Esto refleja un incremento en cuanto a la inflación en nuestro país. De igual manera, usted puede tener más información al respecto en las redes sociales de Notifides. Y en seguimiento a este tema económico, es que el Banco Central de Honduras informó que en septiembre de 2026 el nivel general del IPC registró una variación mensual de 0.48%, en tanto la inflación interanual se situó en un 6.28%, superior al 4.55% registrado 12 meses atrás. Para la economista Nancy Ochoa, esto es el reflejo del sufrimiento de los choques externos de los productos que se deben importar en el país.
6: Técnicamente hay un concepto que se llama productos transables. De ese 6.28, 4.40 lo está generando dichos productos. ¿Qué significa? Que somos altamente vulnerables a esos cambios externos y que por ende estamos importando gran parte de la inflación. Por otro lado, ¿qué podríamos esperar o qué significa el incremento a este nivel? Pérdida del poder adquisitivo. Una distorsión en el presupuesto familiar de los hogares hondureños porque con el aumento de los precios de canasta básica, el ingreso de las familias pues se vuelve insuficiente y lo que las personas empiezan a implementar como estrategia es cada vez menos consumo de algunos productos.
0: Asimismo, el 59.5% de los 405 bienes y servicios de la canasta del índice de precios al consumidor subieron de precio en septiembre, destacando incrementos en transporte, alimentos y bebidas no alcohólicas. La licenciada Ochoa sugiere al gobierno implementar estrategias cortoplacistas por el momento, pero de la mano buscar soluciones a largo plazo.
6: Sin embargo, en el mediano y largo plazo debe de ir fortaleciendo lo que es la producción nacional, porque aquí hay un problema de falta de producción y en ese sentido tenemos un desbalance en términos comerciales. Y a nivel de familias, pues es bien difícil darle recomendaciones a la familia cuando el dinero no ajusta. Sin embargo, lo que la mayoría hace es dejar de consumir, como mencioné anteriormente, una serie de productos y va buscando sus sustitutos, pero que en alguna medida pues pueden afectar hasta los valores nutricionales, ¿verdad? Pero muchas veces eso es lo que toca. Hay muchas familias pues que deciden agenciarse de otros recursos porque ya el salario mínimo no ajusta.
0: En continuidad a las noticias económicas, pasamos a nuestra agenda financiera y es que la economía mundial crecerá en un 3.1% en 2026, esto según las nuevas proyecciones del Fondo Monetario Internacional. Aunque las tensiones geopolíticas y el encarecimiento del petróleo representan desafíos, la inversión en inteligencia artificial contribuye a impulsar la actividad económica. Conozcamos los detalles en la siguiente nota.
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7: El Fondo Monetario Internacional, FMI, elevó a 3.1% su previsión de crecimiento de la economía mundial para este 2026, una décima más de lo estimado anteriormente, y proyecta un avance del 3.4% en 2027. No obstante, el crecimiento será inferior al 3.5% registrado en 2025 debido al impacto de la guerra en Irán y al encarecimiento del petróleo y otras materias primas, factores que presionan los precios y frenan la actividad económica. Según el informe de Perspectivas Económicas Mundiales, la inversión en inteligencia artificial representa un impulso positivo que contribuye a amortiguar los efectos del conflicto. En cuanto a la inflación mundial, el FMI prevé que alcance el 4.7% en 2026 antes de moderarse al 4.1% en 2027. Para América Latina, el organismo proyecta un crecimiento del 2.3% este año y del 2.5% 2% el próximo. México mejora sus perspectivas gracias a su integración en las cadenas de suministro vinculadas con las inversiones en IA, mientras que Brasil enfrenta una reducción de sus proyecciones. El Fondo Monetario Internacional advierte que la incertidumbre geopolítica, los aranceles y los cambios en las cadenas de producción continúan condicionando el comercio y el desempeño de la economía mundial. Para Notifides, en la sección Agenda Financiera, les informó Santiago Bonilla Paz.
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0: 6:15 de la tarde, es hora de realizar nuestra primera pausa en su primer noticiero católico Notifides. Usted no nos cambie porque al regresar, Honduras registra 315 casos de gusano barrenador y contabiliza más de 10.700 casos acumulados de dengue. Además, cirugías y servicios médicos públicos suman 38 días suspendidos por faltas de acuerdos entre la Secretaría de Salud y el Colegio Médico de Honduras. No nos cambie, regresamos con más.

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0: Gracias por continuar con nosotros en su primer noticiero católico Notifides y damos continuidad a las noticias ahora en temas de salud. Y es que la crisis en el sistema sanitario cumplió 38 días de parálisis. Cirugías y servicios esenciales médicos siguen suspendidos debido a la falta de acuerdo entre la Secretaría de Salud y el Colegio Médico de Honduras. Un conflicto que mantiene entre trampas las demandas salariales y de contrataciones. Analistas y diputados discuten el trasfondo de esta problemática que continúa golpeando al sector público. Los detalles en el siguiente reporte.
1: Alrededor de 38 días han estado suspendidas las atenciones de cirugías y otros servicios esenciales de salud por la falta de acuerdos entre la Secretaría de Salud y el Colegio Médico de Honduras, que demandan salarios pendientes, que cesen despidos injustificados, entre otras exigencias. El diputado Marco Ramiro Lobo sostiene que el problema se ha agravado por la disposición del presidente Afura de estar al frente de esta secretaría.
2: Es que no hay ministro, no se ha querido nombrar realmente a una persona que dedique las 24 horas del día a resolver los problemas de salud. Mientras eso no ocurra, vamos a seguir enfrentando los problemas que hoy el gremio médico tiene. Ayer decían que un 95% ya se pagó, luego el Colegio Médico dijo que ese dato no es correcto.
1: Mientras que los subsecretarios de salud reiteran que la mayoría de médicos ya está con sus salarios cancelados y que los retrasos se concentran principalmente en los profesionales contratados e interinos debido a problemas administrativos y documentación pendiente, la problemática ha estado en un estira y encoge, mientras que desde el Partido Nacional se enfatiza en una desigualdad de juicio por parte de los galenos.
3: Lo que sí me llama la atención es que en el gobierno anterior no hubo asambleas por parte del Colegio Médico. Lo que sí me llama poderosamente la atención es que antes no habían tantas voces disonantes y ahora sí. Entonces, yo no puedo, le repito, venir irresponsablemente y decir sí, es este o no es este, o es este partido político. No, eso yo no lo puedo decir, ¿verdad? Pero no me parece justo que estén jugando de esa manera o que se juegue, si es que hay un partido político detrás, con la salud y la vida de la gente.
1: Además, en medio de las controversias, las autoridades no brindan señales transparentes del sistema sanitario, mientras que desde el otro extremo impera la indiferencia total, advierte la socióloga Julieta Castellanos.
4: Pero además no ha querido explicar en qué condiciones se encontró el sistema de salud, tanto en la parte de abastecimientos como en la parte administrativa y contratación de personal. Por otro lado, el gremio médico también está exhibiendo un nivel de indolencia y de indiferencia muy profunda, porque al sistema de salud público lo que asiste son los más pobres del país.
1: Mientras los sectores políticos, médico y social discrepan sobre el origen del conflicto, el daño colateral lo resiste a diario la población que acude en busca de asistencia médica. Desde Suyapa Medios y Notifides le invitamos a que juntos fomentemos una cultura de paz. Con imágenes de Roberto Lagos, les informó Noé Galvez.
0: Gracias a nuestro compañero Noé Galvez, con quien justamente establecemos comunicación en este momento para darle seguimiento al tema. Él conversa con el director del Centro de Investigación y Promoción de los Derechos Humanos respecto a esta crisis sanitaria que está teniendo el país. Adelante, Noé.
5: Buenas noches, qué gusto saludarles a toda nuestra audiencia en este momento y a ustedes también en el estudio principal, compañeras. En este momento estoy en compañía del abogado Javier Acevedo, quien es director de CIPRODE, precisamente lamentando esta situación que en el país, pues, temas muy sensibles como la salud no tengan una salida concreta o al menos alguna intención. Pero también que sea él quien nos brinde más detalles al respecto y ese análisis que desde CIPRODE como defensores de los derechos humanos se tiene respecto pues, a este tema. Muy buenas noches, qué gusto saludarle, abogado.
6: Buenas noches, un gusto. Sí, mire, lamentablemente para el gobierno de la República y para muchos sectores en el país, el derecho a la salud no es ninguna prioridad. Lo que están pensando y muchas de las acciones están encaminadas principalmente a fortalecer el negocio alrededor de los sistemas de salud. Por eso hemos visto en los últimos tiempos cómo han florecido muchas empresas en salud, hospitales, clínicas privadas, servicios de seguro médico por parte de prácticamente todas las instituciones bancarias en Honduras para aprovechar recursos que vienen de las remesas, algo que las familias pueden mantener alrededor de los salarios, que cada vez están más presionados, y buscando cerrar esa brecha de compromiso que tiene el Estado respecto del cumplimiento del derecho a la salud. No vemos en este gobierno, y de hecho la misma intención alrededor de mantener la titularidad de la Secretaría de Salud en el presidente de la República, nos dice que no hay intención de resolver los problemas sanitarios en el país y, por el contrario, en lugar de mejorar los servicios públicos, lo que están haciendo es trasladando estos servicios al sector privado.
5: ¿De qué manera también los responsables directos? Porque aproximadamente es el hondureño de a pie quien sufre, pues, lamentablemente, los efectos que esto causa. Alrededor de 27,000 pacientes han sido afectados directamente por, precisamente, pues, no solo el colegio médico, porque si no hay una respuesta concreta, pues, ¿qué esperar?
6: No, mire, yo creo que también es un asunto de responsabilidad del gremio médico. El gremio médico no solo ha olvidado su juramento hipocrático, que era más moral que otra cosa, sino que ha olvidado la atención o el servicio por el dinero. Entonces, ha cambiado sus valores y ha entendido que la profesión médica es un medio para el movimiento social y no un medio para poder contribuir a la construcción de un país. Y en ese sentido creo que es importante que el gremio médico recupere esa responsabilidad que vimos en muchos médicos en el pasado, pero pareciera que ahorita la única intencionalidad es cómo hacerse más rico más pronto.
5: ¿Y de qué manera también, cómo deducir responsabilidades? ¿Por qué es el pueblo quien sufre directamente estos efectos?
6: Yo creo que es justamente un elemento que se está documentando sobre cómo proceder a reclamar frente al Estado, que es el principal responsable, y que el Estado después pueda repetir frente a los distintos responsables más directos. ¿Por qué? Porque no podemos, y ningún paciente podría demandar individualmente a un médico de los servicios públicos si no tiene las evidencias necesarias de que él ha intervenido para causarle algún perjuicio en su salud. Pero el Estado, como sujeto obligado, sí puede ser demandado por la ciudadanía. Lamentablemente todavía nos falta un poco de organización, nos falta un poco de intencionalidad, pero es posible documentar lo que ha pasado en este momento y en otros en el pasado y cuáles han sido los efectos perversos en la salud de la población.
5: Muchísimas gracias al abogado Javier Acevedo, director de CIPRODE, lamentando desde aquí esa situación de los médicos, que precisamente parece que todavía no hay acuerdos, parece que no tienen una mayor intención las autoridades desde el más alto rango de responder, pues, y responderle precisamente a la población, a la gente de a pie, como se le conoce, que es quien sufre directamente estos paros o estas asambleas informativas. Mi contacto a esta hora, yo retorno con ustedes al estudio principal.
0: Muchas gracias, Noé Gálvez, por esa información y este reporte. Y es que hay muchas opiniones al respecto de esta crisis sanitaria y justamente sobre eso le queremos presentar nuestro segmento Lo Dijo.
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0: En nuestro segmento Lo Dijo, destacamos las palabras del doctor Carlos Umaña, quien es diputado del Partido Liberal. Él se refiere a la crisis de salud que estamos viviendo en este país y él dice: a los distinguidos caballeros que atacan a los médicos, les quiero decir que el Colegio Médico de Honduras es un gigante gremial y no es impulsado por intereses políticos de ninguna índole. Les recomiendo abstenerse de producir majaderías contra el gremio. Ustedes no han visto realmente lo que los médicos podemos hacer para salvaguardar los intereses de los agremiados. El verdadero cártel en Honduras es el juez Kevin Castell. El verdadero cártel en Honduras, el juez Kevin Castell, lo dejó claramente estipulado en un juicio en Nueva York. Es lo que ha dicho el doctor Carlos Umaña, diputado del Partido Liberal en el Congreso Nacional de Honduras.
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0: queremos seguir informándole sobre noticias de salud en nuestro país. Y es que según la actualización presentada por el jefe de la Unidad de Vigilancia de Salud, el doctor Homer Mejía, Honduras registra en este momento 315 casos de gusano barrenador en lo que va de 2026, superando los 300 casos registrados durante todo el 2025. Ante este escenario, las autoridades sanitarias reiteran que la prevención es fundamental para evitar nuevos casos.
8: La proyección que hemos nosotros como unidad de vigilancia hecho con respecto a los casos de gusano barrenador, si no toma la población las medidas de prevención, es decir, cubrir esas heridas, evitar dormir o estar tomando siesta en lugares cercanos donde hay ganado o también donde hay recolección de basura. Estas medidas son fundamentales para evitar que la mosca pueda hacer contacto con la piel de las personas y introducir en esas heridas que tienen expuestas en lo que es la larva y luego el gusano. Tenemos ahorita 315 casos en lo que va este año. Hemos superado la cifra ya de 15 casos más en comparación al año pasado.
0: Además, el doctor Mejía informó que a la fecha se contabilizan 10,749 casos acumulados de dengue, lo que representa una reducción en comparación con el mismo periodo de 2025. Sin embargo, el llamado es a mantener las medidas de prevención en los hogares, principalmente a quienes en estas fechas acumulan agua por la temporada de lluvias.
8: En este momento estamos teniendo lluvias torrenciales en diferentes partes del país. Tenemos en este momento lo que concierne a 10,749 casos acumulados de dengue desde la semana 1 a la 40. Hemos logrado tener una reducción de un 23% de casos comparado con el mismo periodo de tiempo del año pasado, del 2025. Entonces, esto es importante, pero igual le pedimos a la población hondureña que en este momento está lloviendo a nivel nacional y que algunas personas están almacenando agua, que los recipientes los cubramos, los tapemos, porque si los dejamos en un periodo de tiempo de una o dos semanas sin cubrirlas, el zancudo deposita sus larvas y luego esto, pues, se convierte en un zancudo adulto, que es el que pica y a través de esa picada transmite el virus de la enfermedad del dengue.
0: Para finalizar, el doctor Mejía informó que en lo que va de 2026 se han confirmado 5 defunciones por causa del dengue. Llegó la hora de realizar una nueva pausa en nuestro primer noticiero católico Notifides. Usted no nos cambie, que al continuar regresamos con más noticias. Y es que un diputado presentó una propuesta para endurecer las sanciones a conductores bajo los efectos del alcohol y las drogas. Además, artistas guatemaltecos elaboran alfombras emblemáticas en la parroquia Los Dolores. Esto y más en breve, no nos cambie.

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0: Gracias por continuar con nosotros en su primer noticiero católico Notifides. Seguimos con las informaciones y es hora de cambiar a otros temas. Y es que el diputado por el Partido Liberal, Alex Barrios, presentó una propuesta para reformar el Código Penal y así endurecer las sanciones para quienes conduzcan bajo los efectos del alcohol y las drogas. Pero ¿qué valoración tiene la Asociación de Víctimas de Accidentes de Viales y Apoyo Mutuo? Noé Gálvez nos cuenta los detalles. Adelante, Noé. Buenas noches.
1: Buenas noches, qué gusto saludarles a esta hora a toda nuestra audiencia y también a ustedes en el estudio principal de Notifides. En este momento estoy en compañía de Tatiana Ucles, quien es miembro de la Asociación de Víctimas por Accidentes Viales, precisamente abordando esta iniciativa del diputado Alex Berríos de endurecer las penas para quienes conduzcan bajo los efectos de las drogas o efectos también del alcohol, pero que se haya también de con qué ojos ver o si esta propuesta vendría a ser una respuesta para tratar de mitigar o de alguna vez por todas pues ir frenando poco a poco los accidentes de tránsito que lastimosamente han cobrado muchas vidas en la actualidad. Buenas noches, qué gusto saludarle, Tatiana.
2: Buenas noches, la propuesta está muy buena. O sea, nosotros en otros países civilizados hace mucho tiempo se implementa la cárcel para este tipo de conductores en estado de ebriedad o de consumo de drogas o cualquier otra situación. Aquí no se había hecho. Pero tiene que ser un poco más amplia porque deja muchas aristas sueltas. Por ejemplo, no se toma en cuenta la negligencia parental, qué va a pasar con esos menores de edad que los encuentran consumidos de bebidas alcohólicas manejando, qué va a pasar con ellos, cómo se van a reprender. La responsabilidad compartida, cuando encuentran a un motorista de un vehículo pesado en estado de ebriedad o con drogas, solo se va a castigar al motorista y el que lo contrató, qué pasa con él. Entonces, hay que estudiar un poco más. También él hablaba de que las personas que consumen medicamentos van a ser exentas de esta situación, pero ¿por qué? Si usted sabe que tiene que tomarse un medicamento porque tiene una enfermedad de base y no lo hace y produce un siniestro vial, entonces está exento. Entonces yo creo que son aristas que él debe de asesorarse, de investigar más para que la propuesta esté más completa.
1: Diana, también, ¿y de qué manera entonces podría adoptarse bien esta medida? Como usted dice, de tratar de que haya un análisis más profundo, precisamente porque sabemos de que los accidentes viales, lastimosamente, pues se han convertido en una de las principales causas de muerte en nuestro país.
2: Es la segunda causa de muerte violenta y sí. O sea, la propuesta está buena como base, pero hay que buscar a más expertos, más, hablar sobre medicina, qué es lo que está pasando, hablar con abogados. Nosotros como miembros de la asociación tenemos 15 años de estar diciendo que esta es una pandemia desatendida declarada por Naciones Unidas. Tenemos el conocimiento, nos hemos estado preparando y podemos ayudar a fortalecer esta propuesta. Porque no solo debe ser una propuesta basada por el populismo, porque como está de moda el tema, ¿verdad? La situación está agravada y no debe ser un tema de moda, sino que es una situación seria que se debe de tomar en cuenta. 5 hondureños a diario mueren por un siniestro vial, casi estamos en litigio, en uno a uno con los homicidios, porque son 6 homicidios diarios, 5 por muerte de tránsito. Entonces tenemos que tomar las cosas más en serio, no por populismo. Entonces al señor Berríos se le solicita que esa propuesta, que está buena de base, pero debe de ser más profunda.
1: También hasta el momento, lo que llevamos del año, ¿cuántas han sido las víctimas por accidentes viales con el registro que ustedes como asociación tienen?
2: Es el mismo que tiene tránsito. Entonces, tránsito habla de que hay 13.400 siniestros hasta el día de hoy, un gran porcentaje causados por consumo de bebidas alcohólicas, exceso de velocidad, drogas y 1.500 fallecidos.
1: 1.500 fallecidos y de qué manera también esas víctimas, usted nos hablaba mucho de la conciencia de la salud mental también que debe haber para tratar de sobrellevar la situación.
2: El Estado debe. La salud mental es inexistente en este país, Honduras, porque no hay salud mental para nadie, ¿verdad? Para nadie. No se le da asistencia a los que han estado dentro de un proceso de un siniestro vial, mucho menos a los parientes de los fallecidos. No hay salud mental, entonces esa es una deuda que el Estado tiene.
1: Muchísimas gracias a Tatiana Ucles, quien es representante también de esta Asociación de Víctimas por Accidentes Viales, precisamente con esta propuesta que se hace del legislativo para tratar de sobrellevar de alguna forma, ¿verdad?, estos accidentes viales que se han convertido en la segunda causa de muerte violenta en nuestro país y, bueno, ¿verdad?, una respuesta que también requiere de la conciencia de todos, de usted como conductor, siempre hacerlo pues preventivamente a la

0: Señor Teodoro Gómez, quinto obispo de la diócesis de Choluteca, y es que el cardenal Óscar Andrés Rodríguez, los hermanos obispos, presbíteros y una multitud del pueblo de Dios acompañaron las exequias de Monseñor Teodoro, donde sus restos mortales descansarán junto a los restos de tres pastores que guiaron la iglesia que peregrina en la zona sur del país. Los detalles en la siguiente nota.
1: El cardenal Óscar Andrés Rodríguez, en compañía de Monseñor Simón Bolívar Sánchez, nuncio apostólico de Honduras, obispos y una parte del clero nacional y en presencia de la feligresía, celebró la misa de exequias del primer obispo nativo de Choluteca, Monseñor Teodoro Gómez, donde su eminencia enfatizó en el llamado a la preparación que hizo Jesús a sus discípulos, invitando a los fieles a caminar siguiendo los pasos de nuestro Salvador.
2: Fue repentina, pero no fue imprevista. Estaba preparado. Siempre en la oración de completas rezaba: en tus manos, Señor, encomiendo mi espíritu. Ya escuchamos en el Evangelio que debemos estar siempre preparados, y que son dichosos aquellos siervos a quienes el Señor, al venir, los halle velando. En verdad les digo que se ceñirá para servir y los sentará a su mesa y acercándose les servirá. Un sacerdote, un obispo que sirvió la mesa de la Santa Eucaristía y la mesa de los pobres, claro que no se presentó con las manos vacías.
1: Monseñor Teodoro dejó una enorme huella pastoral, demostrando que desde la humildad, sencillez y el servicio se vive el Evangelio, misma que generó un profundo sentido de cercanía. El Papa León XIV envió una emotiva carta dirigida a la familia, asimismo a los feligreses de la diócesis de Choluteca.
3: El Santo Padre desea hacer llegar su profundo pésame a todos los miembros de esa iglesia particular, así como a los familiares y conocidos del difunto. Asimismo, el Papa León XIV, a la vez que ofrece sufragios por el eterno descanso de este pastor abnegado, lo encomienda a la materna intercesión de la bienaventurada Virgen María e imparte con afecto la confortadora bendición apostólica como signo de fe y esperanza en Cristo resucitado. Cardenal Pietro Parolin, secretario de Estado.
1: La familia de Monseñor Teodoro agradeció profundamente a cada hermano que se unió en oración y que acompañó en este duro proceso. Asimismo, recordó una vez más el enorme legado de amor, de cercanía y de entrega del primer obispo nacido en la Sultana del Sur.
4: Realmente hizo vida su lema episcopal: servir en obediencia a Dios y a la Iglesia que tanto amó. Termino citando las palabras de San Pablo a Timoteo: he peleado la buena batalla.
1: Posteriormente, el rito fúnebre continuó con la oración final por parte del cardenal Rodríguez y la bendición con agua bendita ante el féretro por el nuncio apostólico, misma que dieron lugar a la santa sepultura del primer obispo nativo de Choluteca en la Catedral Inmaculada Concepción. El llamado es a la Iglesia de Dios para rezar por el eterno descanso de este pastor que dedicó su vida al Evangelio. 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Les informó Noé Galvez.
0: Gracias por ese reporte de nuestro compañero Noé Galvez. Continuamos con las noticias de Iglesia, y es que la parroquia Nuestra Señora de los Dolores ha traído desde Guatemala al reconocido colectivo de artistas Chucho Callejero. Esto para elaborar una colorida alfombra de acerrín con imágenes emblemáticas. En la siguiente nota, nuestra compañera Lilian Flores nos explica el origen de esta invitación.
5: Con 12 años de trayectoria, el colectivo Chucho Callejero, reconocido grupo de artistas visuales originario de Guatemala, que destaca internacionalmente por la elaboración de impresionantes alfombras artísticas de acerrín hechas completamente a mano y sin moldes, está en Honduras. liderados por el maestro Jorge Corlet.

0: estos artistas accedieron a la invitación del vicario de la parroquia Nuestra Señora de los Dolores, padre Brian Arriola, para elaborar una alfombra que dará realce a la develación de una imagen del Señor de Esquipulas.
1: Nosotros acostumbrados a trabajar con óleo, con acrílico y con acuarela, por ejemplo, y pues tuvimos que pasar a este tipo de material que era nuevo para nosotros. Tenemos ya con este año, creo que son 12 años que tenemos ya de estar elaborando este tipo de alfombras, que en Guatemala las alfombras que se realizan, como aquí creo, son con moldes, con esténciles, y entonces se va colocando el cartón, digamos, que es el molde, se va colocando y ahí se va haciendo la figura. La idea de nosotros era hacer un cuadro en el suelo, como en este caso, con degradaciones tonales. Aquí estamos mostrando la imagen del Cristo negro, y parte de la iglesia, precisamente de la fachada de esta iglesia, que es hermosa también y que tiene mucho valor histórico dentro de la ciudad de Tegucigalpa, ¿verdad?
0: Para Astrid Tenes, productora del colectivo, este tipo de experiencias les permite llevar el arte y la cultura de Guatemala a los países hermanos. Además, pueden aprender otro tipo de técnicas y de manifestación artística, expresó.
2: El aserrín que utilizamos nosotros es húmedo, lo humedecemos mucho para que tenga tiempo de duración y el aire pues no se vuele ni se revuelvan los colores. Entonces lo que hacemos es que colocamos en papel, hacemos el dibujo y encima del papel hacemos ya la alfombra para que no se manche el suelo. Esa es la única razón, pero no usamos moldes, no usamos esténciles, sino que todo es a mano porque somos un colectivo de artistas visuales y la técnica del maestro Jorge Corleto pues es aplicar todas las técnicas que se utilizan en pintura dentro de una alfombra, ya utilizando o cambiando las pinturas por el aserrín, en este caso, o los pinceles por los dedos, ¿verdad? Entonces tratamos la manera de todo hacerlo a mano, como si estuviéramos pintando con los dedos. Entonces, el teñir el aserrín, pues nosotros hacemos colores especiales. Aquí en Honduras pues venimos a teñir algunos colores, trajimos nosotros unos allá de Guatemala y ya estando acá en el lugar haciendo la alfombra, vemos cómo vamos haciendo degradaciones tonales o claroscuros, o sea, vamos aplicando todas las técnicas de pintura.
0: Cabe resaltar que la imagen del Señor de Esquipulas será bendecida el próximo 15 de octubre. Previo a ello se celebrará la Eucaristía a las 10 de la mañana y en la alfombra de aserrín que elaboró el colectivo de artistas Chucho Callejero podrán apreciar la imagen del Cristo Señor de Esquipulas y la fachada de la parroquia Nuestra Señora de los Dolores. 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
3: Definitivamente qué bonitas alfombras que están realizando, que realizaron en la parroquia Los Dolores estos artistas guatemaltecos. Es hora de también realizarle y llevarle a usted la información sobre la actualización a la que fue sometida la operación el Papa León XIV. Y sobre esta información ya se ha emitido información desde la Santa Sede. Exactamente en las redes sociales de Suyapa Medios usted puede darle lectura a la información que tenemos publicada ahí, que es la siguiente. Desde la oficina de prensa de la Santa Sede se ha emitido el siguiente boletín médico de este martes 13 de octubre de 2026, minutos antes de las 22 horas, hora de Roma, serían las 10 de la noche. El doctor Luigi Carbone y el profesor Stefano Margaritora comunican lo siguiente en relación con la intervención de esta tarde. El Santo Padre fue sometido, según lo previsto, a una intervención de cirugía torácica. Para que la intervención fuera radical, se extirpó el lóbulo inferior del pulmón derecho mediante una técnica videoasistida. El examen histológico intraoperatorio confirmó el diagnóstico de un adenocarcinoma pulmonar, tal como se sospechaba a partir de las pruebas preoperatorias. De igual manera, la actualización sobre esta información y sobre la cirugía a la que fue sometido el Papa León XIV. En los próximos días se realizarán los exámenes posoperatorios y el análisis del material extirpado. A partir de los análisis preoperatorios, los médicos ya sabían cómo y dónde actuar. Y el término radicalidad indica que no se ha querido dejar nada de lo que se había detectado y que se ha hecho todo lo posible para
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0: En el decreto 160-2005, en el que se aprueba la Ley de Equidad y Desarrollo Integral para las Personas con Discapacidad, uno de los artículos más importantes para los empleadores es el 35, en el que cita: las entidades de la administración pública y las empresas de carácter privado están obligadas a contratar un número mínimo de personas con discapacidad. 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
5: Estimados oyentes, sean bienvenidos a esta nueva edición del informativo de Radio Vaticano Vatican News en lengua española de hoy, 13 de octubre, martes de la 28ª semana del tiempo ordinario, día en el que la Iglesia celebra la memoria litúrgica, entre otros, de San Teófilo, sexto obispo de Antioquía después de San Pedro. Desde la Ciudad del Vaticano, reciban un cordial saludo en nombre de toda nuestra redacción, de quien les habla Álvaro Vargas Martino. Estos son nuestros titulares. El Papa fue ingresado en el Policlínico Gemelli de Roma, donde esta tarde está prevista la operación de extirpación del nódulo localizado en el pulmón, como anunció él mismo durante el Angelus de este domingo. Inició el año jubilar guadalupano. El Papa León XIV invita a intensificar la evangelización. A continuación, el detalle de estas informaciones. Buena sintonía. El Papa León XIV fue ingresado al final de esta mañana en el Policlínico Agostino Gemelli de Roma, donde esta tarde está prevista la operación a la que se someterá para la extirpación de un nódulo localizado en el pulmón que se ha detectado todavía en una fase muy temprana y está bien localizado, como anunció él mismo durante el Angelus de este domingo. Desde el Policlínico Gemelli de Roma, nuestra compañera Ariana Pernia Paolini nos da más detalles.
6: El Santo Padre León XIV será intervenido quirúrgicamente de un nódulo localizado en el pulmón. En el transcurso de este martes 13 de octubre, el Papa León XIV ingresó al recinto hospitalario Policlínico Gemelli en Roma. Ante su llegada, cientos de personas y medios de comunicación se congregaron al ingreso del recinto hospitalario. Por ahora, se mantienen suspendidas las audiencias pontificias hasta nuevo aviso. Se espera que se reintegre a sus funciones el 20 de octubre. Cabe destacar que aún no se ha precisado una fecha exacta para el intervento quirúrgico del Santo Padre. Para ello, debemos esperar el boletín informativo de la Sala Stampa. Por otra parte, contamos con varios testimonios de diferentes personas que entregan sus oraciones y elevan sus plegarias por la pronta recuperación del Santo Padre.
5: Y Con motivo de la hospitalización del Santo Padre, se cancelan todas las audiencias hasta el martes 20 de octubre, informó este lunes la prefectura de la Casa Pontificia. Con motivo del 50º aniversario de la consagración de la nueva Basílica de Nuestra Señora de Guadalupe y el inicio del año jubilar guadalupano, el Papa León XIV envió un mensaje en el que anima a intensificar la misión evangelizadora sin que falte la ayuda caritativa. El mensaje de León XIV, firmado por el cardenal Pietro Parolin, secretario de Estado Vaticano, fue leído durante la misa, celebrada este lunes 12 de octubre en la misma basílica, con la que se dio inicio al año jubilar, que fue presidida por el cardenal Carlos Aguiar Retes, arzobispo primado de México, quien pidió rezar por la salud del Papa. Escuchemos el informe de Joan Pacheco.
4: El Papa León XIV ha enviado un saludo y su bendición con motivo del 50 aniversario de la consagración de la nueva Basílica de Nuestra Señora de Guadalupe. El mensaje firmado por el secretario de Estado Vaticano, Pietro Parolin, fue leído durante la misa celebrada en la misma basílica que da inicio al año jubilar guadalupano, este lunes 12 de octubre, y en la que también se tuvo como intención particular orar por la salud del Papa. En el mensaje dirigido al cardenal Carlos Aguiar Retes, arzobispo primado de la Ciudad de México, a los demás obispos, sacerdotes y seglares que participan de la ceremonia, el Santo Padre expresa su deseo de unirse a la acción de gracias por el aniversario de la Basílica e invita a conmemorar este aniversario unidos espiritualmente a María, Madre del verdadero Dios, por quien se vive, con gratitud y esperanza, recordando que las raíces cristianas están entrañablemente entrelazadas en la historia de ese país, dice el mensaje. También alienta a seguir intensificando la misión evangelizadora para que llegue a todos la luz de la palabra de Dios, el consuelo de los sacramentos, el auxilio de la oración y no falte nunca la ayuda caritativa y fraterna a los más necesitados. E invoca la protección maternal de Nuestra Señora de Guadalupe, sobre todos los presentes, e imparte de corazón la implorada bendición apostólica. El año jubilar guadalupano fue concebido por el Papa a través de la Penitenciaría Apostólica, con ocasión del 50 aniversario de la dedicación de la Basílica de Santa María de Guadalupe y del traslado de la venerada imagen de la Virgen de Guadalupe, acontecido el 12 de octubre de 1976. Este 12 de octubre de 2026 también se cumple el 131 aniversario de la coronación pontificia de la Virgen de Guadalupe. Tenemos una madre que nos ha revelado el verdadero Dios por quien se vive y que está pendiente de nosotros y escucha nuestras plegarias. Hoy estamos aquí, por eso con plena confianza nos dirigimos a ella y así nuestra misión la podemos cumplir cabalmente si nos comprometemos con el auxilio del Espíritu Santo y de María de Guadalupe, quien precisamente vino a nuestra patria. Así lo expresó el cardenal Aguiar Retes durante la homilía de la misa.
5: Entre tanto, la Iglesia en todo el mundo está unida en oración por la salud del Papa León XIV. En América Latina, el Consejo Episcopal Latinoamericano y Caribeño, CELAM, convocó a los presidentes de los 22 episcopados del continente, en espíritu de comunión con toda la Iglesia, a una jornada de oración por la salud y pronta recuperación del sumo pontífice, con motivo de la intervención quirúrgica a la que será sometido. En una carta dirigida a los presidentes de las conferencias episcopales del continente, el CELAM comunica su deseo de que el Santo Padre se sienta acompañado en estos momentos. Desde el Consejo Episcopal Latinoamericano y Caribeño, queremos que el Santo Padre pueda sentir que América Latina y el Caribe oran con él y por él. Que nuestra plegaria común sea expresión de cercanía filial y signo de una Iglesia sinodal que sabe caminar unida también en los momentos de fragilidad, se lee en la carta. Por este motivo, se pide a cada conferencia episcopal que, de acuerdo a las posibilidades y circunstancias de cada Iglesia particular, animen a sus diócesis, parroquias, comunidades religiosas, seminarios, movimientos, universidades e instituciones eclesiales a celebrar una jornada de oración por la salud del Santo Padre, especialmente a través de la celebración de la Eucaristía, momentos de adoración eucarística, así como el rezo del Santo Rosario, pidiendo todos juntos por el buen desarrollo de la intervención quirúrgica y por una pronta y plena recuperación. Ante estos momentos de fragilidad humana, los obispos quieren hacer visible la cercanía de sus iglesias particulares al sucesor de Pedro. Como una sola iglesia que peregrina en América Latina y el Caribe, deseamos acompañarlo con nuestra oración confiada, poniendo su vida y su ministerio en las manos del Señor Jesús, médico de los cuerpos y de las almas, escriben. Del mismo modo, esperan que esta jornada se convierta en una expresión concreta de unidad y comunión con el Santo Padre desde América Latina y el Caribe, afirmando: en la oración desaparecen las distancias y nos reconocemos como un solo pueblo de Dios que acompaña, sostiene y cuida a sus hermanos, especialmente en los momentos de enfermedad y vulnerabilidad. Los obispos invitan también a todas las comunidades a orar por los médicos, el personal sanitario y todas las personas responsables de su cuidado, para que el Señor les conceda sabiduría, serenidad y acierto en cada decisión. Finalmente, ponen la recuperación del Santo Padre en manos de la Virgen de Guadalupe. Encomendamos especialmente al Santo Padre a Nuestra Señora de Guadalupe, emperatriz de las Américas y madre de nuestros pueblos, para que lo cubra con su manto, lo acompañe en estos días y le alcance de su Hijo fortaleza, serenidad y salud, invocan.
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8: Es un placer tener con nosotros en Radio Vaticana, Vatican News, aquí en Roma, en el marco del encuentro a 10 años de la publicación de la exhortación apostólica Amoris Laetitia del Papa Francisco, a Monseñor Juan Domingo Becae Sono Ayang, obispo de la diócesis de Mongomo y presidente de la Conferencia Episcopal de Guinea Ecuatorial, para comentar los trabajos que se están desarrollando en el Vaticano y también entrar un poco más en profundidad sobre el desafío de evangelizar las familias en el mundo de hoy. Monseñor Juan Domingo, le agradezco de corazón su tiempo con nosotros. Nos encontramos en abril en Guinea Ecuatorial, en el viaje apostólico del Papa León. Ahora nos encontramos aquí en Roma. ¿Cómo está viviendo estos días y qué sentimientos le embargan a unos meses de esta visita del pontífice?
9: Muchas gracias. Estos momentos yo podría situarlos dentro de la dinámica de lo que ha supuesto la última visita del Santo Padre León XIV a Guinea Ecuatorial, para que nosotros, por ejemplo, la Iglesia en Guinea Ecuatorial, podamos redinamizar y quizás más acompañar, discernir sobre la situación de las familias en nuestro país, Guinea Ecuatorial.
8: ¿Cómo está viviendo este encuentro de Amoris Laetitia en el Vaticano? ¿Qué destacaría de los puntos centrales de los intercambios que está teniendo?
9: Nosotros estamos abordando la situación de las familias, que es una situación fundamental en la Iglesia católica en general. Y estamos viendo sobre todo aspectos como cómo formar no solamente a los sacerdotes, sino también a las familias, para que estas familias puedan llegar a formar a otras familias y llegar a ser un testimonio en el seno de la Iglesia Católica, porque la formación es fundamental. En este mismo sentido también vemos la necesidad, la extrema necesidad y urgencia de acompañar a las familias, las que están en estado de fragilidad, debilidad, dificultades, no abandonar a estas familias nunca. Entonces vemos esta propuesta que el Santo Padre Francisco había dejado como legado en este documento tan importante, Amoris Laetitia, cómo nosotros hoy debemos seguir actualizando esta dinámica pastoral para esos procesos pastorales para ayudarnos en la Iglesia hoy en día.
8: ¿Cuáles son los retos principales que están afrontando como Iglesia en Guinea Ecuatorial en lo que respecta a la evangelización de las familias?
9: En lo que respecta a la evangelización en Guinea Ecuatorial, podemos subrayar sobre todo la cuestión de las sectas. Las sectas que están introduciendo divisiones en el seno de las familias, incluso cuestiones de acusaciones de cuando las personas, algún miembro de la familia se encuentra enfermo o enferma y acuden a las sectas. A veces muchos de esos pastores empiezan a decir que es tal miembro de la familia que te está haciendo lo uno y lo otro, y entonces esa cuestión de las sectas introduce divisiones en el seno de las familias en nuestro país. Pensamos que los responsables sociales también tienen que ayudar para discernir qué tipo de sectas pueden hacer entrar en nuestro país para ayudar la estabilidad de las familias en nuestro país, Guinea Ecuatorial.
5: Termina así, estimados oyentes, el informativo de Radio Vaticano, Vatican News en lengua española. Les recordamos que en nuestra página web, vaticannews.va, pueden encontrar información detallada sobre el Papa y la Santa Sede. Gracias por estar con nosotros. Alabado sea Jesucristo. Laudetur Jesus Christus.
3: Hasta aquí la emisión de hoy. 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

Bendito seas, Padre Celestial, queremos alabar y bendecir tu santo nombre, porque tú te mereces todo el honor y toda la gloria. Alabado seas por siempre.

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2: 9:30 de la noche.
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0: Buenas noches, hermanos. Hemos llegado a esta hora del día, después de esta jornada dura que hemos pasado. Tú nos permites, Señor, descansar y orar contigo. Oramos estas oraciones de completas. Dios mío, ven en mi auxilio.
1: Señor, date prisa en socorrerme.
0: Gloria al Padre, al Hijo y al Espíritu Santo.
1: Como era en el principio, ahora y siempre, por los siglos de los siglos. Amén.
0: Hermanos, llegados al fin de esta jornada que Dios nos ha concedido, reconozcamos humildemente nuestros pecados. Señor, ten misericordia de nosotros.
1: Porque hemos pecado contra ti.
0: Muéstranos, Señor, tu misericordia.
1: Y danos tu salvación.
0: Dios Todopoderoso, tenga misericordia de nosotros. Perdona nuestros pecados y nos lleve a la vida eterna. Amén. Iniciamos la salmodia con un himno que nos ha propuesto la iglesia para esta noche. Tiembla el frío de los astros y el silencio de los montes duerme sin fin. Solo el agua de mi corazón se oye.
1: Su dulce latir tan dentro, calladamente responde a la soledad inmensa de algo que late en la noche.
0: Somos tuyos, tuyos, tuyos somos, Señor, ese insomne temblor del agua nocturna, más limpia después que corre.
1: Agua en reposo viviente, que vuelve a ser pura y joven con una esperanza. Solo en mi alma sonar se oye.
0: Gloria al Padre, gloria al Hijo, gloria al Espíritu Santo por los siglos de los siglos.
1: Amén. Amén.
0: Iniciamos la salmodia para esta noche. Lo hacemos con el Salmo 142. Lamentación y súplica ante la angustia. No me escondas tu rostro, ya que confío en ti.
1: No me escondas tu rostro, ya que confío en ti.
0: Señor, escucha mi oración. Tú que eres fiel, atiende a mi súplica. Tú que eres justo, escúchame. No llames a juicio a tu siervo, pues ningún hombre vivo es inocente frente a ti.
1: El enemigo me persigue a muerte, empuja mi vida al sepulcro. Me confina a las tinieblas, como a los muertos ya olvidados. Mi aliento desfallece, mi corazón dentro de mí está yerto.
0: Recuerdo los tiempos antiguos, medito todas tus acciones, considero las obras de tus manos y extiendo mis brazos hacia ti. Tengo sed de ti como tierra reseca.
1: Escúchame enseguida, Señor, no me falte el aliento, no me escondas tu rostro, igual que a los que bajan a la fosa.
0: En la mañana hazme escuchar tu gracia, ya que confío en ti. Indícame el camino que he de seguir, pues levanto mi alma a ti.
1: Líbrame del enemigo, Señor, que me refugio en ti. Enséñame a cumplir tu voluntad, ya que tú eres mi Dios. Tú eres espíritu, que es bueno, me guíe por tierra llana.
0: Por tu nombre, Señor, consérvame vivo. Por tu clemencia, sácame de la angustia.
1: Gloria al Padre, al Hijo y al Espíritu Santo.
0: Como era en el principio, ahora y siempre, por los siglos de los siglos. Amén.
1: No me escondas tu rostro, ya que confío en ti.
0: No me escondas tu rostro, ya que confío en ti. Meditamos ahora la lectura breve que es tomada de la primera carta de Pedro. Escuchemos.
1: Sed sobrios, estad alertas, que vuestro enemigo, el diablo, como león rugiente, ronda buscando a quien devorar. Resistidle firmes en la fe. Palabra de Dios.
0: Te alabamos, Señor. En tus manos, Señor, encomiendo mi espíritu.
1: En tus manos, Señor, encomiendo mi espíritu.
0: Tú, el Dios leal, nos librarás.
1: Encomiendo mi espíritu.
0: Gloria al Padre, al Hijo y al Espíritu Santo.
1: En tus manos, Señor, encomiendo mi espíritu.
0: Seguidamente meditamos con el cántico evangélico. Sálvanos, Señor, despiertos. Protégenos mientras dormimos, para que velemos con Cristo y descansemos en paz.
1: Sálvanos, Señor, despiertos. Protégenos mientras dormimos, para que velemos con Cristo y descansemos en paz.
2: Ahora, Señor, según tu promesa, puedes dejar a tu siervo irse en paz, porque mis ojos han visto a tu Salvador, a quien has presentado ante todos los pueblos, luz para alumbrar las naciones y gloria de tu pueblo Israel.
0: Gloria al Padre, al Hijo y al Espíritu Santo.
1: Como era en un principio, ahora y siempre, por los siglos de los siglos. Amén.
0: Sálvanos, Señor, despiertos, protégenos mientras dormimos, para que velemos con Cristo y descansemos en paz.
1: Sálvanos, Señor, despiertos, protégenos mientras dormimos, para que velemos con Cristo y descansemos en paz.
0: Oración. Ilumina, Señor, nuestra noche y concédenos un descanso tranquilo, que mañana nos levantemos en nombre de tu nombre y podamos contemplar con salud y gozo el clarear del nuevo día. Por Jesucristo nuestro Señor.
1: Amén.
0: El Señor Todopoderoso nos conceda una noche tranquila y una santa muerte.
1: Amén.
0: Hacemos la antífona a la Santísima Virgen María.
1: Salve, Reina de los cielos y Señora de los ángeles. Salve, raíz, salve, puerta, que dio paso a nuestra luz. Alégrate, Virgen gloriosa, entre todas las más bellas. Salve, oh hermosa doncella, ruega Cristo por nosotros.
0: Amén. Feliz noche y un buen descanso para todos y todas. Bendiciones.
3: Completas la oración de la noche. Que el Señor nos proteja y nos haga descansar en su amor, para que mañana lo vivamos con más santidad.

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1: La verdadera pureza entre la apariencia y el corazón. Bienvenidos a los textos en contexto. Nos situamos hoy en el Evangelio según San Lucas, capítulo 11, versículos del 37 al 41. Vamos a la palabra. En aquel tiempo, un fariseo invitó a Jesús a comer. Jesús fue a la casa del fariseo y se sentó a la mesa. El fariseo se extrañó de que Jesús no hubiera cumplido con la ceremonia de lavarse las manos antes de comer. Pero el Señor le dijo, «Ustedes los fariseos limpian el exterior del vaso y del plato. En cambio, el interior de ustedes está lleno de robos y maldad. Insensatos. ¿Acaso el que hizo lo exterior no hizo también lo interior? Den más bien limosna de lo que tienen y todo lo de ustedes quedará limpio». Palabra del Señor. Hoy encontramos en un diálogo a Jesús y un fariseo, y de hecho en la casa del fariseo. Y en el texto podemos ver cómo Jesús denuncia a quienes se preocupan por la apariencia exterior y descuidan la rectitud interior, como le sucedía a algunos fariseos de su tiempo. Están preocupados por lo de afuera, pero no por lo de adentro. Fíjense cómo ellos observaban con rigurosidad las purificaciones para no contraer impurezas rituales, pero descuidaban la pureza del corazón. Y vale la pena decir que no es que Jesús estuviera en contra de los ritos, de las prácticas o de todo aquello que formaba parte de la religión de su tiempo, no. Sino que lo que les recalcaba era que se preocupaban por eso exterior, pero descuidaban el interior. ¿Qué hacían con esto? Al priorizar lo superficial, olvidaban lo fundamental. ¿Qué es lo fundamental? La justicia y el amor a Dios. Fíjense cómo el Señor quiere enseñar que sin la pureza interior, cualquier manifestación externa resulta falsa y vacía. La verdadera impureza, aquella que mancha profundamente al ser humano, no proviene de lo que se toca o de lo que se come. Proviene de lo que nace en el corazón. ¿Y qué nace a veces en el corazón? La codicia, el orgullo, el resentimiento, la vanidad, el desinterés por el hermano, el olvido del que sufre. Eso nace a veces en el corazón. Por eso es que el Señor nos quiere enseñar cómo la auténtica fe no se mide por el cumplimiento formal de tradiciones, sino por la coherencia y el amor con que vivimos día a día. E insisto, no es que el Señor esté en contra de las tradiciones, no es que el Señor esté en contra de las prácticas de piedad, de las devociones, de todo aquello que ha sido parte de la historia de la religión, por ejemplo, en nuestro caso, en el cristianismo. No es que el Señor esté en contra de esto, no es que el Señor vaya en contra de nuestras prácticas fundamentales, no, de devoción, no, para nada. El problema es que muchas veces la fe se reduce a esas prácticas exteriores descuidando lo fundamental. Y lo fundamental es nuestra relación con Él, la conversión del corazón. Fíjense cómo, en definitiva, Jesús nos invita a trascender las apariencias y a examinar cuidadosamente la intencionalidad de nuestras acciones, examinar el corazón, examinar nuestras motivaciones. Cuidar la apariencia exterior, que es importante, los ritos, las prácticas, la tradición, pero sin transformar el interior, sería como el mismo Señor dice en el Evangelio, edificar sobre la arena. Por eso es que la verdadera espiritualidad florece, aparece cuando la justicia, la humildad y el amor guían cada uno de nuestros actos. No te olvides, muchas veces estamos preocupados por las flores que adornan el sagrario, pero nos olvidamos lo que hay dentro del sagrario. Estamos preocupados por nuestra apariencia, por lo externo, o por lo que los demás queremos que miren de nosotros, pero nos olvidamos de nuestro interior, que es Dios quien mira y conoce lo que hay en el corazón de cada uno, y que luego, además, de lo que hay en el corazón es de lo que brota nuestra boca, nuestras acciones. ¿Podemos practicar nuestra piedad? Sí. Debemos amar nuestra piedad, sí, sin descuidar lo fundamental que es el corazón. Un corazón que palpite al ritmo del amor de Dios, un corazón que sea justo, que sea humilde y que ame como Dios nos ha amado. Que Dios te bendiga.
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6: La paz y la esperanza de nuestro Señor Jesucristo esté con cada uno de ustedes, queridos hermanos y hermanas. Una vez más, descubrir, comparto con usted la palabra de Dios. Estamos en este segundo mensaje de la serie 5 actitudes o las actitudes que tenemos o debemos de tener cada uno de nosotros ante la palabra de Dios. Las actitudes, y me estoy centrando en 5. La primera actitud ya lo he compartido con usted, que es la actitud de escucha, la actitud de apertura, de interés, que requiere silencio, requiere tiempo, requiere darle el valor debido, la importancia debida al anuncio de la palabra, a lo que estoy leyendo, y eso me permite entonces entender que no basta escuchar la palabra. Esta palabra de Dios no basta escuchar. Hay gente que aún todavía sigue hablando de el domingo vamos a escuchar misa. Es que la misa no es para ser escuchada, es para ser celebrada, para participar. Por eso las 5 actitudes, la actitud de escucha, la actitud de acoger, la actitud de obedecer, la actitud de meditar y la actitud de practicar y anunciar la palabra. La segunda actitud entonces, la de acoger, recibir la palabra con docilidad, recibir la palabra con docilidad. Santiago, la carta católica de Santiago, el capítulo 1, versículo del 21 al 25, dice algo formidable. Santiago capítulo 1, versículo 21 al 25. Por eso desechen toda inmundicia y abundancia de mal, y reciban con docilidad la palabra sembrada en ustedes, que es capaz de salvar sus vidas. Versículo 22. Pongan por obra la palabra y no se contenten solo con oírla, engañándose a ustedes mismos. Porque si alguno se contenta con oír la palabra sin ponerla en obra, ese se parece al que contempló su rostro natural en un espejo. Efectivamente, se contempló, se dio media vuelta y al punto se olvidó de cómo era. En cambio, el que considera atentamente la ley perfecta de la libertad y se mantiene firme, no como oyente olvidadizo, sino como cumplidor de ella, ese practicándola será feliz. Palabra de Dios, te alabamos, Señor. Hermoso texto. Santiago nos hace ver una realidad, o sea, no basta con escuchar la palabra. No basta. No basta con decir ya fui a misa. Eso es como cuando uno recibe un correo electrónico, un mensaje. Yo puedo no abrirlo. Yo puedo ver que me escribió X o Y persona. Le veo, pero no me interesa por saber qué es lo que me escribe. Puedo abrirlo y leerle y no responder. Puedo. Puedo leerle y emocionarme por lo que me están diciendo. Puedo ignorar lo que me están escribiendo. Pues todas esas realidades en esas experiencias humanas ocurre también con la palabra de Dios. Voy a misa, voy a mi comunidad, pero por un oído me entra, por el otro me sale. No tengo la capacidad verdadera de acoger esta palabra, de recibir con docilidad esta palabra, porque siempre me opongo a esa palabra. Le voy a poner un ejemplo. Jesús habla de perdonar.
7: Y usted dice, sí, sí, eso es lo que dice la palabra. Habla de perdonar, habla de que tenemos que perdonar a los que nos han ofendido, tenemos que perdonar no sé a quién más. Pero hermano, pero eso no es fácil. Ay, si a usted le hubieran hecho lo que a mí me hicieron. Ay, no, es que perdonar, no, no, no. Fíjese que en eso a mí me cuesta perdonar. O sea, no estás aceptando plenamente, no estás acogiendo plenamente la palabra porque antepones tu realidad, antepones tu dolor, antepones tu experiencia y no tienes la capacidad de entender que quien te lo está diciendo es Jesucristo. Quien te invita a perdonar, a amar, a servir, a compartir, a vivir en libertad es Jesucristo. No, antepones tu criterio. ¿Por qué? Porque no permito que esta palabra penetre en mi vida. No, no, no, no, no, no, no. No permito. Sigo yendo a la comunidad, sigo yendo al grupo, sigo participando en la Eucaristía, pero ese tema no lo toquen, ese tema no lo abordo. Es increíble, pero hay personas así en nuestra iglesia, en nuestra familia. Me impresiona mucho en el tema de acoger la palabra desde esa perspectiva de Santiago, de no volvernos olvidadizos, sino acogerla verdaderamente, recibirla, por decir otra forma, encarnarla en nuestra realidad. Quien nos sirve de ejemplo maravilloso, magnífico, es la Santísima Virgen, la Virgen María. En el mundo protestante no es muy agradable el tema de la Virgen María. Pero como no me dirijo al mundo protestante porque no soy protestante sino católico, es hacer ver que el ejemplo más grande de quién o cómo debe de ser el acoger la palabra, el anuncio, es la Virgen María. Lea capítulo 1 de San Lucas y céntrese en el versículo 38. San Lucas capítulo 1, versículo 38. El final de la anunciación, el ángel que le ha hablado, ángel significa enviado, le ha hablado en el nombre de Dios. Y María, ¿qué dice? He aquí la esclava del Señor. Lindo, la primera parte es linda. Me someto a ti. Pero luego dice, hágase, ahí es la clave, hágase en mí según tu palabra. O sea, acoger la palabra, recibir la palabra es abrirme a ella, tomar plenamente a ella. María bien pudo haber dicho, mira, esto que me estás diciendo, ángel, ¿sabes qué? Esto es imposible, es que no. El ángel no tuvo que convencer a María dándole explicaciones ni nada. Simplemente encontró en María apertura, docilidad, interés. Acoger la palabra de Cristo es eso. Pasa. Es que estas actitudes son como los peldaños de una grada. La primera, escuchar. La segunda, acoger. Ya entonces vamos en un nivel más alto. María no solamente escuchó la palabra, no, ella escucha al ángel. No interrumpió para nada al ángel. Y luego María sube el siguiente peldaño, el de acoger la palabra. Para acoger la palabra se necesita un corazón abierto, un corazón sincero. Lo dice Santiago, el texto base que he tomado para esta reflexión. Lo dice Santiago, reciban con docilidad la palabra sembrada en ustedes, reciban con docilidad, que tiene poder para salvarlos. Pero la clave aquí es la palabra docilidad. Recibir la palabra con docilidad es tener un corazón abierto, un corazón sencillo, un corazón humilde. El corazón orgulloso, lleno de orgullo, lleno de autosuficiencia, prepotencia, dice, yo sé todo. El corazón dócil siempre le dirá al Señor, Señor, enséñame, Señor, guíame, Señor, háblame. Por eso, pensemos un poco a ¿Qué me impide a mí acoger la palabra de Cristo? ¿Qué me impide a mí acoger este anuncio del Señor? Puede ser que soy una persona orgullosa, que tengo prejuicios, puede ser el pecado me impide, los resentimientos, la autosuficiencia, la falta de perdón, de misericordia. pensar que la palabra es para los demás y no para mí. Son factores que nos impiden acoger la palabra, recibir la palabra. Pensamos más bien en el otro. Usted podrá decir, ay, este mensaje lo debería estar escuchando mi esposo, mi marido, mi mujer, mi esposa, mis hijos, mi hijo fulano, mi suegro, mi suegra. Ay, esto debería estarle escuchando el hermanito fulano de tal comunidad o de mi comunidad. No. Usted lo está escuchando y usted tiene que hacer un examen de conciencia. Es como cada vez que nosotros abrimos la Biblia, no solamente deberíamos de preguntar, Señor, ¿qué quieres decirme hoy? Sino, Señor, estoy dispuesto también a obedecerte. Estoy dispuesto, Señor, a acoger esta palabra. Tengo esa disponibilidad, tengo este interés de hacerlo. No basta que tengamos una Biblia, no basta con leer la Biblia, no basta con escuchar mensajes, no, no. Mientras el corazón no esté abierto, lo demás no funciona. Esa primera actitud de escucha, de reflexión, de silencio, de apertura, no se da en nuestra vida si no tenemos un corazón dispuesto a recibir la palabra. Si no tenemos un corazón dispuesto a acoger la palabra. ¿Qué significa acoger la palabra con docilidad? ¿Qué significa? Significa simple y sencillamente dejar a Dios hablar en mi vida y dejar que el Señor conduzca mi vida. Eso es lo que simplemente. Una persona dócil no es una persona débil, no. Es una persona que reconoce humildemente que quien le guía es el Señor. Salmo 23. El Señor es mi pastor, nada me faltará. Me conduce a verdes pastos. Este Señor, llamado Jesús, es el que me guía. Yo soy el camino, la verdad y la vida. Nadie va al Padre si no es por mí. Este Jesús es el que tiene una palabra para mí y yo debo no solamente de escucharle, debo de acogerle. Quizás yo no entienda todo y le puedo decir en un momento de oración, Señor, no entiendo todo, no lo entiendo, no entiendo toda tu palabra, no entiendo parte de lo que me estás diciendo, pero aún así quiero seguirte, aún así quiero abandonarme. Por eso, ante esta actitud de la docilidad, esta docilidad implica también otras actitudes. Ese sentido de acoger la palabra, implica, en primer lugar, la disponibilidad de corazón. Implica tener un corazón abierto a la palabra. No lleno de prepotencia de, ah, yo ya sé, yo he leído la Biblia, yo hasta de memoria me sé textos. No, no, no, no, no. Abrir el corazón. Abrir el corazón, acercarme con humildad a la palabra. Señor, enséñame qué quieres decirme hoy a mí. Es lo primero. Luego, dejarme, la segunda actitud, dejarme cuestionar por esta palabra. Porque el Señor me revela a través de su palabra el hecho quizás que he tenido una actitud negativa, que debo de perdonar, que guardo un resentimiento, una herida hacia alguien, que me falta dar ese paso del perdón, que no estoy cumpliendo plenamente, no estoy siendo sincero con mis hermanos, ni con la iglesia, ni con el propio Señor. Entonces, la palabra va llevándome a confrontarme con esta debilidad. La persona, el discípulo, el verdadero discípulo de Jesús está consciente que es débil y no huye de la palabra. No huye de la palabra. Se deja confrontar por la palabra. Entonces, para que nosotros verdaderamente podamos ir entendiendo el hecho de que esta segunda actitud de acoger la palabra, recibir con docilidad esta palabra, necesito, a ejemplo de la Virgen María, necesito entonces emprender un camino donde voy a saber interpretar lo siguiente, que tengo que, en primer lugar, tengo que abrir mi corazón. Tengo que abrir mi corazón. Tengo que abrir mi corazón y reconocer realmente que no lo sé todo. Abrir mi corazón. Luego dejarme cuestionar. Que la palabra me cuestione. Tercero, obedecer. Acoger la palabra significa pasar de ¡ay, qué bonita es la palabra! ¡Ay, qué bonito habló el padre! ¡Ay, qué bonito habló la hermana! ¡Qué bonito habló el hermano! Pasar de esas frases, con todo respeto lo voy a decir, cursis, muy emocionales, a decir voy a vivirlo. La palabra me exhorta a esto. A esto me ha traído el Señor. Voy a poner de mi parte para obedecer. Voy a poner a tomar cartas en el asunto. Entonces, abrir el corazón, dejarme cuestionar por la palabra, obedecer y por último, perseverar. Perseverar. Por eso siempre digo, la fe no es una emoción. La fe no es una emoción. La fe es una virtud. Y en la medida que yo voy escrutando la palabra, en la medida que voy acogiendo esta palabra me da la fuerza para seguir perseverando, para seguir buscando el reino de Dios. Si yo no escruto la palabra, no tengo esa fuerza interior para perseverar. Entonces, acoger la palabra es la segunda actitud. Evaluémonos nosotros. ¿Qué tanto estamos acogiendo la palabra de Dios en nuestra vida? ¿Cómo la estamos llevando a la vida? Pasar de la escucha, de la lectura, a ser acogida. A ser acogida. Esto es lo que me dice el Señor a mí. Entendiendo que en esta dimensión de la perseverancia en la acogida, hay que saber interpretar que el proceso de conversión, de transformación, no ocurre en un día. Es un proceso. Que luchamos contra nuestras propias debilidades, luchamos contra nuestros propios vicios, inclinaciones carnales, y es un proceso. Necesitamos permitir que la palabra vaya trabajando progresivamente en nuestra vida. Por eso siempre hay que estar meditando la palabra, leyendo la palabra, estudiando la palabra de manera asidua. ¿Por qué? Porque lo primero que surge es que somos ese nivel de conciencia, que somos discípulos de Cristo, que somos hijos de Dios, pero también que existe pecado. Y con el pecado no hay que jugar, ni con la tentación. Entonces, la misma palabra, al irla nosotros acogiendo, la palabra nos va dando fuerza, la palabra nos va inspirando, la palabra nos va animando. Es lo que dijo Pedro a Jesús. No le voy a decir el texto, el evangelio, ni el capítulo, ni el versículo, para que usted lo busque. Pedro le dice a Jesús, Señor, ¿a quién iremos? Escuche bien. Pedro le dice, Señor, ¿a quién iremos? Si tú tienes palabras de vida eterna. Esta frase es linda. ¿A quién voy a ir? Es que, ¿quién más me va a poder dar la palabra que tú me das? ¿Quién más? A ver, dime a alguien que me dé la palabra que tú me estás dando. Es que no hay nadie. No hay nadie. Por sobre la palabra de un profesional, por sobre la palabra de un científico está la palabra de Dios. Eso es mi convicción, no sé la suya. ¿A quién voy a ir? ¿A quién voy a ir? Pero es que tu palabra me da vida eterna. Es que eso es lo que anhelo, la eternidad. Cuando se acoge la palabra, cuando se recibe la palabra, hay una conciencia de vida eterna. Hay una conciencia de vida eterna, no de esta vida temporal. No, no, no. Hay una conciencia de que el Señor me va preparando, me va entrenando para la vida eterna. Entonces, ¿te das cuenta cómo la perspectiva a la luz de la palabra en nuestra vida va cambiando? Va cambiando. Pedro le dice, Señor, pero ¿a quién? Es que estoy dispuesto a vivir tu palabra, porque esta palabra es de vida eterna. No es una palabra temporal, no es algo que está de moda, no. Es la eternidad. Por eso, cuando acogemos la palabra, cuando la recibimos la palabra, surge un enamoramiento de la palabra. Nos enamoramos más de Jesucristo porque a través de la palabra vamos conociendo más a Jesús. Por eso, cuando vayas a la Eucaristía, trata de prepararte antes. antes. Puedes prepararte, por ejemplo, si vas a la liturgia, si vas a la misa el día domingo, pues tómate tu tiempo el día sábado, antes de acostarte, y medita la liturgia de la palabra, la liturgia de la palabra del domingo. Y el día domingo, antes de salir de casa, vuelve a tomar la liturgia de la palabra del domingo. Medítala, acógela. Y cuando ya estés en la Eucaristía, en la celebración, especialmente en la liturgia de la palabra, medítala. Repite lo que van leyendo. Me gusta mucho, hay sacerdotes que son tan dinámicos. Me acuerdo de un sacerdote que después, cuando a él le tocaba presidir la Eucaristía, el día domingo hacía una pregunta. A ver, ¿cuál fue el salmo responsorial? Todo mundo callado. Porque nadie había prestado atención. Todo mundo callado. O sea, acoger la palabra es retenerla. ¿Eh? Es tener esa capacidad, como la Virgen María, hágase en mí según tu palabra. Es que la acojo no una parte, la acojo plenamente, totalmente, acojo esta palabra. Por eso, el acoger la palabra en nuestra vida, lo que va propiciando es un nivel de docilidad, de profundidad, de obediencia. Entonces, no te puedes quedar solo con la primera actitud o con el primer nivel, escuchar. Del escuchar, tienes que pasar al acoger, la segunda actitud, acoger la palabra. No me quedo solo con leerla, no. Escruto esa palabra y me quedo con esto que la palabra me propone para yo aprender a obedecer esa palabra, para perseverar en la palabra, para dejarme cuestionar por la palabra. Pero por sobre todo tengo que abrir el corazón. No es una simple, por decir así, lectura vana, sin sentido, vacía. No. Cuando yo me acerco a la palabra, debo de tener un interés. Y el interés es, háblame, Señor. Habla que tu siervo escucha. Voy a escuchar lo que Dios me quiere decir hoy, lo que el Señor me quiere decir a mí hoy. Voy a escucharlo, pero para ello nada de prisa. Porque no me quiero quedar solo escuchando y decir, ay, qué lindo, ay, qué bello, ay, qué bonito. No, la acojo. Hágase en mí, la Virgen María, hágase en mí según tu palabra. Acojo esta palabra. Acojo esta palabra porque es que estoy convencido que esta palabra me anima, me inspira, me viene a sacudir, me viene a confrontar. Entonces la acojo, porque en la medida que acojo la palabra voy a vivir seriamente mi proceso de conversión. Si solo me quedo escuchando la palabra, voy a ser un simple seguidor de Jesucristo. Pero si acojo la palabra, valoro la palabra en mi vida, me va llevando a un proceso de discipulado. Pensar un poco en nosotros, queridos hermanos y hermanas. Pensemos un poco en nosotros. ¿Realmente acojo la palabra o me cuesta acoger? ¿Qué tan fácil o qué tan difícil ha sido para mí en mi caminar de fe el acoger la palabra de Cristo, el aceptar? Llama la atención la Virgen María. Por supuesto, hágase en mí según tu palabra. Acojo totalmente. No me resisto, no me opongo, no cuestiono nada. Simplemente la acojo. Creo que somos invitados hoy realmente a hacer eso. A acoger la palabra de Cristo. A acogerla con esperanza, con alegría. Pero por sobre todo, con humildad. Por eso, pensemos un poco en nosotros y hagamos oración en este momento y digamos, Señor Jesús, hoy quiero abrirte mi corazón. Quita de mí todo aquello que me impide no solamente escucharte, sino también qué me impide acogerte. Señor, dame la gracia de poder ser dócil a tu palabra. Dame un corazón dócil como el de la Virgen María, para también yo poder llegar a decirte: hágase en mí según tu palabra. Que tu palabra guíe mis pasos como una lámpara. Que tu palabra venga a iluminar mis decisiones y me dé fuerza para seguir perseverando en la fe. Que no sea, Señor, solamente oyente, sino hacedor de tu palabra. Un discípulo que no me quede solo escuchando tu palabra, que sea capaz de acoger tu palabra, de obedecer tu palabra, y que esa acogida, esa escucha, esa obediencia me lleve a dar fruto para edificar tu reino. Señor, gracias, porque hoy me invitas a detenerme y revisar mi vida en cómo te estoy acogiendo desde tu palabra. Amén. ¿Se da cuenta usted que dentro de esas actitudes que debemos de tener nosotros como creyentes ante la palabra de Dios es como una actitud gradual? Vamos por grados. Primer grado, escuchar, la primera actitud. Luego, acoger. ¿Y cuál cree usted que será la tercera actitud que mañana le voy a estar compartiendo? Si la primera es escuchar, la segunda es acoger, la tercera, querido hermano y hermana, la tercera es obedecer. No es tan simple, no es tan sencillo. Mañana a la misma hora le espero para que juntos podamos profundizar un poco en esta tercera actitud, la actitud de obediencia, someterlo al Señor o someterme al Señor para que su gracia me inspire y me anime. Que el Señor les bendiga, les inspire y les anime cada día. Un abrazo fraterno en Cristo y María. Bendiciones.
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2: 10:30 de la noche.
3: 10:30 de la noche.
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1: Hola, queridísimos hermanos, hola, queridísimas hermanas, bienvenidos, bienvenidas sean todos. Este es su programa A Solas con Él Solo. Yo soy su servidor, Manuel Castro, con un mensaje para cada uno de ustedes, por un mensaje para que luchemos en este tiempo que nos corresponde a cada uno de nosotros vivir con toda fortaleza, con toda esperanza, con toda entrega y con todo amor. Y sabiendo que este tiempo que nos corresponde vivir, como todos los tiempos, en todas circunstancias, es duro. La lucha que tenemos que librar cada uno de nosotros es cuesta arriba. Y sabiendo que hay tanto hombre y tanta mujer que necesita escuchar lo que se ha escrito y que está en las Sagradas Escrituras del Señor Jesús, que nos invita a poder transformar nuestras vidas de cara a la vida eterna. Sabemos que son pocos los que se atreven en esa empresa, y que si bien es cierto, los primeros llamados son los consagrados, pero no menos cierto es que también nosotros, como bautizados, compartimos esa misma responsabilidad y de la que no nos podemos excusar ninguno de nosotros, solo por el hecho de que no hemos sido consagrados para ello, porque cada uno en el lugar que le corresponde vive la vocación que el Señor le ha conferido, le ha dado, y hace uso de los dones que también Él en abundancia, de los carismas que Él también nos ha dado a cada uno de nosotros para el servicio de los demás, no para servicio nuestro, no para engordar nosotros, ¿verdad? No para engordar nosotros, sino para ponerlos al servicio de la iglesia, al servicio del pueblo de Dios que lo conformamos todo, y los que tenemos oportunidad en leer, los que tenemos oportunidad en aprender, tenemos que ponerlo al servicio de los demás. Tenemos que ponerlo al servicio de toda la iglesia para que todos crezcamos. Para que todos crezcamos en el conocimiento del Señor, en el conocimiento de las Sagradas Escrituras, pues. Porque eso es lo que es el Señor Jesús. De allí que debemos de orar cada uno en el lugar que le corresponde al dueño de la mies. Y orar al dueño de la mies porque mande obreros a su mies no solo es asunto de curas, no solo es asunto de sacerdotes, es asunto de nosotros, hermanos, también. Es asunto de nosotros porque también nosotros formamos parte de la iglesia, ¿verdad? Somos iglesia. Y de allí que este ministerio pastoral, ¿verdad?, pastoral, ya por el mismo hecho de decir ministerio, ministerio pastoral, se refiere a los consagrados, a los llamados por el Señor, al sacerdocio, a la vida consagrada de las hermanas, pero también es un llamado para aquellos que compartimos la vocación al matrimonio, porque se supone que estamos casados en el Señor, vivimos en el Señor, y el Señor les recuerda a los predicadores a través de las Escrituras y que los envía a los campos del mundo. Les recuerda que la mies es mucha y los operarios son pocos. Y nos manda, los manda a orar, los manda a orar al dueño, al Señor, al dueño de la mies, que envíe más trabajadores a su mies. Pero en esa cosa también estamos involucrados nosotros. Para una mies abundante, todos sabemos que son pocos los trabajadores. Y al escuchar esto, nosotros no podemos dejar de sentir la gran tristeza que nos embarga a cada uno de nosotros, porque hay que reconocer que hay personas en el mundo que desean escuchar la buena nueva. No creamos que la mayoría son todos esos que no quieren saber del Señor Jesús, no quieren saber absolutamente nada de la iglesia. Desean escuchar cosas buenas. Pero en cambio, faltan quienes se dediquen a anunciarlas. Yo no soy sacerdote. No soy sacerdote consagrado. No soy diácono ni nada que me parezca. Pero desde hace más de 33 años, voy a ajustar 34, yo hago eso con lo poco que sé, con lo poco que he aprendido, pero lo pongo al servicio de los demás, según lo que Dios me ha dado a mí. Hay que anunciarlos. Y hay, en el mundo hay cientos de miles de sacerdotes. Está lleno de ellos. Y sin embargo, ¿cuánto se dificulta conseguir otro tipo de trabajadores en la mies del Señor? Es decir, porque muchos han recibido ese ministerio sacerdotal, pero no cumplen con los deberes de ese ministerio. Y esto hay que decirlo con claridad. Entonces nosotros no podemos poner el dedo sindicador sobre los demás, sobre los sacerdotes, porque también tienen sus ocupaciones. La principal ocupación son nuestras almas, deben ser nuestras almas. De ahí todo lo que venga. Entonces no podemos señalar y decir, esos curas que no hacen tal cosa, esos curas que no hacen esto, que no hacen lo otro, cuando nosotros perfectamente bien los podemos colaborar con eso. En vez de ponernos a criticar y a condenar, preparémonos nosotros a la luz del magisterio de la iglesia. No es que nos vamos a poner a inventar para anunciar la palabra y vayamos haciendo arengas y levantando banderas para nuestro propio beneficio. Los que han recibido el ministerio sacerdotal deben de cumplirlo, pero no podemos ponerles, vuelvo a repetir, el dedo señalándolos. Debemos de pensar nosotros bien en lo que dice el Evangelio. Rogad al Señor de la mies que envíe trabajadores a su mies. Debemos de rogar también nosotros para que el trabajo de los sacerdotes y el trabajo que medianamente nosotros hacemos en bien de las demás personas para que conozcan las verdades de Jesucristo, sea fructuoso, para que nuestra voz y la voz del sacerdote no deje de exhortar nunca a la feligresía, a los hombres, de alertarlos, de alentarlos, de llamarlos, de abrirles el oído para que escuchen la buena nueva, esa buena nueva tan antigua, para que nuestra voz nunca se calle y a tiempo y a destiempo anuncie la palabra del Señor, porque puede ser que después de haber recibido esa misión cada uno de nosotros, el Señor Jesús sea juez de nuestro silencio. Nosotros sabemos que debemos de callar cuando debemos callar y debemos hablar cuando debemos hablar. Y debemos de expresar siempre, de manifestar siempre la impronta de nuestro Señor Jesucristo en la vida de todos los demás. Es decir, porque muchas veces nosotros callamos porque callamos nuestras propias maldades, porque no expresamos, no exhortamos a nadie por el temor a que se nos descubra la maldad en que vivimos. Y así todos, así como todos, sacerdotes y laicos y todo lo demás, caemos en esa circunstancia. Y no abrimos la voz precisamente para que se nos descubra. Es decir, otros impedimos que esa palabra que el pastor quiere transmitir, impedimos que llegue de las cosas que se hablan en las asambleas, dígase eucaristías, reuniones, todo aquello que nos enriquece, todo aquello que nos fortalece, todo aquello que nos descubre al Señor Jesús, todo aquello que nos significa a cada uno de nosotros respirar realmente nuevos aires, una nueva vida, ver con claridad el panorama de nuestra vida que nos circunda, nos callamos y les decimos lo que nos conviene, o sencillamente no transmitimos lo que escuchamos. Nosotros vamos a la Eucaristía para darle gracias a Dios, para darle gracias al Señor en ese encuentro, a través de esa oración sublime, para hacer presente el sacrificio de Jesús, para poder decir cada vez que comemos de este pan y bebemos de este cáliz, anunciamos tu muerte, Señor, hasta que vuelvas, para fortalecernos en el camino y para llenarnos de Él y llenar de esa riqueza que recibimos en la Eucaristía a los demás hermanos que no pueden ir, transmitir las palabras que escuchamos, que nos conmueven y nos remueven nuestro corazón, transmitir esas palabras a nuestros demás hermanos para fortalecernos, para que llegue realmente al pueblo, no trastocada por nuestros propios intereses, sino así fidedigna como debemos de saber descubrir también que el sacerdote nos transmite de una manera fidedigna lo que dice el Evangelio, y para poder saber tenemos que estar familiarizados con las Sagradas Escrituras para saber si Él está diciendo, nos está orientando bien. Es decir, muchas veces es la propia maldad nuestra la que impide a nosotros como interlocutores de la palabra del Señor, alzar la voz ante cualquier circunstancia, porque muchas veces somos partícipes de esas cosas que criticamos y que condenamos. Dios dice al pecador: ¿por qué recitas mis preceptos? Otras veces, en cambio, con los demás feligreses, cuando son los feligreses los demás los que impiden que se oiga la voz de los predicadores, nos amenaza el Señor con pegarnos la lengua al paladar. Te quedarás mudo, dice, y no podrás ser tú acusador, pues son casa rebelde, les decía el Señor. Por eso los criticaba y los compelía y les decía en las reuniones, y él no tenía ningún empacho en decir las cosas que él pensaba. Entonces, ¿por qué? Porque él lo hacía con autoridad, como quien vivía esa palabra, porque era la palabra. Es decir, ¿cómo nosotros vamos a ser capaces de predicar la conversión, de predicar realmente una vuelta al Señor, de pedirle al pueblo un alto en su acción constante, de constante pecado, cuando nosotros somos partícipes de lo mismo? Entonces callamos y nos involucramos y nos hacemos como ellos. El Señor reclamaba eso. Él reclamaba a cada uno de le reclamaba constantemente porque no permitían que la palabra llegase al corazón de aquellos. Y lo mismo ocurre con nosotros en la actualidad. Es decir, es difícil averiguar en este mundo por culpa de quién las cosas, las palabras no llegan así al corazón de cada uno de los hombres que y mujeres que conforman el pueblo de Dios. Pero es preciso que nosotros entendamos que cuando yo no soy predicador ni nada que se parezca, yo hablo de la palabra, pero si yo callo alguna circunstancia que me debo ver obligado a denunciar, entonces debo de convencerme de que yo también estoy participando de eso que yo estoy acusando a los demás. Llevar la palabra tiene que ser de una manera fidedigna. Y cuando nos llama a orar para al dueño de la mies, esta obra no es nuestra, esta obra es del Señor, la hace el Señor. Nosotros somos interlocutores y debemos de transmitir tal y como está mandado hacerlo, no según el interés que yo tenga. Es decir, hay que ponerse uno en ese sentido. Hay que ponerse uno y ser insistente consigo mismo de que no podemos transmitir algo que nosotros no estemos viviendo. Es decir, debemos de estar claros nosotros si no estamos viviendo esas circunstancias, si no estamos acusando ese defecto que nosotros denunciamos. Es decir, porque entonces volvemos nuestro mensaje más desgraciado, más calamitoso de la vida que el mundo está viviendo. Debemos de tener un corazón limpio, un alma limpia, para que ese dueño de la mies a quien dirigimos nuestra palabra, nuestra oración para que aumente los operarios en su mies, en su mies, al dueño de la mies. No es nuestra, nosotros solo somos trabajadores. Es decir, no podemos vivir o continuar viviendo una vida mundana, buscando honores. Y eso creo que lo debemos de denunciar a los sacerdotes. Y también debemos denunciarlo entre nosotros. Vuelvo a repetir que la mayor preocupación de los sacerdotes son nuestras almas, a quienes deben ellos dirigir y poner en bandeja hacia el Señor para que descubramos el don que a cada uno de nosotros, o los dones que a cada uno de nosotros nos ha dado el Señor, y nos quedemos en la mies y así vayamos dilatando, o sea, haciendo más grande la iglesia, el corazón de la iglesia. Es decir, ni siquiera podemos alegar nuestras propias obligaciones, como vuelvo a repetir. Yo sé de que es necesario que se hagan muchas cosas en las parroquias, que se ocupen de muchas cosas, pero la principal ocupación debe ser los hombres y mujeres, niños, tratarlos como el mismo Señor pudiera tratar a los demás. No se pueden obligar, es decir, olvidarlas o abandonar las obligaciones del ministerio sacerdotal. Tampoco podemos olvidar el ministerio de la predicación. Y en esto somos llamados laicos y sacerdotes. Laicos y sacerdotes. No podemos excusarnos de absolutamente nada a cada uno de nosotros, porque todos dentro de la iglesia queremos estar en los cargos, en la cercanía de los grandes personajes de la iglesia en cada comunidad eclesial. Sí, eso está bueno. ¿Y por qué debemos de vivir realmente como en santidad? Pero también no debemos olvidar que nosotros tenemos que orar por ese dueño de la mies, pero ser propicios para que todos los demás hombres y mujeres puedan detenerse y definirse para poder servir en esta viña del Señor. Señor Jesús, sabemos que tú eres el dueño de esta viña. Tú eres el dueño de la mies, nosotros somos simples obreros. Fortalécenos para que seamos verdaderos testigos tuyos, para que despertemos el interés ante los hombres y mujeres de venir a trabajar en esta viña tuya. Que nuestra oración sea constante, nuestro trabajo sea más insistente, nuestra entrega sea más real, para que podamos agrandar y dilatar el reino aquí y ahora, en esta tierra y en este tiempo que tú nos has dado. Amén.
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2: 0 horas.
3: 12 de la noche. 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

0: Me cuesta comenzar este día porque sé que es una nueva tarea, un nuevo compromiso, un nuevo esfuerzo. Porque te amo, quiero comenzar este día con entusiasmo, con alegría, en mi propia persona. Gracias, Señor Jesús, por este nuevo empezar. Gracias, Señor Jesús, por tu presencia, tu amor y compañía en este caminar de mi existencia. Quiero sembrar paz, solidaridad y amor entre mis hermanos. Que cuanto se me allegan, ninguno deje de escucharme algo que pueda serle útil. Que ninguno note debilitada su fe en sí mismo. Que ninguno se retire sin alivio en sus dolores y dificultades. Déjame sentir tu honda paz, presente en cada experiencia, en la armonía de vivir. Guárdame de palabras ociosas y vanas fantasías. Calma la carrera de mi mente para que mis pensamientos tengan claridad y la luz de tu Santo Espíritu me ilumine en cada instante de este día. Bien sé, Señor, que esta tarea la comienzan cada día muchos hermanos de cualquier punto de la tierra. Y eso me alienta y empuja. También te pido por ellos. Y con ellos te digo, buenos días, Señor.
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2: En este nuevo día, lo iniciamos de la mano de nuestra Madre, la Virgen María. Y vamos a orar con el Santo Rosario, pidiendo por la paz en Honduras y el mundo, para que las familias estén unidas y que la violencia desaparezca de nuestros pueblos, ciudades y colonias. En la primera hora del nuevo día, juntos formamos una sola familia, que con fe, ora y escucha, al igual que la Virgen María.
3: El Rosario nos transporta místicamente junto a María, dedicada a seguir el crecimiento humano de Cristo en la casa de Nazaret. Eso le permite educarnos y modelarnos con la misma diligencia hasta que Cristo sea formado plenamente en nosotros.
4: Amemos a la Santísima Virgen María. Repitamos la frase Ave María, sin descanso, instintivamente, mientras respiramos, dormidos y despiertos, siempre.

0: llevemos el rosario y recémoslo. A ella le complace porque nos graba los pasos redentores de Jesús, porque nos hace merecer la redención. Seamos semilla de bien en manos de María, la Virgen y Madre nuestra. Que ella nos anime a seguir, que ella sea para nosotros la pastora y guía. Por la señal de la Santa Cruz de nuestros enemigos, líbranos, Señor Dios nuestro. En el nombre del Padre, y del Hijo, y del Espíritu Santo. Amén.
1: Señora y Madre nuestra, María, la Inmaculada Concepción, te suplicamos que intercedas por nosotros ante el Santo de los Santos, la Trinidad Santísima, para que nos dé fervor y corazón dispuesto a las inspiraciones y gracias del Espíritu Santo. Todo por los méritos de la sangre de Cristo, el Cordero de Dios, que quita los pecados del mundo, en su nombre, por la acción del Espíritu Santo, y por tu entrega y oración. Amén.
2: Madre y Señora, en tus manos ponemos el rosario. Reza por nosotros el rosario. Llévanos a Dios. Únenos. Danos el amor. Danos la paz. Amén.
3: Madre mía, adoro en ti al Salvador que está en ti. Amén.
4: Dios mío, limpia mi corazón, para que hoy día haga tu voluntad y esté contigo. Amén.
5: Espíritu Santo bendito, penetra profundamente en mí para hacer una nueva creación. Amén.
6: San José, varón prudente y justo, une tu oración a la nuestra. San José, varón prudente y justo, ora por nosotros. San José, varón prudente y justo, intercede por nosotros. Amén.
1: Santos ángeles de Dios, oren con nosotros. Santos ángeles de Dios, oren por nosotros. Santos arcángeles, Miguel, Gabriel y Rafael, oren intercediendo por nosotros. Amén.
2: Sagrado Corazón de Jesús,
3: en vos confío.
2: Sagrado Corazón de Jesús,
3: en vos confío.
2: Sagrados corazones inmaculados de Jesús y de María,
3: oren intercediendo por nosotros. Amén. El primer misterio glorioso, la resurrección de nuestro Señor Jesucristo.
2: Padre nuestro que estás en el cielo, santificado sea tu nombre. Venga a nosotros tu reino. Hágase tu voluntad en la tierra como en el cielo.
7: Danos hoy nuestro pan de cada día. Perdona nuestras ofensas, como también nosotros perdonamos a los que nos ofenden. No nos dejes caer en la tentación, y líbranos del mal. Amén.
2: Dios te salve María, llena eres de gracia, el Señor es contigo. Bendita tú eres entre todas las mujeres, y bendito es el fruto de tu vientre Jesús.
7: Santa María, Madre de Dios, ruega por nosotros los pecadores, ahora y en la hora de nuestra muerte. Amén.
2: Dios te salve María, llena eres de gracia, el Señor es contigo. Bendita tú eres entre todas las mujeres, y bendito es el fruto de tu vientre Jesús.
7: Santa María, Madre de Dios, ruega por nosotros los pecadores, ahora y en la hora de nuestra muerte. Amén.
2: Dios te salve María, llena eres de gracia, el Señor es contigo. Bendita tú eres entre todas las mujeres, y bendito es el fruto de tu vientre, Jesús.
7: Santa María, Madre de Dios, ruega por nosotros los pecadores, ahora y en la hora de nuestra muerte. Amén.
2: Dios te salve María, llena eres de gracia, el Señor es contigo. Bendita tú eres entre todas las mujeres, y bendito es el fruto de tu vientre, Jesús.
7: Santa María, Madre de Dios, ruega por nosotros los pecadores, ahora y en la hora de nuestra muerte. Amén.
2: Dios te salve María, llena eres de gracia, el Señor es contigo. Bendita tú eres entre todas las mujeres, y bendito es el fruto de tu vientre, Jesús.
7: Santa María, Madre de Dios, ruega por nosotros los pecadores, ahora y en la hora de nuestra muerte. Amén.
2: Dios te salve María, llena eres de gracia, el Señor es contigo. Bendita tú eres entre todas las mujeres, y bendito es el fruto de tu vientre, Jesús.
7: Santa María, Madre de Dios, ruega por nosotros los pecadores, ahora y en la hora de nuestra muerte. Amén.
2: Dios te salve María, llena eres de gracia, el Señor es contigo. Bendita tú eres entre todas las mujeres, y bendito es el fruto de tu vientre, Jesús.
7: Santa María, Madre de Dios, ruega por nosotros los pecadores, ahora y en la hora de nuestra muerte. Amén.
2: Dios te salve María, llena eres de gracia, el Señor es contigo. Bendita tú eres entre todas las mujeres, y bendito es el fruto de tu vientre, Jesús.
7: Santa María, Madre de Dios, ruega por nosotros los pecadores, ahora y en la hora de nuestra muerte. Amén.
2: Dios te salve María, llena eres de gracia, el Señor es contigo. Bendita tú eres entre todas las mujeres, y bendito es el fruto de tu vientre, Jesús.
7: Santa María, Madre de Dios, ruega por nosotros los pecadores, ahora y en la hora de nuestra muerte. Amén.
2: Dios te salve María, llena eres de gracia, el Señor es contigo. Bendita tú eres entre todas las mujeres, y bendito es el fruto de tu vientre, Jesús.
7: Santa María, Madre de Dios, ruega por nosotros los pecadores, ahora y en la hora de nuestra muerte. Amén.
2: Gloria al Padre, y al Hijo, y al Espíritu Santo,
7: como era en el principio, ahora y siempre, por los siglos de los siglos. Amén.
2: Cada rosario es un mar de gracias. Su corazón es tierno y está a punto de estallar de amor. Sanemos su corazón con nuestras caricias. Cada Ave María es un beso, una caricia en sus manos, en su frente. Amémosla. Amemos su corazón inmaculado. Cicatricemos las heridas que en él están sangrando por los vicios y pecados de los hombres.
0: El segundo misterio glorioso es la ascensión de nuestro Señor Jesucristo a los cielos.
7: Padre nuestro que estás en el cielo, santificado sea tu nombre. Venga a nosotros tu reino. Hágase tu voluntad en la tierra como en el cielo.
5: Danos hoy nuestro pan de cada día. Perdona nuestras ofensas, como también nosotros perdonamos a los que nos ofenden. No nos dejes caer en la tentación y líbranos del mal. Amén.
7: Dios te salve María, llena eres de gracia, el Señor es contigo. Bendita tú eres entre todas las mujeres, bendito es el fruto de tu vientre, Jesús.
5: Santa María, Madre de Dios, ruega por nosotros, pecadores, ahora y en la hora de nuestra muerte. Amén.
7: Dios te salve María, llena eres de gracia, el Señor es contigo.
8: bendita tú eres entre todas las mujeres. Bendito es el fruto de tu vientre, Jesús.
5: Santa María, Madre de Dios, ruega por nosotros, pecadores, ahora y en la hora de nuestra muerte. Amén.
8: Dios te salve, María. Llena eres de gracia. El Señor es contigo. Bendita tú eres entre todas las mujeres. Bendito es el fruto de tu vientre, Jesús.
5: Santa María, Madre de Dios, ruega por nosotros, pecadores, ahora y en la hora de nuestra muerte. Amén.
8: Dios te salve María, llena eres de gracia, el Señor es contigo, bendita tú eres entre todas las mujeres, bendito es el fruto de tu vientre, Jesús.
5: Santa María, Madre de Dios, ruega por nosotros pecadores, ahora y en la hora de nuestra muerte. Amén.
8: Dios te salve María, llena eres de gracia, el Señor es contigo, bendita tú eres entre todas las mujeres, bendito es el fruto de tu vientre, Jesús.
5: Santa María, Madre de Dios, ruega por nosotros, pecadores, ahora y en la hora de nuestra muerte. Amén.
8: Dios te salve María, llena eres de gracia, el Señor es contigo. Bendita tú eres entre todas las mujeres, bendito es el fruto de tu vientre, Jesús.
5: Santa María, Madre de Dios, ruega por nosotros, pecadores, ahora y en la hora de nuestra muerte. Amén.
8: Dios te salve María, llena eres de gracia, el Señor es contigo. Bendita tú eres entre todas las mujeres. Bendito es el fruto de tu vientre, Jesús.
5: Santa María, Madre de Dios, ruega por nosotros, pecadores, ahora y en la hora de nuestra muerte. Amén.
8: Dios te salve, María, llena eres de gracia. El Señor es contigo. Bendita tú eres entre todas las mujeres. Bendito es el fruto de tu vientre, Jesús.
5: Santa María, Madre de Dios, ruega por nosotros, pecadores, ahora y en la hora de nuestra muerte. Amén.
8: Dios te salve María, llena eres de gracia, el Señor es contigo, bendita tú eres entre todas las mujeres, bendito es el fruto de tu vientre, Jesús.
5: Santa María, Madre de Dios, ruega por nosotros, pecadores, ahora y en la hora de nuestra muerte. Amén.
8: Dios te salve María, llena eres de gracia, el Señor es contigo, bendita tú eres entre todas las mujeres, bendito es el fruto de tu vientre, Jesús.
5: Santa María, Madre de Dios, ruega por nosotros pecadores, ahora y en la hora de nuestra muerte. Amén.
8: Gloria al Padre, y al Hijo, y al Espíritu Santo.
5: Como era en el principio, ahora y siempre, por los siglos de los siglos. Amén.
0: Ella es la alegría de los cielos y la tierra. Ella es el perfume de Dios dado a los hombres, hecho presencia terrenal. Es la creación sintetizada en un diamante de excepción. Es la canción de paz, el himno de la esperanza, la luz de mis súplicas. Es la amada, la llena de graciosa perfección, la toda llena de gracias, la inmaculada concepción.
3: El tercer misterio glorioso es la venida del Espíritu Santo sobre María Santísima y los apóstoles.
9: Padre nuestro que estás en el cielo, santificado sea tu nombre. Venga a nosotros tu reino, hágase tu voluntad en la tierra como en el cielo.
7: Danos hoy nuestro pan de cada día, perdona nuestras ofensas, como también nosotros perdonamos a los que nos ofenden. No nos dejes caer en la tentación y líbranos del mal. Amén.
9: Dios te salve María, llena eres de gracia, el Señor es contigo.
10: bendita tú eres entre todas las mujeres, y bendito es el fruto de tu vientre, Jesús.
11: Santa María, Madre de Dios, ruega por nosotros pecadores, ahora y en la hora de nuestra muerte. Amén.
12: Dios te salve María, llena eres de gracia, el Señor es contigo. Bendita tú eres entre todas las mujeres, y bendito es el fruto de tu vientre, Jesús.
11: Santa María, Madre de Dios, ruega por nosotros pecadores, ahora y en la hora de nuestra muerte. Amén.
12: Dios te salve María, llena eres de gracia, el Señor es contigo. Bendita tú eres entre todas las mujeres, y bendito es el fruto de tu vientre, Jesús.
11: Santa María, Madre de Dios, ruega por nosotros pecadores, ahora y en la hora de nuestra muerte. Amén.
12: Dios te salve María, llena eres de gracia, el Señor es contigo. Bendita tú eres entre todas las mujeres, y bendito es el fruto de tu vientre, Jesús.
11: Santa María, Madre de Dios, ruega por nosotros pecadores, ahora y en la hora de nuestra muerte. Amén.
12: Dios te salve María, llena eres de gracia, el Señor es contigo. Bendita tú eres entre todas las mujeres, y bendito es el fruto de tu vientre, Jesús.
11: Santa María, Madre de Dios, ruega por nosotros pecadores, ahora y en la hora de nuestra muerte. Amén.
12: Dios te salve María, llena eres de gracia, el Señor es contigo. Bendita tú eres entre todas las mujeres, y bendito es el fruto de tu vientre, Jesús.
11: Santa María, Madre de Dios, ruega por nosotros pecadores, ahora y en la hora de nuestra muerte. Amén.
12: Dios te salve María, llena eres de gracia, el Señor es contigo. Bendita tú eres entre todas las mujeres, y bendito es el fruto de tu vientre, Jesús.
11: Santa María, Madre de Dios, ruega por nosotros pecadores, ahora y en la hora de nuestra muerte. Amén.
12: Dios te salve María, llena eres de gracia, el Señor es contigo. Bendita tú eres entre todas las mujeres, y bendito es el fruto de tu vientre, Jesús.
11: Santa María, Madre de Dios, ruega por nosotros pecadores, ahora y en la hora de nuestra muerte. Amén.
12: Dios te salve María, llena eres de gracia, el Señor es contigo. Bendita tú eres entre todas las mujeres, y bendito es el fruto de tu vientre, Jesús.
11: Santa María, Madre de Dios, ruega por nosotros pecadores, ahora y en la hora de nuestra muerte. Amén.
12: Dios te salve María, llena eres de gracia, el Señor es contigo. Bendita tú eres entre todas las mujeres, y bendito es el fruto de tu vientre, Jesús.
11: Santa María, Madre de Dios, ruega por nosotros pecadores, ahora y en la hora de nuestra muerte. Amén.
12: Gloria al Padre, y al Hijo, y al Espíritu Santo,
11: como era en el principio, ahora y siempre, por los siglos de los siglos. Amén.
3: Honremos para felicidad y bien nuestro a la Inmaculada Concepción y siempre Virgen, asunta al cielo por el amor y acción de Dios, adorando en ella al Salvador presente en ella. No dudemos, no vacilemos, no tengamos miedo. Honrémosla, amémosla, imitémosla, no la irrespetemos. El irrespeto a María Santísima es irrespeto a Dios, porque Él está presente en ella como en la Eucaristía.
13: El cuarto misterio glorioso, la Asunción de la Santísima Virgen María a los cielos.
14: Padre nuestro que estás en el cielo, santificado sea tu nombre. Venga a nosotros tu reino, hágase tu voluntad, en la tierra como en el cielo.
15: Danos hoy nuestro pan de cada día, perdona nuestras ofensas, como también nosotros perdonamos a los que nos ofenden. no nos dejes caer en tentación y líbranos del mal. Amén.
14: Dios te salve María, llena eres de gracia, el Señor es contigo. Bendita tú eres entre todas las mujeres, bendito es el fruto de tu vientre, Jesús.
15: Santa María, Madre de Dios, ruega por nosotros pecadores, ahora y en la hora de nuestra muerte. Amén.
14: Dios te salve María, llena eres de gracia, el Señor es contigo. Bendita tú eres entre todas las mujeres, bendito es el fruto de tu vientre, Jesús.
15: Santa María, Madre de Dios, ruega por nosotros pecadores, ahora y en la hora de nuestra muerte. Amén.
14: Dios te salve María, llena eres de gracia, el Señor es contigo. Bendita tú eres entre todas las mujeres, bendito es el fruto de tu vientre, Jesús.
15: Santa María, Madre de Dios, ruega por nosotros pecadores, ahora y en la hora de nuestra muerte. Amén.
14: Dios te salve María, llena eres de gracia, el Señor es contigo. Bendita tú eres entre todas las mujeres, bendito es el fruto de tu vientre, Jesús.
15: Santa María, Madre de Dios, ruega por nosotros pecadores, ahora y en la hora de nuestra muerte. Amén.
14: Dios te salve María, llena eres de gracia, el Señor es contigo. Bendita tú eres entre todas las mujeres, bendito es el fruto de tu vientre, Jesús.
15: Santa María, Madre de Dios, ruega por nosotros pecadores, ahora y en la hora de nuestra muerte. Amén.
14: Dios te salve María, llena eres de gracia, el Señor es contigo. Bendita tú eres entre todas las mujeres, bendito es el fruto de tu vientre, Jesús.
15: Santa María, Madre de Dios, ruega por nosotros pecadores, ahora y en la hora de nuestra muerte. Amén.
14: Dios te salve María, llena eres de gracia, el Señor es contigo. Bendita tú eres entre todas las mujeres, bendito es el fruto de tu vientre, Jesús.
15: Santa María, Madre de Dios, ruega por nosotros pecadores, ahora y en la hora de nuestra muerte. Amén.
14: Dios te salve María, llena eres de gracia, el Señor es contigo. Bendita tú eres entre todas las mujeres, bendito es el fruto de tu vientre, Jesús.
15: Santa María, Madre de Dios, ruega por nosotros pecadores, ahora y en la hora de nuestra muerte. Amén.
14: Dios te salve María, llena eres de gracia, el Señor es contigo. Bendita tú eres entre todas las mujeres, bendito es el fruto de tu vientre, Jesús.
15: Santa María, Madre de Dios, ruega por nosotros pecadores, ahora y en la hora de nuestra muerte. Amén.
14: Dios te salve María, llena eres de gracia, el Señor es contigo. Bendita tú eres entre todas las mujeres, bendito es el fruto de tu vientre, Jesús.
15: Santa María, Madre de Dios, ruega por nosotros pecadores, ahora y en la hora de nuestra muerte. Amén.
14: Gloria al Padre, y al Hijo, y al Espíritu Santo.
15: Como era en el principio, ahora y siempre, por los siglos de los siglos. Amén.
2: Madre mía, ruega por nosotros, suplicándole al Padre, en el nombre de Jesucristo, su Hijo y Señor nuestro, que nos dé el Espíritu Santo, que nos haga limpios y libres, y que nos permita ser cristianos verdaderos en esta hora, para bien de la Iglesia y del mundo.
3: El quinto misterio glorioso, la coronación de María Santísima como Reina Universal de todo lo creado.
16: Padre nuestro que estás en el cielo, santificado sea tu nombre. Venga a nosotros tu reino. Hágase tu voluntad en la tierra como en el cielo.
14: Danos hoy nuestro pan de cada día. Perdona nuestras ofensas,
17: como también nosotros perdonamos a los que nos ofenden. No nos dejes caer en la tentación, y líbranos del mal.
16: Dios te salve María, llena eres de gracia, el Señor es contigo. Bendita tú eres entre todas las mujeres, bendito es el fruto de tu vientre, Jesús.
14: Santa María, Madre de Dios, ruega por nosotros pecadores, ahora y en la hora de nuestra muerte. Amén.
16: Dios te salve María, llena eres de gracia, el Señor es contigo. Bendita tú eres entre todas las mujeres, bendito es el fruto de tu vientre, Jesús.
14: Santa María, Madre de Dios, ruega por nosotros pecadores, ahora y en la hora de nuestra muerte. Amén.
16: Dios te salve María, llena eres de gracia, el Señor es contigo. Bendita tú eres entre todas las mujeres, bendito es el fruto de tu vientre, Jesús.
14: Santa María, Madre de Dios, ruega por nosotros pecadores, ahora y en la hora de nuestra muerte. Amén.
16: Dios te salve María, llena eres de gracia, el Señor es contigo. Bendita tú eres entre todas las mujeres, bendito es el fruto de tu vientre, Jesús.
14: Santa María, Madre de Dios, ruega por nosotros pecadores, ahora y en la hora de nuestra muerte. Amén.
16: Dios te salve María, llena eres de gracia, el Señor es contigo. Bendita tú eres entre todas las mujeres, bendito es el fruto de tu vientre, Jesús.
14: Santa María, Madre de Dios, ruega por nosotros pecadores, ahora y en la hora de nuestra muerte. Amén.
16: Dios te salve María, llena eres de gracia, el Señor es contigo. Bendita tú eres entre todas las mujeres, bendito es el fruto de tu vientre, Jesús.
14: Santa María, Madre de Dios, ruega por nosotros pecadores, ahora y en la hora de nuestra muerte. Amén.
16: Dios te salve María, llena eres de gracia, el Señor es contigo. Bendita tú eres entre todas las mujeres. Bendito es el fruto de tu vientre, Jesús.
14: Santa María, Madre de Dios, ruega por nosotros pecadores, ahora y en la hora de nuestra muerte. Amén.
16: Dios te salve María, llena eres de gracia. El Señor es contigo. Bendita tú eres entre todas las mujeres. Bendito es el fruto de tu vientre, Jesús.
14: Santa María, Madre de Dios, ruega por nosotros pecadores, ahora y en la hora de nuestra muerte. Amén.
16: Dios te salve María, llena eres de gracia, el Señor es contigo. Bendita tú eres entre todas las mujeres, bendito es el fruto de tu vientre, Jesús.
14: Santa María, Madre de Dios, ruega por nosotros pecadores, ahora y en la hora de nuestra muerte. Amén.
16: Dios te salve María, llena eres de gracia, el Señor es contigo. Bendita tú eres entre todas las mujeres, y bendito es el fruto de tu vientre, Jesús.
14: Santa María, Madre de Dios, ruega por nosotros pecadores, ahora y en la hora de nuestra muerte. Amén.
16: Gloria al Padre, y al Hijo, y al Espíritu Santo,
14: como era en el principio, ahora y siempre, por los siglos de los siglos. Amén.
16: La Madre del Santo de los Santos está en su plenitud. Los ángeles y los santos la exaltan y la bendicen, cantando con humildad sus bienaventuranzas. Y el Santo de los Santos se complace multiplicando las gracias con que la hace cada vez más santa, más señora y más reina. El Padre la corona con sus propias manos, colocando sobre ella la diadema de sus ojos y el gozoso amor del Espíritu, mil y mil veces santo. El Espíritu la invade y la enaltece, llenándola de su gracia personal, con la que todo se crea y se renueva, participándole de este don por gracia, por lo cual es y será la madre fecunda por excelencia.
0: La Iglesia está en las manos de Dios y Él la garantiza. Respetemos y amemos al Papa. Su sombra es garantía de fortaleza. Respetemos y amemos nuestros obispos. Estos, unidos al Papa, son un árbol indestructible que tiene raíces en la tierra y copa soportada por el cielo, entre cuyas nubes se alimenta del sol, de la lluvia, del aire, que son las fuerzas del Espíritu de Dios.
1: Dios te salve, Reina y Madre de Misericordia, vida, dulzura y esperanza nuestra. Dios te salve, a ti clamamos los desterrados hijos de Eva, a ti suspiramos, gimiendo y llorando en este valle de lágrimas. Ea pues, Señora abogada nuestra, vuelve a nosotros tus ojos misericordiosos, y después de este destierro, muéstranos a Jesús, fruto bendito de tu vientre. Oh clemente, oh piadosa, oh dulce Virgen María, ruega por nosotros, Santa Madre de Dios, para que seamos dignos de alcanzar las promesas y gracias de nuestro Señor Jesucristo. Amén.
18: Oremos. La meditación de los misterios de tu vida, pasión, muerte y resurrección nos permitan cada día más configurarnos plenamente con tu voluntad en la obra de la salvación, por Jesucristo nuestro Señor. Amén. El Señor te bendiga y te guarde, te muestre su rostro y tenga misericordia de ti. Vuelva el Señor Jesús su rostro misericordioso sobre ti y te conceda la paz y la bendición de Dios Todopoderoso, Padre, Hijo y Espíritu Santo, descienda sobre ti y te acompañen siempre.

Hemos orado con el Santo Rosario y ahora nos comprometemos a tener como ejemplo a la Virgen María, ya que en estos tiempos se necesitan honrados ciudadanos y buenos cristianos que transformen esta sociedad en una sociedad más justa y solidaria.

Bendito seas, Padre Celestial, queremos alabar y bendecir tu santo nombre, porque tú te mereces todo el honor y toda la gloria. Alabado seas por siempre.

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6: La paz y la esperanza de nuestro Señor Jesucristo esté con cada uno de ustedes, queridos hermanos y hermanas. Es un gusto, un placer, espiritualmente hablando, compartir con usted la palabra de Dios. En la Biblia hay frases, momentos, experiencias que llaman poderosamente la atención y que nos promueven como a resetear nuestra vida. Es como lo que hacemos, por ejemplo, con el celular, con la computadora, con una tablet, le reseteamos, se formatea, por decir así, también el disco duro en una computadora, todo para que mejore el sistema operativo. Y también tiene que ver esto en el mundo espiritual. El Señor, cada vez que nos acercamos a la palabra, cada vez que recibimos un mensaje, quiere resetearnos, quiere formatearnos para que estemos en una plena comunión, en una plena relación con Él. Pues voy a tomar una frase que no sale de la boca de Jesucristo. Esta frase ha salido de la boca de la madre de Jesús, nuestra madre, la Virgen María. Y María dice una frase y va a ser el centro de la reflexión de este día, esa frase de la Virgen. Es una frase que no va dirigida a Jesucristo. Es una frase que va dirigida a unos sirvientes. Quizás usted ya captó cuál es el texto, y es el de la boda de Caná. Usted puede tomar el capítulo 2 del Evangelio de San Lucas y del versículo 1 en adelante. Yo únicamente me voy a centrar en el versículo 5. Recuerde que el texto se refiere al capítulo 2 de San Juan, del 1 en adelante, que había una boda, Jesús ha sido invitado a la boda, igualmente la Virgen. Jesús va con sus discípulos, transcurre la boda y de pronto María se fija que no tienen vino. Ella se dirige a su hijo y le dice: hijo, no tienen vino. Jesús le responde: ¿qué tienes conmigo, mujer? No ha llegado mi hora. Y aquí viene el centro del mensaje de hoy, de la reflexión. María no se vuelve a dirigir a Jesús, sino que se dirige a los sirvientes y les dice: hagan lo que Él les diga. Y Jesús dice: llenen las tinajas de agua. Eran 6 tinajas, las llenan hasta el tope. Luego llévensela al mayordomo principal, le llevan y el mayordomo prueba y se sorprende porque, aunque él no sabía que había ocurrido el milagro, que el agua había salido transformada en vino, se asombra porque para él es el mejor vino, que lo han dejado para último, ¿no? Y él cuestiona: pero ¿cómo es que tú has dejado?, le dice al novio, ¿cómo es que tú has dejado el mejor vino para el final, para lo último? Pensar un poco en lo que dice el capítulo 2 de San Juan, centrándonos en el versículo 5. El texto es pequeño, es corto. Dice su madre a los sirvientes, hagan lo que él les diga. Pensar un poco en esto es saber, entender que Dios habla, Dios siempre tiene algo que decirnos. Y la Virgen María, en esa relación tan profunda, tan íntima con Jesucristo, con el Espíritu Santo, con Dios Padre, es una mujer que está entrenada en la escucha de la palabra, está atenta a la palabra. Dios nos habla también a nosotros en este tiempo de avance tecnológico, en este tiempo de que todo va muy deprisa, en este tiempo donde si conduces un automóvil, una motocicleta, pues ahí te encuentras con un gran tráfico. En este mundo de la facilidad de las telecomunicaciones, de las comidas rápidas, en este mundo del ruido. Entonces Dios sigue hablando, Dios habla a través de su palabra, Dios habla a través de los acontecimientos, Dios habla a través de la propia iglesia, Dios habla a través de los momentos de oración, Dios siempre sigue hablando a través de las circunstancias de la vida, y por eso hay que detenernos un poco. El problema es que muchas veces nosotros no hemos aprendido a escuchar. Vuelvo a repetir la frase, hagan lo que Él les diga. ¿Cómo voy a saber yo qué es lo que Dios quiere que yo haga? Si no soy capaz de escuchar, si no soy capaz de prestar atención, si no soy capaz de detenerme. Dios siempre tiene algo que decirnos. Dios siempre tiene algo que mostrarnos. Dios siempre tiene algo que indicarnos. Esto mide mucho mi relación con el Señor, cómo me estoy educando espiritualmente hablando, qué valor le doy yo a la escucha, qué valor le doy yo a la palabra, qué valor le doy yo al anuncio de la buena nueva. La clave en todos estos aspectos es tener la capacidad de prestar atención, la capacidad de guardar silencio. Por eso es que resuena la frase de la Virgen, hagan lo que Él les diga. Y es que esta frase de hagan lo que Él les diga nos conduce a desarrollar una virtud, la virtud de la obediencia. Tengo que aprender a obedecer la palabra de Dios. María ha tenido una experiencia linda. Usted puede tomar el Evangelio de San Lucas, leer el capítulo 2, por ejemplo, o el 1, y pensar un poco en esto de cómo ella es capaz de escuchar al ángel, y al final del capítulo 1 de Lucas, el versículo 38, he aquí la esclava del Señor, y luego dirá, hágase en mí según tu palabra. Ella sabe que lo que significa hacer lo que Él nos dice. María lo ha vivido, hágase en mí según tu palabra. Por lo tanto, aquí en este texto, en esta frase de hagan lo que Él les diga, sobresalen los dos verbos principales. El verbo hagan, que es el verbo hacer, y el verbo diga, que es el verbo decir. El verbo hacer implica acción, implica actuar, implica obedecer, implica poner en práctica. Cuando María dice hagan, es que nos está haciendo ver que en el camino del discipulado, cada uno de nosotros como cristianos estamos llamados a actuar, a obedecer, a poner en práctica lo que Él nos diga, o sea, su palabra. Y luego el siguiente verbo, el verbo decir, cuando dice diga, se refiere a la escucha de la palabra, a activar nuestra voluntad, a tener apertura, docilidad ante las indicaciones que el Señor nos da o nos quiere dar. Por lo tanto, nuestra vida tiene que estar basada en esos dos verbos también, en el verbo hacer y en el verbo decir. O sea, estoy dispuesto a actuar, a obedecer, a poner en práctica lo que el Señor me indica. ¿Por qué? Porque tengo la capacidad de escuchar, porque tengo la voluntad de hacerlo, porque estas indicaciones que el Señor me está dando, pues tengo esa docilidad. Creo que hay tres momentos que esta frase, hagan lo que Él les diga, es para nosotros. Porque Dios siempre tiene algo que decirme. Y siempre cuando Dios tiene algo que decirme, Dios espera de mi persona, como también lo espera de usted, tres cosas: escuchar, acoger, hacer. Esos tres verbos son importantes: escuchar, acoger y hacer. En otras palabras, María nos dice simple y sencillamente algo formidable. No se queden solo con escuchar a Jesús. Hagan lo que Él les diga. O sea, Jesús siempre tiene una palabra para decirnos. Por supuesto que sí, el Señor siempre tiene algo que decirnos. La clave en esto es que no puedo solamente quedarme en una escucha. Tengo que acoger, tengo que asumir esa palabra y luego la debo de llevar a la práctica, la debo de llevar a la vida. Por eso es válido entender que esta frase, hagan lo que Él les diga, tiene una connotación muy grande para la vida de un cristiano, de un católico. La connotación primera es poner a Jesús en el centro de nuestra vida, en el centro de nuestras decisiones, porque Él es el que me tiene, Él es el que me dice y yo tengo que obedecer, lo pongo en el centro. Y luego también el permitir que esta palabra oriente, guíe, inspire mi vida. Entonces, coloco a Jesús en el centro y también desarrollo la capacidad de permitir que su palabra, obedeciéndola, me oriente, me guíe, me inspire. Es hermoso ver cómo la Virgen María nos hace esta invitación que, analizando un poco la palabra de Dios, son las últimas palabras de la Virgen María que aparecen en la Sagrada Escritura. Hagan lo que Él les diga. Son las últimas palabras. María bien pudo quizás hacer énfasis en esto, más hacia Jesucristo, ¿no? Obedéceme, soy tu madre. Pero ella se centra en los servidores. Yo creo que en este sentido es aprender a someter nuestra vida a la palabra del Señor. Aprender a someter nuestra vida a lo que Dios quiere. Por lo tanto, de esta frase podemos sacar algunos aspectos fundamentales para nuestra vida cristiana. En primer lugar, el valor de la escucha. Escuchar a Jesús. Antes de hacer algo, debo de aprender a escuchar. Cada uno de nosotros necesitamos aprender a escuchar a Jesús, distinguir la voz de Jesús en medio de tantas voces que nos hablan hoy. Aprender a discernir, a escuchar. La palabra de Dios no simplemente nos transmite una información, no, es una palabra dirigida a la voluntad, una palabra dirigida a cada uno de nosotros. Y esa palabra es dada para salvación, para restauración. La clave en esto de escuchar a Jesús es desarrollar como mínimo tres cosas. Primero, prestar atención. Segundo, el silencio. Y tercero, la apertura de corazón. Prestar atención es valorar lo que me dice el Señor, valorar su palabra. Luego, el silencio, el interiorizar esta palabra, donde el silencio juega un papel importante, donde no impera mi voz, sino que me callo ante la palabra del Señor. Y luego la apertura del corazón, el aceptar, el acoger esta palabra. Hay un texto lindísimo que nos cae como anillo al dedo en este tema de escuchar a Jesús, que el propio Jesús nos lo dice en el Evangelio de San Juan, el capítulo 10, del versículo 1 en adelante. Les aseguro que el que no entra por la puerta en el corral de las ovejas, sino que escala por otro lado, es un ladrón y un asaltante. El que entra por la puerta es el pastor de las ovejas. El guardián le abre y las ovejas escuchan su voz. Él llama a cada una por su nombre y la saca afuera. Cuando ha sacado a todas las suyas, va delante de ellas. Las ovejas le siguen porque conocen su voz. O sea, esto es hermoso. Jesús va adelante y las ovejas le siguen, y resalta a Jesús porque conocen su voz. Aquí pensar un poco en nosotros, ¿no? ¿Estoy realmente escuchando lo que Jesús me dice? ¿Estoy realmente prestando atención? ¿Tengo esa capacidad de guardar silencio ante la palabra de Dios? ¿Tengo esa capacidad de reconocer fácilmente la voz de Jesús en mi vida? ¿O me cuesta? Me cuesta porque quizás no estoy en esa sintonía, no tengo disciplina para meditar la palabra, no valoro la palabra. Entonces, la clave es la escucha, aprender a escuchar a Jesús, distinguir la voz de Jesús. Eso implica haber aprendido a escucharle, nos lleva a reconocer. El segundo aspecto que le invito a reflexionar a partir de esta frase, hagan lo que Él les diga, es confiar en Jesús. Fíjese que María se dirige a los servidores y les dice, hagan lo que Él les dice. Y luego Jesús se dirige a los servidores, no les explica absolutamente nada, no les dice, miren, ¿saben qué? Voy a hacer un milagro. No les dice absolutamente nada en ese aspecto, simplemente llenen las tinajas de agua. Tuvieron que acarrear el agua, tuvieron que llenar cada una de las tinajas que habían en ese lugar. Cada tinaja contenía 100 litros de agua. Y los servidores no sabían lo que iba a suceder, pero obedecieron. La confianza, confiar en Jesús, está relacionada con la obediencia. Por eso es fundamental entender que la fe se alimenta, se nutre cuando vamos acrecentando la confianza. La confianza en lo que nos dice el Señor, aunque no entendamos lo que el Señor nos está diciendo o nos está pidiendo. Jesús no le dio pautas a estos hombres más que llenar tinajas, nada más. No les explicó para qué llenar tinajas en lo absoluto. Creo que a veces nosotros esperamos que el Señor nos explique las situaciones que estamos viviendo, pero nos toca obedecer, nos toca confiar. La confianza es como ese primer paso para crecer en la fe. Esa confianza que ellos mismos fueron desarrollando. Y es impresionante también ver cómo estos hombres desde la confianza son modelos de docilidad. Llenar tinajas, ninguno de ellos cuestionó, ninguno de ellos hizo alguna pregunta, algún interrogante, simplemente se dedicaron a llenar las tinajas. Pensemos un poco en nosotros. Quizás está usted atravesando, por decir así, un mal momento y tú quieres como entender lo que te está pasando, entender lo que te está sucediendo para comenzar a confiar en el Señor. Así no funciona el tema de la fe. El tema de la fe requiere abandono, porque la confianza es un abandono. El tema de la fe requiere la capacidad de someterlo todo a la voluntad del Señor. Llenar tinajas es aprender a orar, es aprender a tener paciencia, es aprender a soportar con fortaleza, con esperanza, los momentos duros, difíciles, confiando en el Señor. Y hay que pensar un poco en esto. No necesito entender todo lo que acontece en mi vida para comenzar a confiar en Jesús. No necesito. Por eso es válido entonces el escuchar a Jesús, el confiar en Jesús. Y luego el tercer aspecto que podemos aprender de esta frase tan sencilla como hagan lo que Él les diga es obedecer su palabra. Dice la Virgen, hagan, es un verbo en acción, hacer. La palabra escuchada también requiere de una respuesta. Por lo tanto, me voy a interesar en escuchar la palabra del Señor, en confiar en Jesús para obedecerle. La fe auténtica se traduce en decisiones concretas. Si el Señor me dice ama, ¿por qué me resisto a amar? Si el Señor me dice perdona, ¿por qué hay cierto nivel de resistencia en mí hacia perdonar a alguien? Si el Señor me dice busca primero el reino de Dios y su justicia, ¿por qué siempre tengo la actitud de pasividad, de no comprometerme en nada a nivel de fe, en mi parroquia, en mi movimiento, en mi grupo? Porque pasar a este sentido de obedecer es poner en práctica la palabra de Dios. En la carta de Santiago, la carta católica, el capítulo 1, el versículo 22, Santiago hace relación a esto que estoy mencionando cuando dice, pongan por obra la palabra y no se contenten solo con oírla. Repito, pongan por obra la palabra y no se contenten solo con oírla. Yo no sé si tú eres de los que se contenta solo con oírla, pero no la asumes, no la obedeces, no la meditas, no dejas que esa palabra se encarne en ti. Pues entonces vives una vida profundamente superficial, espiritualmente hablando, porque la palabra hay que obedecerla. Otro aspecto también que de la frase hagan lo que Él les diga podemos aplicarla a nuestra vida es dejarnos guiar por Jesús. Dejarnos guiar por Jesús es entender que el Señor siempre tiene algo que decirnos. Jesús, que conoce el camino porque Él es el camino, siempre nos va a estar mostrando desde su palabra, a la luz de su palabra, bajo la guía y la inspiración del Espíritu Santo, siempre nos va a estar mostrando cómo poder caminar, cómo, qué decisiones poder tomar. ¿Por qué? Porque su palabra, y lo dice el Salmo 119, es lámpara, es luz. Entonces viene a iluminar mi mente, mi corazón, mi conciencia. No puedo yo pretender vivir una vida de fe en base a mis criterios, en base únicamente a mi conocimiento. Yo tengo que buscar discernir lo que el Señor me está pidiendo, lo que el Señor me pide, lo que el Señor me propone. Y aquí es como que nos preguntáramos, ¿quién está dirigiendo nuestra vida? ¿Quién la dirige? ¿Por quién me dejo yo dirigir mi vida? ¿Por mis emociones? ¿Por mis intereses personales? ¿Por otras personas? ¿Por lo que me conviene humanamente hablando? ¿O por Jesucristo? Pensar un poco en esto. ¿Por qué? Porque el momento culminante es el quinto aspecto sobre lo que nos enseña esta frase: hacer que la palabra produzca fruto. Cuando estos sirvientes obedecen, Jesús actúa. Jesús actúa, Jesús transforma el agua en vino. Eso es lo que el Señor quiere hacer en nosotros. En la medida que nosotros escuchamos, en la medida que acogemos, obedecemos, en la medida que cada uno de nosotros nos dejamos guiar por el Señor, en esa medida comienza a haber en nuestra vida una transformación maravillosa. Empieza a haber una vida más plena. ¿Qué podemos aprender de esta frase? Escuchar a Jesús, confiar en Jesús, obedecer a Jesús, dejarnos guiar por Jesús, hacer vida a su palabra. Hagamos oración breve en este momento y digamos, Señor Jesús, sé que tú tienes una palabra para mi vida. Muchas veces la escucho, pero no la obedezco. Perdóname por las veces que he preferido mi voluntad por sobre la tuya. Hoy quiero abrir mi corazón y decirte, háblame, Señor. Muéstrame qué debo cambiar, qué debo de dejar, a quién debo perdonar, a quién debo amar y qué debo comenzar a hacer. Dame un corazón como el de la Virgen María, tu madre, capaz de escuchar, de confiar y obedecer. Señor, dame la gracia de poder también vivir como dice tu madre. Hagan lo que Él les diga. Amén. Que el Señor les bendiga, les inspire y les anime cada día. Un abrazo fraterno en Cristo y María. Bendiciones.
2: Qué hermoso es descubrir cuánto amor tienes por mí.
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1: Abre tu corazón. 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
1: Pero yo no sé qué me pasa. Si yo tengo todo, tengo mi familia, tengo mi trabajo, tengo mi casa, tengo salud y hasta unas ganas de morirme que tengo también. O sea, tiene de todo, hasta ganas de morir. Estamos experimentando como un cansancio. Y muchas veces decimos, ¿qué secreto va a ser este que les estoy diciendo si está escrito en todas las páginas de la Biblia y de todas maneras?
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1: Uno de los problemas más serios que tenemos hoy como humanidad es el que los psicólogos llaman vacío existencial. ¿Y qué quiere decir eso? Que las personas sienten como que les hace falta algo. Sienten pocas ganas de seguir viviendo. Estamos experimentando como un cansancio. Y muchas veces decimos, pero yo no sé qué me pasa. Si yo tengo todo, tengo mi familia, tengo mi trabajo, tengo mi casa, tengo salud y hasta unas ganas de morirme que tengo también. O sea, tiene de todo, hasta ganas de morirse. Y a veces es más grave porque se pasa no solo de ese vacío, sino al suicidio. La Oficina Mundial de la Salud, la OMS, dice que por lo menos 16,000 personas diariamente intentan quitarse la vida. Más o menos, según el número de personas que se suicidan diariamente. Y son mucho más los que lo intentan. Y yo les quiero compartir a ustedes un secreto para tener ganas de vivir, para vivir muchos años y vivir felices, con calidad de vida. Muchas personas me dicen, hermano Salvador, usted no envejece. Y les digo, no, yo no envejezco, yo solo maduro, crezco. Es que hay gente que solo envejece, pero no maduran, no crecen. ¿Y por qué? Porque no han descubierto el secreto que hoy les voy a compartir. Como gran cosa, ahora los psicólogos están recomendando, sobre todo a las personas de la tercera edad, mire, ¿por qué no tiene un perrito? ¿Por qué no tiene un periquito? O a los adolescentes, ¿por qué no tenés una iguana? Aunque sea una tortuguita. Y se ha descubierto que las personas que tienen a alguien a quien cuidar viven una vida más positiva. Jesús nos enseñó eso. De una manera tan hermosa se lo enseñó, a ver, por 100 puntos, el nombre de ese discípulo, el más joven y que vivió más años. ¿Cómo se llama? Todavía hay uno dudando, ¿quién sería? ¿Judas? No, ese no. Santiago tampoco, Pedro tampoco. Ese es el discípulo que se llama Juan. Él mismo en el evangelio que escribe, dice, Jesús no dijo que yo no iba a morir, aunque no dice yo. Oigan las palabras, cómo él lo expresa.
3: San Juan, Evangelio según San Juan, capítulo 21, versículos del 19 al 23. Cuando Jesús llamó a Pedro, le dijo: sígueme. Pedro se vuelve y ve siguiéndoles detrás al discípulo a quien Jesús amaba, que además durante la cena se había recostado en su pecho y le había dicho: Señor, ¿quién es el que te va a entregar? Viéndole, Pedro dice a Jesús: Señor, ¿y este qué? Jesús le responde: si quiero que se quede hasta que yo venga, ¿qué te importa? Tú sígueme. Corrió pues entre los hermanos la voz de que ese discípulo no moriría, pero Jesús no había dicho a Pedro: no morirá, sino: si quiero que se quede hasta que yo venga. Palabra de Dios. Dice San Juan que si había corrido la voz entre los discípulos que él no iba a morir, porque era anciano y seguía adelante el hombre. Y había descubierto el secreto. En primer lugar, aquí lo dice bien claro, era el discípulo al que Jesús amaba. La primera parte del secreto es sentirte amado. Sentir que para alguien tú eres importante. Sentir que tu vida es valiosa. Cuando uno se siente amado, muchas cosas cambian. Cuando tú sientes que para alguien eres importante. Pero eso no es todo el secreto, eso es solo una parte. La parte más importante fue lo que Jesús hizo con Juan. Juan vivió más que todos porque Jesús le dio a él una misión especial. A ver si ustedes ya empiezan a recordar cuál fue la misión especial que tuvo ese discípulo. San Juan capítulo 19, versículo 25. San Juan 19, 25 al 27. Levanten la mano quienes de ustedes quieren vivir muchos años y ser felices. A ver, ¿quiénes quieren? Ah, entonces, hermano, ponga atención. Aquí ve el secreto completo. San Juan 19, 25. Junto a la cruz de Jesús estaba su madre y la hermana de su madre, María, mujer de Cleopas, y María Magdalena. Jesús, viendo a su madre y junto a ella al discípulo a quien amaba, dice a su madre: mujer, ahí tienes a tu hijo. Luego dice al discípulo: ahí tienes a tu madre. Y desde aquella hora, el discípulo la acogió en su casa. Palabra de Dios. Siempre hemos dicho que aquí Jesús nos dejó a la Virgen María como madre nuestra. La Virgen María, que es madre de Jesús, es también la madre de los discípulos amados. Levanten la mano, ¿quién de ustedes se siente un discípulo amado por Jesús? Entonces diga: María es mi madre. Porque es la madre del discípulo amado. Y siempre hemos meditado esa capacidad de amar en medio del dolor que la Virgen María estaba experimentando. Pero yo quiero también que lo veamos desde el punto de vista como Juan lo escribe, porque San Juan dice, desde aquella hora el discípulo la acogió en su casa. Fíjese que el Evangelio no dice que María acogió a Juan. El Evangelio dice que Juan acogió a María. Acoger significa, ¿qué significa acoger? Recibir, pero no solo recibir, aguantar y soportar. Bueno, pase adelante, pues. ¿Qué otra? Proteger, cuidar, acoger quiere decir considerar como lo más valioso, abrir no solo la puerta de la casa cuando te dan acogida, quiere decir que te han abierto también las puertas del corazón. Ahora van a empezar a entender por qué Juan vivió más que todos. Porque se le había dado una misión extremadamente delicada. Cuidar a la madre. Y San Juan dijo que se mueran los feos. Pero yo no puedo morirme. Yo no puedo morirme porque tengo que cumplir una. Hermanos y hermanas, ese es el secreto. Tener a alguien a quien cuidar, alguien a quien amar, alguien a quien servir. Y no lo vamos a buscar tan lejos de nosotros. Ese alguien a quien amamos y cuidamos y servimos está muy cerca de nosotros. No quiero dañar los sentimientos de ninguno de ustedes, pero es San Pablo escribiendo a los Efesios, en la carta a los Efesios, capítulo 5, versículos 28 y 29, que dice a quién es la primera persona que hay que cuidar. Y él no solo dice cuidar, sino que agrega otra palabra. Lo voy a leer y me dicen ustedes cuál es la palabra que agrega. Efesios 5, 28. Así deben amar los maridos a sus mujeres como a su propio cuerpo. El que ama a su mujer se ama a sí mismo, porque nadie aborreció jamás su propia carne, antes bien la alimenta y la cuida con cariño. Palabra de Dios. ¿Cuál es la palabra que agrega San Pablo a la palabra cuidar? Con cariño. ¿Qué es cariño? ¿Qué es cariño? No solamente es amor, es ternura. Es un amor manifestado exteriormente. Y dice San Pablo, los primeros que deben practicarlo son los maridos, a saber por qué. Se lo ponen primero de tarea a los maridos. Tal vez porque somos un poquito más olvidadizos. Hay que recordárselo. Le dije que no quiero dañar los sentimientos de nadie, pero le voy a pedir a los que están en pareja que se pongan de pie, por favor. A los que han venido en pareja, démosles un aplauso. Esta gente son valientes. Todavía andan juntos. Oye, no se siente, no. No se siente si los van a sacar en televisión. No, si es que tenemos que darle esperanza al mundo. Ahora todos los hombres que están de pie, háganme un favor, y va a quedar grabado, Y las señoras van a buscar después, te lo voy a sacar ese video,
1: dígamele por favor a su esposa, te quiero cuidar con cariño. Dígamele por favor, dígale, dígale. No que no se lo vaya a decir otro, no usted. Ahora sí siéntense. No le vaya a pasar como aquel hombre que tenía a su esposa deprimida y estaba como aquellos que dijimos con ganas de morirse. Y empezaron a llevarla o empezaron a ir con el psicólogo. Y el psicólogo le dijo, mire señor, yo creo que su esposa está bien ya. Le voy a decir qué es lo que necesita. Le dice, mire, la próxima reunión quiero que venga con ella para que vea lo que necesita su esposa. Y llegó la pareja y entonces el psicólogo se sentó en su diván y sentó a la señora en sus piernas del psicólogo. Y le empezó a sobar el pelo. Y le dijo, si usted es linda, usted es preciosa, usted tiene muchas razones para seguir viviendo, si la queremos mucho. Y le dice al esposo, esto es lo que su mujer necesita 3 veces por semana mínimo. Y el hombre le contesta, no tengo plata, solo se la puedo traer 1 vez por semana, le dice. No puedo pagarle yo 3 consultas, ¿verdad? Imagínese usted 3 veces por semana traerse. No tengo plata, dice. Pero si es tonto, usted es bobo. Hágalo usted que le va a salir más barato. Después de la risa que tuvieron, es serio, le va a salir más barato. Porque cuando una mujer no se siente amada, tiene que comprar muchos zapatos, tiene que comprar mucha ropa, tiene que comprar muchas cosas. Porque hay que llenar ese vacío de alguna manera. Le va a salir más barato. Además de todo lo que una depresión cuesta. Los que todavía tienen a su esposa, cuídenla con cariño. Ahora San Juan sabía que a veces no está esa persona. San Juan sabía que a veces no se puede tener a una pareja. Es más, él mismo no tenía una esposa, pero él tenía alguien a quien cuidar. Y a él le quedó bien claro, mientras yo tenga a quien cuidar, mientras yo tenga a quien amar, a quien servir, voy a tener ganas para seguir viviendo. Y por eso San Juan extiende la misión de amar y de cuidar con cariño más amplio todavía. Ya no solamente a la madre, al hijo, a la esposa o al esposo. En la tercera carta de Juan, San Juan cuando escribe al final de su carta, da esta recomendación que es para todos. Tercera carta de Juan, versículo del 13 al 15. No tiene capítulo porque es un solo capítulo. Tercera carta de Juan, versículo 13. Tengo mucho que escribirte, pero no quiero hacerlo con tinta y pluma. Espero verte pronto y hablarnos de viva voz. La paz sea contigo. Los amigos te saludan. Saluda a los amigos uno por uno. Y por su nombre, palabra de Dios. Saluda a los amigos, ¿cómo dice San Juan? Uno por uno y por su nombre. Pónganse todos de pie, por favor, ahora sí todos. Van a empezar a saludar a uno por uno a los que están cerca de ustedes por su nombre. A ver, ¿a cuántos puede saludar? Dígamele, por favor, a ver. ¿A cuántos puede usted saludar? A ver.
3: ¿A cuántos puede usted recordar? Cristiana, Dios te bendiga. Jorge, Dios te bendiga. Marieta, Dios te bendiga. A uno por uno, por su... A ver, ¿pudo? Ahora siéntense y asústense. Los que no pudieron saludar ni a cinco, se van a morir rápido. Asústense. Se van a morir rápido. Y se van a morir de estar esperando que otro los salude a ustedes. ¿Sabe qué? A veces nosotros cuando decimos salude por su nombre, se para y dice, bueno, salúdenme, yo me llamo Salvador, a ver, hagan fila todos los que me van a saludar. Y no hay nada que te haga más daño que estar esperando que sean los demás los que vengan a ti. No hay nada que te cause más daño que estar esperando recibir cariño de alguien, recibir el amor de alguien, y que al final del día tú termines diciendo, ni me llamó, ni se acordó de mi cumpleaños, ni sabía que se había ido el micrófono, ni siquiera vino a verme, ni se dio cuenta que... Oiga, cuando una persona se queda esperando que el otro venga, solo va a estar contando su insatisfacción. Cuando al final del día tú haces un recuento de los que no se acordaron de ti, de los que no te llamaron, de lo que no te dieron, de las muestras de cariño que no recibiste, vas a sufrir mucho. Pero si al final del día tú te pones a pensar a quienes llamé, a quienes saludé, ay, hoy fui a visitar a mi abuela, ay, hoy fui a ver a fulanita que estaba enferma, hoy saqué a pasear a mi hijita, o como dice el psicólogo, saqué a pasear al perrito, hoy le lavé la jaula al perico, hoy hice, has descubierto el secreto, vas a vivir mucho tiempo y vas a vivir feliz mientras sientas que tienes algo que hacer todavía. San Juan lo repite y lo vuelve a repetir. Leímos la tercera carta. Si ustedes leen la segunda carta en el versículo 13, al final, siempre dice lo mismo. Aún me queda mucho por escribir, pero prefiero no hacerlo con papel y tinta, sino que espero ir a verte y hablar contigo de viva voz para que nuestro gozo sea completo. Palabra de Dios. Cuando yo leí eso, sentí unas ganas de vivir. Vamos a repetir esas palabras para que hagan el efecto en su vida. San Juan está escribiendo, bueno, Apocalipsis lo escribió a los 90 años más o menos de edad. Cuando está escribiendo estas cartas, San Juan tendrá por ahí quizá 70 años. Y San Juan dice, todavía tengo mucho que escribir. Todavía tengo mucho que decir. Repita conmigo.
1: Todavía tengo mucho que escribir. Todavía tengo mucho que decir.
3: Ahora diga, todavía tengo mucho que dar.
1: Hay gente que cree que lo único que da es lástima. Y ya cuando comiences a decir, si es que yo ya no, solo de estorbo sirvo, es que a mí a nadie me quiere, es que yo mejor me muero, te vas a morir, hermano.
3: Pero cuando tú dices, todavía tengo mucho que hacer, tengo mucho que dar,
1: todavía tengo mucho que compartir, y más, San Juan dice, espero ir a verte y hablar de viva voz contigo.
3: Miren que San Juan era el único discípulo que quedaba todavía. Y todo mundo quería verlo. San Juan bien pudo haber escrito, cuando tengas tiempo vienes, aquí te espero. Y hasta hubiera cobrado la entrada.
1: Pues sí, sí era el último.
3: Pero San Juan no dice, aquí te espero cuando quieras oírme. Él dice, voy a ir. ¿Sabes cuál es el secreto? Salir de tu encierro.
1: Salir de ti mismo. Tomar la iniciativa, acortar la distancia, acercarte.
3: Es cierto,
1: quizá ocurrió algo en tu vida que marcó para siempre.
3: Tal vez la persona que amabas se fue.
1: Quizá la persona que amabas murió.
3: O algo más doloroso que la muerte,
1: te abandonó. Tal vez has sufrido un desengaño, no solo amoroso.
3: ¿Cuántas madres han sufrido muchísimo con los hijos? Porque ellos recuerdan, las madres recuerdan, los padres recuerdan todos los sacrificios que pasaron. Un día un matrimonio joven me pidió que orara por ellos.
1: Llorando ambos me decían, queremos tener hijos, nosotros le hemos pedido a Dios.
3: Y yo los abracé y les dije, ustedes lloran porque no tienen hijos. Pregúntele a las madres quién las hace llorar a ellas. Ustedes lloran porque no los tienen, hay otras madres que no los soportan.
1: Y se desilusionan. Las novias, los novios, los esposos. Y entonces decidieron ya no amar a nadie. Y hasta le pidieron a Dios, Dios, dame un corazón de piedra para que ya no sienta. Dame un corazón duro.
3: Te vas a morir de infarto. Se te van a endurecer las arterias. Si tú quieres seguir viviendo,
1: no juzgues lo que no recibes.
3: Les decía que ahora lo estamos descubriendo y lo estamos diciendo como un gran secreto. Si Jesús ya se lo había enseñado a sus discípulos,
1: hay más,
3: ¿quién puede seguir?
1: Alegría en que en.
3: Es San Pablo quien dice que oyó que Jesús había dicho,
1: hay más alegría en dar que en recibir.
3: Y él lo escribe en el libro de Hechos de los Apóstoles, cuando está animando a los cristianos a vivir una vida más generosa, a vivir una vida de mayor entrega. Cuando le dice, yo de nadie he codiciado plata, oro o vestidos, con estas manos he trabajado para proveerme a mí y a mis compañeros, y en todo he tenido presente las palabras de Jesús, que dijo: mayor alegría hay en dar que en... ¿Cuál es la cita? ¿Hechos qué? Fíjense que yo me la aprendí de memoria y por eso cuando la busco no la encuentro. A ver, ¿quién de ustedes la encontró? Hechos 20. Ya ven que siempre hay alguien que sabe. Solo quería ver si alguien lo sabía. Gracias, hermano. Hechos capítulo 20, versículo 33. Yo de nadie codicié plata, oro, vestidos. Vosotros sabéis que estas manos proveyeron a mis necesidades y a las de mis compañeros. En todo os he enseñado que es así, trabajando como se debe socorrer a los débiles, y que hay que tener presente las palabras del Señor Jesús, que dijo: mayor felicidad hay en dar que en... A ver, repitámoslo todos y todas. Mayor felicidad hay en dar que en recibir. Palabra de Dios. ¿Quieres ser feliz? Da un beso. Dalo. Si hay aquí una mamá, un hijo, un esposo, una amiga, una esposa, que pueda darle un beso, délo. Délo. Délo. Mire, el que se quedó poniendo el cachete, démenle el beso. ¿Dónde está el beso? Se va a morir más rápido. Se va a morir esperando que lo besen. Oigan el secreto. San Juan dice: uno de estos días voy a ir para hablar contigo. Un buen día de estos le dice: te voy a visitar para que el gozo sea completo. San Pablo dice: yo de nadie codicié, de nadie esperé. Yo no quise estar siempre pendiente de a ver qué me iban a dar. Mis manos estuvieron siempre dispuestas a compartir, porque aprendí que hay más alegría en tomar la iniciativa. Hay más alegría en salir. Hay más alegría en que tú sientas que tu misión es cuidar. A nivel de familia es el primer lugar donde se practica. A nivel de familia, San Pablo se lo recomienda a los hombres, también se lo recomienda a los hijos. ¿Qué secreto va a ser este que les estoy diciendo si está escrito en todas las páginas de la Biblia? Y de todas maneras, Efesios capítulo 5, ya dijimos, los esposos. Pero el capítulo 6, siga leyendo el capítulo siguiente, Efesios 6, 1. Mire a quienes les dice Pablo que pongan en práctica, y aquí se los declara: es para que vivan largos años y muy felices. Otra vez aparece de nuevo que vas a vivir muchos años con calidad de vida si practicas esto. Efesios capítulo 6, versículo del 1 al 3. Hijos, ¿a quién les va a hablar? Levanten la mano quienes son hijos. Y los demás, ¿qué son? Los que no levantan la mano. Clonados. A ver, otra vez, levanten la mano los hijos. Baje la mano, así que aquí no se escapó nadie. Cuando dijo maridos, ahí algunos se hicieron a un lado. Eso no es conmigo, pero aquí ya va con todos. hijos. Obedeced a vuestros padres en el Señor, porque esto es justo. Honra a tu padre y a tu madre, tal es el primer mandamiento, que lleva consigo una promesa, para que seas feliz y se prolongue tu vida sobre la tierra. Palabra de Dios. Para que seas feliz y se prolongue, para que tu vida sea larga, para tener larga vida. Hijos, cuiden a sus padres, ámenlos y vean cómo es desierto en todos los sentidos. Hay madres que viven cuidando a los hijos, pero también hay hijos, y conozco hijas más que varones, mujeres, que incluso no se casan. Se quedan cuidando a sus padres. Y esas personas que dedican su vida a cuidar a los otros, esos viven, que más bien es al revés ahora la cosa. Cuesta que se mueran. Fíjese que a mí me han invitado a veces, uno de los dones extraordinarios que el Señor me ha dado, y raro, es que cuando hay personas que no pueden morir, me invitan a orar. Y generalmente he descubierto, la gente que no quiere morir, se aferran a la vida, es porque no quieren dejar a alguien a quien cuidaban. Y siempre le digo yo a los, sobre todo a los familiares de un papá o de una mamá o de una abuela, que se acerquen y le digan: papá, muchas gracias, mamá, por todo lo que hiciste por nosotros. Te agradecemos mucho tus sacrificios. Gracias por tu servicio. Descansa. Nosotros ya podemos cuidar de nosotros mismos. Descansa. Y casi siempre, ante esas palabras, mueren. Porque tenían una preocupación. Eso lo entienden bien, sobre todo las madres que tienen hijos que nacieron enfermos. Las madres que tienen niños Down o que tienen niños con parálisis cerebral. Las madres que tienen niños inválidos en silla de rueda, mírelas, son madres que viven muchos años. ¿Por qué? Porque dicen: yo no me puedo morir, sino ¿quién va a cuidar a mi hijo? Nadie lo va a cuidar como yo. De la misma manera, al revés, los hijos que acogen a sus padres ancianos, los hijos que descubren como San Juan la misión que le dio Jesús. ¿Cuál fue la misión que le dio Jesús a San Juan? Cuida a mi madre. Y San Juan la llevó a su casa. Y San Juan dijo: se pueden morir todos menos yo, porque yo soy el que tiene que. Yo creo que podemos terminar ya esta prédica. Todo lo que diga será redundante. ¿Cuál es el secreto para vivir larga vida y ser feliz? ¿Cuál es? Tener alguien a quien cuidar. Y como dice San Pablo, cuidar con cariño. Si no hay absolutamente nadie en su familia, si usted fue el último de los mohicanos, ya no hay más. Si ya no hay nadie a quien cuidar, ya se murió toda mi familia. Hermano, ¿y la iglesia? Aquí estamos, somos gran familia. Nosotros somos la familia de los hijos de Dios. Y por eso es importante que usted venga a la comunidad con esa idea. Vengo para poder brindar mi cuidado, mi cariño. Vengo para servir a mis hermanos, para atender a mis hermanos. Y el secreto para perseverar en la iglesia, para tener larga vida espiritual, porque hasta este momento he hablado de larga vida física, pero el secreto para tener larga vida espiritual es estar comprometidos en un servicio en la iglesia. Y aquí es donde está el secreto, porque el hermano Salvador no envejece, sino que madura. Es que no tengo tiempo, hermano, de envejecer. Si estoy llegando hoy en avión a Costa Rica y tengo prédica este fin de semana, después tendré que tomar otro avión para predicar en otro lugar. Vengo llegando de Tapachula, México, por tierra hasta El Salvador y después tomar avión. De aquí tenemos, ¿a qué horas me voy a sentar? Pobrecito yo, no tengo nada. Ay, hermano, no hay tiempo. Las heridas las vamos a ir sanando en el camino, viejo. Cuando tú te quedas a respirar por tus heridas, cuando le dedicas demasiado tiempo a lamerte como el gato que está en la casa de lamerse, cuando tú te encierras en ti mismo, se te va a acabar la vida. Hermanas y hermanos, hay muchos católicos que necesitan alguien que los cuide, alguien que los anime. Hay muchos enfermos en el hospital que necesitan alguien que los visite. Hay muchos hermanos nuestros en las cárceles, necesitan quien los vaya a ver. Jesús nos hizo la lista: tuve hambre y me disteis de comer, estaba enfermo y me visitaste, estaba en la cárcel y me vinisteis a ver, estaba desnudo y me vestiste. O sea, hay mucha necesidad. Aquellos que viven quejándose de la vida, aquellos que viven quejándose de sus penas, son los que no han abierto los ojos y no han descubierto el poder que tienes de aliviar las penas de otros. Hoy el Señor nos está animando a no quedarnos sentados, sino, como dice San Juan, uno de estos días te voy a ir a ver para que mi gozo sea completo. Y mientras te voy a ver, le dice en la tercera carta, te voy a dar una tarea. Salúdame a todos los amigos, uno por uno. Si este hombre saluda a todos uno por uno, lo voy a encontrar vivo, dice, porque va a tener mucho que hacer. Vamos a pedirle al Señor, yo quiero pedirle al Señor, que sane nuestra sensación de que no hemos recibido, de que no nos han amado. Hay gente que siempre que hay oración de sanación, no me voy a burlar de nadie, pero fíjese bien. Señor, te pedimos por los que desde que estaban en el vientre de su madre fueron rechazados, y se oye, porque cuando nací querían más a mis hermanos que a mí. Porque cuando me enamoré, mi novio no me fue fiel y me traicionó. Todas. porque me casé, yo esperaba recibir amor de mi esposo, y mi esposo era muy indiferente, grosero, no me tenía tanto cariño, no me hablaba ni me trataba con ternura. Hace rato porque tuve mis hijos y yo soñaba que mis hijos me iban a amar y me iban a querer, y se enamoraron y se fueron y me dejaron. Hermano, eso va a ser un llanto completo toda la vida. ¿Y cómo cambian las cosas? Haga la oración al revés. Gracias, Señor, porque pude amar. Desde que estaba en el vientre de mi madre, mi corazón latía de amor por mi madre. Gracias, porque pude amar a mis hermanos, pude compartir con ellos. Gracias, porque pude amar con un amor sincero. Gracias, Señor, porque pude servir. Y no solo por lo que pude, por lo que puedo hacer todavía. Le voy a dar un consejo, hermano, hermana. Ya no se martirice pensando, ¿qué hice mal? ¿Qué hice mal? Piense, ¿qué puedo hacer bien desde este momento en adelante? ¿Qué puedo hacer bien? Nunca oyó decir a su abuela que nunca es tarde para empezar. Yo quiero que de aquí salgamos con ganas de vivir, con ganas de saludar, por lo menos, la tarea no está tan fácil, ir y saludar por lo menos a los de su casa, si no puede a todos, uno por uno por su nombre, al menos a los de su casa, aunque se asuste, llegue usted en este momento. Carlitos, buenas noches. Y mi mamá, qué rara viene. Carlitos, me dijo. Uy, no, el susto que se van a llevar las esposas cuando lleguen los hombres que vinieron solos a la prédica a decirle, amor, te quiero cuidar con cariño. Solo va a decir, ya viene borracho otra vez. Eso es lo que va a poder decir, a saber que anduvo bebiendo eso. O a saber qué ha andado haciendo que viene a quererme conquistar. Los hijos que me están oyendo, que tienen mucho tiempo de no decirle a sus papás, te quiero mucho, te quiero mucho. Díganse. Y no solo por el bien de sus padres, es que ustedes van a sentir adentro que algo grande ocurre. Pruébenlo. Si el Señor nos ha permitido tener esta luz en su palabra, dichosos si la ponemos en práctica. Ahora, si usted no va a poder decirle a su esposa te amo, a su esposo te amo, a sus hijos, a su padre, a sus hermanos, a sus abuelos, a sus primos, a sus amigos, a los miembros del... Entonces sí, consígase un perrito, hermano. Entonces sí, consígase un perico, hermano. Entonces sí, hermano. Aunque sea una rana. Vísela, tal vez se le hace príncipe. O sea, haga algo. Haga algo. Si quiere vivir larga vida y vivir feliz. San Juan fue el discípulo amado, pero fue el discípulo capaz de brindar amor. El énfasis no está en ser amado, sino en la capacidad que tengo de compartir mi amor con los demás. Pongámonos todos de pie. ahora ya no como familia humana, ya no a su esposa, ya no a su padre ni a su madre, sino a los hermanos de la iglesia. Hay momentos en que vas a encontrar en la iglesia a un joven que es el hijo al que quizás tú ya no pudiste ayudar, pero ahí hay para poder ayudar. Hay ancianas en la iglesia, son la madre a la que no pudiste cuidar. Un joven un día me dijo: hermano Salvador, mi mamá murió sin ver mi conversión. Yo era un hombre drogadicto, alcohólico, y ella cómo oraba, hermano, y murió mi madre. ¿Será que ahora me puede ver que ya estoy en iglesia? Me dije: mira, no preguntes si tu madre te puede ver.

Como decimos, dele una palmadita en la espalda. Y no tenga miedo, no tenga miedo. Más si es un hombre, ay, es que eso de estarlo tocando, ¿sí? ¿Qué va a pensar? Un día le dije a los hermanos, dígamele al que tiene al lado suyo, te amo. Y era un hombre, y dice, ay, no, no vaya a pensar mal. No vaya a creer que ando con otras intenciones. ¿Sabe por qué en el mundo hay gente con ganas de morir? Porque tienen miedo de decir te amo. Porque tienen miedo de expresar su cariño, su ternura. No le tenga miedo a las muestras de amor. No le tenga miedo a amar. No le tenga miedo a expresarle al otro y decirle, un día de estos te voy a ir a visitar, porque quiero decirte de viva voz lo que tengo adentro, mucho que decirte, para que mi gozo sea completo. Padre Dios Todopoderoso, extiende tu mano, Señor, y llena tú con tu amor el vacío de amor que pueda haber en nosotros. Pero ayúdanos, Señor, a no mirar el vacío, sino la enorme capacidad de amar que tú nos has dado. Papito Dios, querido Dios, tierno y amoroso Padre, danos entraña de misericordia, danos ternura, danos la misión de cuidar, amar, servir, proteger. Danos la misión que recibió San Juan, que acogió a la madre de Jesús en su casa y que sabía que tenía mucho que dar. Tengo mucho que decir, tengo mucho que escribir, tengo mucho que compartir para que mi gozo sea completo. Ayúdanos a recordar como San Pablo esas palabras de Jesús. Hay más alegría en dar que en recibir. Y de aquí, Señor, queremos salir a cumplir con este encargo. Salúdame a tus amigos, uno por uno y por su nombre. Padre, gracias, porque más allá de los vínculos de carne y sangre, queremos sacar del templo también, Señor, esa expresión de amor y de ternura. Gracias, Señor, porque nadie más se va a quedar esperando que lo abrace. Porque todos vamos a sentir el deseo de tomar la iniciativa, de ir y mostrar que todavía tenemos mucho para dar. Sana, Señor, a los que tienen depresión. Sana a los que tienen pensamientos suicidas. Si ese joven supiera lo feliz que haría a su madre solo con un abrazo. Si esa mujer supiera lo feliz que serían sus hijos, solo con verla vivir. Si supieras lo mucho que puedes dar, vivirías larga vida y calidad de vida. Gracias, Señor, porque tú nos estás dando hoy el secreto. Busca a quien mostrarle tu amor y tu cariño. Padre, todo te lo pedimos en el nombre de Jesús, con la Virgen María, nuestra Madre, orando en la fuerza del Espíritu Santo. A ti, que vives y reinas por los siglos de los siglos,
Señor, tú que eres dueño de

0: La paz, danos la paz.
1: Dele un abrazo de paz al que está al lado suyo. Acuérdense, el que se quede esperando se muere primero. Dele un abrazo de paz. No se nos vaya a morir. Dele un abrazo. Levántese. Dele un abrazo. Salga, salga. El que se quede esperando, abrácenme, ese se muere primero. Salga usted. Y más allá del templo donde todos estamos abrazándonos, queremos darle un abrazo a los que nos miran en su casa. A usted que tal vez piensa que está solo, a usted que siente que nadie le quiere. Nosotros le amamos. Todos quisiéramos alcanzarlo. Y como no podemos abrazarlo, démosle un aplauso a todos los que nos están viendo en la televisión. Abrazo, beso. Para ustedes, del corazón, los amamos. Los amamos. Y todo el pueblo dice, amén.
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5: 3 de la mañana.
6: 3 de la mañana.
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0: A las 3 de la tarde de aquel Viernes Santo, se consumó la prueba máxima del amor del Padre en Cristo, Cordero Humilde. 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
1: Coronilla a la Divina Misericordia. Por la señal de la Santa Cruz de nuestros enemigos, líbranos, Señor Dios nuestro. Padre nuestro, que estás en el cielo, santificado sea tu nombre. Venga a nosotros tu reino. Hágase tu voluntad en la tierra como en el cielo. Danos hoy nuestro pan de cada día. Perdona nuestras ofensas, como también nosotros perdonamos a los que nos ofenden. No nos dejes caer en la tentación y líbranos del mal. Dios te salve María, llena eres de gracia, el Señor es contigo. Bendita tú eres entre todas las mujeres y bendito es el fruto de tu vientre Jesús. Santa María, Madre de Dios, ruega por nosotros pecadores, ahora y en la hora de nuestra muerte. Amén. Creo en Dios Padre Todopoderoso, Creador del cielo y de la tierra. Creo en Jesucristo, su único Hijo, nuestro Señor, que fue concebido por obra y gracia del Espíritu Santo. Nació de Santa María la Virgen, padeció bajo el poder de Poncio Pilato, fue crucificado, muerto y sepultado. Descendió a los infiernos, al tercer día resucitó de entre los muertos, subió a los cielos y está sentado a la derecha de Dios Padre Todopoderoso. Creo que de allí ha de venir a juzgar a los vivos y a los muertos. Creo en el Espíritu Santo, la Santa Iglesia Católica, la comunión de los santos, el perdón de los pecados, la resurrección de los muertos y la vida eterna. Amén. Contemplemos los misterios de dolor. Jesús ora y se siente solo en el huerto. Jesús es humillado por nuestros pecados en la flagelación. Se burlan de Jesús y lo declaran rey, coronándolo de espinas. La cruz pesada de nuestro pecado es llevada por Jesús. Traspasan sus manos y sus pies con clavos y muere como pago de nuestras faltas.

0: brotó para las almas y el mar de misericordia se abrió para el mundo entero. Oh fuente de vida, insondable misericordia divina, abarca al mundo entero y derrámate sobre nosotros.
1: Oh Dios eterno, en quien la misericordia es infinita y el tesoro de compasión inagotable, vuelve a nosotros tu mirada bondadosa y aumenta tu misericordia en nosotros, para que en momentos difíciles no nos desesperemos ni nos desalentemos, sino que con gran confianza nos sometamos a tu santa voluntad, que es el amor y la misericordia mismos. Oh incomprensible e impenetrable misericordia de Dios, ¿quién puede glorificarte y adorarte dignamente? Oh supremo atributo de Dios Todopoderoso, tú eres la dulce esperanza del pecador. Oh estrellas, tierra y mar, unidos en un solo himno y unánimemente y en señal de agradecimiento, canten la incomprensible misericordia de Dios.

0: A las 3 de la tarde de aquel Viernes Santo, se consumó la prueba máxima del amor del Padre en Cristo, Cordero Humilde. Invocamos la bondad de Dios con el rosario de la Divina Misericordia para unir nuestra vida al dolor salvífico de Jesús en la cruz.
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2: 3:30 de la mañana.
3: 3:30 de la mañana.
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1: Hola, queridísimos hermanos, hola, queridísimas hermanas, bienvenidos, bienvenidas sean todos. Este es su programa Solas con Él Solo, y yo soy su servidor, Manuel Castro, con un mensaje para cada uno de ustedes, un mensaje de aliento, de fortaleza, un mensaje para decirles, hey, yo también voy como ustedes. Yo también lucho en este mundo que nos ofrece tantas y tantas cosas, pero he descubierto en el Señor el verdadero camino, es la verdad y la salvación. Y en eso vivimos empeñados constantemente para hacer de nuestras cosas ordinarias en el entorno en el que nos movemos, vivimos y existimos, cosas extraordinarias. Y qué mejor que nosotros entendamos, descubramos. Está bien que oigamos hablar de Jesucristo, de la acción de Dios en nuestras vidas, de muchas personas que se entregan posiblemente de lleno a eso, pero debemos de estar seguros que en las Escrituras encontramos a ese Cristo, a ese Redentor nuestro, a ese Señor que es el camino, la verdad y la vida, a ese Señor que nos da la vida eterna, y que si nosotros desconocemos las Escrituras, no estamos familiarizados con ellas, nunca vamos a saber verdaderamente y de forma fidedigna quién es el Señor Jesús. Conocer las Escrituras es conocer a Cristo. Ignorarlas es ignorarlo a Él. Y así como nosotros escogemos un libro o muchos libros y leímos en nuestra vida muchos buenos libros, hay uno que nos llama más la atención, hay uno que nos gusta más, cómo escribe el autor de ese libro. Pues descubramos al autor de esos libros, que es el mismo Dios a través de su Espíritu, porque el Espíritu Santo es el escritor de todos esos libros, de los que escribió Pablo, de los que escribió Pedro. Inspiró, el Espíritu inspiró a esos hombres para que se plasmara en una idea, se plasmara en el corazón, y un día los hombres, a través de su actividad, la plasmaran en un documento. Y hace unos días, el último del mes pasado, el último de septiembre, se celebró la memoria de San Jerónimo de Estridón, ¿verdad? Este señor fue un sacerdote y doctor de la Iglesia. Él fue el que tradujo las Sagradas Escrituras del griego al, al latín. Y por él conocemos todas estas cosas del Señor Jesús. Cosas en arameo, que después, acuérdense de la influencia que tuvieron los griegos en la vida de los de romanos, en la vida de hebreos, en la vida de todo el mundo, los filósofos y todo lo demás. Entonces, él la tradujo para que nosotros pudiéramos conocer. Y él escribe, y voy a hacer en esta oportunidad, en estos programas, en este programa, una lectura del prólogo al comentario de San Jerónimo sobre el libro del profeta Isaías, para que ustedes conozcan, para que ustedes miren. También voy a leer más adelante otra parte también que se refiere a otros escritores, para que conozcan y entiendan lo poquito que yo he entendido. Y dice: cumplo con mi deber, obedeciendo los preceptos de Cristo, que dice: ocupaos en examinar las Escrituras, y también buscad y hallaréis, para que no tenga que decirme como a los judíos: estáis en un error, no entendéis las Escrituras ni el poder de Dios. Pues si, como dice el apóstol Pablo, Cristo es el poder de Dios y la sabiduría de Dios, y el que no conoce las Escrituras no conoce el poder de Dios ni su sabiduría. De ahí se sigue que ignorar las Escrituras es ignorar a Cristo. Esto lo podemos encontrar. Ocupaos en examinar, esto lo dice el Señor Jesús, en examinar las Escrituras. Y uno debe de buscar y hallar, meterse de cabeza en las Escrituras del Señor, para que, dice él, para que no nos diga el Señor, como le dijo a los judíos: estáis en un error, no entendéis las Escrituras. Por eso quiero imitar al amo de la casa, que de su provisión saca lo nuevo y lo antiguo, y a la esposa, que dice en el Cantar de los Cantares: he guardado para ti, amado, lo nuevo y lo antiguo. Y así expondré el libro de Isaías, haciendo ver en él no solo al profeta, sino también al evangelista y apóstol. Él, en efecto, refiriéndose a sí mismo y a los demás evangelistas, dice: qué hermosos son los pies de los que anuncian el bien, de los que anuncian la paz. Y Dios les habla como a un apóstol cuando dice: ¿a quién mandaré? ¿Quién irá a este pueblo? Y él responde: aquí estoy, mándame. Nadie piense, dice, ese quien dice esto, este es un comentario del prólogo al comentario de San Jerónimo. Nadie piense que yo quiero resumir en pocas palabras el contenido de este libro, ya que él abarca todos los misterios del Señor. Pongan bien atención. Nadie piense que yo quiero resumir en pocas palabras el contenido de este libro, ya que él abarca todos los misterios del Señor. Predice, en efecto, al Emmanuel que nacerá de la Virgen, que realizará obras y signos admirables, que morirá, será sepultado y resucitará del país de los muertos, y será el Salvador de todos los hombres. ¿Para qué voy a hablar de física, de ética y de lógica? Este libro es como un compendio de todas las Escrituras y encierra en sí cuanto es capaz de pronunciar la lengua humana y el sentir del hombre mortal. El mismo libro contiene unas palabras que atestiguan su carácter misterioso y profundo. Cualquier visión se os volverá, dice, como el texto de un libro sellado. Se lo dan a uno que sabe leer diciéndole, por favor, lee esto. Y él responde, no puedo porque está sellado. Y se lo dan a uno que no sabe leer diciéndole, por favor, lee esto. Y él responde, no sé leer. Si a alguno le parece débil esta argumentación, que oiga lo que dice el apóstol. Cuando los dotados del carisma de profecía, cuanto a los dotados del carisma de profecía, que hablen dos o tres, y que los demás de su dictamen. Y si algún otro que está sentado recibiera una revelación, que calle el que está hablando. ¿Qué razón tienen los profetas para silenciar su boca, para callar o hablar? Si el Espíritu es quien habla por boca de ellos, por consiguiente, si recibieran del Espíritu lo que decían, las cosas que comunicaban estaban llenas de sabiduría y de sentido. Lo que llegaba a oído de los profetas no era el sonido de una voz material, sino que era Dios quien hablaba en su interior. Como dice uno de ellos, el ángel que hablaba en mí y también que clama en nuestros corazones, Padre. Y asimismo, voy a escuchar lo que dice el Señor. Creo que en estas poquitas palabras que se esbozan en estos párrafos que hablan del prólogo al comentario de San Jerónimo, nosotros podemos encontrar qué es realmente la Sagrada Escritura. La última parte lo dice. Es decir, si a alguno le parece débil esta argumentación, esto que cuando él se refiere a que si le dan un libro y que el otro dice que le dan un libro y dice que no lo puede leer porque está sellado, al otro se lo dan y dice que no puede leerlo porque no sabe leer. Y si a alguno le parece débil esta argumentación, que oiga lo que dice el apóstol. Cuanto a los dotados del carisma de profecía, que hablen dos o tres, y que los demás den su dictamen. Y si algún otro que está sentado recibiere una revelación, que calle el que está hablando. ¿Qué razón tienen los profetas para silenciar su boca, para callar o para hablar, si el Espíritu es quien habla por boca de ellos? Por consiguiente, si recibían del Espíritu lo que decían, las cosas que comunicaban estaban llenas de sabiduría y sentido. Lo que llegaba a oídos de los profetas no era el sonido de una voz material, sino que era Dios quien hablaba en su interior, como dice uno de ellos, el ángel que hablaba en mí. Y también que clama en nuestros corazones, Padre. Y asimismo, voy a escuchar lo que dice el Señor. Ignorar, como dice él, las Escrituras es ignorar al mismo Cristo. Cada uno de nosotros... Cada uno de nosotros debe de comprender lo que este señor en este comentario quiere decir. Y debemos de estar cada uno de nosotros presto para poder comprender que esos son los libros inspirados por obra del Espíritu. Vuelvo a repetir que los profetas hablaban precisamente inspirados por la gracia que les confería el Espíritu Santo, y era la palabra de Dios transmitida a través de ellos. Es Dios quien hablaba de su interior. Es Jesucristo quien transmite a través de sus evangelistas todo aquello que nos va formando y nos va conformando en esa iglesia que Él fundó. Todas las escrituras desde el Antiguo Testamento anuncian la venida de nuestro Señor Jesucristo. Todos los libros, hay un libro que es especial, el libro de Isaías, ¿verdad? Que habla de todo lo que va a acontecer, de todo. ¿Y quién sino Dios transmitía 600, 700, 400 años antes de Cristo, que Cristo apareciera en la faz de la tierra, antes de que la palabra se hiciera carne y habitara entre nosotros? Ellos hablaban precisamente de aquel que había de venir a darle plenitud a todo, a darle plenitud a la ley. Han estado escuchando ustedes en la liturgia de la palabra que habla de las Sagradas Escrituras, que las Sagradas Escrituras nos enseñaron, fue nuestra instructora, la antigua ley, perdón. ¿Y quién dio los principios de la antigua ley? Dios, con su dedo, se lo dio a Moisés. Ahora los hombres la degeneraron. Y aquella ley que Dios le dio a Moisés para poder dirigir su pueblo durante la vida en el desierto y cuando se establecieran en la tierra prometida, fue corrompida por los hombres. Y esa ley esclavizaba a los hombres. Esa ley no tenía espíritu, no tenía corazón, condenaba, mataba. Esos 10 mandamientos se convirtieron en 613 preceptos que ya respondían a los intereses de todos aquellos reyes, de todos aquellos jueces, de todos aquellos miembros del Sanedrín, y que fueron instituyendo cosas en la vida del pueblo de Israel para su beneficio. Y luego aparece Jesús conturbándoles su tranquilidad y su comodidad. Entonces venía a estorbar el Señor Jesús, vino a darle plenitud. ¿Y es acaso, dice, de que el sábado puede estar sobre el hombre? ¿Es acaso que es preciso que cumpláis la ley y dejéis morir a este? Y viene a jorobarles la vida el Señor Jesús, porque venía a darle plenitud a todo, a darle sentido, a darle corazón, a concederle la gracia a la ley. Él no la vino a cambiar. De esa ley que hablaba de él, pues él le reclamaba a cada instante todo eso y les decía, si ustedes hubieran estado al tanto de todo, pues no me hubieran sacrificado, hubieran sabido que esa persona que hablaban soy yo. ¿Y de qué hablan los evangelios? ¿De qué hablan las cartas de Pablo? ¿Las cartas pastorales? ¿De qué habla Santiago? ¿De qué habla San Judas? ¿De qué hablan todas las epístolas de San Pablo? De Jesús. Si nosotros entonces ignoramos las escrituras, si nosotros ignoramos que desde los profetas fueron interlocutores específicos de Dios. Y ahí estaba el Espíritu. El Espíritu ha existido siempre. Es Dios. El Espíritu le daba valentía a los apóstoles, les dio valentía para anunciar el Evangelio. No solo anunciarlo en las plazas, sino que llegó un momento en que se fueron a meter ahí a la mera boca del lobo, así como fue Jesús con valentía. Hoy se cumplen estas escrituras en mí, dijo ahí en donde estaban las meras tramellas de los fariseos, los escribas, los doctores de la ley, y empezaban a murmurar. Pedro tuvo el valor de decirles: aquel que ustedes sacrificaran, aquellos que a quien ustedes le quitaron la vida, ese es el que le devolvió la vida a ese que estaba ahí. Entonces, es imposible que nosotros no busquemos realmente al Señor Jesús. A través de las escrituras solo descubramos, solo ahí lo vamos a descubrir. Ahí lo vamos a descubrir en su plenitud, y hacernos los locos en incursionar, en conocer poquito a poco. No está escrito en un idioma ininteligible, está tan clara como está la letra ahí. Y debemos de interpretarlas familiarizándonos con la doctrina de la Iglesia para comprender plenamente lo que el Señor nos ha querido decir, para que enderecemos nuestra vida y cumplamos la misión que Él vino a hacer, que fue para salvarnos. Porque poco o nada vamos a entender nosotros si no nos familiarizamos con las Escrituras, con las Sagradas Escrituras. Gracias debemos de dar por la labor que este señor San Jerónimo de Estridón hizo al traducir las Sagradas Escrituras del griego al latín, y de ahí pues se extendió por todo el mundo latino. Y hoy somos testigos de todas las grandezas. Somos testigos del amor de Dios. Conocemos. Somos testigos de las grandezas que hizo Jesucristo. Somos testigos que Él vive, que el que nos redimió, que el que dio su vida, vive y camina con nosotros. Podemos

0: caminando derecho, sino sabiendo por dónde vamos y qué es lo que nosotros hacemos. Señor Jesús, danos a nosotros el don de conocerte. Ábrenos el corazón, así como le abriste el conocimiento y el corazón a los profetas en el Antiguo Testamento que te anunciaban, y a tus mismos testigos, los evangelistas, y todo el pueblo que te acompañaba y que dio testimonio tuyo, y que se transmitió a través de los siglos y que hoy conocemos en lo que conocemos como las Sagradas Escrituras, la Biblia, fuente inagotable en la que nos llenamos cada uno de nosotros para poder ser diáfanos, para poder ser transparentes en nuestro actuar, en nuestro pensar, en nuestro vivir con el prójimo, a quien nos mandas a amar como tú nos has amado. Amén.
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esta hora de la madrugada, vamos todos juntos a orar con el Santo Rosario. Hoy es miércoles y vamos a meditar los misterios gloriosos que nos afirman que la muerte ha sido vencida por la resurrección de Jesucristo. Pongamos todos nuestros proyectos, nuestros dolores, nuestras fatigas y hagamos una comunidad orante junto a la Virgen. Jesús es el camino y con ella caminamos.

Bendecida mañana. En esta mañana oramos por el alma de Felicia García, Tony Funes, Roque Jacinto Funes, Manuel Vázquez, Roger Vallejo, Susana Velázquez, Pastor Funes, Miguel Ángel Funes García, Pedro Roberto Funes García, Santos Máxima Funes, Francisca Flores, Sebastiana Funes, José Patrocinio García, Bernardo Funes Canales, Trinidad Hernández Gómez, Feliciano Canales Funes, Florentino Canales Funes, José María Posada Vaca, Audelia Flores, Francisco Martínez, Jeremía López, Eva Elia García. También oramos por Pedro Antonio Flores Colíndez, Mario Aquiles Uclés Herrera, Eliseo Hernández, Moisés García, Lucía Rocibel Granados Meléndez. Pedimos por la salud de Juan José Reyes Mejía y por los matrimonios Funes Vázquez y Funes Oyuela. En esta mañana seguimos orando y lo hacemos por el alma de Oscar Daniel Sosa, Alicia de Sali, Armando Rosa Funes, Amada Reyes, Concho Reyes, Isabel Midense de Pineda, María Josefina Enamorado de Flores y por la familia Sosa Aguilar, Ábalos Humansor, Humansor Argüello y por las ánimas del purgatorio. En esta madrugada también oramos por el alma de María Elena Granados Rodríguez, Mirna Rosario Granados Rodríguez, Raúl Granados Acosta, Julio César Marín López. Oramos también por el alma de Sirian Alicia Wester Orellana, Pastor Orellana Tábora, Alicia Mercedes Villa Hernández, Juana María Orellana Villa y los difuntos de la familia Villa Hernández, familia Orellana Tábora. También oramos por el alma de Bienvenida Savillón Fernández, Maynor Hugo Savillón y por la familia Savillón Fernández.

0: Seguimos orando en esta mañana y lo hacemos por el alma de Miguel Ángel Zúñiga Durón, Manuel de Jesús Serrato, Nelson Danilo Aceituno. Rogamos también por el alma de Hilda Marina Salvador Flores, Gavina Magdalena García, Juan Pablo Flores, María Eliodora Flores García, Seferina Cálix, Marco Antonio Flores García, Enrique Salvador Funes, Cristina Hernández, Domingo Salvador Cálix. También oramos en esta mañana por Alba Paz, Tito Moreno, Elías Eduardo Moreno. Oramos por el alma de Carmen Aguilar Martel, por el alma de Juana María Figueroa, Ricarda Figueroa, Blanca Lilian Núñez, Juan José Núñez, Víctor Rivera, Débora de Rivera. Seguimos orando en esta mañana, en este Santo Rosario, y oramos por el alma de Horacio Torres, Francisca González, Hortensia Aguilar Fonseca, Marcelo López Osorio. Rogamos también por el alma de Clemencia Flores Cálix, María Estefana López Méndez, Bonifacio Reyes Ramos, Miguel Reyes López. En esta madrugada oramos por el alma de Nicolás Juanes, Benito Ramos, Catalino Reyes, Eulalio Reyes, Gregorio Reyes. Rogamos también por el alma de María Valeria Zenaida Ponce Salgado, Ana María Ponce Salgado, María Guadalupe Ponce Salgado, Eulogio Reinaldo Ponce Salgado, María Martina Salgado Flores, José Guillermo Ponce. Oramos también por el alma de Emma Victoria Mendoza, Petrona Mendoza Larcón, José Adelmo Pacheco, Neri Antonio Mendoza, María Elena Pacheco, Rosa Amada Ramírez, Marco Antonio Segura. Oramos también por el alma de Maikelin Sánchez, Marcial Enamorado Pérez. Pedimos por la salud de Ernesto Herler y Leonarda Emilia Aguilera. En esta madrugada también oramos por el alma de Gladys Ponce, Licha Aguilar, Mena Ponce, Juan Ponce, Miguel Ponce. En esta madrugada oramos también por el alma de Mario Fabián Rodríguez Ramos y Lorenza Moreno Martínez, Juan Alberto Canales. Pedimos también por la salud de Rosa María Palma y por la familia Mesa Palma. Oramos y pedimos a la Virgen de Rosario por el viaje de Berenice Mesa. Oramos también por el alma de Lucas Sierra, Leslie Sierra, Emilia Sierra, Vidaldino Vázquez, María Félix Ávila, Naúm Vázquez, Lesbin Daniel Ávila Caballero. Oramos también por el alma de María Aurelia Ávila.
1: Vamos a contemplar en este día los misterios gloriosos, todos por la señal de la Santa Cruz. Creo en Dios Padre Todopoderoso, Creador del cielo y de la tierra. Creo en Jesucristo, su único Hijo, nuestro Señor, que fue concebido por obra y gracia del Espíritu Santo. Nació de Santa María Virgen, padeció bajo el poder de Poncio Pilato. Fue crucificado, muerto y sepultado. Descendió a los infiernos, al tercer día resucitó de entre los muertos. Subió a los cielos y está sentado a la derecha de Dios Padre Todopoderoso. Desde ahí ha de venir a juzgar a los vivos y a los muertos. Creo en el Espíritu Santo, la Santa Iglesia Católica, la comunión de los santos, el perdón de los pecados, la resurrección de la carne y la vida eterna. Amén. Primer misterio, la resurrección de nuestro Señor Jesucristo. Del Evangelio según San Marcos, capítulo 16, versículo 6. Resucitó, no está aquí, miren el lugar donde lo pusieron. Pedimos en este misterio el don de la fe. Padre nuestro que estás en el cielo, santificado sea tu nombre, venga a nosotros tu reino, hágase tu voluntad en la tierra como en el cielo.
2: Danos hoy nuestro pan de cada día, perdona nuestras ofensas, como también nosotros perdonamos a los que nos ofenden. No nos dejes caer en tentación y líbranos del mal. Amén.
1: Dios te salve María, llena eres de gracia, el Señor es contigo, bendita eres entre todas las mujeres y bendito es el fruto de tu vientre, Jesús.
2: Santa María, Madre de Dios, ruega por nosotros pecadores, ahora y en la hora de nuestra muerte. Amén.
1: Dios te salve María,
3: llena eres de gracia, el Señor es contigo. Bendita eres entre todas las mujeres, y bendito es el fruto de tu vientre, Jesús.
2: Santa María, Madre de Dios, ruega por nosotros pecadores, ahora y en la hora de nuestra muerte. Amén.
3: Dios te salve María, llena eres de gracia, el Señor es contigo. Bendita eres entre todas las mujeres, y bendito el fruto de tu vientre, Jesús.
2: Santa María, Madre de Dios, ruega por nosotros pecadores, ahora y en la hora de nuestra muerte. Amén.
3: Dios te salve María, llena eres de gracia, el Señor es contigo. Bendita eres entre todas las mujeres, y bendito el fruto de tu vientre, Jesús.
2: Santa María, Madre de Dios, ruega por nosotros pecadores, ahora y en la hora de nuestra muerte. Amén.
3: Dios te salve María, llena eres de gracia, el Señor es contigo. Bendita eres entre todas las mujeres, y bendito el fruto de tu vientre, Jesús.
2: Santa María, Madre de Dios, ruega por nosotros pecadores, ahora y en la hora de nuestra muerte. Amén.
3: Dios te salve María, llena eres de gracia, el Señor es contigo. Bendita eres entre todas las mujeres, y bendito el fruto de tu vientre, Jesús.
2: Santa María, Madre de Dios, ruega por nosotros pecadores, ahora y en la hora de nuestra muerte. Amén.
3: Dios te salve María, llena eres de gracia, el Señor es contigo. Bendita eres entre todas las mujeres y bendito el fruto de tu vientre, Jesús.
2: Santa María, Madre de Dios, ruega por nosotros pecadores, ahora y en la hora de nuestra muerte. Amén.
3: Dios te salve María, llena eres de gracia, el Señor es contigo. Bendita eres entre todas las mujeres y bendito es el fruto de tu vientre, Jesús.
2: Santa María, Madre de Dios, ruega por nosotros pecadores, ahora y en la hora de nuestra muerte. Amén.
3: Dios te salve María, llena eres de gracia, el Señor es contigo. Bendita eres entre todas las mujeres y bendito el fruto de tu vientre, Jesús.
2: Santa María, Madre de Dios, ruega por nosotros pecadores, ahora y en la hora de nuestra muerte. Amén.
3: Dios te salve María, llena eres de gracia, el Señor es contigo. Bendita eres entre todas las mujeres y bendito el fruto de tu vientre, Jesús.
2: Santa María, Madre de Dios, ruega por nosotros pecadores, ahora y en la hora de nuestra muerte. Amén.
3: Gloria al Padre, y al Hijo, y al Espíritu Santo.
2: Como era en el principio, ahora y siempre, por los siglos de los siglos. Amén.
3: Oh Jesús mío, perdona nuestros pecados, líbranos del fuego del infierno, lleva al cielo a todas las almas, especialmente a las más necesitadas de tu misericordia.

0: Segundo misterio glorioso, la ascensión de nuestro Señor Jesucristo a los cielos. Del Evangelio de San Marcos, capítulo 16, versículo 19. Entonces el Señor, después de haberles hablado, fue elevado al cielo y está sentado a la diestra de Dios. Pedimos en este misterio el fruto de la esperanza. Padre nuestro que estás en el cielo, santificado sea tu nombre, venga a nosotros tu reino, hágase tu voluntad en la tierra como en el cielo.
1: Danos hoy nuestro pan de cada día, perdona nuestras ofensas, como también nosotros perdonamos a los que nos ofenden. No nos dejes caer en tentación y líbranos del mal. Amén.
0: Dios te salve María, llena eres de gracia, el Señor es contigo, bendita eres entre todas las mujeres, y bendito es el fruto de tu vientre, Jesús.
1: Santa María, Madre de Dios, ruega por nosotros pecadores, ahora y en la hora de nuestra muerte. Amén.
0: Dios te salve María, llena eres de gracia, el Señor es contigo, bendita eres entre todas las mujeres, y bendito es el fruto de tu vientre, Jesús.
1: Santa María, Madre de Dios, ruega por nosotros pecadores, ahora y en la hora de nuestra muerte. Amén.
0: Dios te salve María, llena eres de gracia, el Señor es contigo, bendita eres entre todas las mujeres y bendito el fruto de tu vientre, Jesús.
1: Santa María, Madre de Dios, ruega por nosotros pecadores, ahora y en la hora de nuestra muerte. Amén.
0: Dios te salve María, llena eres de gracia, el Señor es contigo. Bendita eres entre todas las mujeres, y bendito el fruto de tu vientre, Jesús.
1: Santa María, Madre de Dios, ruega por nosotros pecadores, ahora y en la hora de nuestra muerte. Amén.
0: Dios te salve María, llena eres de gracia, el Señor es contigo. Bendita eres entre todas las mujeres, y bendito el fruto de tu vientre, Jesús.
1: Santa María, Madre de Dios, ruega por nosotros pecadores, ahora y en la hora de nuestra muerte. Amén.
0: Dios te salve María, llena eres de gracia, el Señor es contigo. Bendita eres entre todas las mujeres y bendito el fruto de tu vientre, Jesús.
1: Santa María, Madre de Dios, ruega por nosotros pecadores, ahora y en la hora de nuestra muerte. Amén.
0: Dios te salve María, llena eres de gracia, el Señor es contigo. Bendita eres entre todas las mujeres y bendito el fruto de tu vientre, Jesús.
1: Santa María, Madre de Dios, ruega por nosotros pecadores, ahora y en la hora de nuestra muerte. Amén.
0: Dios te salve María, llena eres de gracia, el Señor es contigo. Bendita eres entre todas las mujeres, y bendito es el fruto de tu vientre, Jesús.
1: Santa María, Madre de Dios, ruega por nosotros pecadores, ahora y en la hora de nuestra muerte. Amén.
0: Dios te salve María, llena eres de gracia, el Señor es contigo. Bendita eres entre todas las mujeres, y bendito el fruto de tu vientre, Jesús.
1: Santa María, Madre de Dios, ruega por nosotros pecadores, ahora y en la hora de nuestra muerte. Amén.
0: Dios te salve María, llena eres de gracia, el Señor es contigo. Bendita eres entre todas las mujeres, y bendito el fruto de tu vientre, Jesús.
1: Santa María, Madre de Dios, ruega por nosotros pecadores, ahora y en la hora de nuestra muerte. Amén.
0: Gloria al Padre, y al Hijo, y al Espíritu Santo.
1: Como era en el principio, ahora y siempre, por los siglos de los siglos. Amén.
0: Oh Jesús mío, perdona nuestros pecados, líbranos del fuego del infierno, lleva al cielo a todas las almas, especialmente a las más necesitadas de tu misericordia.

0: Tercer misterio glorioso, la venida del Espíritu Santo sobre la Santísima Virgen María y los apóstoles. Del libro de los Hechos de los Apóstoles, capítulo 2, versículo 2. Se produjo de repente un ruido proveniente del cielo, como el de un viento que sopla impetuosamente, que invadió toda la casa en que residían. Pedimos en este misterio el fruto del amor a Dios. Padre nuestro que estás en el cielo, santificado sea tu nombre, venga a nosotros tu reino, hágase tu voluntad en la tierra como en el cielo.
1: Danos hoy nuestro pan de cada día, perdona nuestras ofensas, como también nosotros perdonamos a los que nos ofenden. No nos dejes caer en tentación y líbranos del mal. Amén.
0: Dios te salve María, llena eres de gracia, el Señor es contigo, bendita eres entre todas las mujeres y bendito es el fruto de tu vientre, Jesús.
1: Santa María, Madre de Dios, ruega por nosotros pecadores, ahora y en la hora de nuestra muerte. Amén.
0: Dios te salve María, llena eres de gracia, el Señor es contigo, bendita eres entre todas las mujeres y bendito es el fruto de tu vientre, Jesús.
1: Santa María, Madre de Dios, ruega por nosotros pecadores, ahora y en la hora de nuestra muerte. Amén.
0: Dios te salve María, llena eres de gracia, el Señor es contigo, bendita eres entre todas las mujeres y bendito el fruto de tu vientre, Jesús.
1: Santa María, Madre de Dios, ruega por nosotros pecadores, ahora y en la hora de nuestra muerte. Amén.
0: Dios te salve María, llena eres de gracia, el Señor es contigo. Bendita eres entre todas las mujeres y bendito el fruto de tu vientre, Jesús.
1: Santa María, Madre de Dios, ruega por nosotros pecadores, ahora y en la hora de nuestra muerte. Amén.
0: Dios te salve María, llena eres de gracia, el Señor es contigo. Bendita eres entre todas las mujeres y bendito el fruto de tu vientre, Jesús.
1: Santa María, Madre de Dios, ruega por nosotros pecadores, ahora y en la hora de nuestra muerte. Amén.
0: Dios te salve María, llena eres de gracia, el Señor es contigo. Bendita eres entre todas las mujeres y bendito el fruto de tu vientre, Jesús.
1: Santa María, Madre de Dios, ruega por nosotros pecadores, ahora y en la hora de nuestra muerte. Amén.
0: Dios te salve María, llena eres de gracia, el Señor es contigo. Bendita eres entre todas las mujeres y bendito el fruto de tu vientre, Jesús.
1: Santa María, Madre de Dios, ruega por nosotros pecadores, ahora y en la hora de nuestra muerte. Amén.
0: Dios te salve María, llena eres de gracia, el Señor es contigo. Bendita eres entre todas las mujeres y bendito es el fruto de tu vientre, Jesús.
1: Santa María, Madre de Dios, ruega por nosotros pecadores, ahora y en la hora de nuestra muerte. Amén.
0: Dios te salve María, llena eres de gracia, el Señor es contigo. Bendita eres entre todas las mujeres y bendito el fruto de tu vientre, Jesús.
1: Santa María, Madre de Dios, ruega por nosotros pecadores, ahora y en la hora de nuestra muerte. Amén.
0: Dios te salve María, llena eres de gracia, el Señor es contigo. Bendita eres entre todas las mujeres y bendito el fruto de tu vientre, Jesús.
1: Santa María, Madre de Dios, ruega por nosotros pecadores, ahora y en la hora de nuestra muerte. Amén.
0: Gloria al Padre, y al Hijo, y al Espíritu Santo.
1: Como era en el principio, ahora y siempre, por los siglos de los siglos. Amén.
0: Oh Jesús mío, perdona nuestros pecados, líbranos del fuego del infierno, lleva al cielo a todas las almas, especialmente a las más necesitadas de tu misericordia.

0: Cuarto misterio glorioso, la asunción de la Santísima Virgen María a los cielos. Apareció en el cielo una figura portentosa, una mujer revestida del sol, con la luna por pedestal. Del libro del Apocalipsis, capítulo 12, versículo 1. Pedimos en este misterio el fruto de la gracia de una muerte feliz. Padre nuestro que estás en el cielo, santificado sea tu nombre, venga a nosotros tu reino, hágase tu voluntad en la tierra como en el cielo.
1: Danos hoy nuestro pan de cada día, perdona nuestras ofensas, como también nosotros perdonamos a los que nos ofenden. No nos dejes caer en tentación y líbranos del mal. Amén.
0: Dios te salve María, llena eres de gracia, el Señor es contigo, bendita eres entre todas las mujeres y bendito es el fruto de tu vientre, Jesús.
1: Santa María, Madre de Dios, ruega por nosotros pecadores, ahora y en la hora de nuestra muerte. Amén.
0: Dios te salve María, llena eres de gracia, el Señor es contigo. Bendita eres entre todas las mujeres y bendito es el fruto de tu vientre, Jesús.
1: Santa María, Madre de Dios, ruega por nosotros pecadores, ahora y en la hora de nuestra muerte. Amén.
0: Dios te salve María, llena eres de gracia, el Señor es contigo. Bendita eres entre todas las mujeres y bendito el fruto de tu vientre, Jesús.
1: Santa María, Madre de Dios, ruega por nosotros pecadores, ahora y en la hora de nuestra muerte. Amén.
0: Dios te salve María, llena eres de gracia, el Señor es contigo. Bendita eres entre todas las mujeres y bendito el fruto de tu vientre, Jesús.
1: Santa María, Madre de Dios, ruega por nosotros pecadores, ahora y en la hora de nuestra muerte. Amén.
0: Dios te salve María, llena eres de gracia, el Señor es contigo. Bendita eres entre todas las mujeres y bendito el fruto de tu vientre, Jesús.
1: Santa María, Madre de Dios, ruega por nosotros pecadores, ahora y en la hora de nuestra muerte. Amén.
0: Dios te salve María, llena eres de gracia, el Señor es contigo. Bendita eres entre todas las mujeres y bendito el fruto de tu vientre, Jesús.
1: Santa María, Madre de Dios, ruega por nosotros pecadores, ahora y en la hora de nuestra muerte. Amén.
0: Dios te salve María, llena eres de gracia, el Señor es contigo. Bendita eres entre todas las mujeres y bendito el fruto de tu vientre, Jesús.
1: Santa María, Madre de Dios, ruega por nosotros pecadores, ahora y en la hora de nuestra muerte. Amén.
0: Dios te salve María, llena eres de gracia, el Señor es contigo. Bendita eres entre todas las mujeres y bendito es el fruto de tu vientre, Jesús.
1: Santa María, Madre de Dios, ruega por nosotros pecadores, ahora y en la hora de nuestra muerte. Amén.
0: Dios te salve María, llena eres de gracia, el Señor es contigo. Bendita eres entre todas las mujeres y bendito el fruto de tu vientre, Jesús.
1: Santa María, Madre de Dios, ruega por nosotros pecadores, ahora y en la hora de nuestra muerte. Amén.
0: Dios te salve María, llena eres de gracia, el Señor es contigo. Bendita eres entre todas las mujeres y bendito el fruto de tu vientre, Jesús.
1: Santa María, Madre de Dios, ruega por nosotros pecadores, ahora y en la hora de nuestra muerte. Amén.
0: Gloria al Padre, y al Hijo, y al Espíritu Santo.
1: Como era en el principio, ahora y siempre, por los siglos de los siglos. Amén.
0: Oh Jesús mío, perdona nuestros pecados, líbranos del fuego del infierno, lleva al cielo a todas las almas, especialmente a las más necesitadas de tu misericordia.

0: Quinto misterio glorioso: la coronación de la Santísima Virgen María como Reina del Cielo y de todo lo creado. Del libro del Apocalipsis, capítulo 12, versículo 1. Sobre su cabeza una corona de 12 estrellas. Pedimos en este misterio el fruto de la confianza en María. Padre nuestro que estás en el cielo, santificado sea tu nombre, venga a nosotros tu reino, hágase tu voluntad en la tierra como en el cielo.
1: Danos hoy nuestro pan de cada día, perdona nuestras ofensas, como también nosotros perdonamos a los que nos ofenden. No nos dejes caer en tentación y líbranos del mal. Amén.
0: Dios te salve María, llena eres de gracia, el Señor es contigo, bendita eres entre todas las mujeres y bendito es el fruto de tu vientre, Jesús.
1: Santa María, Madre de Dios, ruega por nosotros pecadores, ahora y en la hora de nuestra muerte. Amén.
0: Dios te salve María, llena eres de gracia, el Señor es contigo, bendita eres entre todas las mujeres y bendito es el fruto de tu vientre, Jesús.
1: Santa María, Madre de Dios, ruega por nosotros pecadores, ahora y en la hora de nuestra muerte. Amén.
0: Dios te salve María, llena eres de gracia, el Señor es contigo, bendita eres entre todas las mujeres y bendito el fruto de tu vientre, Jesús.
1: Santa María, Madre de Dios, ruega por nosotros pecadores, ahora y en la hora de nuestra muerte. Amén.
0: Dios te salve María, llena eres de gracia, el Señor es contigo, bendita eres entre todas las mujeres y bendito el fruto de tu vientre, Jesús.
1: Santa María, Madre de Dios, ruega por nosotros pecadores, ahora y en la hora de nuestra muerte. Amén.
0: Dios te salve María, llena eres de gracia, el Señor es contigo, bendita eres entre todas las mujeres y bendito el fruto de tu vientre, Jesús.
1: Santa María, Madre de Dios, ruega por nosotros pecadores, ahora y en la hora de nuestra muerte. Amén.
0: Dios te salve María, llena eres de gracia, el Señor es contigo, bendita eres entre todas las mujeres y bendito el fruto de tu vientre, Jesús.
1: Santa María, Madre de Dios, ruega por nosotros pecadores, ahora y en la hora de nuestra muerte. Amén.
0: Dios te salve María, llena eres de gracia, el Señor es contigo, bendita eres entre todas las mujeres y bendito el fruto de tu vientre, Jesús.
1: Santa María, Madre de Dios, ruega por nosotros pecadores, ahora y en la hora de nuestra muerte. Amén.
0: Dios te salve María, llena eres de gracia, el Señor es contigo, bendita eres entre todas las mujeres y bendito es el fruto de tu vientre, Jesús.
1: Santa María, Madre de Dios, ruega por nosotros pecadores, ahora y en la hora de nuestra muerte. Amén.
0: Dios te salve María, llena eres de gracia, el Señor es contigo, bendita eres entre todas las mujeres y bendito el fruto de tu vientre, Jesús.
1: Santa María, Madre de Dios, ruega por nosotros pecadores, ahora y en la hora de nuestra muerte. Amén.
0: Dios te salve María, llena eres de gracia, el Señor es contigo, bendita eres entre todas las mujeres y bendito el fruto de tu vientre, Jesús.
1: Santa María, Madre de Dios, ruega por nosotros pecadores, ahora y en la hora de nuestra muerte. Amén.
0: Gloria al Padre, y al Hijo, y al Espíritu Santo.
1: Como era en el principio, ahora y siempre, por los siglos de los siglos. Amén.
0: Oh Jesús mío, perdona nuestros pecados, líbranos del fuego del infierno, lleva al cielo a todas las almas, especialmente a las más necesitadas de tu misericordia. Por las intenciones de nuestro Santo Padre, el Papa, pidamos también por las intenciones de nuestro obispo y también de nuestros párrocos. Dios te salve, María, llena eres de gracia, el Señor es contigo, bendita eres entre todas las mujeres y bendito el fruto de tu vientre, Jesús.
1: Santa María, Madre de Dios, ruega por nosotros pecadores, ahora y en la hora de nuestra muerte. Amén.
0: Pidamos al Señor que nos conceda el don de la fe. Dios te salve María, llena eres de gracia, el Señor es contigo. Bendita eres entre todas las mujeres y bendito el fruto de tu vientre, Jesús.
1: Santa María, Madre de Dios, ruega por nosotros pecadores, ahora y en la hora de nuestra muerte. Amén.
0: Pidámosle al Señor que nos conceda el don de la esperanza. Dios te salve María, llena eres de gracia, el Señor es contigo. Bendita eres entre todas las mujeres y bendito el fruto de tu vientre Jesús.
1: Santa María, Madre de Dios, ruega por nosotros pecadores, ahora y en la hora de nuestra muerte. Amén.
0: Pidamos también el don de la caridad. Dios te salve María, llena eres de gracia, el Señor es contigo. Bendita eres entre todas las mujeres y bendito el fruto de tu vientre Jesús.
1: Santa María, Madre de Dios, ruega por nosotros pecadores, ahora y en la hora de nuestra muerte. Amén.
0: Gloria al Padre y al Hijo y al Espíritu Santo.
1: Como era un principio, ahora y siempre, por los siglos de los siglos. Amén.
0: Recitamos todos la salve. Dios te salve, Reina y Madre de misericordia, vida, dulzura y esperanza nuestra. Dios te salve, a ti llamamos los desterrados hijos de Eva. A ti suspiramos, gimiendo y llorando en este valle de lágrimas. Ea pues, Señora, abogada nuestra, vuelve a nosotros esos tus ojos misericordiosos, y después de este destierro, muéstranos a Jesús, fruto bendito de tu vientre. Oh clementísima, oh piadosa, oh dulce Virgen María, ruega por nosotros, Santa Madre de Dios, para que seamos dignos de alcanzar las promesas de nuestro Señor Jesucristo. Amén. Señor, ten piedad de nosotros.
1: Señor, ten piedad de nosotros.
0: Cristo, ten piedad de nosotros.
1: Cristo, ten piedad de nosotros.
0: Señor, ten piedad de nosotros.
1: Señor, ten piedad de nosotros.
0: Cristo, óyenos.
1: Cristo, óyenos.
0: Cristo, escúchanos.
1: Cristo, escúchanos.
0: Dios Padre Celestial,
1: ten piedad de nosotros.
0: Dios Hijo Redentor del mundo,
1: ten piedad de nosotros.
0: Dios Espíritu Santo,
1: ten piedad de nosotros.
0: Santísima Trinidad, un solo Dios,
1: ten piedad de nosotros.
0: Santa María,
1: ruega por nosotros.
0: Santa Madre de Dios,
1: ruega por nosotros.
0: Santa Virgen de las Vírgenes,
1: ruega por nosotros.
0: Madre de Cristo,
1: ruega por nosotros.
0: Madre de la Iglesia,
1: ruega por nosotros.
0: Madre de la Divina Gracia,
1: ruega por nosotros.
0: Madre Purísima,
1: ruega por nosotros.
0: Madre Castísima,
1: ruega por nosotros.
0: Madre Virgen,
1: ruega por nosotros.
0: Madre Sin Mancha,
1: ruega por nosotros.
0: Madre Inmaculada,
1: ruega por nosotros.
0: Madre Amable,
1: ruega por nosotros.
0: Madre Admirable,
1: ruega por nosotros.
0: Madre del Buen Consejo,
1: ruega por nosotros.
0: Madre del Creador,
1: ruega por nosotros.
0: Madre del Salvador,
1: ruega por nosotros.
0: Virgen Prudentísima,
1: ruega por nosotros.
0: Virgen digna de veneración,
1: ruega por nosotros.
0: Virgen digna de alabanza,
1: ruega por nosotros.
0: Virgen poderosa,
1: ruega por nosotros.
0: Virgen clemente,
1: ruega por nosotros.
0: Virgen fiel,
1: ruega por nosotros.
0: Modelo de santidad,
1: ruega por nosotros.
0: Espejo de justicia,
1: ruega por nosotros.
0: Trono de sabiduría,
1: ruega por nosotros.
0: Causa de nuestra alegría,
1: ruega por nosotros.
0: Vaso espiritual,
1: ruega por nosotros.
0: Vaso digno de honor,
1: ruega por nosotros.
0: Vaso insigne de devoción,
1: ruega por nosotros.
0: Rosa mística,
1: ruega por nosotros.
0: Torre de marfil,
1: ruega por nosotros.
0: Casa de oro,
1: ruega por nosotros.
0: Arca de la Alianza,
1: ruega por nosotros.
0: Puerta del cielo,
1: ruega por nosotros.
0: Estrella de la mañana,
1: ruega por nosotros.
0: Salud de los enfermos,
1: ruega por nosotros.
0: Refugio de los pecadores,
1: ruega por nosotros.
0: Consuelo de los afligidos,
1: ruega por nosotros.
0: Auxilio de los cristianos,
1: ruega por nosotros.
0: Reina de los ángeles,
1: ruega por nosotros.
0: Reina de los patriarcas,
1: ruega por nosotros.
0: Reina de los profetas,
1: ruega por nosotros.
0: Reina de los apóstoles,
1: ruega por nosotros.
0: Reina de los mártires,
1: ruega por nosotros.
0: Reina de los confesores,
1: ruega por nosotros.
0: Reina de las vírgenes, Reina de todos los santos,
1: ruega por nosotros.
0: Reina concebida sin pecado original,
1: ruega por nosotros.
0: Reina llevada al cielo,
1: ruega por nosotros.
0: Reina del Santísimo Rosario,
1: ruega por nosotros.
0: Reina de la familia,
1: ruega por nosotros.
0: Reina de la paz,
1: ruega por nosotros.
0: Cordero de Dios, que quitas el pecado del mundo, ten piedad de nosotros. Cordero de Dios, que quitas el pecado del mundo,
1: ten piedad de nosotros.
0: Cordero de Dios, que quitas el pecado del mundo, danos la paz. Ruega por nosotros, Santa Madre de Dios,
1: para que seamos dignos de alcanzar las promesas de nuestro Señor Jesucristo.
0: Oremos. Te rogamos, Señor, concedas a nosotros, tus siervos, gozar de perpetua salud de alma y cuerpo, y por la gloriosa intercesión de la bienaventurada siempre Virgen María, seamos libres de las tristezas de este mundo y gocemos de las eternas alegrías del cielo, por Jesucristo nuestro Señor.
1: Amén.
0: En el nombre del Padre, y del Hijo, y del Espíritu Santo. Amén.

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0: Bueno, buenos días a todos. Aquí venimos a esta hora de la mañana. Yo le digo con todas las de la ley, como decimos, a esta hora de la mañana aquí estamos. Hoy no estamos solos. Bueno, siempre estamos acompañados con Jesucristo, nuestra Madre María y el Espíritu Santo también, ¿verdad? Pero vamos a empezar presentando a un amigo que se ha venido a las 3:30 de la mañana, este hombre. ¿Qué dice don Francisco Beltrán?
1: Buenos días, Kevin. ¿Qué tal esta mañana? La verdad, con toda la energía. Hay que levantarse temprano y bañarse.
0: ¿Ya has hecho dos tazitas de café o nada?
1: No, todavía. No, yo vengo acá a la radio para que me regales un poquito de café.
0: No, ya le voy a regalar un cafecito que me lo trajeron de Teupacenti. Yo le digo, toda la gente que nos sintoniza allá en esas zonas de Huinope, Teupacenti y toda la zona del paraíso. Mira, producen un café que se siente a 3 cuadras, me dice una señora a mí.
1: Y qué rico desde la mañana estar oliendo ese cafecito.
0: No, cafecito, que le digo, le levanta el espíritu a uno. Vamos a empezar, Francisco, rezando una oración muy bonita. La oración del Padre Nuestro. ¿Qué le parece?
1: Vaya, hagámosla.
0: Démosle pues, Padre Nuestro, que estás en el cielo. Santificado sea tu nombre. Venga a nosotros tu reino. Hágase tu voluntad en la tierra como en el cielo. Danos hoy nuestro pan de cada día y perdona nuestras ofensas, como también nosotros perdonamos a los que nos ofenden. No nos dejes caer en la tentación y líbranos del mal. Amén. Bueno, ahí estamos entonces rezando la oración que Cristo nos enseñó y comenzamos con la primera alabanza de esta mañana. Esto se llama La Duda de Pedro. Yo no sé si esta no era la de Pedro Sierra, esta era la duda del Pedro, pero el original, va. No es la del hombre que tenemos ahí
1: al fondo. Este es Pedro de Temu.
0: Sí, este es otro Pedro ya. Es que han salido bastante después del mero jefe.
1: Ah, güey.
0: Sí, entonces no, la duda de Pedro ahí que suene con todo ahorita.

0: Bueno, ahí estábamos escuchando entonces la duda de Pedro. Un saludo que nos llega aquí. Dice, buenos días, hermano. Que Dios me lo bendiga y me lo proteja siempre. Saludos a los cumpleañeros. Dice, a cumpleañero para mi madre, María Gutiérrez. Los escucha en Prados Universitarios, de parte de Denis Espinal. Bueno, saludos a doña María Gutiérrez, allá en Prados Universitarios. Ahí nomasito estamos, ahí cerquita.
1: Kevin, yo la verdad que me levanto las mañanas escuchándote con esa energía. ¿Cómo levantas a la gente, hombre?
0: No, yo le digo que nosotros aquí estamos para ponerle fuego, para ponerle ambiente. Hay una gente que nos está sintonizando a esta hora de la mañana allá en Cofradía Tatumbla. Doña María Fidelina Rodríguez Fonseca en Cofradía Tatumbla. ¿Usted conoce Tatumbla,
1: Francisco? Claro, está bonito.
0: ¿Y qué tal? ¿Cómo es Tatumbla?
1: Tatumbla, bonito. Lleno de montañas, fresco, rico, agradable, un ambiente y un clima agradable, su gente es bien cálida.
0: La bueno, verdad. Entonces ya saludamos a doña María Fidelina Rodríguez, que está pendiente, y le vamos a mandar, ya pusimos la duda, pero ahora le vamos a mandar la sombra. Y la sombra de Pedro, oiga cómo dice esta ranchera ahí, doña Marillita, con la sombra de Pedro, dice...

0: Bueno, ahí estábamos escuchando entonces La Sombra de Pedro y vamos a decirle a usted que nos está sintonizando. Escríbanos al 9500-0175. Saludamos a Doña Esmeralda Reyes. Doña Esmeralda está pendiente ahí siempre a la 910 AM. También Eduardo Vaca, siempre pendiente de la radio. Hay una gente, Francisco, que son, como dicen, fieles oyentes de nosotros. Mire, aquí tenemos una gente en la aldea Suyapa, que esta gente no se pierde ningún programa de la radio. ¿Qué le parece a usted esa cuestión, que alguien no se pierda ni un programa en la radio?
1: No, eso lo motiva a uno también para hacer mejor las cosas, Kevin. Porque imagínate desde la mañana estar uno aquí, animando a las personas, levantándose, despertando los ánimos, porque uno lo que quiere en la mañanita es ir con todos los ánimos a trabajar, Kevin.
0: Con todos los ánimos, así como está doña Juanita Salgado allá en la aldea Suyapa, Veneranda Zambrano también y Sonia Salgado, estas dos son hermanas. Y si nos están sintonizando ahí en la aldea Suyapa, le decimos un saludito especial para ustedes que se han levantado tempranito. Ustedes que están tempranito. Y le vamos a decir entonces, le vamos a mandar una ranchera que se llama Búscale. Bueno, hay que buscarle siempre, ¿va? ¿Qué dice usted?
1: Claro que sí, busquémosle la vida. El que busca encuentra, dice Jesús.
0: Bueno, el que busca encuentra, pero tenga mucho cuidado también, porque si busca mucho puede encontrar otra cosa que no es lo que busca. Entonces, vámonos con esto que suena. ¡Búscale!

0: Ahí estábamos escuchando entonces Búscale, y queremos saludar también a Manuel Ortiz y a Juanita Munguía allá en la Iglesia del Calvario. Nos están sintonizando ellos a esta hora de la mañana. También le digo, nosotros aquí tenemos audiencia, Francisco, de todos lados.
1: ¿De dónde? ¿Es todos lados, Kevin?
0: De dónde, mire, de todos lados. Por ejemplo, tenemos a doña Albertina Mairena ahí en la Danta Yuscarán. ¿Conoce Yuscarán usted?
1: Claro, ahí es donde hacen la mera mera de Yuscarán.
0: Yuscarán, fíjese que este lugar, a mí me han dicho que en Yuscarán se produce bastante maíz.
1: Sí, sí, claro.
0: Sí, es una zona bastante...
1: Todo ese lado oriente, ¿verdad? Danlí, el paraíso, bueno, todo eso, el paraíso, ¿verdad?
0: Yo tengo una familia en el paraíso, como, no recuerdo el nombre ahorita, cómo se llama este lugar, pero ahí producen café.
1: Ajá, también café, maíz.
0: Sí, entonces el paraíso es un lugar bastante productor de todos estos, podríamos decir, granos básicos en Honduras.
1: Kevin, y fíjate algo, yo veo cómo esta gente del campo tempranito anda ya trabajando. Nosotros nos quejamos, ya nos levantamos un poco más tarde y que no nos ajusta el tiempo. Y yo veo cómo a ellos les rinde el tiempo. Kevin, ¿qué?
0: Por eso, hay una cuestioncita, Francisco, que le voy a decir algo. Allá, yo ahorita que vengo de mi casa, allá de Concepción de María, bueno, mi mamá se acuesta a las 8.
1: ¿De la noche?
0: Lo más tarde. Lo más tarde, a las 8 de la noche. Porque a las 10 de la noche, allá donde nosotros vivimos, es como que sean las 3 de la mañana acá. O sea, estamos hablando de que se acuestan a las 8, pero a las 4 y media están arriba. Entonces, saquemos la cuenta, ¿cuántas horas son? Si usted, 8.
1: 10, 11, 12, 1, 2, 3, 4, son 8 horas.
0: Sí, y eso es lo que debe dormir uno, 8 horas.
1: Así es. Entonces, se levanta con toda la energía.
0: Con pues. Toda la energía, claro, y a veces, y es una persona que están pendientes ahí siempre, todo el día trabajando, con todo, sudando, entonces claro, ya llega uno pues solo a dormir.
1: Kevin, hoy me tocó madrugar para acompañarte aquí, ¿y tú a qué horas te levantas entonces?
0: No, yo me levanto temprano, y le voy a decir algo, tempranito, y aquí hay un canto de los Trinos del Amor que se llama El Buen Ejemplo. Bueno, ahí digan ustedes el buen ejemplo de... Mire, hay una persona que siempre nos sintoniza, ya le voy a decir a dónde. Don Fausto Canales, ahí en la zona de Los Encinos, Arabanda, Santa Lucía. Él es delegado de la Palabra de Dios y nos sintoniza. ¡Sigan el ejemplo ahí, Don Fausto Canales! Ese hombre, le digo, le pone ambiente ahí a las celebraciones de la Palabra y le vamos a mandar esta ranchera. El buen ambiente.

0: Bueno, ahí estábamos escuchando entonces, Francisco, el buen ejemplo. Mire, hay una zona que nos sintonizan bastante. Y aunque no parezca, ¿sabe dónde? En España.
1: En España.
0: En España, nosotros tenemos audiencia en España, en la madre patria, como dicen.
1: ¿Y por dónde? ¿Por dónde?
0: En Madrid.
1: Pero, tenemos... pero, ¿por qué? Por, me imagino por internet, ¿por qué plataforma?
0: Sí, nos sintonizan
1: Suyapa
0: a través
1: Medios.
0: A través de Suyapa Medios, la aplicación.
1: Ah, mira, qué interesante.
0: Sí, tenemos audiencia en España, tenemos audiencia en Madrid, en Valencia, en Castilla. En la zona de Galicia, todos los lugares ahí tenemos, Barcelona también tenemos.
1: Kevin, ¿qué te parece si hacemos una invitación a todos estos hermanos que nos escuchan desde estos lugares de España, diferentes ciudades, para que envíen un mensajito de audio y podamos transmitirlo acá, Kevin?
0: Claro que sí, ahí vamos a saludar a una muchacha que es apellido Ilovares. Ya le vamos a decir el nombre, ahí lo vamos a buscar. Es hija de doña, ¿cómo se llama? Es una señora que es de allá de la zona de Ojojona. Ya le voy a buscar el nombrecito ahí a Ilovares. Ilovares es un apellido. Y le digo, una persona... Bueno, María Ilovares también nos sintoniza en España. Felicita a María Ilovares también. Nos sintoniza ahí en ese lugar.
1: ¿Y sabes por qué te digo? Órale, quiero saber si Félix ha pegado el acento español.
0: Pues hombre, tío, yo así le digo allá a la gente, fíjese. Bueno, para que vean entonces, este canto, esta ranchera que les vamos a mandar ahorita se llama Mi Pueblo Amado. Para que se recuerden de estos pueblos. Y no se les pegue mucho a la gente español, porque si no van a venir pidiendo aquí, como dijo alguien por ahí, las alubias rojas. Entonces no, vámonos entonces con Mi Pueblo Amado.

0: Ahí estábamos escuchando entonces, mi pueblo amado. Saluditos especiales para Amílcar Cabrera, este hombre delegado de la palabra de Dios, ahí en la Nueva Suyapa también, cerquita aquí. Ahí nomás. También a la familia Durón Salgado que nos está sintonizando. Bueno, tenemos audiencia también, Francisco, ¿sabe dónde? En Estados Unidos.
1: En Estados Unidos. Allá hay cubanos, mexicanos, allá tenemos de todo.
0: Bueno, si el otro día me cayó un mensaje de San Luis Potosí, de México.
1: México.
0: Sí, hombre. Me dice, aquí estamos con la ranchera. ¡Jóvenselo!
1: Pero un audio.
0: Un audio.
1: Sí, es que lo bonito es escuchar a ver cómo se les pegan los acentos.
0: Sí, pero él era mexicano.
1: Ah, ok.
0: Mexicano okay. Puro, me dijo, mexicano. Entonces Roxana Galo nos sintoniza en Las Vegas, Nevada, en Estados Unidos. Hasta Roxana Galo con todo allá siempre y muy pendiente de la 910 AM. Hay un canto del dúo Los Trigales. ¿Sabe cómo se llama este canto?
1: No, ¿cómo se dice?
0: Hay una tierra nueva. ¿Usted cree que hay una tierra nueva?
1: Claro que sí.
0: Bueno,
1: que tiene esperanza, el que tiene fe, sabe que hay una tierra nueva.
0: Hay una tierra nueva, entonces... Vámonos entonces con esta ranchera que se llama Hay una tierra nueva.

0: Allí estábamos escuchando entonces, hay una tierra nueva. Saluditos para doña Francisca Trujillo Ortega. ¿Sabe dónde nos sintoniza doña Francisca Trujillo?
1: ¿De dónde?
0: Linaca, Tatumbla.
1: Ah, hay buena audiencia ahí en Tatumbla, ¿verdad?
0: No, en Tatumbla tenemos gente nosotros. También ahí en la colonia La Travesía, Ana Rodríguez, siempre pendiente ahí de la 910 AM. Mándeles un mensajito, doña Ana Rodríguez, que está pendiente de la radio.
1: Ahí, quiero saludar a un amigo que vive también ahí en Tatumbla, Daniel Salazar, Rolando Rodríguez y también está Gina Almendares.
0: Excelente, entonces a la gente de Tatumbla, ahí venimos con todos, fíjese, saludando a la gente de Tatumbla. Quiero saludar también a doña Esperanza, Sandra Esperanza Gómez, ella nos sintoniza en la aldea Suyapa. ¿Y sabe qué? Sandra Esperanza Gómez es una gran misionera. Era visitadora de enfermos. Bueno, ahorita ya no puede porque por las situaciones de salud, pero ella siempre nos manda ahí los nombres de las personas que nos han tenido. Oh, ella está muy pendiente. Me dijo el otro día, ¿cuándo van a venir aquí? Vamos a ver, ¿cuándo vamos?
1: Pero hay que hacer lo que
0: dice. No, vamos a ir, vamos a ir.
1: Vaya, vaya.
0: ¿Qué le parece entonces? ¿Con cuál nos vamos, Francisco?
1: Nos vamos con Grupo Manantial, La Puerta es Cristo.
0: ¡Ay, Dios mío! Escuche cómo suena esto.

0: Allí estábamos escuchando entonces La Puerta es Cristo. Saluditos para Alexis Macoto, ahí en el barrio La Olla. Nos está sintonizando, miren, el barrio La Olla. Oh, aquí tenemos gente de todos lados. También doña Adilia Colindres y Luisa Colindres. Estas son hermanas. Allá en la Montaña Grande, en Valle de Ángeles. Belleza de Valle de Ángeles, le digo yo que... Ni quiera Dios ahorita Valle de Ángeles.
1: Me encanta amanecer en Valle de Ángeles, la verdad, con ese clima agradable.
0: Y con un buen cafezazo, ¿va?
1: Kevin, y toda esa conexión que tenemos con Dios en medio de la naturaleza, hombre.
0: Ni quiera Dios, yo le digo, amanecer allá en Valle de Ángeles con un par de rancheras, como me dijo una señora a mí, que cuando yo escucho esas rancheras hago las tortillas más rápido, hasta con más ganas me salen el desayuno. El otro día me mandaron un video de un desayuno con un huevito, con platanito frito, con frijoles.
1: No, hombre, que mandé la comida.
0: No, yo le digo
1: no que lo piquen a uno.
0: No, ahí me dejaron picado a mí prácticamente. Bueno, lo vamos a ir con otra ranchera entonces. Escríbanos al 9500-0175. Esta ranchera se llama Jesús está aquí, el Espíritu Santo. Oiga cómo suena.

0: Bueno, ahí estábamos escuchando entonces el Espíritu Santo. Bueno, yo quiero saludar a un amigo mío, que este tipo es español, ¿sabe? Y este español anda por aquí en Honduras. Él se dedica, mire Francisco, es una historia bonita, ¿para qué? El hombre cayó en una adicción en un tiempo. Uh-huh. Adicciones fuertes y todo. Y me contaba la historia. El otro día lo tuvimos aquí en la radio, en el programa de la tarde. Y me decía que una adicción, pero o sea, ya llegar a lo último prácticamente. Tocar fondo, como decimos nosotros. Rubén Campelo, más conocido, nosotros le dijimos el Cheli. Uh-huh. El Cheli. Entonces, Rubén.
1: Pero él vive acá.
0: Él anda en una gira ahorita, ajá, en Honduras. Y él se dedica ahora a hacer motivación y todo para sacar a los jóvenes de esto.
1: Ok.
0: Entonces, no, y me decía una frase muy bonita. Aquí la tengo anotada, Cheli, si me estás escuchando, ya sabes, Cheli. La adicción, dice, es la única enfermedad que tú solo te creas y que tú solo te curas. No hay otra manera. Porque hay una adicción, si uno no pone de su parte y dice, bueno, hasta aquí llego, no sale.
1: De nada sirve que uno le esté diciendo, salte.
0: No, no.
1: La decisión es de uno.
0: Sí, correcto, es una decisión de uno. Y el tipo, bueno, me decía esa frase para que me dejaba, como dicen, asombrado. Una de las cosas que me decía este tipo, ¿qué dice usted de esto? Me dice, ¿vos sabés cuánto trae el paquete de cigarrillos?
1: 10 y 20.
0: Entonces le digo yo, 20, no sé, le digo yo, la verdad nunca he comprado. Uh-huh. Me dice, 20 me dice. ¿Y sabes por qué trae 20? No. Porque para crear una adicción se necesitan 21 días seguidos. Entonces el 21 ya lo compras por adicción. Ya tenés
1: ya
0: que
1: se comprar, vuelve, sí.
0: Ya se vuelve una adicción. Así se crea una adicción y también así se crea un hábito. Bueno, no sabía esas cosas yo y me he quedado sorprendido con el Cheli, que el Cheli anda con todo ahorita en esta gira por Honduras. Ahí vamos a ver cuándo lo traemos a la tele.
1: No, la verdad que personas así son las que nos ayudan a nosotros cambiar también, Kevin. Porque el ejemplo, o sea, ¿de qué sirve que nosotros estemos hablando? Si nosotros damos ejemplo de esa transformación, de ese cambio que Dios hace en nuestras vidas, es lo que nos llena, pues. Es lo que llena a la gente que lo escucha.
0: Correcto, Francisco. Entonces, aquí le vamos a mandar una ranchera. Este es un popurrí ranchero. Se llama Jesús Está Vivo. A toda la gente que nos está sintonizando a esta hora de la mañana, escuche cómo suena. Jesús Está Vivo.

0: Bueno, ahí estábamos escuchando entonces, Jesús está vivo a esta hora de la mañana. Quiero saludar también a Doña Nati. Yo sé que Doña Nati parece que el radio lo tenía un poquito malo. Y entonces, Doña Nati, le saludamos. Si nos está sintonizando y alguna persona familiar de Doña Nati me está escuchando, nos está escuchando a esta hora de la mañana, por favor, contáctenos al 9500-0175. Queremos hablar con ella. Ella es una fiel oyente y queremos hablar con ella, con Doña Nati, que se nos ha perdido. Sabemos que es fiel oyente, pero que el radio está un poquito malo, creo. Entonces, yo creo que por eso es que antes nos escribía, pero ahora...
1: Kevin, ¿cómo avanza el tiempo rápido?
0: No, aquí vamos, vamos rápido esto, Francisco.
1: Escuchando a rancheritas, lo mueve a uno, lo
0: no,
1: despierta.
0: No, hay una señora que me llama allá de Panazacarán Valle, doña Evangelina Martín.
1: Panazacarán, pues sí. Puchica, no he escuchado eso.
0: ¿No había escuchado ese nombre?
1: No, no.
0: Panazacarán Coray Valle, esto es pegado allá con El Salvador.
1: Ajá.
0: Entonces doña Evangelina Martínez me dice, mire, es que yo cuando escucho esas rancheras me dice, ni quiera, yo a veces me pongo a bailar mi ratito. No, pues sí, póngale ambiente a la vida. Póngase ahí tranquilo. ¿Con cuál nos vamos entonces?
1: Nos vamos a Tus Pies, Mi Señor, de Joel García.
0: Ah, pues vámonos con esto que suena de esta manera.

0: Bueno, le digo, entonces queremos saludar también a Doña Lola. ¿Sabe quién es Doña Lola?
1: No, no la conozco, doña
0: La mamá
1: Lola.
0: del hombre que está ahí al frente, detrás de
1: Qué
0: los controles.
1: dolor de cabeza.
0: No, por eso le digo. Doña Lola nos sintoniza allá en la colonia Nuevo Horizonte. Es la mamá de Pedro Sierra.
1: Y me queda viendo todo enojado.
0: No, pero no, tranquilo, no se preocupe. Si Doña Lola, si los está escuchando usted, no se preocupe
1: Tiene
0: que...
1: ganado el cielo.
0: Sí, hombre. Sí, ¿cómo se llamaba la mamá de San Agustín?
1: Ay, hombre.
0: Esta... Ya le vamos a decir cómo se
1: Sí.
0: llamaba la mamá de San Agustín.
1: Que una santa
0: Sí,
1: también.
0: es una santa, pero rezó 32 años, parece que fueron, para poder llegar a que San Agustín se convirtiera.
1: Sí.
0: Bueno, Doña Lola, creo que le va a tocar rezar un poquito más, porque este hombre está un poquito duro, pero ya va a ver, Doña Lola, todo tiene su momento. Entonces, saludos ahí a ella que nos está sintonizando a esta hora de la mañana. Le vamos a mandar una ranchera que se llama. Saluditos especiales para Doña Tomasa Mendoza. Este es de la audiencia pura. Mira, esta audiencia, Doña Tomasa Mendoza de radio, no se lo despega. Allí lo tiene, dice, listo en la mañana allá en San Matías. Y también a Glenda en Santa Cruz Maraita. Glenda tiene un negocio, fíjese.
1: Ajá.
0: No, yo siempre le digo, mire, atiendan bien a los clientes, hombre. Glenda. Usted ya sabe que siempre le hemos dado ese consejo. En la mañanita, usted casi siempre, ahí en el pueblo, siempre se acuerda que uno deja haciendo el café y se va a comprar el pan ahí.
1: Claro.
0: Tenga ahí siempre el buen pancito ahí
1: Y el
0: de. El cafecito allí
1: cafecito. Que lo dé
0: también.
1: gratis.
0: No, mire, ve, ahorita le digo, no sé cómo está la situación.
1: Sí.
0: Yo tenía un amigo que ese bandido caminaba una bolsa de pan en la mochila. Porque decía, el café cualquiera lo puede regalar a uno, pero el pan,
1: Pero el
0: quién
1: pan,
0: sabe.
1: sí.
0: Francisco, vamos llegando al final de esto ya. Se fue el
1: Kevin,
0: tiempo.
1: Kevin, que, óyeme, una, te agradezco y también quiero felicitarte porque levantas el ánimo. O sea, escucharte desde la mañana y escuchar con esa actitud, uno se levanta con ganas de trabajar, hombre.
0: No, claro, Francisco, aquí nosotros estamos para poder acompañar a la gente. Principalmente sabemos que Honduras es de gente que es laboriosa, es trabajadora.
1: Así
0: Y a esta hora de
1: es.
0: la mañana, ya en algunos lugares, más bien ya es muy tarde.
1: Te digo, en Estados Unidos dicen, yo prefiero trabajar con un hondureño. Esos hombres trabajan. Así que sintámonos orgullosos porque Honduras está poniendo en alto también, no solamente en Estados Unidos, sino que aquí, digámosles a nuestros trabajadores, si tenemos trabajadores, ánimo con todo, porque eso es lo que nosotros debemos motivar a la gente, Kevin.
0: Bueno, entonces, a toda la gente que nos va sintonizando en su carro también y va para el trabajo,
1: En el
0: póngale
1: busito,
0: gana
1: en el
0: en
1: taxi,
0: el
1: en el
0: busito
1: Uber.
0: ahí. Hay una gente que nos sintoniza, ¿sabe dónde? En el Hospital de San Felipe. Ahí tenemos una audiencia buena, en el San Felipe.
1: Gente con esperanza.
0: Sí, hombre, claro, yo siempre le mando un par.
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1: Dejado ya el descanso de la noche, despierto en la alegría de tu amor. Concédeme tu luz que me ilumine como ilumina el sol. Alabemos a Nuestra Señora con el rezo del Ángelus. El ángel del Señor anunció a María y concibió por obra y gracia del Espíritu Santo. Dios te salve María, llena eres de gracia, el Señor está contigo. Bendita tú eres entre todas las mujeres, y bendito es el fruto de tu vientre, Jesús. Santa María, Madre de Dios, ruega por nosotros, pecadores, ahora y en la hora de nuestra muerte. Amén. He aquí la esclava del Señor. Hágase en mí según tu palabra. Dios te salve, María, llena eres de gracia, el Señor está contigo. Bendita tú eres entre todas las mujeres, y bendito es el fruto de tu vientre, Jesús. Santa María, Madre de Dios, ruega por nosotros pecadores, ahora y en la hora de nuestra muerte. Amén. Y el Verbo se hizo carne y habitó entre nosotros. Dios te salve María, llena eres de gracia, el Señor está contigo. Bendita tú eres entre todas las mujeres y bendito es el fruto de tu vientre, Jesús. Santa María, Madre de Dios, ruega por nosotros pecadores, ahora y en la hora de nuestra muerte. Amén. Ruega por nosotros, Santa Madre de Dios, para que seamos dignos de alcanzar las promesas de nuestro Señor Jesucristo. Oremos. Infunde, Señor, tu gracia en nuestras almas, para que, habiendo conocido por el anuncio del ángel la encarnación de tu Hijo, Jesucristo, lleguemos por su pasión y su cruz a la gloria de la resurrección. Por el mismo Jesucristo nuestro Señor. Amén. Gloria al Padre y al Hijo y al Espíritu Santo, como era en el principio, ahora y siempre, por los siglos de los siglos. Amén.
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0: Muy buen día, hermanos. La paz de Jesucristo. Con esta fresca mañana de hoy miércoles de esta 28 semana del tiempo ordinario y cuarta semana del Salterio, nos unimos para consagrar nuestro día a Dios. Nos unimos a la Iglesia para celebrar también el día de San Calixto, primero Papa y Mártir. Se cuenta que en un tiempo fue esclavo. Habiendo alcanzado la libertad, fue ordenado diácono por el Papa Ceferino, a quien sucedió más tarde en la cátedra de Pedro. Combatió a los herejes adopcionistas y modalistas. Recibió la corona del martirio el año 222 y fue sepultado en la Vía Aurelia. Pues pidiéndole a Dios por la intercesión de San Calixto, nos ayude a nosotros para vivir este día en santidad. Vamos a iniciar estas laudes diciendo: Señor, abre mis labios
1: y mi boca proclamará tu alabanza.
0: Gloria al Padre, y al Hijo, y al Espíritu Santo.
1: Como era en el principio, ahora y siempre, por los siglos de los siglos. Amén.
0: Aclama al Señor, tierra entera, servid al Señor con alegría.
1: Aclama al Señor, tierra entera, servid al Señor con alegría.
0: Venid, aclamemos al Señor, demos vítores a la roca que nos salva. Entremos a su presencia dándole gracias, aclamándolo con cantos.
1: Porque el Señor es un Dios grande, soberano de todos los dioses. Tiene en su mano las cimas de la tierra. Son suyas las cumbres de los montes. Suyo es el mar, porque lo hizo la tierra firme que modelaron sus manos.
0: Venid, postrémonos por tierra, bendiciendo al Señor, Creador nuestro, porque Él es nuestro Dios y nosotros su pueblo, el rebaño que Él guía.
1: Ojalá escuchéis hoy su voz, no endurezcáis el corazón como en Meribá, como el día de Masá en el desierto, cuando vuestros padres me pusieron a prueba y dudaron de mí, aunque habían visto mis obras.
0: Durante 40 años, aquella generación me repugnó y dije: es un pueblo de corazón extraviado que no reconoce mi camino. Por eso he jurado en mi cólera que no entrarán en mi descanso.
1: Gloria al Padre, al Hijo y al Espíritu Santo.
0: Como era en el principio, ahora y siempre, por los siglos de los siglos. Amén.
1: Aclama al Señor, tierra entera, servid al Señor con alegría.
0: Aclama al Señor, tierra entera, servid al Señor con alegría. Iniciamos este momento de oración con un himno propio para esta hora de las laudes.
1: Al retornar este día con voz alegre y canora, celebrando al Redentor, cantemos de Dios la gloria.
0: Por Cristo, el Creador inmenso, hizo la noche y la aurora, con inmóvil ley fijando la sucesión de las horas.
1: La luz eterna eres tú, la antigua ley perfeccionas, y no conoces crepúsculo y no te apagan las sombras.
0: Concédenos, Padre eterno, que vivamos hoy con loa, con que agrademos a Cristo, si tu Espíritu nos colma. Amén. A continuación vamos a iniciar la salmodia con el Salmo 107. Es una alabanza al Señor y petición de auxilio. Porque Cristo se ha elevado sobre el cielo, su gloria se anuncia sobre la tierra. Mi corazón está firme, Dios mío, mi corazón está firme.
1: Mi corazón está firme, Dios mío, mi corazón está firme.
0: Para ti cantaré y tocaré, gloria mía. Despertad cítara y arpa, despertaré a la aurora.
1: Te daré gracias ante los pueblos, Señor. Tocaré para ti ante las naciones, por tu bondad que es más grande que los cielos, por tu fidelidad que alcanza las nubes.
0: Elévate sobre el cielo, Dios mío, y llene la tierra tu gloria, para que se salven tus predilectos, que tu mano salvadora nos responda.
1: Dios habló en su santuario, triunfante ocuparé Siquén, parcelaré el valle de Sucot.
0: Mío es Galaad, mío Manasés, Efraín es yelmo de mi cabeza, Judá es mi cetro.
1: Moab, una jofaina para lavarme, sobre Edom echo mi sandalia, sobre Filistea canto victoria.
0: Pero, ¿quién me guiará a la plaza fuerte? ¿Quién me conducirá a Edom? Si tú, oh Dios, nos has rechazado y ya no sales con nuestras tropas.
1: Auxílianos contra el enemigo, que la ayuda del hombre es inútil. Con Dios haremos proezas, Él pisoteará a nuestros enemigos.
0: Gloria al Padre, y al Hijo, y al Espíritu Santo.
1: Como era en el principio, ahora y siempre, por los siglos de los siglos. Amén.
0: Mi corazón está firme, Dios mío, mi corazón está firme.
1: Mi corazón está firme, Dios mío, mi corazón está firme.
0: El cántico está tomado del profeta Isaías. Es la alegría del profeta ante la nueva Jerusalén. Nos dice el libro del Apocalipsis: vi la ciudad santa, la nueva Jerusalén, arreglada como una novia que se adorna con su para su esposo. El Señor me ha revestido de justicia y santidad.
1: El Señor me ha revestido de justicia y santidad.
0: Desbordo de gozo en el Señor y me alegro con mi Dios, porque me ha vestido un traje de gala y me ha envuelto en un manto de triunfo, como a un novio que se pone la corona o a una novia que se adorna con sus joyas.
1: Como el suelo echa sus brotes, como un jardín hace brotar sus semillas, así el Señor hará brotar la justicia y los himnos ante todos los pueblos.
0: Por amor de Sion no callaré, por amor de Jerusalén no descansaré, hasta que despunte la aurora de su justicia, y su salvación llame como antorcha.
1: Los pueblos verán tu justicia y los reyes tu gloria. Te pondrán un nombre nuevo pronunciado por la boca del Señor.
0: Serás corona fúlgida en la mano del Señor y diadema real en la palma de tu Dios.
1: Ya no te llamarán abandonada ni a tu tierra devastada. A ti te llamarán mi favorita y a tu tierra desposada, porque el Señor te prefiere a ti y tu tierra tendrá marido.
0: Como un joven se casa con su novia, así te desposa el que te construyó. La alegría que encuentra el marido con su esposa, la encontrará tu Dios contigo.
1: Gloria al Padre, al Hijo y al Espíritu Santo.
0: Como era en el principio, ahora y siempre, por los siglos de los siglos. Amén.
1: El Señor me ha revestido de justicia y santidad.
0: El Señor me ha revestido de justicia y santidad. Oramos con el Salmo 145, es la felicidad de los que esperan en Dios. Alabemos al Señor mientras vivimos, es decir, con nuestras obras. Alabaré al Señor mientras viva.
1: Alabaré al Señor mientras viva.
0: Alaba alma mía al Señor, alabaré al Señor mientras viva. Tañeré para mi Dios mientras exista.
1: No confíes en los príncipes, seres de polvo que no pueden salvar. Exhalan el espíritu y vuelven al polvo. Ese día perecen sus planes.
0: Dichoso a quien auxilia el Dios de Jacob, el que espera en el Señor su Dios, que hizo el cielo y la tierra, el mar y cuanto hay en él.
1: Que mantiene su fidelidad perpetuamente, que hace justicia a los oprimidos, que da pan a los hambrientos.
0: El Señor liberta a los cautivos. El Señor abre los ojos al ciego. El Señor endereza a los que ya se doblan. El Señor ama a los justos.
1: El Señor guarda a los peregrinos, sustenta al huérfano y a la viuda, y trastorna el camino de los malvados.
0: El Señor reina eternamente, tu Dios Sion de edad en edad.
1: Gloria al Padre, al Hijo y al Espíritu Santo.
0: Como era en el principio, ahora y siempre, por los siglos de los siglos. Amén.
1: Alabaré al Señor mientras viva.
0: Alabaré al Señor mientras viva. La lectura breve está tomada del libro del Deuteronomio. Escuchemos.
1: Has de reconocer hoy y recordar que el Señor es Dios, en lo alto del cielo y abajo en la tierra, y que no hay otro. Guarda los mandatos y preceptos que te voy a dar hoy.
0: Bendigo al Señor en todo momento.
1: Bendigo al Señor en todo momento.
0: Su alabanza está siempre en mi boca.
1: En todo momento.
0: Gloria al Padre, y al Hijo, y al Espíritu Santo.
1: Bendigo al Señor en todo momento.
0: Oramos con el cántico evangélico. Sirvamos al Señor con santidad todos nuestros días.
1: Sirvamos al Señor con santidad todos nuestros días.
0: Bendito sea el Señor, Dios de Israel, porque ha visitado y redimido a su pueblo, suscitándonos una fuerza de salvación en la casa de David, su siervo, según lo había predicho desde antiguo por boca de sus santos profetas.
1: Es la salvación que nos libra de nuestros enemigos y de la mano de todos los que nos odian. Ha realizado así la misericordia que tuvo con nuestros padres, recordando su santa alianza y el juramento que juró a nuestro padre Abraham.
0: Para concedernos que, libres de temor, arrancados de la mano de los enemigos, le sirvamos con santidad y justicia en su presencia todos nuestros días.
1: Y a ti, niño, te llamarán profeta del Altísimo, porque irás delante del Señor a preparar sus caminos, anunciando a su pueblo la salvación, el perdón de sus pecados.
0: Por la entrañable misericordia de nuestro Dios, nos visitará el sol que nace de lo alto, para iluminar a los que viven en tiniebla y en sombra de muerte, para guiar nuestros pasos por el camino de la paz.
1: Gloria al Padre, al Hijo y al Espíritu Santo.
0: Como era en el principio, ahora y siempre, por los siglos de los siglos. Amén.
1: Sirvamos al Señor con santidad todos nuestros días.
0: Sirvamos al Señor con santidad todos nuestros días. Cristo, reflejo de la gloria del Padre, nos ilumina con su palabra. Acudamos, pues, a Él diciendo: Rey de la gloria, escúchanos.
1: Rey de la gloria, escúchanos.
0: Te bendecimos, Señor, autor y consumador de nuestra fe, porque de las tinieblas nos has trasladado a tu luz admirable.
1: Rey de la gloria, escúchanos. Tú que abriste los ojos de los ciegos y diste oído a los sordos, aumenta nuestra fe.
0: Rey de la gloria, escúchanos. Ah, Señor, que permanezcamos siempre en tu amor, y que este amor nos guarde fraternalmente unidos.
1: Rey de la gloria, escúchanos. Ayúdanos para que resistamos a la tentación, aguantemos en la tribulación y te demos gracias en la prosperidad.
0: Rey de la gloria, escúchanos. Dejemos que el Espíritu de Dios, que ha sido derramado en nuestros corazones, se una a nuestro espíritu para clamar:
2: Padre nuestro que estás en el cielo, santificado sea tu nombre. Venga a nosotros tu reino. Hágase tu voluntad en la tierra como en el cielo. Danos hoy nuestro pan de cada día. Perdona nuestras ofensas, como también nosotros perdonamos a los que nos ofenden. No nos dejes caer en la tentación y líbranos del mal. Amén.
0: Oración. Recuerda, Señor, tu santa alianza, consagrada con el nuevo sacramento de la sangre del Cordero, para que tu pueblo obtenga el perdón de sus pecados y un aumento constante de salvación. Por nuestro Señor Jesucristo, tu Hijo, que vive y reina contigo en la unidad del Espíritu Santo y es Dios por los siglos de los siglos.
1: Amén.
0: El Señor nos bendiga, nos guarde de todo mal y nos lleve a la vida eterna.
1: Amén.
0: Muy buen día, hermanos, que continuemos en la paz, en la alegría del Señor.
3: Hemos alabado al Señor. Nuestra plegaria y nuestra acción de gracias ha brotado de nuestros corazones. Desde lo hondo a ti grito, Señor. Suba nuestra oración a tu presencia. Gracias por unirse en las laudes, la oración de la mañana.
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1: Los jóvenes se cansan y se fatigan. Los valientes tropiezan y vacilan. Mientras que los que esperan en Yahvé, Él les renovará el vigor. Subirán con alas como de águila. Andarán sin cansarse y correrán sin fatigarse. Hermano, la palabra del Señor nos da una gran promesa. Los que esperan en Él, como las águilas, sus alas levantarán. Y es que con el águila ocurre algo. Cuando ya sus alas están viejas y se han vuelto toscas, ya el águila no puede volar alto. Entonces, ella se va a una zona rocosa y ahí pega con sus alas viejas hasta que se le caen y espera que le salgan nuevas para volar alto como un águila pichona. Hermano, a ti también el Señor hoy quiere renovar tus fuerzas. Como el águila, el Señor quiere que tú vayas a la roca, y la roca es Él mismo. Él que te está esperando para levantarte, que te está esperando para que tu vida sea una vida llena de felicidad, para que ya no estés triste, cansado, agotado. Pero para eso tienes que ir a la roca, que es Él mismo, y ahí dejar tus vicios, tus pecados, tus tristezas, todas aquellas situaciones que te hacen tener una vida quizás de infelicidad. Hoy, hermano, ahí está el Señor cerca de ti. Acude a Él y dile: Señor, yo necesito que tú levantes mi vida. Como levantas al águila, renuévame y haz que así tenga vida nueva.

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3: 6:30 de la mañana.
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3: La trampa de la hipocresía y la verdadera libertad en la ley. Bienvenidos a los textos en contexto. Nos situamos hoy en el Evangelio según San Lucas, capítulo 11, versículos del 42 al 46. Vamos a la palabra. En aquel tiempo Jesús dijo: ¡Ay de ustedes, fariseos! Porque pagan diezmos hasta de la hierba buena, de la ruda y de todas las verduras, pero se olvidan de la justicia y del amor de Dios. Esto debían practicar sin descuidar aquello. ¡Ay de ustedes, fariseos! Porque les gusta ocupar lugares de honor en las sinagogas y que les hagan reverencias en las plazas. ¡Ay de ustedes, porque son como esos sepulcros que no se ven, sobre los cuales pasa la gente sin darse cuenta! Entonces tomó la palabra un doctor de la ley y le dijo: Maestro, al hablar así, ¿nos insultas también a nosotros? Entonces Jesús le respondió: ¡Ay de ustedes también, doctores de la ley! Porque abruman a la gente con cargas insoportables, pero ustedes no las tocan ni con la punta del dedo. Palabra del Señor. ¿Cómo Jesús compara a los fariseos, que por cierto, parece que carecen de pureza interior, pero buscan ser tratados con consideración y respeto, los compara con aquellos sepulcros que no están pintados de blanco? Al no tener señal alguna, la gente los pisa sin darse cuenta y queda impura por el contacto con los restos que contienen. Esto era parte de la ley. En el libro de los Números, en el capítulo 19, versículo 16, podemos ver cómo en el pueblo de la Biblia, particularmente en el Antiguo Testamento, bueno, también en la época de Jesús, tocar un cuerpo muerto o tocar una tumba era haber quedado impuro. Por eso las pintaban de blanco para que nadie las pudiera acercarse a ellas, pisar o tocar, para no caer en impureza. Y Jesús los compara con una tumba que no está pintada, es decir, que no se puede advertir, que no se puede saber que ahí está la tumba y uno puede tocarla sin querer. Esa comparación tan dura es la que hace Jesús hoy en el Evangelio. Por ello es siempre indispensable discernir qué llevamos de hipócritas en nuestra propia vida. ¿Qué llevamos de hipócritas en la propia vida? Es necesario discernirlo. Hermanos, la búsqueda y la práctica sincera de la justicia, de la voluntad de Dios y del amor a Dios, nos permiten caminar en lo esencial de la vida cristiana sin perdernos en preocupaciones inútiles ni en planes sin futuro en el reino de Dios, los cuales responden a nuestros propios intereses y no a la voluntad divina. Asimismo, Jesús denuncia a los maestros de la ley porque habían convertido la religión en una carga insoportable en lugar de un espacio de encuentro y comunión con Dios. Esto sucede por la forma rigurosa e inflexible en que interpretaron y enseñaban los mandamientos, preceptos que ellos mismos ni siquiera se preocupaban por cumplir. Eso es lo que le reprocha al Señor. Y es ahí donde, obsesionados con las normas, se han olvidado del Dios vivo, cuya ley busca expresar una voluntad de comunión plena con Él y una digna vida para con todos. Por eso, hermanos, a la luz del texto de hoy podemos decir que la auténtica vida de fe no consiste en exhibir títulos de piedad ni en imponer normas prácticamente asfixiantes a los demás, sino en cultivar un corazón coherente y transparente. Cuando ponemos las estructuras humanas por encima del amor y la justicia, corrompemos la religión, corrompemos la fe y la distorsionamos. Pero fíjense, cuando permitimos que la voluntad de Dios guíe nuestras intenciones, la fe entonces se convierte en una fuente de vida, de comunión y verdadera libertad. La religión no está para limitar, para esclavizar al hombre. La religión está para darle vida, libertad. El cristianismo, el que cree en Jesús, es alguien libre, alguien que ama, alguien que tiene un corazón dispuesto a servir al otro, particularmente al más necesitado. No permitamos que muchas veces algunas normativas religiosas malentendidas nos impidan que nuestro corazón esté abierto y dispuesto permanentemente al amor con el hermano. Y que Dios te bendiga.
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Manuel Olivera Ávila, Hernán César Alvarado, Zoila Blanca Rubio, Agustina Rivera, Ramona Rodríguez, Domingo Carrasco, Alex Danilo Coello Midense, Sonia Janet Martínez, Alba Rosa Salandía, Jorge Alberto Velázquez, María Isabel Castro, Pastora López de Cárdenas, Marina Esther Gaitán de Moya, Manuela Vindel Padilla, Jorge Alberto López, Otilia Flores, Marta Sierra Uclés, Marco Alberto Morales, Gerson Calixto Barrientos, Marcos Aurora Villalobos, Cristina del Carmen Montalvo, Ismael Humberto Rico, Daniela Alejandro Rico Rivas, Sandra María Cárcamo Mejía.

José de la Cruz Cárcamo Pérez, Heriberto Flores Valladares, Alejandro Salgado Fiallos, Isabel Ochoa de Salgado, Daniel Reyes Gómez, Francisca Quiñones Núñez, Francisco José Toledo Pinto, Augusto Cruz, Graciela González de Toledo, Armando Vega, Antonio Urbina Gutiérrez, Francisco Jiménez Ramos, José Everardo Aguilar, Ángel Valentín Aguilar, Ángela Rosa de Aguilar, Kamal Sabat, Luna Sabat, Jalil Sabat, María Araceli Jiménez, Juvencio Sauceda Lazo, Mireya Cabrera Varela, Jerónimo Ayala Torres, Edwin Dani Marín Castejón, María Rosario Cárcamo Irías, Luis Manuel Lago Flores, Eva Cristina Avilés, Eva Cristina Peralta, Luis Alberto Erazo Berríos, Fermina Cabrera, Juan Carlos Colindres Serrato, Manuel Antonio Videa, Víctor Lisandro Zúñiga Videa, Elvia Rosa Barahona Ávila, Yuli Vescova, Roger Rivera Morales, Esther Reyes, Tuto Sosa Alvarado, Wilfredo Barahona Alvarado, Betulia Oseguera de McCarthy, Norma Elena Cisneros Cuevas, Ángel Ramón Cisnero Cuevas, Ada Clementina Medina Gálvez, Ana Maritza Gómez Flores, Leslie Soledad Nerin Andino, Manuel Esteban Sosa Alvarado, Blanca de Sosa, Miguel Ángel Castañeda, Salvador Martel Hernández, Jessica Michelle Solimán Torres, Lilian y María Rivera Rivera, Rina Moncada Salgado, a las ánimas del purgatorio. En acción de gracias por la salud del Papa León XIV. Acción de gracias al Sagrado Corazón de Jesús y la Virgen. Acción de gracias al Divino Niño. Acción de gracias por el cumpleaños de Carlos Caballero, Rosibel Pineda, Carlos Alberto Vázquez Moncada. Acción de gracias a la Santísima Trinidad. Acción de gracias a San Miguel Arcángel. Acción de gracias a San Antonio de Padua de Roberto Díaz, José Antonio Díaz. Acción de gracias al Espíritu Santo de María Lourdes. Acción de gracias a la Divina Providencia de Hermanos Sosa Mendoza. Acción de gracias a Dios por la vida de Francisco Zúñiga López, Gerardo Enrique Sosa Mendoza, Wendy Rosario Sosa Valenzuela, Mercedes Ponce de Valladares, Juan Carlos Reyes, Vilma Estefani Padilla Enamorado, Enrique Antonio, Jaime Flores, Luisa Liliana Suazo Lafitte, Marco Antonio Garay Neri, Leonel Armando Ortiz Reyes. Acción de gracias al Padre Silos de Suyapa Sosa Mendoza. Acción de gracias a San José María Escrivá de Balaguer de Sara Isabel Castañeda Sosa. Acción de gracias a Dios de familia Rivera Sosa, Rivera Estón, Holme, Godínez, González. Acción de gracias a María, auxiliadora de familia Castañeda Sosa. Al Señor de la Misericordia, Virgen de Lourdes, por la salud de Guillermo Rivera, Mary Santa María, Efraín Varela, Blanca Irías, Jonathan Amador, Dagoberto Fajardo, Rodolfo Ochoa, Sonia Vanegas, Marcial Matute, pidiendo por todos los enfermos.

0: Buenos días. En el nombre del Padre, del Hijo, del Espíritu Santo. Amén. La gracia de nuestro Señor Jesucristo, el amor del Padre y la comunión del Espíritu Santo estén con ustedes. Para celebrar estos sagrados misterios, reconozcamos nuestros pecados. Señor, ten misericordia de nosotros,
1: porque hemos pecado contra ti.
0: Muéstranos, Señor, tu misericordia
1: y danos tu salvación.
0: Dios Todopoderoso, tenga misericordia de nosotros, perdone nuestros pecados y nos lleve a la vida eterna.

0: Oremos. Te pedimos, Señor, que tu gracia continuamente nos preceda y acompañe, de manera que estemos dispuestos a obrar siempre el bien por nuestro Señor Jesucristo, tu Hijo, que vive y reina contigo en la unidad del Espíritu Santo y es Dios por los siglos de los siglos. Amén. Escuchemos la palabra de Dios.
1: Lectura de la carta del apóstol San Pablo a los Gálatas. Hermanos, si los guía el Espíritu, ya no están ustedes bajo el dominio de la ley. Son manifiestas las obras que proceden del desorden egoísta del hombre: la lujuria, la impureza, el libertinaje, la idolatría, la brujería, las enemistades, los pleitos, las rivalidades, la ira, las rencillas, las divisiones, las discordias, las envidias, las borracheras, las orgías y otras cosas semejantes. Respecto a ellas, les advierto, como ya lo hice antes, que quienes hacen estas cosas no conseguirán el reino de Dios. En cambio, los frutos del Espíritu Santo son el amor, la alegría, la paz, la generosidad, la benignidad, la bondad, la fidelidad, la mansedumbre y el dominio de sí mismo. Ninguna ley existe que vaya en contra de estas cosas. Y los que son de Jesucristo ya han crucificado su egoísmo junto con sus pasiones y malos deseos. Si tenemos la vida del Espíritu, actuemos conforme a ese mismo Espíritu. Palabra de Dios.
2: Te alabamos.
3: Dichoso quien confía en el Señor.
4: Dichoso quien confía en el Señor.
3: Dichoso aquel que no se guía por mundanos criterios, que no anda en malos pasos ni se burla del bueno, que ama la ley de Dios y se goza en cumplir sus mandamientos.
4: Dichoso el que confía en el Señor.
3: Es como un árbol plantado junto al río, que da fruto a su tiempo y nunca se marchita. En todo tendrá éxito.
4: Dichoso el que confía en el Señor.
3: En cambio, los malvados serán como la paja barrida por el viento, porque el Señor protege el camino del justo, y el malo sus caminos acaban por perderlo.
4: Dichoso el que confía en el Señor.

0: El Señor esté con ustedes.
1: Y con tu espíritu.
0: Del Evangelio según San Lucas.
1: Gloria a ti, Señor.
0: En aquel tiempo, Jesús dijo: ¡Ay de ustedes, fariseos, porque pagan diezmo hasta de la hierbabuena y de la ruda, y de todas las verduras, pero se olvidan de la justicia y del amor de Dios! Esto deberían practicar sin descuidar aquello. ¡Ay de ustedes, fariseos, porque les gusta ocupar los lugares de honor en la sinagoga y que les hagan reverencia en las plazas! ¡Ay de ustedes, porque son como esos sepulcros que no se ven, sobre los cuales pasa la gente sin darse cuenta! Entonces tomó la palabra un doctor de la ley y les dijo: Maestro, al hablar así nos insultas también a nosotros. Entonces Jesús respondió: Ay de ustedes también, doctores de la ley, porque abruman a la gente con cargas insoportables, pero ustedes no las tocan ni con la punta del dedo. Palabra del Señor.
1: Gloria a ti, Señor Jesús.
0: Tomemos asiento. Bueno, pues hermanos, seguimos seguimos escuchando pues estas palabras de primero de la carta de San Pablo a los cristianos de Galacia, y cómo nos invita a poder vivir realmente como lo que nos llamamos. No podemos llamarnos cristianos y vivir nuestra vida como vivían los paganos, es lo que dice San Pablo. No podemos vivir así. Ya no podemos hacer todas estas cosas que decía San Pablo, dejándonos llevar por las discordias, las divisiones, las envidias, las borracheras, las orgías y cosas semejantes. Dice, respecto a ello les advierto que como ya lo hice antes, que quienes hacen esas cosas no conseguirán el reino de Dios. Y luego escuchamos el Evangelio, cómo sigue dando estas palabras a los fariseos y a los maestros de la ley. Y vemos cómo Jesucristo pues dice la verdad. Y esto es lo importante. Muchas veces nos dejamos llevar por imágenes muy, muy dulces de Jesús. No, Él no decía nada, Él no hablaba fuerte, era muy así, muy... Y no es verdad. Jesucristo, cuando tiene que decir la verdad, la dice. Dice la verdad, aunque incomode, aunque no le guste a los que escuchan, aunque no le guste a las autoridades. Eso eran las autoridades del pueblo, los fariseos y los maestros de la ley. Pues a pesar de eso, lo tiene que decir y lo dice. Y es una palabra para cada uno de nosotros. ¿Por qué? Porque muchas veces vivimos así. Vivimos como los fariseos, tratando de esconder cosas para que la gente pues no se enoje con uno, para que la gente me quiera, tratando de no decir cosas para evitar que no dejen de venir o tantas otras cosas, sino la verdad es lo que dice Jesucristo aquí. Dice, ¿cómo vivimos? ¿Anteponiendo la ley o viviendo en el amor o viviendo en la misericordia? Anteponiendo la ley, dice que contaban hasta la hierbabuena y la ruda, que son plantas que uno encuentra hasta en el patio de la casa, que son semillas muy pequeñas, pues hasta eso contaban, dice. Pero se olvidan de la justicia y del amor de Dios. Dice, no hay que olvidar la ley, no podemos olvidar la ley, hay que cumplirla, claro que sí. Pero dice, anteponiendo la justicia y el amor a Dios. Ya el Evangelio de ayer nos hablaba de lo mismo. Y hoy nos lo vuelve a recalcar, nos vuelve a ponernos claros en esto. ¿Cómo estamos viviendo? ¿Cómo vives hoy? ¿Como los fariseos? ¿Como estos maestros de la ley? ¿O realmente como un cristiano, anteponiendo el amor y la justicia? ¿O vivimos anteponiendo la ley? ¿Vivimos marcando con la ley a los demás, exigiendo la ley a los demás? Porque estos exigían la ley, pero no la cumplían. Dice, ponen cargas que no tocan ni con el dedo, ni con su dedo, ni con la punta del dedo. ¿Cuántas veces cargamos a los demás con tantas cosas? Y esto es para todos, ya lo decía ayer, no solamente para los que escuchan, no, para todos, desde el padrecito hasta el último. ¿Cuántas veces cargamos a los demás con tantas leyes, con tantas cosas que ni nosotros cumplimos, que ni nosotros hacemos? Por eso ojalá que el Señor nos conceda hoy, pues realmente vivir anteponiendo todas leyes y todas exigencias, anteponiendo el amor de Dios, anteponiendo pues esta misericordia de Dios, que es lo más importante. Por eso, pues ojalá que el Señor nos conceda a cada uno de nosotros pues tener esto presente. Cuando Jesucristo lo dice, no es porque no quiere a los fariseos ni a los maestros de la ley. Claro que los quiere. También por ellos muere. ¿Y por qué se mete mucho con ellos? Porque quiere realmente que se puedan convertir. Pues ojalá que tú y yo hoy nos podamos convertir y nos encontremos con esta justicia y con este amor de Dios. Que así sea.

0: Oremos, hermanos, para que ese sacrificio mío y nuestro sea agradable a Dios Padre Todopoderoso.
1: El Señor recibe tus manos este sacrificio.
0: Para alabanza y gloria de su nombre, para nuestro bien y el de toda su santa iglesia. Recibe, Señor, la súplica de tus fieles junto con estas ofrendas que te presentamos, para que lo que celebramos con devoción nos lleve a alcanzar la gloria del cielo. Por Jesucristo nuestro Señor.
1: Amén.
0: El Señor esté con ustedes.
1: Y con tu espíritu.
0: Levantemos el corazón. Demos gracias al Señor nuestro Dios. En verdad es justo y necesario, es nuestro deber y salvación darte gracias siempre y en todo lugar, Señor Padre Santo, Dios Todopoderoso y Eterno. Por Cristo, Señor nuestro, cuya muerte celebramos, unidos en caridad, y cuya resurrección proclamamos con viva fe, y cuyo advenimiento glorioso aguardamos con firmísima esperanza. Por eso, con todos los ángeles y los santos, te alabamos proclamando sin cesar.

0: Santo eres en verdad, Señor, fuente de toda santidad. Por eso te pedimos que santifiques estos dones con la efusión de tu Espíritu, de manera que se convierta para nosotros en el cuerpo y la sangre de Jesucristo nuestro Señor, el cual, cuando iba a ser entregado a su pasión voluntariamente aceptada, tomó pan, dándote gracias, lo partió y lo dio a sus discípulos diciendo: tomen y coman todos de él, porque esto es mi cuerpo que será entregado por ustedes. Del mismo modo, acabada la cena, tomó el cáliz y dándote gracias de nuevo lo pasó a sus discípulos diciendo: tomen y beban todos de él, porque este es el cáliz de mi sangre, sangre de la alianza nueva y eterna, que será derramada por ustedes y por muchos para el perdón de los pecados. Hagan esto en conmemoración mía. Este es el sacramento de nuestra fe.
1: Anunciamos tu muerte, proclamamos tu resurrección. Ven, Señor Jesús.
0: Así pues, Padre, al celebrar ahora el memorial de la muerte y resurrección de tu Hijo, te ofrecemos el pan de vida y el cáliz de salvación, y te damos gracias porque nos haces digno de servirte en tu presencia. Te pedimos humildemente que el Espíritu Santo congregue la unidad a cuantos participamos del cuerpo y la sangre de Cristo. Acuérdate, Señor, de tu Iglesia extendida por toda la tierra, y con el Papa León, con nuestro obispo José Vicente y todos los pastores que cuidan de tu pueblo, llévala a su perfección por la caridad. Acuérdate también de nuestros hermanos que se durmieron en la esperanza de la resurrección y de todos los que han muerto en tu misericordia, admítelos a contemplar la luz de tu rostro. En especial por Monseñor Teodoro Gómez, Madre María de Jesús, José Manuel, Lucrecia Juliana, Hernán César, Zoila Blanca, Agustina Rivera, Ramona Rodríguez, Domingo Carrasco, Alex Danilo, Sonia Yanet, Alba Rosa, Jorge Alberto, María Isabel, Pastora López, Marina Esther, Manuela Vindel, Jorge Alberto, Tilia Flores, Marta Sierra, Marco Alberto, Gerson Calixto, Marcos Aurora, Cristina del Carmen, Ismael Humberto, Daniela Alejandra, Sandra María, José de la Cruz, Heriberto Flores, Alejandro Salgado, Isabel Ochoa, Daniel Reyes, Francisca Quiñones, Francisco José, Augusto Cruz, Graciela González, Armando Vega, Antonio Urbina, Francisco Jiménez, José Everardo, Ángel Valentín, Ángela Rosa, Kamal Sabat, Luna Sabat, Khalid Sabat, María Araceli, Juvencio Sauceda, Mireia Cabrera, Jerónimo Ayala, Edwin Dani, María Rosario, Luis Manuel, Eva Cristina, Luis Alberto, Fermina Cabrera, Juan Carlos, Manuel Antonio, Víctor Lisandro, Elvia Rosa, Julia Vescova, Roger Rivera, Esther Reyes, Tuto Sosa, Wilfredo Barahona, Betulio Ceguera, Norma Elena, Ángel Ramón, Ada Clementina, Ana Maritza, Leslie Soledad, Manuel Esteban, Blanca de Sosa, Miguel Ángel, Salvador Martel, Jessica Michel, Lilian y Miriam, Rina Moncada y Ánimas del Purgatorio. Y ten misericordia de todos nosotros, y así con María la Virgen, Madre de Dios, San José su esposo, los apóstoles y cuantos vivirán en tu amistad a través de los tiempos, merezcamos por tu Hijo Jesucristo compartir la vida eterna y cantar tus alabanzas. Por Cristo, con Él y en Él, a ti Dios Padre omnipotente, en la unidad del Espíritu Santo, todo honor y toda gloria, por los siglos de los siglos.
2: Amén.
0: Fieles a la recomendación del Salvador y siguiendo su divina enseñanza, nos atrevemos a decir: Padre nuestro que estás en el cielo, santificado sea tu nombre, venga a nosotros tu reino, hágase tu voluntad en la tierra como en el cielo. Danos hoy nuestro pan de cada día. Perdona nuestras ofensas, como también nosotros perdonamos a los que nos ofenden. No nos dejes caer en la tentación y líbranos del mal. Líbranos de todos los males, Señor, y concédenos la paz de nuestros días, para que, ayudados por tu misericordia, vivamos siempre libres de pecados y protegidos de toda perturbación, mientras esperamos la gloriosa venida de nuestro Salvador Jesucristo. Señor Jesucristo, que dijiste a tus apóstoles: la paz les dejo, mi paz les doy. No tengas en cuenta nuestro pecado, sino la fe de tu iglesia, y conforme a tu palabra, concédele la paz y la unidad. Tú que vives y reinas por los siglos de los siglos. La paz del Señor esté con ustedes.
2: Y con tu espíritu.
0: Podemos darnos realmente un saludo de paz.

0: Este es Jesucristo, el Cordero de Dios, que quita el pecado del mundo. Dichosos los invitados a la cena del Señor.
1: Señor, no
0: soy digno que entres en mi casa, pero una palabra tuya bastará para sanarme. El cuerpo de Cristo nos guarde para la vida eterna.
1: Amén.

0: Oremos. Dios nuestro, te pedimos que así como nos nutres con el sagrado alimento del cuerpo y de la sangre de tu Hijo, nos hagas participar de tu naturaleza divina. Por Jesucristo nuestro Señor.
1: Amén.
0: El Señor esté con ustedes.
1: Y con tu espíritu.
0: Y la bendición de Dios Todopoderoso, Padre, Hijo y Espíritu Santo, descienda sobre ustedes y los acompañe siempre.
1: Amén.
0: Con la gracia de haber celebrado sus sagrados misterios, podemos ir en la paz del Señor.
1: Demos gracias al Señor.
0: Dios te salve María, llena eres de gracia, el Señor es contigo. Bendita tú eres entre todas las mujeres, y bendito es el fruto de tu vientre Jesús. Santa María, Madre de Dios, ruega por nosotros los pecadores, ahora y en la hora de nuestra muerte. Amén. Santa María de Suyapa,
1: ruega por nosotros.
0: Muchas gracias y que tengan muy buen día.

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Esta Eucaristía la celebramos por el eterno descanso de Monseñor Teodoro, Delia Arita, de Arita, Víctor Moya, Michelle Vedrano, Elsa Rubio, Rafael Rubio, Víctor Ordóñez, Jorge Arriaga, Lilia Aguilar, Julio César Dalla, Jesús Molina, Veneranda Carvajal, Ricardo González, Bustamante González, Blanca Bulnes, Julio César Parada, Ricardo Larios, Sacerdote Miguel Ángel, Dalila Montes, Alba de Ramírez, Roberto Ramírez, José Suazo, Cristina Machuca, Yamil Mazú, Fanny Sánchez,

0: Leonel Sánchez, Adrián Serrano, José Antonio Pereira, Sara Flores, Ingrid Weiss, Anadeli Ramos, Sor María Rosa, Laura Moncada, Virginia Núñez, Ernesto Pinto, Marina de Matuti, Armando Izaguirre, Luis Rendón, Ramón Sánchez, María Ponce, Familia Maldonado Anariba, Joel Velázquez, Sacerdote Robert James, Francisco Zelaya, René Baide, Ramona Godoy, María Magdalena Rosales, Norma Marina Cárdenas, Mario Rodríguez, Alba Castro, Familia Sabillón Bu, Sabillón Sabillón, Sabillón Fernández, Juan de la Cruz Castillo, Lidia Rodríguez, Zaine Chaín, Aurelia Cepeda, Francisca Manzanares, Justina Nolasco, Mitalia Laínez, Amanda Morales, Lidio Puerto, Gornara Ramos, Santo Sandoval, Filomena Hernández, Jeffrey Ávila, Gustavo Zúñiga, Belinda Ponce, Castorina Mejía, Mario Aguilar, Garnet Pearson, Ramón Alvarenga, Irma Palma, Norma Varela, Leonor Espinosa, Jennifer López, Lucila Reaños Cruz, Pastora Cruz, Esteban Berlíos, Jesús Lara, Teodosio Ordóñez, Secundino Sacas. Por la salud, Guadalupe López, Sadrak, Argentina Rubio, Luis, Karen, Cecilia, Alejandra, Leonel, Armando Vanegas, Nora Galeas, Diana Vanegas, Carlos Osorio, Gema Parada, Giovanni Sánchez, Giselle Ordóñez, Daniela, Emima Espinal, Brenda, Los Niños con Cáncer, Inés de Sablá, Alexander Sansota, Marlene Hernández, Fernando Ordóñez, Justa Torres, Roberto, Roger Mairena, Ernesto Erler, María Antonia Quintero, Abraham Castro Fiallos, Ingrid del Carmen Sauceda, José David Araque. Al Santísimo Sacramento y a la Virgen de Suyapa por sus bendiciones. Bendiciones para la familia Cervantes Ramírez, en favor a María José. Salud para Sorina Murillo, por 48 años de matrimonio, Molina Handal. Petición por protección, bienestar, salud y trabajo. Año escolar Adastra Catholic School, Carlos Fortín, familia Larios Castellanos. A la sangre de Cristo por protección en viaje. Por un trabajo para Ruth y Orlando. Al Santísimo Sacramento por sus bendiciones. Año escolar de la Escuela Internacional San Pedrana. El Centro Escolar Yavenisi. Trabajo para Fernando. Pidiendo por el embarazo de Diana Sabillón. Por la vida de Fernando. Una petición a San José. Salud y matrimonio de Roberta. Petición al Espíritu Santo. Y por éxito en examen de Amanda.
1: En el nombre del Padre, y del Hijo, y del Espíritu Santo, amén. Que la gracia de nuestro Señor Jesucristo, el amor del Padre y la comunión del Espíritu Santo esté con ustedes. Buenos días, hermanos y hermanas. Soy el Padre Marco Antonio Mejía, de la parroquia San Juan Bautista, Guayape, Olancho. Quiero ofrecer esta misa, sobre todo por mi mamá. Aquí anda, quería visitar a la Virgencita de Suyapa. Igual por Tere, mi hermana que está cumpliendo años. Saludamos a todos los que nos miran a través de la televisión. También sus intenciones que lleguen hasta el altar del Señor. Antes de ofrecer esta Santa Eucaristía, pidamos perdón al Señor por nuestros pecados, diciendo: yo confieso ante Dios Todopoderoso y ante ustedes, hermanos, que he pecado mucho de pensamiento, palabra, obra y omisión. Por mi culpa, por mi culpa, por mi grave culpa. Por eso ruego a Santa María Siempre Virgen, a los ángeles y a los santos, y a ustedes, hermanos, que intercedan por mí ante Dios nuestro Señor. Que Dios Todopoderoso tenga misericordia de nosotros, perdone nuestros pecados y nos lleve a la vida eterna. Amén.

0: Oremos. Te pedimos, Señor, que tu gracia continuamente nos disponga y nos acompañe, de manera que estemos siempre dispuestos a obrar el bien. Por nuestro Señor Jesucristo, tu Hijo, que contigo vive y reina en unidad del Espíritu Santo y es Dios por los siglos de los siglos.
1: Amén.
2: De la carta del apóstol San Pablo a los Gálatas. Hermanos, si los guía el Espíritu, ya no están ustedes bajo el dominio de la ley. Son manifiestas las obras que proceden del desorden egoísta del hombre: la lujuria, la impureza, el libertinaje, la idolatría, la brujería, las enemistades, los pleitos, las rivalidades, la ira, las rencillas, las divisiones, las discordias, las envidias, las borracheras, las orgías y otras cosas semejantes. Respecto a ellas les advierto, como ya lo hice antes, que quienes hacen estas cosas no conseguirán el reino de Dios. En cambio, los frutos del Espíritu Santo son el amor, la alegría, la paz, la generosidad, la benignidad, la bondad, la fidelidad, la mansedumbre y el dominio de sí mismo. Ninguna ley existe que vaya en contra de estas cosas, y los que son de Jesucristo ya han crucificado su egoísmo junto con sus pasiones y malos deseos. Si tenemos la vida del Espíritu, actuemos conforme a ese mismo Espíritu. Palabra de Dios. Dichoso quien confía en el Señor. Dichoso aquel que no se guía por mundanos criterios, que no anda en malos pasos, ni se burla del bueno, que ama la ley de Dios y se goza en cumplir sus mandamientos. Dichoso quien confía en el Señor. Es como un árbol plantado junto al río, que da fruto a su tiempo y nunca se marchita. En todo tendrá éxito. Dichoso quien confía en el Señor. En cambio, los malvados serán como la paja barrida por el viento, porque el Señor protege el camino del justo y al malo sus caminos acaban por perderlo. Dichoso quien confía en el Señor.

0: El Señor esté con ustedes.
1: Y con tu espíritu.
0: Lectura del Santo Evangelio según San Lucas. Gloria a ti, Señor. En aquel tiempo Jesús dijo: ¡Ay de ustedes, fariseos, porque pagan diezmos hasta de la hierbabuena, de la ruda y de todas las verduras, pero se olvidan de la justicia y del amor de Dios! Esto debían practicar sin descuidar aquello. ¡Ay de ustedes, fariseos, porque les gusta ocupar los lugares de honor en las sinagogas y que les hagan reverencias en las plazas! ¡Ay de ustedes, porque son como esos sepulcros que no se ven, sobre los cuales pasa la gente sin darse cuenta! Entonces tomó la palabra un doctor de la ley y le dijo: Maestro, al hablar así nos insultas también a nosotros. Entonces Jesús le respondió: ¡Ay de ustedes también, doctores de la ley, porque abruman a la gente con cargas insoportables, pero ustedes no las tocan ni con la punta del dedo! Palabra del Señor.
1: Gloria a ti, Señor Jesús.
0: Disculpen que mi reflexión la voy a hacer en torno al campesino. Soy de un área, del campo. Nací en el campo. Pues sí, mi casa era de tierra. Me llama la atención, me van a entender los que nos están viendo por la televisión, muchas gente que vive en el campo. En este tiempo que se acerca la Navidad, pues la mayoría de gente se pone a revocar la casa. Pues sí, para que mire bonita la Navidad. Me recuerdo en mi casa que nos ponía a revocar mi mamá, aquí están, no me vas a mentir, pero sacábamos todas las cosas, sacábamos las camas, sacábamos los retratos. Y ustedes saben, cuando se mueve todo eso hay que limpiar. Había un montón de telas de arañas y cucarachas y ratones, talajas. Ya se imaginan, ¿verdad? Bueno, los que viven en el campo. Bueno, ya después de eso la casa quedaba bien bonita, elegante. Igual también para la Navidad le echábamos pino, hecho un olor bien rico. Obvio, los que viven en la ciudad pues le echan asistín y unas cosas que le echan spray para que huela bien agradable. Ahora con la tecnología ya salen cosas modernas. Pues en el campo no, a veces quizás barremos con unas escobas que huelen rico también. Igual también poníamos lucecitas si había dinero. O sea, la Navidad es bien bonita. Pero hoy parece que las lecturas nos están hablando de eso, que no tanto una casa en la que habitamos. La casa es nosotros. Ya se acerca la Navidad. A saber cuántos de nosotros tenemos un montón de cucarachas allá adentro, es lo que nos decía en la primera lectura. Hay que sacar de acá adentro, oiga, la ira, las rencillas, los pleitos, enemistades. Sí, quizás por fuera nos miremos elegantes, que de hecho, pues sabíamos que hoy veníamos a misa y todos cuando vamos a misa, pues nos ponemos elegantes y nos echamos loción. Pero, ¿y por dentro cómo estamos? Pienso yo que tenemos que recalcar un poquito lo que hoy nos reclamaba tanto en la primera lectura como en el Santo Evangelio. Claro, Jesús lo decía para los fariseos, pero hoy nos dice a nosotros. Quizás nosotros aparentamos ante los demás una elegancia, pero los demás también juzgan. ¿De qué me sirve ver a mí una casa bonita, elegante? Aquí en la ciudad se miran de esas casas, ¿verdad? Y de lujo, con vitrales, con carros del año. Pero, ¿y los que habitan en esa casa cómo están? Entonces, hoy nos está reclamando también al Señor, y de hecho también nos hablaba, el mismo Jesús hablaba de los sepulcros. Miren qué bonito este cementerio que tenemos aquí enfrente, me llama la atención, ¿verdad? Bien bonito, cosa diferente los cementerios allá en el campo. Pero todo cementerio, por muy bonito que se mire por fuera, adentro está lleno de podredumbre. Entonces, revisémonos nosotros la elegancia que tengamos. Sí, ante la sociedad nos podemos ver elegantes, pero interior tenemos en el campo muchas personas que andan sencillamente pantalones rotos y quizás oliendo mal por el sudor, por el trabajo, pero adentro esas personas tienen un gran corazón. Yo prefiero, ¿verdad?, estas personas que huelen feo y abrazarle porque lo hacen con mucho amor y cariño. Entonces, el reclamo que hoy nos está haciendo el Señor es a todos, para que nuestro interior, y sobre todo los que vamos a recibir a Jesús sacramentado, pues que Jesús entre en un corazón limpio y puro. Así sea. Amén.

0: oren, hermanos y hermanas, para que este sacrificio que es mío y de ustedes sea agradable a Dios Padre Todopoderoso.
1: Señor, reciba este sacrificio para la alabanza de la familia, para nuestro bien y el de toda su santa iglesia.
0: Recibe, Señor, la súplica de tus fieles junto con estas ofrendas que te presentamos, para que lo que celebramos con devoción nos lleve a alcanzar la gloria del cielo. Por Jesucristo nuestro Señor.
1: Amén.
0: El Señor esté con ustedes.
1: Y con tu espíritu.
0: Levantemos el corazón.
1: Lo tenemos levantado hacia el Señor.
0: Demos gracias al Señor nuestro Dios.
1: Es justo y necesario.
0: En verdad es justo y necesario. Es nuestro deber y salvación darte gracias siempre y en todo lugar. Señor Padre Santo, Dios Todopoderoso y Eterno, por Cristo Señor nuestro, cuya muerte celebramos unidos en caridad, cuya resurrección proclamamos con viva fe y cuyo advenimiento glorioso aguardamos con firmísima esperanza. Por eso, con todos los ángeles y santos, te alabamos proclamando sin cesar.
2: Santo,

Santo eres en verdad, Señor, que desde el principio del mundo obras siempre para que el hombre sea santo, como tú mismo eres santo. Te pedimos que mires los dones de tu pueblo y derrame sobre ellos la fuerza de tu espíritu para que se conviertan en el cuerpo y en la sangre de tu amado Hijo Jesucristo, en quien nosotros también somos hijos tuyos. Aunque en otro tiempo estábamos perdidos y éramos incapaces de acercarnos a ti, nos amaste hasta el extremo. Tu Hijo, que es el único justo, se entregó a sí mismo a la muerte, aceptando ser clavado en la cruz por nosotros. Pero antes de que sus brazos extendidos entre el cielo y la tierra trazasen el signo indeleble de tu alianza, él mismo quiso celebrar la Pascua con sus discípulos. Mientras comía con ellos, tomó pan y, dando gracias, te bendijo, lo partió y lo dio a sus discípulos, diciendo: tomen, coman todos de él, porque esto es mi cuerpo que será entregado por ustedes. Del mismo modo, acabada la cena, sabiendo que iba a reconciliar todas las cosas en sí mismo por su sangre derramada en la cruz, tomó el cáliz lleno del fruto de la vid y, dándote gracias de nuevo, lo pasó a sus discípulos, diciendo: tomen, beban todos de él, porque este es el cáliz de mi sangre, sangre de la alianza nueva y eterna, que será derramada por ustedes y por muchos para el perdón de los pecados. Hagan esto en conmemoración mía.

0: Pues al hacer el memorial de tu Hijo Jesucristo, nuestra Pascua y nuestra paz verdadera, celebramos su muerte y resurrección de entre los muertos. Y mientras esperamos su venida gloriosa, te ofrecemos, Dios fiel y misericordioso, la víctima que reconcilia a los hombres contigo. Mira bondadosamente, Padre misericordioso, a quienes unes a ti por el sacrificio de tu Hijo, y concédeles, por la fuerza del Espíritu Santo, que participando de un mismo pan y un mismo cáliz, formen en Cristo un solo cuerpo en el que no haya ninguna división. Guárdanos siempre en comunión de fe y amor con nuestro Papa León, con nuestro Obispo Vicente Nácher. Ayúdanos a esperar la venida de tu reino hasta la hora en que nos presentemos ante ti, santos entre los santos del cielo, con Santa María la Virgen, Madre de Dios, con su esposo San José, con los apóstoles y con todos los santos, y con nuestros hermanos difuntos, de manera especial por los que ofrecemos en esta Eucaristía, que confiamos humildemente a tu misericordia. Entonces, liberados por fin de toda corrupción y constituidos plenamente en nuevas criaturas, te cantaremos gozoso la acción de gracia de tu ungido, que vive eternamente. Por Cristo, con Él y en Él, a ti, Dios Padre omnipotente, en la unidad del Espíritu Santo, todo honor y toda gloria por los siglos de los siglos.
1: Amén.
0: Vamos a rezar a nuestro Padre Celestial diciéndole: Padre nuestro,
2: que estás en el cielo,
0: santificado sea tu nombre, venga a nosotros tu reino, hágase tu voluntad en la tierra como en el cielo. Danos hoy nuestro pan de cada día, perdona nuestras ofensas, como también nosotros perdonamos al que nos ofende. No nos dejes caer en tentación, líbranos del mal. Líbranos, Señor, de todos los males, y concédenos la paz en nuestros días, para que, ayudados por tu misericordia, vivamos siempre libres de pecado y protegidos de toda perturbación, mientras esperamos la gloriosa venida de nuestro Salvador Jesucristo.
2: Tuyo es el reino, tuyo el poder y la gloria por siempre, Señor.
0: Señor Jesucristo, que dijiste a tus apóstoles y hoy nos dices a nosotros: la paz les dejo, mi paz les doy. No tengas en cuenta nuestros pecados, mira la fe de tu iglesia y conforme a tu palabra, concédenos la paz y la unidad, tú que vives y reinas por los siglos de los siglos.
1: Amén.
0: La paz del Señor esté siempre con ustedes.
2: Y con tu espíritu.
0: Intercambien un saludo de paz.

He aquí a Jesús. Él es el que nos purifica, nos limpia de todo pecado, de todo lo que hoy nos reclamaba en las lecturas. Él es Jesús, el Cordero de Dios que quita el pecado del mundo. Dichosos nosotros los invitados e invitadas al banquete del Señor.

Comunión espiritual. Creo, Jesús mío, que estás real y verdaderamente en el cielo y en el santísimo sacramento del altar. Te amo sobre todas las cosas y deseo vivamente recibirte dentro de mi alma, pero no pudiendo hacerlo ahora sacramentalmente, venid al menos espiritualmente a mi corazón. Y como si ya te hubiera recibido, te abrazo y me uno a ti. Señor, no permitas que jamás me aparte de ti. Amén.

0: Oremos. Dios nuestro, te pedimos que así como nos nutres con el sagrado alimento del cuerpo y de la sangre de tu Hijo, nos hagas participar de tu naturaleza divina. Por Jesucristo nuestro Señor.
1: Amén.
0: Agradezco al Padre Carlos Magno que me permitió presidir esta Eucaristía. Pues mi mamá quería venir a visitar a la Virgencita, ¿verdad? Una petición familiar que teníamos, pues sí, para que mamá se vaya feliz, tranquila para su casita. La andamos ahí. Que Dios la bendiga y la acompañe y que se haga la voluntad de Dios. Igual también por muchas peticiones de algunos hermanos que nos ven a través de la televisión. También, ¿verdad?, que sus peticiones sean escuchadas. Y qué bonito también aquí ante los pies de Nuestra Señora, la Virgen de Suyapa, a ella le decimos: Dios te salve María, llena eres de gracia, el Señor es contigo, bendita eres entre todas las mujeres y bendito es el fruto de tu vientre, Jesús. Santa María, Madre de Dios, ruega por nosotros pecadores, ahora y en la hora de nuestra muerte. El Señor esté con ustedes. Y la bendición de Dios Todopoderoso, Padre, Hijo y Espíritu Santo, descienda sobre ustedes, sobre sus familias y permanezca para siempre.
1: Amén.
0: Nuestra Santa Eucaristía ha terminado. Podemos irnos en la paz y en la alegría del Señor.
1: Demos gracias.
0: Feliz día para todos y todas.

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9: Queridos hermanos, soy Edixon Chávez de la Arquidiócesis de Tegucigalpa, del segundo año de Teología en el Seminario Mayor Nuestra Señora de Suyapa. Hablemos un poco de la educación como herramienta para evangelizar. La educación, como ya sabemos, proviene de los verbos latinos educare y educere. Educare significa guiar y educere significa extraer lo interior. La educación solamente puede servir para guiar, para enseñar. Y así, quien recibe la educación aprende. Por eso, por medio de la evangelización, creamos la escuela de enseñanza, la escuela del aprendizaje. Por eso también hacemos de la educación algo que va en sintonía con la evangelización, para que el futuro, el mañana, sea un futuro prometedor, un futuro que sea capaz de alcanzar nuevas metas y sobre todo que sea capaz de llegar a Jesucristo. Cuando hablamos de educación y evangelización, solamente podemos pensar en el mandato de Jesucristo, hacer que todos sean mis discípulos. Pensando un poco en el Evangelio, podemos pensar cuando Jesús dice que los niños vengan a mí, que seamos como niños. ¿Por qué? Porque los niños son un oasis que reciben todo aquello que les sirve para el crecimiento. Por eso, tenemos que llevar la evangelización de la mano con la educación. Asimismo, los jóvenes están llamados a la santidad. El Papa Francisco nos invitaba en Christus Vivit a seguir al Maestro. Por eso también, mediante la educación, los jóvenes pueden ser evangelizados. Y así hacemos que el Evangelio se expanda cada día más. Recordemos que la educación es para todos. Asimismo, la evangelización es para todos. No podemos coaccionar la evangelización. Tenemos que abarcar gran cantidad, porque a eso estamos llamados, hacer que todos, bautizarlos. Y así también podemos concluir en que la Iglesia, por vocación, es misionera. El fin de la Iglesia, su naturaleza, es evangelizar. No podemos apartarnos de la educación para evangelizar.
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2: 9 de la mañana.
3: 9 de la mañana.
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0: Jesús enseñó a sus discípulos cosas increíbles. Él les decía, ustedes van a ver cosas que los demás deseaban ver. Y una de las cosas increíbles, de verdad, que Jesús les enseñó, es a caminar por encima del agua. Eso es increíble. Nos estábamos bañando en el Mar Muerto, donde uno flota, y hacían la broma los hermanos y decían, ah, pues se equivocaron, no fue en el Mar de Galilea, fue en el Mar Muerto que Jesús caminó, porque aquí es donde uno no se puede hundir. Hacían la broma todos. Porque Jesús les enseñó a los discípulos que la vida es un viaje de esta orilla a la otra orilla. Que lo importante es llegar, pero en el trayecto de una orilla a la otra iban a haber tormentas, momentos difíciles que pondrían a prueba la fe y sobre todo la capacidad de avanzar cuando otros se hunden. Esto Jesús se lo enseñó nada menos que a Pedro y a todos los que estaban con él en la barca. Recordemos un poco el pasaje de la Escritura. Si ustedes tienen Biblia, ábranla en San Mateo capítulo 14, San Mateo capítulo 14, versículos del 22 al 33. Mateo 14, 22. Inmediatamente obligó a los discípulos a subir a la barca para ir por delante de él a la otra orilla, mientras él despedía a la gente. Después de despedir a la gente, subió al monte a solas para orar. Al atardecer estaba solo allí. La barca se hallaba ya lejos de la tierra, muchos estadios, sacudida por las olas, pues el viento era contrario. Y de madrugada vino él hacia ellos caminando sobre el mar. Los discípulos, viéndole caminar sobre el mar, se turbaron y decían, ¡es un fantasma! Y de miedo se pusieron a gritar. Pero al instante les habló Jesús diciendo, ¡ánimo! ¡Soy yo! ¡No teman! Pedro le respondió, Señor, si eres tú, mándame ir hacia ti sobre las aguas. ¡Ven! Le dijo. Bajó Pedro de la barca y se puso a caminar sobre las aguas, dirigiéndose a Jesús. Pero viendo la violencia del viento, le entró miedo y como comenzara a hundirse, gritó, ¡Señor, sálvame! Al punto Jesús tendió la mano, le agarró y le dice, ¡hombre de poca fe! ¿Por qué dudaste? Subieron a la barca y entonces se calmó la tempestad. Palabra de Dios. Repitamos todos y todas, entonces se calmó la tempestad. Las tempestades siempre se van a calmar, siempre van a pasar. Lo importante es que nosotros hayamos aprendido la lección. Porque primero, ante esa situación difícil, ante esa tormenta, ante ese reto que se nos presenta, hay dos posibilidades. Una es llenarnos de miedo. Llenarnos de miedo y como ya lo hemos dicho muchas veces, hasta llegar a ver, ¿qué fue lo que vieron ellos? Fantasmas. Y hay mucha gente viendo fantasmas. Muchas. Es que a mí me han hecho un daño, es que yo estoy... salado, es que alguien me hizo un trabajo, es que contrataron a no sé quién por aquella fotografía que se me perdió. ¿Te acordás de aquel que vino? Ese te hizo tal. Y la gente anda viendo fantasmas. Y entonces cuando se llenan de miedo comienzan a hundirse. Hundirse quiere decir deprimirse. Hundirse quiere decir desesperarse. Hundirse quiere decir alcoholizarse, drogarse hasta llegar a suicidarse. Hay muchas maneras de hundirse. Hundirse es ir perdiendo la estatura. Es ir bajando. Hay personas que se van hundiendo. Van perdiendo la seguridad. Van perdiendo la autoestima, van perdiendo hasta las ganas de vivir. Se hundieron, porque se llenaron de miedo, porque vieron solo fantasmas. Uno de los fantasmas que más nos hunde es el fantasma del pasado. Y nos sentamos a llorar todo lo que pasó, a lamentarnos por todo lo que perdimos. Y lo único que hace ese fantasma es hundirte ahora. Fíjate qué cosa. Ya te arruinó el ayer y te va a arruinar también el ahora. No, es increíble. La otra posibilidad es avanzar aún en medio de la tormenta y la dificultad. O te hundes o avanzas. O sales a flote, o eres un sobreviviente del naufragio. Los discípulos de Jesús aprendieron eso, y fue para ellos una enseñanza muy grande. Y es San Pablo quien se graduó, quien se tituló en saber sobrevivir, cuando todos los demás esperaban que él muriera. Y es más, él dice, yo me glorío, permítanme gloriarme, permítanme decir que yo soy mejor que otros. Y cuando él dice, ¿por qué es mejor que otros? ¿Por qué se siente crecido más que otros? Dice, porque tengo una graduación en estas escuelas, oigan, las escuelas en las que se graduó. Levante la mano quienes quieren crecer, quienes quieren llegar a ser cristianos fuertes, quienes quieren aprender a avanzar. Entonces tienen que ir a estas escuelas. Se lo pregunté antes porque después no hubieran levantado la mano. Segunda carta a los Corintios, capítulo 11. Segunda Corintios 11. Voy a leer el versículo 18 y para abreviar la lectura, voy a continuarla en el versículo 21. Primera Corintios 11, 18. Ya que tantos otros se glorían según la carne, también yo me gloriaré. Yo me voy a gloriar. Versículo 21. Para vergüenza suya lo digo, nos hemos mostrado débiles en cualquier cosa en que alguien presuma, es una locura lo que digo, también yo voy a presumir. Que ellos son hebreos, yo lo soy. Que son israelitas, también yo. Son descendientes de Abraham, yo también. Que son ministros de Cristo, voy a decir una locura, yo más que ellos, porque he tenido más trabajos, he estado más en la cárcel, muchísimo más azotes, He estado en peligro de muerte muchas veces. 5 veces recibí de los judíos 40 azotes menos uno. 3 veces fui azotado con varas. 1 vez fui apedreado. 3 veces naufragué y estuve un día y una noche entera en alta mar. Viajes frecuentes. Peligros de asaltantes, peligros de los de mi raza, peligros de los gentiles, peligros en la ciudad, peligros en el campo, peligros por el mar, peligros entre falsos hermanos, trabajos, fatigas, noches sin dormir, muchas veces con hambre y sed. Muchos días sin comer, con frío, pasando desnudez. Y aparte de otras cosas, mi responsabilidad diaria, la preocupación por la iglesia. ¿Quién desfallece sin que yo desfallezca con él? ¿Ha sufrido alguno sin que yo sufra con él? Palabra de Dios. ¿Qué es lo que lo hacía grande a Pablo? No lo hizo grande las prédicas que dio, ni habló de los milagros, yo he sanado enfermos, no habló de que lo había hecho grande, cosas que él había, las cartas que escribí. Lo que me hizo grande fue haber sobrevivido a todos mis sufrimientos. No sé si hay aquí personas que se estén graduando. Me impacta mucho, Pablo. 5 veces me dieron 40 azotes menos uno. Tres veces naufragué. Pasé una noche entera en el mar flotando. Ay, hermano, hay que estar ahí para saber. Sufrí cárceles. ¿Qué más dice que sufrió? Hambre, frío, desnudez, peligros. A veces cuando en mi carrera como predicador sufro algunas pequeñas cositas, como que llegas al mostrador y te dicen, está en lista de espera, no va a poder viajar. ¡Uy, qué angustia! O como cuando una vez iba en el avión, ustedes recuerdan, les he contado, y se me acercó la aeromoza y me dice, usted Salvador Gómez. Y yo bien sonriente, sí, me dice, rece. Ah, rece. Cuando me dijo rece, dije, aquí está pasando algo raro. Y le dije, ¿y cuál es la intención por la que quiere que rece? Pensé que ella me iba a decir algo personal y me dijo suavecito en el oído, nos vamos a estrellar. Peligros. Pero nada, absolutamente nada comparable a lo que en estos grandes hombres que se graduaron para ser sobrevivientes. Sobrevivientes. Hay gente que quiere llegar a ser gran cristiano, que quiere crecer, pero quiere que todo le salga bien. Navegar en aguas tranquilas. Así nunca vas a aprender a sobrevivir al naufragio. Ay, hermano, yo le pido a Dios que mi vida sea una vida tranquila. No te subas al barco con Pablo, hermano, que ahí... ahí vienen tormentas, dificultades, porque la vida de fe, la vida cristiana, es solo para valientes, que quieran aprender a crecer. Y cuando más se crece, es cuando más se padece. El dolor tiene esa gran virtud. Te hace madurar, te hace crecer. Los momentos difíciles que vienen a tu vida solo aumentan tu confianza, aumentan tu capacidad de ver al Señor y decir, si eres tú, que yo no me hunda, que siga adelante. El apóstol San Pablo se gradúa y nos dejó escrito una de tantas veces que pasó por esos peligros tan grandes y nos dice cuál es la primera actitud de aquellos que están a punto de hundirse pero que quieren crecer. Tú decides, o te hundes, o lo que dijimos, te vas bajando, o aprendes a sobrevivir. Y como sé que ustedes están aquí para aprender a salir adelante y no para hundirse, entonces les voy a prestar el servicio de explicarles un poco cuál es el proceso para avanzar cuando otros se quedarían. ¿Cuál es el proceso para flotar cuando otros se hundirían? Y eso está bien descrito en el capítulo 27 del libro de Hechos de los Apóstoles. Cuando conozcas, o cuando a ti te toque enfrentar un momento duro en tu vida, o conozcas personas que están deprimiéndose, se están hundiendo, entonces ponlos a leer este capítulo. Hechos de los Apóstoles, capítulo 27, versículos del 9 en adelante. Es larga la lectura. ¿Tienen prisa ustedes? Más le vale que no tengan prisa porque esto es largo. Pero cada detalle, cada palabra, por supuesto que no voy a tener el tiempo de explicar una por una las palabras, pero el Espíritu Santo va a permitir que se queden grabadas en su mente y en su corazón las palabras que usted más necesita. La predicación es así, la predicación es como un llavero. Los predicadores, cuando vamos a predicar, es como cuando uno va a la casa y saca un llavero. No sé si ustedes tienen llaveros, pero hay gente que tiene unos llaveros que arruina los pantalones. Montón de llaves, tenga cuidado porque dicen los que saben que el tamaño de la úlcera es del tamaño del llavero, dicen. O sea, por todas esas responsabilidades es que uno a veces anda preocupado. Cuando tienes muchas llaves es que tienes muchas responsabilidades. Pero dígame, ¿cuántas llaves se necesitan para abrir una puerta? Solo una. ¿Y para qué anda tantas? Porque son muchas puertas. Así somos los predicadores. A veces damos la impresión de que hablamos demasiado. Lo que pasa es que son muchas puertas. Nosotros desde niños hemos aprendido en la Iglesia Católica, nuestra tradición tan hermosa, a decir, Señor, no soy digno de que entres en mi casa, pero una palabra tuya bastará para sanarme. Una. Y cuando hablamos decimos muchas. ¿Por qué? Porque una palabra va a abrir el corazón de uno, otra abre el corazón de otro, otra abre, por eso es un llavero, hay muchas llaves. Entonces usted, al escuchar esta palabra, diga, Señor, que allí se pronuncia la palabra que yo necesito escuchar para abrir una nueva manera de pensar, para darme un poco de luz y de esperanza. Puede ser que aquí, en esta lectura, hayan llaves para abrirte caminos de salida cuando has sentido que todo se te cerró. Puede ser. Por eso es importante escuchar cada palabra. Voy a empezar a leer del versículo 9 en adelante. Esta primera parte, sobre todo, le abriría camino de reflexión a los jóvenes, como para hablar con los hijos, contarles esta historia a los hijos. Hechos capítulo 27, versículo 9. Había transcurrido bastante tiempo y la navegación era ya peligrosa, pues incluso había pasado el ayuno. Pablo les advertía diciéndoles: amigos, veo que la navegación va a traer gran peligro y grave daño, no solo para el cargamento y la nave, sino también para nuestras propias personas. Pero el centurión le daba más crédito a lo que decía el piloto y a lo que decía el dueño del barco que a lo que decía Pablo. Como el puerto no era a propósito para invernar, la mayoría decidió hacerse a la mar desde allí por si era posible llegar a Fénica, un puerto de Creta, orientado al suroeste y al noroeste, y pasar allí el invierno. Soplaba ligeramente entonces el viento del sur y creyeron que podían poner en práctica su propósito, levaron anclas y fueron costeando Creta de cerca, pero no mucho tiempo después se desencadenó un viento huracanado procedente de la isla llamado Euroquilón. La nave fue arrastrada y no pudiendo hacerle frente al viento, nos abandonamos a la deriva. Me voy a detener aquí en la lectura para decir dos cosas. Pablo les advertía: la navegación va a ser tormentosa. No está la mejor condición para hacernos al mar. Pero ellos hicieron lo que decía la mayoría, casi siempre la mayoría. Hay jóvenes que saben lo que deben hacer, lo que no deben, pero como todos lo hacen. Pero como todos dicen, como eso es lo que está de moda, como así somos todos. Y dice que no escucharon la voz de la advertencia, no escucharon la voz de la prudencia, no escucharon el consejo de las personas que deseaban salvar sus vidas, ayudarlos a llegar bien. Él no les dijo: no se embarquen, no viajemos, solo dijo: esperemos. Pero ellos dijeron: no queremos esperar, nos vamos a embarcar. Y creyeron que podían lograrlo, se hicieron a la mar, y no mucho tiempo después, la barca se encontraba, ¿cómo dice? A la deriva. ¿Cuántas veces también en nuestra vida nos sentimos como esa barca? A la deriva, eso quiere decir sin rumbo, sin dirección. Levantarse en la mañana y decir: bueno, ¿y yo para qué vivo? ¿A dónde voy? ¿Cuál es el rumbo de mi vida? ¿Cuál es el puerto donde voy a atracar? ¿Hacia dónde me dirijo? Hay personas que han perdido el rumbo. Y en ese momento, cuando parece que todo se está destruyendo, como sigue la lectura, déjeme continuar. Dice el versículo 17: una vez izado el bote, se...
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4: 9:30 de la mañana.
5: 9:30 minutos de la mañana.
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9: Si alguno de ustedes está así, si conoces a alguien que siente, yo ya no puedo hacer nada, mi vida ya no tiene sentido, esto ya no se puede arreglar, aquí se terminó, ya no puedo más, ese es el momento para aprender. O te hundes o avanzas. Y en ese momento, ¿por qué hay que esperar el momento, hermanos, cuando uno quiere instruir a alguien, decirle algo, ni te pone atención? Pero cuando les toca pasar los momentos difíciles, entonces te preguntan. Hay que esperar el momento. No te desesperes. A veces hay mamás, papás o esposas, esposos que quisieran que la persona que aman escuchara. No está en su momento. Todavía cree que puede seguir avanzando. Espérate, ya le llegará el agua al cuello y entonces. Cada uno tiene su momento. Y si tú en este momento te diagnosticaron una enfermedad terminal, perdiste tu negocio, pasaste por un divorcio, o estás a punto de perder todo, o tienes un problema, no sé, cada uno tiene sus propias tormentas, dale gracias a Dios porque este es tu momento. Este es tu momento. Cuando nadie tiene que obligarte a escuchar, cuando nadie tiene que convencerte, cuando tú dices, ¿qué hago? En ese momento, que es tu momento. San Pablo se pone en pie y nos da la enseñanza que todavía no he empezado. Ahora vamos a comenzar a recibir. Siga leyendo. Versículo 21. Hacía ya días que no habíamos comido. Entonces Pablo se puso de pie en medio de ellos y le dijo: amigos, más hubiera valido que me hubieran escuchado y no haberse hecho a la mar en Creta. Se hubieran ahorrado esta pérdida y estos peligros. Pero aún ahora les recomiendo que tengan buen ánimo. Ninguna de sus vidas se perderá, solamente se perderá la nave. Pues esta noche se me ha presentado un ángel del Dios a quien pertenezco y a quien doy culto, que me ha dicho: no temas, Pablo. Tú tienes que comparecer ante el César. Y mira, Dios te ha concedido la vida de todos los que navegan contigo. Por tanto, amigos, ánimo. Yo tengo fe en Dios de que sucederá tal como se me ha dicho, e iremos a dar alguna isla. Palabra de Dios. Pablo se puso en pie. Pongámonos todos de pie, por favor. Se puso en pie y le dijo a los que estaban cerca de él: en este momento, ahora tengan ánimo. Dile al que está al lado suyo: ahora ten ánimo. En este momento, ten ánimo. En este momento, ponte en pie. Este no es momento para rendirte, no es momento para hundirte, no es momento para deprimirte. Este es momento para saber que tu vida no se va a perder. Se van a perder muchas cosas, pero tú vas a llegar a salvo. Tú vas a llegar a salvo. Padre Dios Todopoderoso, yo quiero clamarte, Señor, por aquellos que están a punto de hundirse, que se pongan en pie. Levanta al que se está hundiendo. A esa mujer que está pasando por sentirse sustituida en el amor, en este momento, ten ánimo. Ese empresario que había adquirido deudas y no puede sacar adelante su negocio, solo se está perdiendo la nave, se está perdiendo el cargamento, se está perdiendo cosas, pero tú no te vas a perder. En este momento, Padre, yo te pido que le extiendas la mano y que le digas: amigo, ánimo, todos llegaremos a salvo. Gracias, Señor. Dele un abrazo al que está al lado suyo y dígale: amigo, ánimo. Así, amigo, amiga, ánimo, ánimo. Ánimo, que todos llegaremos a salvo, todos llegaremos a salvo. Siéntense un momento. Mira, hay cosas que te ayudan a vivir. Dios manda la palabra que te da ánimo en el momento oportuno. Claro, la historia ustedes la van a terminar. Efectivamente, la nave se hizo pedazos. Y dice que ellos salieron nadando unos nadando, porque dice que no todos podían nadar, pero todos se lanzaron al mar. Vamos a leer el versículo 43, ya al final de la historia. Ustedes la leen toda en su casa. Pero el centurión que quería salvar a Pablo se opuso al designio de los soldados que querían matar a todos y ordenó que los que supieran nadar se arrojaran primero al agua y alcanzaran la orilla. Los demás salieran sobre tablones, sobre despojos de la nave, de forma que todos llegaran a tierra sanos y salvos. Unos llegaron nadando, otros ¿cómo llegaron? En una tabla, otros ¿cómo llegaron? Agarrados de como pudieron, pero todos a salvo. Yo no sé si vas a llegar nadando, si vas a llegar en una tabla, si otro te va a ayudar, pero lo que sé es que todos vamos a llegar a salvo. Eso es lo importante. Mientras ese momento pasa, es necesario ver esa nave hecha pedazos, todo flotando. Tiraron su cargamento, tiraron hasta el alimento, tiraron todo, todo lo vieron hundirse, pero ellos flotaban. Ellos sobrevivieron. San Pablo podía escribir: soy sobreviviente de un naufragio. Y no solo de uno, él dice que tres veces. Cuando yo comparto con las personas que se puede seguir viviendo, se puede seguir avanzando, no comparto cosas que he leído en libros, es que yo he podido seguir adelante. No es fácil, pero nadie dijo que iba a ser fácil. Los que te digan que va a ser fácil te están mintiendo. Lo único que sé es que muchas cosas pueden perderse, menos nuestra vida. Hay una canción que yo he estado meditando y les pedí que le dieran la letra a ustedes, que se llama Mi confianza en Él. Ahí la tienen. Yo le pedí a los hermanos del sonido si nos pueden poner la pista, la música. La música de la canción Mi confianza en Él, y ustedes van siguiendo la letra. Oiga qué cosa. Escuchen.

Pero en esa vez, o cada vez, Dios es el único que puede abrir una puerta donde ya no hay salidas. Solo basta que nunca pierdas la vida.

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Y si me ven hoy con la frente en alto, y si me ven y aún sigo yo cantando, es porque aunque lloré, es porque aunque sufrí, lo perdí todo, pero hay algo que yo no perdí. Fue mi confianza en él, fue la certeza de saber que Dios jamás olvidaría mi dolor. Todo se derrumbó, mi cielo se nubló, pero mantuve el horizonte de mi fe. Sé que he perdido muchas cosas en la vida, menos la vida.

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0: Amigos, se va a perder la nave y muchas cosas, menos tu vida, porque está en Dios. Démosle la bienvenida a Ambriorix, un compositor dominicano que le pedí que viniera. Oye, yo lo busqué a este hombre. Yo lo fui a buscar para decirle, yo quiero que estés con nosotros. Quiero que nos compartas eso. Porque mira, eso que surge de un corazón. Y yo he estado orando con este canto, cantándolo todos los días. Porque yo también viví eso. Es lo que se instala bien el equipo y él puede hablar y cantar, porque lo traje para que lo escucharan a él. Yo pasé por un momento muy duro. La última vez que yo estuve orando fuerte, preguntándole a Dios, ¿por qué, Señor? Recuerdo que estaba tirado en el piso. Me había puesto a llorar y mis lágrimas formaron como un charco. Cuando abrí los ojos, vi el agua y delante de mis ojos, no fue un sueño ni una ilusión, sino una visión. Se hizo un remolino y se tragó todo. Y yo veía mi casa hundiéndose. Las paredes de mi casa. Y yo quería detener eso. No, Señor. Solo quedó el plafón del techo, el cemento del techo. No se vio nada. Todo se hundió. Todo se derrumbó. Y yo me paré viendo ese cemento, diciendo, Dios mío. Cerré los ojos y en el momento comencé a ver que sobre el plafón se levantaban unas paredes de cristal. Y que empezaba a iluminarse. Y le dije, Señor, yo no entiendo. Lo único que sé es que de hoy en adelante mi vida será más transparente y podré sacar la luz tuya que llevo dentro, porque lo que era mío, mi seguridad, de lo que yo me sentí orgulloso, ya está abajo, ya está en el piso. De ahora en adelante, Señor, si hay algo que va a brillar, es lo que tú estás haciendo en las ruinas de mi vida. Y Dios ha hecho una obra maravillosa. Y si ahora yo puedo compartirles, y si aún puedo yo seguir con la frente en alto, y si yo puedo seguir predicando, es porque hay algo que yo no perdí. ¿Qué fue lo que no perdimos? Démosle un aplauso a Ambriorix. Está aquí.
1: Recuerdo que cuando Dios puso esta canción en mis labios, no era el mejor momento de mi vida. Así me sentía yo, sentía que todo se había derrumbado, que mi vida espiritual no se iba a levantar más. Cuando perdí mi matrimonio, quizás éramos tan inmaduros, pero cuando todo eso se vino abajo, también mi vida espiritual. Recuerdo que una amiga dijo: Ambioris, ya tú no eres el mismo. Siento que no tienes la misma alegría de antes, el mismo ánimo de antes. Porque en ese instante de mi vida, sentí que todo se derrumbó. Estaba en el patio de mi casa. Me senté en el patio de mi casa, en la tierra, en el suelo. Tenía mi guitarra conmigo. Estaba triste, mis ojos estaban llenos de lágrimas. Y yo solo pensaba que todo ese problema

No pierdas la confianza en mí. Y entonces comencé a cantar.

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3: 10 de la mañana.
4: 10 de la mañana.
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católico siempre debe estar contento. Llueve el trueno de relampagueya, dijo mi pueblo. Saludos ahí a la gente que nos está escuchando. Buenos días. Les saluda Pedro Miranda Aguilar. Para los amigos Pedrito. ¿Cómo es para la vida? Así nos pasa comúnmente a todos. Andamos contentos y felices por un ratito y de repente, ¡pum!, otra vez nos da el tembleque, dijo mi primo, como estaba temblando en Panamá. Bueno, saludos para todos. 95-0001-75, son las 10 de la mañana con 11 minutos. Aquí es Estación Católica, la voz de Ciudad Pa... 11 de la mañana. No, 10 de la mañana. 10 de la mañana con 11 minutos. Lo dije al revés, hombre. Es que por estar pendiente aquí del teléfono. Lo dije al revés. Saludos a don Kevin O'Neill Osabas. Vaya escuchando la radio, don Kevin O'Neill Osabas. No, hombre, lástima que hoy el programa no me pareció mucho, pero ahí estamos. Hoy. Vamos a iniciar con música de Mario Cerrato. Quédese con nosotros, 10 de la mañana con 12 minutos. 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

0: 10 de la mañana con 14 minutos. Estábamos escuchando un clásico ahí. Clásico, clásico, clásico de los años 90. Y ve que increíble, va. ¿Cómo pasa el tiempo? Buenos días, don Marco Calix. Bienvenido.
1: Buenos días, amigo.
0: Un gusto saludarle.
1: ¿Cómo está, hombre?
0: Mire que estaba revolviendo sentimientos y recuerdos ahorita.
1: Sí.
0: Desde los catecismos y todo. Libros de canto.
1: Un poco antiguo.
0: Cosas antiguas. Fíjese que esa canción, está ya viéndola, escuchándola. Y ahí se lo de aquel. Escuchándola ahorita me trajo unos recuerdos y me pasó a una fotografía que tengo. Uh-huh. Esa canción fue sacada en enero de 1999. Ajá. Uh-huh. En el festival Gracias Padre, en honor al padre Gustavo López, uh-huh, en el Empira Reina, uh-huh, ese día esa canción ganó el primer lugar.
1: Viejita.
0: Y yo me tomé una foto con el trofeo, fíjate, no me la gané yo, pero yo me tomé la foto con el trofeo y con el cantante.
1: Siempre metiche. No,
0: es que soy de aquella sociedad,
1: hermano, de
0: aquel grupo social que me encanta tomarme fotos con los famosos.
1: Está bien.
0: Para que después digan, tiene una foto con el famoso. Está bien. ¿Sabes cuál foto perdí yo? La que tenía con Franco De Vita.
1: ¿Quién es Franco?
0: Claro, usted está chavalito, usted no entiende de esas cosas.
1: Yo no sé quién es él.
0: Yo creo que usted no le pidió ni un autógrafo a Gilberto Yergud.
1: No. No, a quien sí se lo pedí, Juan Aún Espinosa. Mire, ve.
0: Y te dijo, es que mira, en este momento de tiempo. Más cerecito, te lo regalo, ve.
1: Mire, ve. ¿Sabe que también que estamos celebrando el 14 de octubre?
0: Ajá.
1: 8 años de la canonización de Monseñor Óscar Arnulfo Romero. 8 años.
0: ¡Qué belleza!
1: 8 años.
0: O sea, 8 años tiene de ser santo Monseñor.
1: Óscar
0: Arnulfo. Usted anduvo en El Salvador, ¿va?
1: En la beatificación.
0: Sí, con la beatificación.
1: En la beatificación. Ya en la canonización fue nuestro excompañero Carlos Ramos y Óscar Cerrato. Ellos fueron a la canonización, que fue en El Salvador, la transmisión, porque esa se hizo en el Vaticano. El Papa Francisco lo canonizó.
0: Uh-huh.
1: Ellos tuvieron la oportunidad de estar ahí en El Salvador con esa transmisión especial desde El Salvador, para poder estar presentes en ese momento excelente de nuestra historia. Así que 8 años se cumplen hoy de decirle realmente San Romero de América.
0: Bueno, imagínate qué belleza. O sea que Pedro de Betancourt tendrá como 14 o 15 años ya, ¿va?
1: Por ahí más o menos.
0: Por ahí más o menos. Dios bendiga a mis hermanos, dice Reinita González. Muchas gracias, Reinita. Saludos a Hilda y las guayabas allá
1: en el Guayabal. ¿Dónde no hay
0: guayabas? Y la cofradía. En Planes, en Santa Catarina, en Santa Cruz.
1: Y toda otra, la zona
0: y
1: sur
0: otra de hierba. Ojo, qué interesante. Yo siempre, una de mis cosas cuando yo vaya a El Salvador de nuevo, porque cuando yo fui estaba muy cipote, muy pequeño, y no le entendía el trámite, todavía no estaba tan metido a rollos de la iglesia, era monaguillo, pero igual, no en ese tiempo no era como tan metido a rollos, de conocer el lugar. Pero no por así como por picardía o por morbo, sino que se convierten en lugares santos, Marcos, porque se derramó sangre por la libertad de otros.
1: Yo estuve ahí en el hospital, en el lugar donde cayó, de hecho. Ahí estuvimos. De hecho, ahí conservan algunas marcas de su sangre. Que por cierto, que muchos dicen, en la película lo ponen como que estaba celebrando la Eucaristía y que estaba levando el pan. Ya había terminado la misa cuando llegó.
0: Sí.
1: Ya habían terminado, ya habían hecho el canto de salida cuando llegaron a asesinarlo. Entonces, ahí está el lugar donde él cayó, en el costado derecho del altar. Donde sí no pude estar fue en la tumba. Me quedé con esa pica de no ir a la tumba.
0: Hay que ir a El Salvador. No estamos en feriado morazánico. ¿Ah?
1: No.
0: Tal vez no se enojan aquellos de aquel canal.
1: Aquellos que dijimos.
0: Vamos a ir a hacer una excursioncita ahí, a ir a El Salvador a visitar la tumba de nuestro mártir y santo.
1: Monseñor
0: San Romero de las Américas.
1: Hay que rezarle a él hoy, y ¿sabe a quién hay que encomendarle a San Romero? Al Papa León XIV.
0: Es cierto.
1: Ayer lastimosamente, bueno, no digo lastimosamente, sino que providencialmente, gracias a Dios, a una intervención rápida, se le ha extirpado un lóbulo, o un nódulo también, pero se cree que de momento es canceroso, es maligno.
0: Ah, ok.
1: Entonces, hay que orar, se le van a hacer algunos estudios a este nódulo que se le ha extraído. Aparentemente fue a tiempo, Pedro. Mucha gente ha estado muy preocupada. Sí, les pido algo. Estén pendientes de Suyapa Medios y de Vatican News, que ahí estamos sacando la información oficial que nos está llegando de la
0: Santa Sede. No vea TikTok.
1: Por favor.
0: No vea Facebook.
1: Porque incluso ahí andan que una película en el 2018 había predicho que el Papa iba a morir de una enfermedad de pulmón.
0: O sea, no vean YouTube, hombre.
1: Por favor.
0: Siempre después del susto, Jesús María.
1: Entonces, lo que sí, hay que orar por el Papa. Hay que encomendárselo hoy a San Oscar Arnulfo Romero. Ya dentro de muy poco hay que encomendárselo también a San Juan Pablo II, que ya va a ser su día, ¿verdad? Así que hay que encomendarle al Papa, hay que orar mucho por él, por este carcinoma que lastimosamente ha resultado maligno, pero que yo sé que esto no lo va a debilitar, que eso lo va a motivar a seguir adelante.
0: Saludos a Tomás, a Mendoza, también a Reinita Velázquez, saludos a María Reina Hernández, a María Sagrario Aguilar, muchas bendiciones, a Esmeralda Reyes, a Lisbeth Fuentes, a don Walter Laitano, Bessy Castro, y por aquí nos dicen: hola Pedrito, hoy cumple años Cindy Salgado y Damaris Ponce, y mañana Teresa de Jesús Ponce. Así que les enviamos saludos. ¿A dónde?
1: Hasta el Guayabal.
0: No, hombre, San Juan del Rancho.
1: Juan de Ranch.
0: San Juan del Rancho. Saludos a Sandrita Espinales y Carito Maraita, que se está preparando Maraita para la despedida del padre
1: Mario Portillo.
0: Mario Portillo. Lilian Rodríguez, desde el Llano Tatumbla. Buenos días, Lilian. Vamos con música, señor.
1: Vamos con música y luego, Pedro, después de la canción vamos a leer, porque se nos ha pedido que le demos lectura a la carta que ha mandado la Conferencia Episcopal al Papa León XIV en el marco de esta, de esto que se ha descubierto ayer luego de esta operación. Así que vamos con música.
0: Y eso, con una respuesta. Cuando la iglesia habla, se arma un escándalo.

0: Ajá, Marquito, ¿cómo andamos con ese escándalo? Óigame, yo le quiero hacer una propuesta. Antes voy a saludar a Tomasa Mendoza, que dice, gracias, aquí estoy con ustedes. Saludos. Gracias por ese saludito siempre, dice ahí doña Tomasita Mendoza, bendiciones. Jessica Cruz, buen día, hermanos. El Señor va a escuchar nuestras plegarias por nuestro Santo Papa, dice Jessica Cruz en la Cubulina Curarén. Saludos a mis queridos hermanos en Cristo. Así es que hay que orar por el Papa León 14, dice también Bessy Castro. Marquitos, cuando usted escucha una canción católica, uh-huh, o le proponen escuchar una canción católica, ¿usted se va por el nombre de la canción?
1: Fíjese que más me voy por el artista.
0: Ajá, vaya, le presento uno. Uh-huh. Se llama Gabriel Millán. Uh-huh. Es mexicano. Uh-huh. ¿Nunca lo ha escuchado usted? Le presento tres opciones de canto. Uh-huh. Uno se llama Don Agustín. Uh-huh. El otro se llama Ey Barrabás. Uh-huh. Y el tercero se llama Mercado de la Fe. Uh-huh. Si yo le propusiera, yo le diría, mire, que tengo a Gabriel Millán, que es un artista católico, no tan nuevo, porque sí lo conocimos en los tiempos de nuestras locuras con los grupos como Emmanuel, Kefa Dei, Espada de Dios en sus inicios, Tat Naim Kerigma. Lo conocí personalmente. Uh-huh. Era un tipo que se acercó a nosotros con una guitarra en la espalda y dijo, hola, ¿qué tal? Mucho gusto, soy mexicano, mi nombre es Gabriel Millán y tengo esta música. Nos dio el disco. Fue traído y contactado por Richard Salinas, que en el tiempo era el vocalista de Emmanuel. Uh-huh. Cuando yo escuché el disco, la primera canción que me salió fue Agustín. Uh-huh. Mire, me reí. No le hago la sinopsis, no le hago, ¿cómo dicen los hipótesis? No le hago spoiler porque quiero que se anime. La segunda se llama Ey Barrabás. Uh-huh. Esta canción, una vez alguien me llamó y me regañó porque era muy fuerte, dijo. Uh-huh. Y la tercera, Mercado de la Fe. Tres canciones que tienen el mismo estilo de música. Uh-huh. Esa música que toca y lastima. Ajá. Y que incomoda. Ajá. ¿Cuál le gustaría escuchar a usted?
1: La primera, vaya, para no ser tan...
0: ¿Agustín? Vaya, mire, con Agustín nos vamos a ir después a la pausa y vamos a comentar un poquito de esa canción. Vaya, pues. ¿Te parece?
1: Dele.

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3: 10:30 minutos de la mañana.
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4: Regresamos a los estudios de Radio Católica, La Voz de Suyapa, en compañía del licenciado Marco Cali. Licenciado, óigame usted.
5: Me la voy a creer.
4: Yo qué raro que le diga licenciado,
5: compadre. Me la voy a creer. Me la voy a creer.
4: No. No, saludos al ingeniero. Oiga bien, va. No. Oiga bien al ingeniero que voy a saludar. Saludos al ingeniero de caminos. ¿Cuál oiga bien, es ingeniero de caminos. Mi querido hermano José Alexander Ávila. El gran Alex Ávila, que nos escucha allá en Santa Cruz de Reytoca. Sí. Y dice, complázcame con el Barrabás.
5: Hijo de puta.
4: ¿Será que ya le escuchó a Alexander? Sí, ¿por qué lo hemos puesto en la radio?
5: De seguramente, como en mi pueblo.
4: 95-00-0175. La línea telefónica a la que usted nos puede llamar, nos puede marcar y se puede comunicar con nosotros. Con estos dos morenazos que están aquí en la radio.
5: Okay.
4: Reinita González da fe que así somos. Morenos.
5: Sí.
4: ¿Verdad? Así que saludos a Alexander también, va. Por cierto, Alexander, ahí tenemos la canasta todavía.
5: Sí, qué pena me da.
4: Ahí tenemos la. Cuando vayamos a Reytoca, Marquito. Y fíjese que se culminó el año santo allá en Reytoca.
5: Sí,
4: se ¿verdad? Culminó. El 3 de octubre.
5: No el año santo.
4: No es el año santo.
5: El año de la misión.
4: El año de la. Y se ganaba indulgencia, brother.
5: Sí.
4: Ahí se ganaba indulgencia.
5: Lo que se ganó fue la indulgencia, pero por el jubileo de San Francisco.
4: Sí, por el año jubileo.
5: 800 de San años de su muerte.
4: Sí. Ahí me imagino anduvo Alex así, ganándose su indulgencia.
5: Sí, sí, sí.
4: Saludos a Rorrito. ¿Ah? ¿Dónde no, no, está Rorrito?
5: Perdida. ¿Sabe por qué? Porque es que fíjese que he estado ahí en unas pasantías y la está yendo muy bien, gracias a Dios.
4: No, bendito sea
5: ojalá,
4: Dios.
5: Ojalá que la pudieran dejar trabajando ahí.
4: Ah, bueno, que la abuelita, que la tía, que la mamá también, ¿verdad?
5: El resto de la familia.
4: Ah, el resto de la familia. Le digan que la saludamos aquí en los poderosos 910 AM, la mejor radio del mundo y así el es. Mundo mundial y todo el universo. Hoy ando bien pasado, Dios mío.
5: De todo el mundo mundial. Mire, ve, que le decía o le comentaba antes de irnos a la pausa. Que se nos había pedido que leyéramos el fragmento o por lo menos el mensaje o la carta que envían los obispos de Honduras
4: al Papa
5: León XIV. Dice lo siguiente, Su Santidad León XIV, Ciudad del Vaticano. Querido Santo Padre, los obispos de la Conferencia Episcopal de Honduras, como se lo hemos manifestado de viva voz esta semana recién pasada en la visita ad limina, nuestro pueblo y nosotros, sus pastores, profesamos un profundo amor y respeto a Su Santidad. En aquel encuentro hemos recibido una infinita alegría, su paternal bendición, su preocupación pastoral por esta porción del pueblo de Dios que peregrina en Honduras y sus consejos para esta tierra que le acompaña siempre, particularmente con amor filial en estos momentos de enfermedad. Nos unimos a la Iglesia Universal que ora confiadamente al Eterno Padre. La fe y la esperanza en la providencia amorosa de Dios nos hace recordar las palabras consoladoras del salmista que reconoce la intervención divina en su vida, particularmente en los tiempos difíciles. Si el Señor no hubiese estado de nuestra parte, que le diga a Israel, nuestro auxilio es el nombre del Señor que hizo el cielo y la tierra, sacado del Salmo 124. Santo Padre, en estos momentos le aseguramos nuestro filial aprecio, cercanía y solidaridad y a los pies de la Santísima Virgen de Suyapa, Madre de la Esperanza, estaremos orando por su salud y su pronta recuperación. que la intercesión de San Calixto Papa y mártir le alcance de Dios la luz y la fortaleza que traerán paz y consuelo a su alma. María, salud de los enfermos, ruega por nosotros. Ciudad de Tegucigalpa, 14 de octubre de 2026, festividad de San Calixto I. Con afecto filial, Monseñor José Vicente Nácher, presidente de la Conferencia Episcopal de Honduras. Así que, si usted quiere tener esta carta, compartirla en sus grupos, la puede descargar de su Yapa Medios, de nuestras redes sociales, para que podamos unirnos a nuestros obispos en oración por la salud del Santo Padre Perito.
4: Ahí estaba la carta. Listo. Sí. Aquí dice don Alexander Ávila. Vaya, que si me muero ya tengo el boleto en mano para ganarle con la indulgencia. Bueno. Ya está listo el varón.
5: Ya está ready tu copy. Ya, pero tiene que haberse portado bien. Desde el domingo que, acá que, tiene que haberse portado bien.
4: Sí, también. Vale. Ah. Es que no solo... Por la sangre de Cristo ya soy salvo. No, no, no. Qué facilito. Como dijo aquel, velo.
5: Como dijo aquel, vea qué bonito.
4: Vea qué lindo. Sí. Qué lindo.
5: Qué lindo.
4: Solo porque Cristo derramó la sangre es que soy salvo ya, no, y ya estoy cheque, directo al cielo.
5: No solo te soplan como en mi pueblo.
4: Por sus obras los conocerán, dice aquel.
5: Así es.
4: Y nosotros, compañeros, tenemos que hacer más obras buenas.
5: No, papá.
4: Sí. Uy, poniéndonos pilas ahí. Saludos a don Orlando Uceda, ¿verdad? A toda su familia, muchas bendiciones. Que la pasen muy bien, que se nos recupere pronto de salud también, don Orlando Uceda. Saludos a don J.R. Calix, a Luis Darío, ¿estás pendiente del café? Sabes que voy a saludar a un gran amigo, se llama Elvis Avillón. Uh-huh. Y me dijo, Pedrito, el viernes voy por su yapa ahí para que nos tomemos un cafecito. Y dije, upre, esas cosas sí me encantan, dije yo. Bueno, vamos a complacer a don Alex Ávila para que vaya también con la indulgencia, listo. Uh-huh. Ahí, y con esta canción, le va a caer como anillo al dedo, don Alexander Ávila.

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1: Diez de la mañana con 46 minutos. Óigame usted.
2: Ahorita, le acaban de mandar un podcast.
1: Eso es. Eso mero yes. Va escuchando, hermano.
2: Ni queira Deus.
1: Te queremos.
2: Paciencia, hermano, se le llama. Mucha paciencia.
1: 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A estos benefactores, bienhechores, auspiciadores, ¿verdad? Que confían en su Yapa Medios. 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
2: Gracias por confiar en su Yapa Medios, en la voz de su Yapa sobre todo, y por ser parte de esta misión evangelizadora que tenemos, como dicen algunos, como areópagos de la comunicación.
1: El cuarto poder le llamaba más.
2: Exacto. Algunos creen que eso es un poco medio subjetivo.
1: pero yo será más por conveniencia. Mire, me parece
2: a mí. Vamos a decir el cuarto poder porque aquí tenemos el poder de Dios que nos acompaña.
1: Sí.
2: Entonces, pero bueno. Ya, Pedrito, usted tiene también el tema de hoy con el querido Asdrúbal Enríquez, que será la persona prudente.
1: La persona prudente. Así que, madre mía, ese hombre nos ha andado dando duro.
2: Nos ha andado dando, pero hasta por debajo de la lengua.
1: Sí, mejor vámonos con hechos y no palabras de Martín Valverde.
2: Vamos.

0: Bueno, 10:53 de la mañana, recordándoles que nos pueden escribir al 95-00-01-75 y compartir con nosotros desde dónde nos escucha, qué cancioncitas quiere. Ya dentro de un rato estaremos de vuelta con Asdrúbal Enríquez, con La Persona Prudente, es el tema de este día que estaremos tratando este miércoles. Recordarles también que a las 12:35 tenemos el resumen de noticias nacionales, internacionales y eclesiales. Y hoy en la noche, nuestros queridos amigos de la Pastoral Familiar tendrán un tema muy interesante en el programa Caminando en Familia. ¿De qué se trata el tema? Será la maternidad misionera de María. Así que estamos en el mes del Rosario, estamos en el mes de las misiones, así que han logrado combinar esta temática. Hoy a las 7 de la noche, la maternidad misionera de la Virgen María, para que usted no se lo pierda a través de los 910 AM. Ya casi nos vamos a la siguiente pausa, pero no sé si nos vamos con música, Pedrito.
1: Me robé el reino de Dios.
0: ¿De quién?
1: Esta es de Uber Alberto, el padre Uber Alberto.
0: Bueno, vamos con eso y luego a la pausa.

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6: 11 de la mañana.
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0: Seguimos en los 910 AM, su estación católica, la voz de Suyapa, la potencia del amor. Un abrazo fuerte para todos ustedes, que la estén pasando bonito. Ya está don Andrúbal Enrique ahí en la línea. Hoy ni voy a comentar porque dice la persona prudente, y yo de prudente tengo muy poco. Así que Andrúbal, buenos días, bienvenido.
1: Buenos días. Buenos días a todos en cabina y buenos días a nuestros queridos y queridas oyentes de la voz de Suyapa allá al otro lado en su celular, en la 910 AM de su radio, ahí en el carro, ahí en la celular, en la computadora. Gracias por esa amable sintonía, porque esto nos ayuda, ¿verdad? Siempre para poder buscarle temas. Nos ayudamos mutuamente. Así usted tiene cómo saber manejar las tristezas, que no sé qué, la ansiedad, que la depresión, que el enojo. Entonces nos damos temas para que entonces sepamos tener lo que dicen ahora, ya para salir de la carrera de psicología. Me acuerdo que se hablaba mucho de la inteligencia emocional. Qué importante es la inteligencia emocional, aunque la iglesia ya se había adelantado muchos siglos antes cuando hablaba de el dominio de sí mismo como un fruto del Espíritu Santo. Ya lo sabía la iglesia mucho antes de que lo dijera la psicología o cualquier otra ciencia, y no es que sea menos, está bien que lo diga la psicología, pero el hecho de poder manejar todo lo que es sus emociones es importantísimo. Antes que comenzar con el tema, saludos para Gloria Breve en San José de la Vega, saludos para Orlando Reyes, un gran empresario cristiano que nos escucha en San Pedro Sula vía las redes sociales. Orlando Reyes, saludos, y saludos para Alfonso Reyes, ¿ve? Hay dos Reyes ahí, ¿verdad? Orlando Reyes, y saludos para Alfonso Reyes, él me escucha en Barcelona, todavía está en su lugar de trabajo, ahí ya encendió el celular, ya sintonizó el celular con la voz de Suyapa, así que pues él sale hasta las 9 de la noche, le quedan como 2 horas, pero horas tranquilas, no son horas así, ¿verdad? Muy pesadas. Así que saludos para Alfonso Reyes en su lugar de trabajo allá en Barcelona. Hoy, amigos y amigas, tenemos el episodio número 65 de la temporada 13. 65-13, apunte ahí, ¿verdad? Lurvin Bustillo, apunte que ya lo me lleva contadas las costillas, Lurvin Bustillo. Suyapa y también Janet nos llevan contadas las costillas, ¿verdad? Así que saludos para ellas, allá donde nos estén escuchando, una en la Kennedy, otros en allá en el sector de los López, allá por el Alto del Mogote. La persona prudente es el tema, como lo dijo Pedrito, y esto está muy difícil ser prudente, pero que a veces tenemos algunos conceptos erróneos de lo que es prudente, porque muchos pensamos que el ser prudente es el que está calladito, el que está así depresivo, el que está allá que no se mueve, aquel niño, ¿verdad?, que está sentado en su silla y no se mueve para nada. Pues no, precisamente. El prudente es otra cosa más profunda. Es un principio, sí, a veces callar, a veces no actuar, pero no es que precisamente el depresivo es prudente. Este es prudente porque en el me puedo sentar en su, así, he oído gente que dice, me puedo sentar en su lomo, perdónenme, que así lo dice mucha gente, puedo sentar en su lomo y no, y él no dice nada, pero no, hay conceptos que no son tan así. En sí, la persona prudente es aquella que actúa con moderación, que actúa con cautela, con cuidado y también con mucha sensatez, utilizando la razón para discernir el verdadero bien en cada situación y eligiendo los medios adecuados para alcanzarlo sin causar daños innecesarios a sí mismo o también a las demás personas. Lejos de ser sinónimo de miedo, indecisión o cobardía, la prudencia es una virtud activa y analítica que permite evaluar los riesgos antes de tomar una decisión. A una persona así, ¿qué le caracteriza? Es una persona que no se deja llevar por los impulsos y las emociones del momento. No se tiene arranque de cólera, no tiene arranque ni de risa tampoco. Puede hacer que algo de risa, sí, pero la persona dice, ¿por qué me tengo que reír? Porque se ve, vaya, así, entre comillas, se ve chistoso cuando alguien se cae, por ejemplo, y la forma en que cae. Para muchos, el hecho de ver cómo cayó, y cayó todo desplayado, y abrió todas las piernas, y puso una carita, entonces le da risa. Pero hay personas que no ve esa partecita, valga el dicho, dramática, sino que ve el fondo. Se golpeó. Hay una persona que se va en la consecuencia. Se golpeó, ¿verdad? O en lo previo. Se tropezó. ¡Qué barbaridad! Hay personas que se centran en lo previo o en las consecuencias. Pero hay personas que se centran en el acto ahí y, claro, les da risa. Les da risa. Entonces, no se dejan llevar por los impulsos y las emociones del momento. Evalúa el impacto y las consecuencias a largo plazo de sus palabras y acciones antes de ejecutarlas, antes de decir sus palabras, antes de una acción. Dice, mejor no llevo esto, ¿por qué? ¿Verdad? Mejor no llevo este machete porque muchos, por decir algo, no llevo este machete porque muchos van a creer que yo soy matón, o porque soy, ¿verdad? O que quiero ir a asaltar. Entonces depende, ¿verdad? Y el machete, hay que aclarar, lo llevo porque voy a chapear allá un solar, muy bien, ¿verdad? Pero cuando alguien va a una protesta y lleva un machete, cuidadito, ¿verdad? Cuidadito. La protesta es pacífica. Me da gracia eso que dice, esta protesta es pacífica, y mira las llantas así incendiándose, echándole más gasolina y prendiéndole más fuego. Dice, ¿dónde está lo pacífico? Yo me pregunto, ¿dónde está lo pacífico? Esta marcha, dice, esta protesta, dicen por ahí, es pacífica. Decían hace como 2 semanas unos los conductores de buses, no sé de qué, allá en San Pedro Sula, pero se robaron las cosas de los camiones que estaban haciendo fila ahí. Dicen, ¿dónde está ahí lo pacífico? Es una marcha pacífica. Dice, ¿dónde está lo pacífico? ¿Verdad? Entonces hay que tener cuidado, ¿verdad? Hay que ser prudente con la forma de decir y de hacer las cosas. También esa persona gestiona la información confidencial de manera hermética, sabe guardar secretos, la persona prudente respeta la privacidad ajena y evita participar en chismes, rumores o crítica destructiva. La persona sin necesidad que se lo diga, la persona prudente, va a guardar un secreto. No hay cosa más fea que alguien le diga, mira, te voy a contar esto, pero no lo andes contando. Yo a la persona que me dice eso le digo, pues no me contes nada, no me cuentes nada, ¿verdad? Porque a saber, muchas veces es una trampa, precisamente para que lo digas. Hay cosas que son necesarias decirlas. Yo una vez, trabajando en una institución católica, me decía una compañera, fíjate que esta tal fulana de tal está invitando a cultos evangélicos a los compañeros. ¿Cómo es eso? Entonces la tengo que denunciar, porque en una institución católica, queriendo hacer invitaciones a no ser católico, eso no concuerda, ¿verdad? Y viceversa, si yo estuviera en una institución evangélica y me pongo a enfrentarlo, a confrontarlo, entonces, ¿para qué me meto ahí? Si me meto a trabajar en una católico, yo como católico, a trabajar en una institución evangélica o protestante o musulmana, tengo que callarme. Si quiero seguir con mi trabajo y ganando sueldo, tengo que callarme y hacer a lo mejor lo que ellos hacen, manteniendo siempre mi fe, pero no confrontarlo, porque ¿para qué entonces, verdad? ¿Para qué entonces me someto? Si no, entonces mejor renuncio, ¿verdad? Renuncio y punto. Pero eso de estar boicoteando las cosas no es correcto, y me tocó una vez hacerlo, ¿verdad? Y eso no es imprudencia, sino que es hablar con la verdad y poner la realidad de las cosas. También esa persona mantiene la calma bajo presión y regula sus reacciones afectivas ante provocaciones y conflictos. Es lenta para la ira y prefiere el diálogo apacible antes que la confrontación acalorada. Esa persona utiliza la memoria de sus experiencias anteriores y también las de otros para no cometer los mismos errores. Al mismo tiempo planifica de forma anticipada para mitigar riesgos futuros. Esa persona reconoce sus propias limitaciones y no asume posee toda la verdad, asume, ¿verdad? Esa persona asume que no es dueño de toda la verdad, ¿verdad? Que en algún momento está utilizando trampas o, ¿verdad? O está utilizando términos que no comprende. Y a veces hay personas que son duras. Una vez, como catedrático, hay una alumna, le dije, mire, ese tema no lo manejo. déjeme consultar para ver qué respuesta le tengo, y le voy a decir a la directora, y la directora pegó el brinco, le digo, pero usted lo sabe todo en la vida, usted sabe todo en psicología. Entonces en un momento entramos en razón, no lo manejamos todo, ¿verdad? Entonces hay conceptos que se van aclarando, por ejemplo el ser asertivo es más de la comunicación que de otras cosas. Yo pensé que el asertivo también era el hacer las cosas perfectas, sí, está bien, pero en manera de comunicación, la manera de influir en verdad, con la razón, con la verdad. Entonces esa es la asertividad. Yo pensé que la asertividad era más allá, pero eso es otra cosa. Pero hay que saber manejar los términos, saber leer bastante y consultar cuando hayan dudas. Esa persona que es así, que es prudente, aunque planifica con cuidado, es capaz de adaptarse con rapidez a los imprevistos y modificar su plan de acción en la circunstancia, cuando las circunstancias lo requieran. Esa persona también filtra de manera natural lo que va a comunicar, asegurándose de que

Bueno, hemos tenido un pequeño inconveniente. Estamos esperando que don Adrúbal Enrique vuelva a reconectar la señal, ¿verdad? Bueno, sabemos que él es vía WhatsApp que estamos haciendo esta llamada y todavía no sé qué pasó. Si, bueno, en alguna zona han estado restringiendo la energía eléctrica, ¿verdad? Y entonces esperamos que no sea así, o si no, Adrúbal, vamos a ver, a buscar el número telefónico para llamarlo directamente a su número telefónico fijo. Vamos a hacer eso en breve. Quedamos ahí con música por mientras.

0: Bueno, ya tenemos el retorno de la comunicación con don Adrúbal Enríquez. Don Adrúbal, adelante.
1: Hola, aquí estamos bien.
0: Ahora sí, ya estamos de nuevo.
1: Muy bien, la luz es muy bien, la internet muy bien. Aquí tuvo que ser por ahí, el apagón, pues.
0: Sí, porque bueno, surgió entonces, algo. Bueno, no hubo aquí movimiento de energía eléctrica, pero surgió algo, debe ser en la red. En la red de internet.
1: Sí, entonces tuvo que haber sido en la red.
0: Sí, en la red de internet.
1: Ahí muy bien. En el celular y en mi grabadora que tengo al pie de aquí de mi banquito donde estoy sentado. Muy bien. Entonces, la persona que es prudente, aunque planifica con cuidado, es capaz de adaptarse con rapidez a los imprevistos y modificar su plan de acción. Es decir, rectifica antes de hacer las cosas. Si algo va por... algo iba recto y va por la izquierda y dice, oh, pues no, entonces lo rectifico y sabe qué es lo que tiene que hacer para caminar otra vez recto, para encarrilarse. Una persona así filtra de manera natural lo que va a comunicar, es decir, que no todo lo tiene que decir, o a lo mejor no tiene que decir nada, ¿verdad? Aunque tenga la verdad y la razón, aunque tenga en sus manos ahí, ¿verdad?, la claridad de las cosas, muchas veces no es oportuno, no es oportuno. Por ejemplo, usted y yo no podemos venir y decir lo oportuno el día de la graduación del cipote de reclamarle a vos, que sos un halagán, que sos un aquí, que ya era tiempo. No, no, se graduó, punto. Ya se hizo el evento, entonces ¿para qué reclamar, verdad? Hay esposos que pelean por experiencia,

a 2 puntos, se hizo el evento, entonces para qué reclamar, ¿verdad? Hay esposos que pelean por experiencia.

0: Es el internet de aquí, mi querido Adrúbal. Es el internet de acá el que nos está dando problemas.
1: Aquí te estoy oyendo.
0: La zona de acá es la que está confabulándose hoy.
1: Ah, bueno, aquí tengo al par el teléfono fijo por las moscas que eres.
0: Ah, bueno, listo. Entonces, vámonos por aquí ahorita y ahí vamos a ver si nos pasamos al teléfono fijo.
1: Está bien.
0: Listo.
1: Ok, entonces, ¿qué beneficios puede recibir una persona que puede ganar una persona que es prudente? Permite analizar los pros y contras de cada situación, reduciendo significativamente las posibilidades de cometer errores de lo que después tenga que arrepentirse. Entonces, la persona hace las cosas perfectas y entonces trata de hacer las cosas no perfectas, pero sí buscar la perfección de cada cosa, buscar lo mejor de cada cosa. Una persona recibe como beneficio, una persona prudente, no se deja arrastrar por las emociones del momento ni por presiones externas, lo que garantiza elecciones mucho más racionales y equilibradas en la vida. Una persona así considera el impacto futuro de sus actos presentes, protegiendo tanto su bienestar como el de las personas que rodea. Usted toma, no sé si le ha tocado, pero te dice, si hago esto por aquí, por ejemplo, vaya, en cosas sencillas de la vida, te dice, si en verdad le digo cositas a la secretaria y después cometo adulterio, ¿qué me va a venir? ¿Verdad? Usted mira todo aquello, ¿verdad? Si me dejan y me llegan a descubrir, yo que soy líder, qué sé yo, religioso, yo que soy gran profesional, todo se vendría abajo. Entonces, usted piensa en las consecuencias y dice, mejor no le digo nada. Un prudente va a ser, y a otro que es imprudente dice, ah, véngase, ¿verdad? Y le digo cosas a la secretaria y la invita al cine, etcétera, etcétera, o quien sea también. Puede ser una hermana del grupo, puede ser una hermana del grupo de crecimiento, ¿verdad? Que siempre hay uno que le pone el ojo y dice, la voy a dejar a esta hermana cuando termine y le voy a decir cositas. Hay cosas que se planifican, ¿eh? Le voy a decir cositas cuando, mientras es verdad, y la voy a dejar y y entonces, entonces en ese sentido hay consecuencias funestas para la persona imprudente. La persona prudente mitiga las compras compulsivas y las inversiones fraudulentas de dudosa procedencia. Cuando alguien te vendo este carro, ¿dónde lo compraste? No, ahí me lo vendió cualquiera, pero ¿y los papeles? No, ahí están en trámite los papeles, no te lo compro, no me dices quién, cómo, cuándo y cuánto te costó, ¿verdad? Me costó 20,000 el carro, imagínese, me costó 20,000 el carro, no es que sea la chatarra, ¿verdad? Pero de ahí para ellos es demasiado barato. También una persona así otorga el dominio de uno mismo, permitiendo mantener la calma y la compostura en situaciones críticas o bajo presión. Favorece un entorno armonioso porque la persona prudente sabe cuándo es el momento adecuado para hablar y cuándo es mejor callar, utilizando palabras que sanen y unan a un grupo, ¿verdad? Y que en vez de herir, tiene que unir y saber cuándo va a decir las cosas. Hay veces que no, nunca las va a decir, ¿verdad? Entonces, ser oportuno en las cosas. Esa persona evita reaccionar de forma visceral ante las provocaciones, disipando la ira ajena mediante respuestas apacibles y promoviendo el diálogo. Prefiere la paz antes que la guerra, prefiere la pasividad, la hermandad, que venir y estar peleando y estar en un estado o en un ambiente hostil, evitando el estado de un ambiente hostil. Una persona así también te va buscando todo. Hay tanto que decir de la prudencia. Podemos pasar semanas hablando de la prudencia porque es importante. Al cierre, ser prudente es una conducta que se aprende. Es decir, que un prudente le enseñó a otro a ser prudente, a pensar en lo que va a hacer, a actuar con cautela, a considerar las probables consecuencias. La prudencia es ingrediente importante de la madurez. No se puede esperar de un niño, no se puede esperar de un adolescente que tenga prudencia, aunque hay adolescentes y niños que son prudentes, pero no se puede esperar, ¿verdad? Pero de un hombre y una mujer

en edad adulta se debe, no debe faltar, se debe esperar y no puede faltar la prudencia. La persona prudente no precisamente es aquella que guarda silencio, que se queda callada, que aguanta y ahí nomás llegó. La persona prudente ve a los ojos y habla de frente con la persona a la que debe corregir. Lo hace en privado y le hace ver las consecuencias de su conducta inadecuada. El prudente ve todo el panorama, piensa en lo que va a hacer, con quién se va a auxiliar, a quién le va a pedir asistencia y luego toma una decisión. El prudente o la prudente habla lo que tiene que hablar a su debido tiempo, aunque tenga la razón, aunque tenga en sus manos la verdad, no siempre el tiempo y las circunstancias son favorables para decirlas. El prudente sabe discernir cuándo y cómo y posiblemente nunca se dé la oportunidad. Hubo casos, me tocó un caso, esto sí fue un caso de psicología, que yo le decía a una madre, dígale ahorita, el tiempo es oportuno, porque la niña tenía 10, 11 años, y te digo, es oportuno decirle que no es hija natural, sino que una hija adoptada, dígaselo ahorita, porque el tiempo es oportuno, que en la niña usted le va a ayudar a comprender, más después posiblemente le traiga una... Usted me dijo ella nerviosa, ahorita no, jamás de los jamases se lo voy a decir. Mire, la niña tenía 11, 12 años, por ahí andaba, por los 11, y entonces es oportuno ahorita. Le digo, no, se lo voy a decir después, y lo digo allá cuando la niña tenía ya 17 años y le hizo un desastre en la vida que, verdad, después... se lamentó por no haberlo hecho con tiempo, porque a veces el tiempo es oportuno, apremia el tiempo para hacer y decir las cosas, pero hay cosas que no, ¿verdad? Hay cosas que no se puede. Entonces, en ese sentido, hay que saber discernir en la vida, y eso es importante, y eso nos lo dice al que ha hecho el inicio del camino neocatecumenal. Le decía, importante en la vida, sí, orar, tener fe y todo eso, pero al final de todo, cristiano, el discernimiento, y es importante, esto como la madurez y la prudencia, esto como la prudencia debe llegar a una madurez, y si no llegamos a la madurez, olvídese, vamos a ser cristianos falsos o cristianos a medias. El consejo de hoy, cuando oigas a alguien decir, el que nació para tamal del cielo le caen las hojas, te está diciendo que si alguien es perseverante, que si alguien es emprendedor, que si alguien es optimista, esa persona va a ir encontrando las oportunidades, las herramientas, las colaboraciones, incluso el financiamiento y todo lo necesario para tener el éxito esperado. El que nació para tamal del cielo le caen las hojas. Busca vivir en paz, busca vivir en libertad, busca ser el más feliz del universo. Jamás te rindas. Chao, chao.

0: Permítanos, hacemos una pausa comercial. En breve continuamos con nuestra programación.
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11: Ajá, Marquito. Óigame, ¿y usted nació para tamal?
12: ¿Para tamalito?
11: Es que ya dijo otro, Enrique.
12: Ah, para montuca.
11: El que nace para tamal, o el que nace para montuca, así le caen las hojas.
12: Sí, así dicen.
11: Ahí dijo tú, y que me quedé con esa frase. Dije, no, hombre, Marquito nació para chocolate.
12: No. Para ticuco, vaya. Tamal de allá.
11: Ticuco, pero con
12: con carne chancho.
11: No, hombre, con ¿cómo se llama esta?
12: Ajá.
11: Los frijoles estos, chinapopos, hombre.
12: Con chinapopo.
11: Chinapopo.
12: Y chinapopo no ha venido,
11: ¿eh? O los tamalitos aquellos que los envuelven con hojitas moradas de maíz.
12: Ah,
11: para eso nacimos nosotros.
12: Sí, para eso. No, está bien.
11: Bueno, la persona prudente, ¿cuántas veces hay que... Ay, cuántas veces le tenemos que pedir a Dios prudencia, hermano?
12: Sí, fíjese que... ¿sabe
11: es un don es? Que lo tendremos que practicar.
12: ¿Sabe
11: mucho?
12: ¿Sabe a quién le digo eso? A mi santa madre, quien saludo. Esa señora, le decía a mi papá, en paz descanse, le decía, Nina, por favor, no vayas a hablar. ¿Por qué? Porque quizás no se hace con mala intención.
11: No,
12: pero se les zafa, pues.
11: Uh-huh.
12: Y quizás no lo hacen así como pensando, voy a decir algo malo.
11: Vaya.
12: Ahora, cuando ya se hace con doble intención.
11: A propósitamente,
12: ahí, ahí sí, a propósitamente.
11: ¿Eh? Ah, pero hay gente que se aprovecha también de eso. Hablando lo contrario de ser prudente.
12: Sí, sí.
11: Hay
12: sí.
11: Gente, ah, es que yo así soy. Sí, así no, nací no, y así me moriré.
12: Tampoco.
11: Ah. Y yo hablo de frente y digo la verdad a todo el mundo. La verdad no, su verdad.
12: Sí.
11: Porque nadie tiene la verdad absoluta. Sí. No, nos vamos a poner a hablar con Atrúbalo y más bien lo vamos a llamar de nuevo.
12: Ya lo vamos a llamar otra vez.
11: Vámonos con música del Ministerio de Huellas del Salvador, ¿le vamos, parece?
12: Pues, démosle.
11: El Día del Sol.

0: resucitó fuera del nicho. Bueno, y hoy que tenemos para el día de la tarde, pero el día de la tarde, para la tarde de este día, la cosa.
1: Es que lo dijimos, pero usted estaba hablando por teléfono.
0: Yo estaba hablando por teléfono.
1: Sí, hombre, con aquel muchacho de la...
0: Ah, con el de Bermuda.
1: El de Bermuda.
0: El hombre que anda en Bermudas y no Bermudas.
1: Pero siempre...
0: Solo ve personas que hablan, dice.
1: Pero se lo recordamos entonces.
0: Vaya, pues.
1: Tenemos a las 3 de la tarde la coronía.
0: Ajá.
1: A las 4, pásela bien.
0: ¿Y el noticiario del mediodía?
1: A las 2:35. Luego correcto. Tenemos también...
0: Oscar Osorio.
1: Oscar Osorio a la 1. Luego, ya en la tarde, noche, ajá, tenemos... En el tema de Caminando en Familia, un tema muy interesante porque mezclan la importancia de nuestra Madre María, pero dentro de la misión. Estamos en el mes del Rosario y lo han querido combinar con este tema de la misión de nuestra Madre Santísima, que dicen que fue la primera misionera porque llevó dentro de sí la palabra hecha carne y la llevó a donde su prima Santa Isabel. Así que vamos a hablar de ese tema en Caminando en Familia. Luego, pues, notifides a las 8 de la noche. Luego ya nuestra programación musical, reflexiones y también a solas con el sol. Así que tenemos
0: beleza.
1: Mucho. Ah, y ya dentro de poco, estamos a 2 semanas, hablábamos ayer, el maestro en casa ya está a punto de terminar, de por lo menos por este año, las clases. Así que para todos aquellos que están pendientes de las clases, ya va a terminar dentro de un par de semanas el maestro en casa.
0: Mañana... A las 10:30 de la mañana, en la sección de la licenciada Delia Mejía, a las 10:30 de la mañana se hablará de las generalidades de la medicina hiperbárica.
1: Ok.
0: Me interesa eso.
1: Fíjense. Interesante. Y ahorita que...
0: Estará la doctora Mirna Lizeth Martínez Iglesias.
1: Fíjese que ahorita qué bueno que me recuerda eso. Se me ha olvidado. Bueno, escuche esta sección con la licenciada Delia Mejía todos los jueves, ¿verdad? Que ella siempre a las 10:30. Pero mañana, a las 9 de la mañana, estaremos desde el Hospital El Carmen. ¿Por qué? Porque estarán celebrando a Santa Teresa de Jesús. Y lo van a hacer con algo muy interesante. ¿Usted sabía, Pedrito, que la reliquia de primer grado de San Juan de la Cruz está peregrinando por todo nuestro país?
0: No.
1: Entonces, mañana, la reliquia de primer grado estará ahí en el Hospital El Carmen a las 9, donde tendrán la Santa Eucaristía. A las 9 estaremos ahí transmitiendo esta misa. Y estaremos pues haciendo algunas imágenes de esta reliquia de primer grado que ya estuvo por acá por la Basílica de Suyapa y que está haciendo su recorrido por Honduras. Tenemos entendido que el 25 estará en el Templo de los Robles, allá en el Templo San Juan de la Cruz, justamente así se llama el templo, estará por allá. Y entonces se le está dando este seguimiento desde que comenzó a peregrinar este día. Y mañana, obviamente el día de Santa Teresa de Jesús, tendrán esta bendición las hermanas misioneras de Santa Teresa, ahí en la Capilla del Carmen a las 9 de la mañana. Así que estaremos transmitiendo esta Santa Eucaristía a esa hora de la mañana con el equipo de La Voz de Suyapa.
0: Bueno, así que estamos invitados, vamos con más música. Vamos con más música. El amor es nuestro canto de Cairoy.

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1: Va a decir Antonio Pineda que estamos desempolvando clásicos, don Marco Calix.
2: Sí, no, y ahorita siento que estoy escuchando la radio allá por 1900, ¿qué le importa?
1: En los años en que nacimos.
3: Fíjese, Perito, que estoy emocionado también porque cada día también nos acercamos al aniversario 69 de la radio, fíjese.
1: Uy, hermano.
3: 15 de noviembre, cae día domingo, cae un día.
1: Voy a sacar las cuentas, fíjese, porque sí. Yo creo que ya voy cumpliendo la mitad de los años.
3: Sí, ya, la radio, el 15 de noviembre, como todos sabemos, es el aniversario. Así que vamos a ver qué podemos hacer ese día para compartir con ustedes, tal vez algún programita especial por ahí. Y desde luego, la Santa Eucaristía para agradecer a Dios por un aniversario.
1: De veras, fíjese que sería bueno. Este año ya se nos adelantó también don Manuel Cerrato.
3: Así es.
1: ¿Verdad? Que era que formó parte de esta radio, sí, y, sí, y sí, de su historia.
3: Sí, claro.
1: Y también de mucho.
3: Así
1: el
3: es.
1: Año pasado fue Miguel Ángel Zúñiga.
3: Sí.
1: ¿Y cuántas personas del club Amigos, que se nos han adelantado?
3: Sí.
1: O personas que han escuchado la radio que ya se nos adelantaron.
3: Voluntarios. Voluntarios que han venido a programas de la radio que ya se nos han adelantado también.
1: Sí. También, sí, que han estado acá. Recordar voces.
3: Sí.
1: ¿Verdad? En este tiempo, recordar esos consejos también que no, se nos daba por medio de la radio.
3: Claro.
1: Yo creo que es importante que, bueno, la importancia de la radio, voy a decirle, señor, porque este año no va a estar con nosotros doña Irmita Domínguez,
3: sí, sí, sí,
1: que ya se nos adelantó también, ¿verdad? Que venía todos los años con la imagen de, una fotografía de Monseñor Evelio,
3: sí,
1: a compartir con nosotros y a compartir en la misa. Este sí, año sí, ya, ella pues es de esos personajes que ya no estarán con nosotros. La radio, lo decía Monseñor Evelio, no es de los que estamos aquí en la cabina. No, la radio es del pueblo.
3: Los que están al otro lado.
1: De los que nos están escuchando en estos momentitos. Sí. De ellos es la radio.
3: Así es.
1: Así ¿verdad? Es. De ellos es la radio.
3: Sí.
1: Pues, por ejemplo, acá nos unimos nosotros y decimos oración por el Papa León en estos precisos momentos.
3: ¿Todo el mundo se une ahora?
1: Exactamente. Entonces, pues, se vuelve radio.
3: ¿Saben denotado eso, Pedrito? Uh-huh. Y que eso me llena de mucha alegría. Y saludo al gran Julito que siempre nos apoya los jueves en la hora santa. Dice que a esa hora santa sí llegaba gente, llegaban como unas 15 personas. A raíz de que le empezamos a transmitir en la radio, mucha gente ha escuchado que hay hora santa. Ahora no cabe la gente en la capilla.
1: Bueno, y que sigan viniendo.
3: O sea,
1: y que sigan viniendo.
3: Y viene gente a la hora santa porque escucha la radio, que aquí nosotros promocionamos eso. Y también nos escuchan por la radio. Entonces, cuando yo veo ese tipo de cosas, o cuando hay gente que se nos acerca y nos dice, escuché tal cosa en la radio y me ayudó mucho, yo dije, Señor, gracias porque estamos haciendo lo que tú nos estás mandando.
1: ¿Cuántos nos envían mensajes para decirnos cómo se llama el tema de Salvador Gómez hoy?
3: Sí.
1: ¿Cómo se llama esa canción que acaban de poner?
3: Qué bonito. A mí, yo le conté lo que
1: ¿usted me cree que la FM ha muerto?
3: No, ahí está todavía.
1: ¿La AM?
3: No, para nada.
1: Tampoco.
3: Ahí está todavía. Bueno, si a mí me sorprendió en Agalteca, una señora joven se nos acercó y me dijo, yo estaba a punto de dejar la iglesia, pero por algo que ustedes dijeron, y me dijo, por algo que también usted dijo, Marco, yo retomé fuerzas y aquí estoy haciendo misión.
1: Yo
3: así
1: voy a
3: salir. Bueno, señor, ajá, si nos estás utilizando de esa forma, qué genial.
1: Bueno, durante casi, yo cumplí 28 años tarde, 29 años. El 27, yo voy a cumplir 30 años de estar acá. Si Dios me da vida y llego, uh-huh, sean 30 años de estar acá. Marco, cuánta cosa no hemos vivido.
3: Sí, sí, sí.
1: Con cuánta cosa, no, como decía, y María guardaba todo eso en su corazón.
3: En su corazón.
1: A nosotros nos pasa. Hay cosas que hemos guardado en el corazón.
3: Y que nos han servido para crecer, Pedro.
1: Para crecer espiritualmente y para bajarnos de la nube, porque muchas veces el ego, ¿verdad? El ego nos traspasa, nos destroza. Sí, sí. Y el ego, vaya, nosotros no somos la radio.
3: No.
1: Nosotros no. O sea, no somos la radio, son ustedes los que nos están escuchando.
3: La radio son ustedes.
1: La que lo hacen vida, la que lo hacen vivir. A veces que quisiéramos que nos escribieran,
3: sí,
1: ¿verdad? Para saber dónde nos escuchan. Pero ¿cómo se da cuenta uno también, Marco?
3: Cuando va a las comunidades.
1: Cuando va a las comunidades.
3: Cuando va a las comunidades.
1: Cuando dicen en los grupos, en las reuniones que hay, me ha pasado a mí. Yo he estado ahí durante, ¿qué? 2-3 horas. Nadie sabe quién soy porque he llegado así, o invitado por alguien, está el evento y todo el mundo, de repente algún delegado lo conoce a uno y dice, ¿quiénes escuchan Radio Católica? Y uno mira que te levanta la mano más de la mitad de la asamblea.
3: Sí.
1: Entonces, ¿y quiénes conocen a fulano de tal? Nadie levanta la mano.
3: Sí, o sea, al final, Pedro, nosotros es lo que queremos, creo. A nosotros no nos importa si nos miran o no nos miran.
1: De ahí le preguntan, ¿lo quieren conocer? Porque a mí me pasó. Sí, dice la gente, lo queremos conocer. Y yo a la parte, estuve casi una hora en la celebración y con todos ellos. Y después, ¿y usted de la radio? O sea, porque la gente no ¿cómo es decirlo? La gente conoce nuestra voz.
3: Sí.
1: Pero no nos conoce físicamente. Ahora, con las redes sociales, sí. Hay que ser sinceros, con las redes sociales ahora sí, mucho. Cuando hay el aniversario que nos toman fotografías y toda la cosa, y vaya.
3: Sí, sí.
1: Pero hay gente que todavía utiliza el radio transistor.
3: Todavía.
1: Y marco. Gente en los hospitales, gente en una cama de hospital, en una cama de su casa, también puede ser. En su labranza, en varios lugares. Donde somos su compañero, compañera.
3: Sí.
1: Y gracias a esa gente que nos permite entrar en su intimidad.
3: Sí.
1: Porque como radio entramos ahí a la intimidad, ahí tocamos, ni tocamos puertas, hermano. No. Ni tocamos puertas y entramos ahí a la gente que a las 5 de la mañana, 4 de la mañana está haciendo tortillas y escucha con Dios al amanecer, escucha el Santo Rosario.
3: Escucha una misa.
1: Escucha la misa.
3: Mucha gente que nos escucha a través de la aplicación, que gracias a Dios nos hemos acercado mucho a la gente por las aplicaciones y redes sociales.
1: Mire, por ejemplo, yo como paso cerquita del software acá, yo por ejemplo miro en la Santa Eucaristía, ningún programa ha llegado a la altura de los que se conectan a la plataforma en la Santa Eucaristía.
3: Y esos son por la plataforma y que podemos medir a través de la aplicación.
1: Que yo me he tomado la libertad alguna vez de apuntarlos. Sí. A ver, ese día cuánto, he sacado la cuenta.
3: Que conectarse a través de un aparato le genera gasto de datos móviles a veces.
1: Sí, pero la gente lo hace.
3: La gente lo hace. Entonces, qué bendición que usted tenga la aplicación de Suyapa Medios, que nos escucha a través de la página web, pero sobre todo los que tienen su radito todavía, que están con el confiable ahí a la par.
1: Es el mero, mero. Hay veces que nos mandan fotos, envíen fotos, vaya. Vamos a hacer la campañita ahorita, Marco.
3: Envíen
1: fotos. Que nos envíen fotos de su radio.
3: Es más, desde hoy hasta el aniversario de la radio.
1: Vamos a subir nosotros a los estados del teléfono.
3: Lo vamos a estar compartiendo, pero nos ponen, esta es mi radio, los escucho desde tal parte y los vamos a estar compartiendo en los estados de nuestro WhatsApp.
1: Vaya, envíenos dónde está escuchando la radio, videos o fotos.
3: Sí.
1: A hacer la campañita ahorita. ¿Dónde escucha Radio Católica? ¿En qué la escucha? ¿Verdad? Si lo escucha en la app,
3: también.
1: Tómele con otro teléfono de algún vecino, paisano, hermano, compadre.
3: Si lo escucha, tómele
1: el videito y ahí nos lo envía también.
3: Si lo escucha en la computadora, igual.
1: Ajá. Walter Laitano. Nos escucha en la computadora. Sí.
3: Saludos.
1: Bueno, Walter, mandanos el videito, hermano. Antonio, vos que nos escuchás en Bermuda.
3: Sí.
1: Angélica en Madrid, España.
3: Todo.
1: La hermana que nos escucha en Barcelona.
3: Uh-huh.
1: ¿Verdad? También. Y todos los que nos han escuchado, envíenos cómo es que ustedes escuchan Radio Católica y cumplan con nosotros 69 años.
3: Así es.
1: Luis Enrique Escoy nos va a cantar una canción fuerte. Se llama Piedras al Inocente y con esta nos despedimos, Marquito.
3: Nos vamos, Perito.
1: Ya le.
3: 12:35.

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0: 12 del mediodía.
1: 12 del mediodía.
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3: En el Ángelus reflexionamos sobre la gracia divina y la importancia de la fe en nuestras vidas. Nos preparamos para los sagrados alimentos. 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Oremos junto a nuestro sexto arzobispo, Su Excelencia, Monseñor José Vicente Nacher Tatay.
4: El trabajo, Señor, de cada día, no sea por tu amor santificado. Convierte su dolor en alegría, de amor que para dar tú nos has dado. Oremos a Nuestra Señora con la oración del Ángelus. El ángel del Señor anunció a María y concibió por obra y gracia del Espíritu Santo. Dios te salve María, llena eres de gracia, el Señor está contigo. Bendita tú eres entre todas las mujeres, y bendito es el fruto de tu vientre, Jesús. Santa María, Madre de Dios, ruega por nosotros pecadores, ahora y en la hora de nuestra muerte. Amén. He aquí la esclava del Señor. Hágase en mí según tu palabra. Dios te salve María, llena eres de gracia, el Señor está contigo. Bendita tú eres entre todas las mujeres, y bendito es el fruto de tu vientre, Jesús. Santa María, Madre de Dios, ruega por nosotros pecadores, ahora y en la hora de nuestra muerte. Amén. Y el Verbo se hizo carne y habitó entre nosotros. Dios te salve María, llena eres de gracia, el Señor está contigo. Bendita tú eres entre todas las mujeres, y bendito es el fruto de tu vientre, Jesús. Santa María, Madre de Dios, ruega por nosotros pecadores, ahora y en la hora de nuestra muerte. Amén. Ruega por nosotros, Santa Madre de Dios, para que seamos dignos de alcanzar las promesas de nuestro Señor Jesucristo. Oremos. Infunde, Señor, tu gracia en nuestras almas, para que, habiendo conocido por el anuncio del ángel la encarnación de tu Hijo, Jesucristo, lleguemos por su pasión y su cruz a la gloria de la resurrección. Por el mismo Jesucristo, nuestro Señor. Amén. Gloria al Padre, y al Hijo, y al Espíritu Santo, como era en el principio, ahora y siempre, por los siglos de los siglos. Amén.

0: Procuremos durante lo que nos resta de este día hacer de nuestro trabajo oración y de nuestra oración trabajo fecundo, confiando en la misericordia de Dios que nos invita a ser valientes y humildes como la Virgen María. Hemos orado el Ángelus en la voz de nuestro sexto arzobispo, Su Excelencia, Monseñor José Vicente Nácher Tatay.
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0: Buenas tardes, hermanos. Dios bendiga estos momentos en que dejamos de lado nuestras ocupaciones para alabar, bendecir y agradecer al Señor por la vida, la familia, la salud, el trabajo, y que Él llene nuestros corazones de paz, que ilumine nuestro camino y nos regale una tarde hermosa llena de sus bendiciones. Vamos a iniciar este momento con diciendo: Dios mío, ven en mi auxilio.
1: Señor, date prisa en socorrerme.
0: Gloria al Padre, al Hijo y al Espíritu Santo.
1: Como era en el principio, ahora y siempre, por los siglos de los siglos. Amén.
0: Vamos a iniciar este momento de oración con un himno propio.
1: Pues busco, debo encontrar. Pues llamo, démenme abrir. Pues pido, me deben dar. Pues amo, débenme amar. Aquel que me hizo vivir.
0: Calla, un día me hablará. Pasa, no lejos irá. Me pones a prueba, soy fiel. Pasa, no lejos irá. Pues tiene alas mi alma y va volando detrás de él.
1: Es poderoso, mas no podrá mi amor esquivar. Invisible se volvió, mas ojo de lince yo tengo y le habré de mirar.
0: Alma, sigue hasta el final en pos del bien de los bienes y consuélate en tu mal pensando con fe total. ¿Le buscas? Es que lo tienes. Amén. Iniciamos la salmodia con el Salmo 102. Es un himno a la misericordia de Dios. El evangelista Lucas nos dice: por la entrañable misericordia de nuestro Dios, nos visitará el sol que nace de lo alto. Bendice, alma mía, al Señor y no olvides sus beneficios.
1: Bendice, alma mía, al Señor y no olvides sus beneficios.
0: Bendice, alma mía, al Señor y todo mi ser a su santo nombre. Bendice, alma mía, al Señor y no olvides sus beneficios.
1: Él perdona todas tus culpas y cura todas tus enfermedades. Él rescata tu vida de la fosa y te colma de gracia y de ternura. Él sacia de bienes tus anhelos y como un águila se renueva tu juventud.
0: El Señor hace justicia y defiende a todos los oprimidos. Enseñó sus caminos a Moisés y sus hazañas a los hijos de Israel.
1: Gloria al Padre, y al Hijo, y al Espíritu Santo.
0: Como era en el principio, ahora y siempre, por los siglos de los siglos. Amén.
1: Bendice, alma mía, al Señor, y no olvides sus beneficios.
0: Bendice, alma mía, al Señor, y no olvides sus beneficios. Continuamos orando con la segunda parte del Salmo 102, himno a la misericordia de Dios. Como un padre siente ternura por sus hijos, siente el Señor ternura por sus fieles.
1: Como un padre siente ternura por sus hijos, siente el Señor ternura por sus fieles.
0: El Señor es compasivo y misericordioso, lento a la ira y rico en clemencia. No está siempre acusando, ni guarda rencor perpetuo. No nos trata como merecen nuestros pecados, ni nos paga según nuestras culpas.
1: Como se levanta el cielo sobre la tierra, se levanta su bondad sobre sus fieles. Como dista el oriente del ocaso, así aleja de nosotros nuestros delitos.
0: Como un padre siente ternura por sus hijos, siente el Señor ternura por sus fieles. Porque Él sabe de qué estamos hechos, se acuerda de que somos barro.
1: Los días del hombre duran como la hierba, florecen como flor del campo. Que el viento la roza y ya no existe, su terreno no volverá a verla.
0: Gloria al Padre, al Hijo y al Espíritu Santo.
1: Como era en el principio, ahora y siempre, por los siglos de los siglos. Amén.
0: Como un padre siente ternura por sus hijos, siente el Señor ternura por sus fieles.
1: Como un padre siente ternura por sus hijos, siente el Señor ternura por sus fieles.
0: Continuamos con la tercera parte del Salmo 102, himno a la misericordia de Dios. Bendecid al Señor todas sus obras.
1: Bendecid al Señor todas sus obras.
0: Pero la misericordia del Señor dura siempre. Su justicia pasa de hijos a nietos, para los que guardan la alianza y recitan y cumplen sus mandatos.
1: El Señor puso en el cielo su trono. Su soberanía gobierna el universo. Bendecid al Señor, ángeles suyos, poderosos ejecutores de sus órdenes, prontos a la voz de su palabra.
0: Bendecid al Señor, ejército suyo, servidores que cumplís sus deseos. Bendecid al Señor todas sus obras en todo lugar de su imperio.
1: Bendice, alma mía, al Señor.
0: Gloria al Padre, al Hijo y al Espíritu Santo.
1: Como era en el principio, ahora y siempre, por los siglos de los siglos. Amén.
0: Ábreme los ojos, Señor.
1: Y contemplaré las maravillas de tu voluntad.
0: La primera lectura de este oficio está tomado del libro de Sirácides. Escuchemos.
1: No digas mi pecado viene de Dios, porque Él no hace lo que odia. No digas Él me ha extraviado, porque no necesita de hombres inicuos. El Señor odia toda abominación, y también es esta odiosa para los que le temen a Él. El Señor creó al hombre al principio y lo entregó en poder de su albedrío. Si quieres, guardarás sus mandatos, porque es prudencia cumplir su voluntad. Ante ti están puestos fuego y agua. Echa mano a lo que quieras. Delante del hombre están muerte y vida. Le darán lo que él escoja. Es inmensa la sabiduría del Señor. Es grande su poder y lo ve todo. Los ojos de Dios ven las acciones. Él conoce todas las obras del hombre. No mandó pecar al hombre ni deja impunes a los mentirosos.
0: Nadie cuando es tentado diga, soy tentado por Dios.
1: Porque Dios no tienta a nadie.
0: El Señor creó al hombre al principio y lo entregó en poder de su albedrío.
1: Porque Dios no tienta a nadie.
0: La segunda lectura de este oficio está tomada de la carta de San Agustín, obispo, a Proba. ¿Quién dice, por ejemplo, cómo mostraste tu santidad a las naciones? Muéstranos así tu gloria y que tus profetas sean hallados fieles. ¿Qué otra cosa dice, sino santificado sea tu nombre? ¿Quién dice, Dios de los ejércitos, restáuranos, que brille tu rostro y nos salve? ¿Qué otra cosa dice, sino venga tu reino? ¿Quién dice, asegura mis pasos con tu promesa, que ninguna maldad me domine? ¿Qué otra cosa dice, sino hágase tu voluntad en la tierra como en el cielo? ¿Quién dice, no me des pobreza ni riqueza? ¿Qué otra cosa dice sino, danos hoy nuestro pan de cada día? ¿Quién dice, Señor, tente en cuenta a David todos tus afanes? O bien, Señor, si soy culpable, si hay crímenes en mis manos, si he causado daño a mi amigo, ¿qué otra cosa dice sino, perdona nuestras ofensas como también nosotros perdonamos a los que nos ofenden? ¿Quién dice, líbrame de mi enemigo, Dios mío, protégeme de mis agresores? ¿Qué otra cosa dice sino, líbranos del mal? Y si vas discurriendo por todas las plegarias de la Santa Escritura, creo que nada hallarás que no se encuentre y contenga en esta oración dominical. Por eso hay libertad de decir estas cosas en oración con unas u otras palabras, pero no debe haber libertad para decir cosas distintas. Esto es, sin duda alguna, lo que debemos pedir en la oración, tanto para nosotros como para los nuestros, como también para los extraños e incluso para nuestros mismos enemigos. Y aunque roguemos por unos y otros de modo distinto, según las diversas necesidades y los diversos grados de familiaridad, procuremos, sin embargo, que en nuestro corazón nazca y crezca el amor hacia todos. Aquí tienes explicado, a mi juicio, no solo las cualidades que debe tener tu oración, sino también lo que debes pedir en ella. todo lo cual no soy yo quien te lo ha enseñado, sino aquel que se dignó ser maestro de todos. Hemos de buscar la vida dichosa y hemos de pedir a Dios que nos la conceda. ¿En qué consiste esta felicidad? Son muchos los que lo han discutido y sus sentencias son muy numerosas. Pero nosotros, ¿qué necesidad tenemos de acudir a tantos autores y a tan numerosas opiniones? En las Divinas Escrituras se nos dice de modo breve y veraz: dichoso el pueblo cuyo Dios es el Señor. Para que podamos formar parte de este pueblo, llegar a contemplar a Dios y vivir con Él eternamente, tenemos aquella exhortación cuyo objetivo no debe ser otro que promover la caridad que proviene de un corazón sincero, de una conciencia recta y de una fe sin fingimiento. Al citar estas tres propiedades, se habla de la conciencia recta aludiendo a la esperanza. Por tanto, la fe, la esperanza y la caridad conducen hasta Dios al que ora, es decir, a quien cree, espera y desea, al tiempo que descubre en la oración dominical lo que debe pedir al Señor. De la carta de San Agustín Obispo a Proba.
1: Señor, escucha mi oración, que mi grito llegue hasta ti.
0: Porque tú, Dios mío, no desprecias las peticiones de los desamparados.
1: Estén tus oídos atentos a la voz de mi súplica.
0: Porque tú, Dios mío, no desprecias las peticiones de los desamparados. Oración. Te pedimos, Señor, que tu gracia continuamente nos preceda y acompañe, de manera que estemos dispuestos a obrar siempre el bien. Por nuestro Señor Jesucristo, tu Hijo, que contigo vive y reina en la unidad del Espíritu Santo y es Dios, por los siglos de los siglos.
1: Amén.
0: Bendigamos al Señor.
1: Demos gracias a Dios.
0: Feliz y bendecida tarde, hermanos.
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0: Muy buenas tardes, tengan todos. Gracias por estar con nosotros a esta hora cuando son las 12:35 del mediodía. Les saluda Marco Calix en esta emisión de Al Mediodía con Notifides, con las últimas actualizaciones nacionales, internacionales y eclesiales pendientes, porque tenemos algunas informaciones acerca de la salud del Papa León XIV. Comenzamos con este resumen informativo.
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0: Comenzamos con este bloque de noticias nacionales. La Empresa Nacional de Energía Eléctrica negó que el aumento del caudal del lago Yohoa se atribuya a descargas que realiza la represa hidroeléctrica El Cajón o de las centrales Cañaveral o Río Lindo. El Ministerio Público anunció este miércoles que realizará un concurso abierto para cubrir 50 plazas disponibles en el ente acusador del Estado. La Fiscalía busca contrarrestar, o mejor dicho, contratar fiscales auxiliares para 50 plazas disponibles. En otras informaciones, la Comisión Técnica Liquidadora evalúa la reducción de alrededor de 10 instituciones del Estado para 2027 mediante su cierre o incorporación como dependencias de otras secretarías, informó su coordinador Ángel Mendoza. El secretario de Infraestructura y Transporte, Aníbal Erler, convocó al Instituto Hondureño de Transporte Terrestre y al sector taxi a establecer un diálogo para buscar acuerdos luego de que los transportistas amenazaron con paralizar labores la próxima semana por diferencias relacionadas con las tarifas. Y siempre en este tema, el rubro de taxis amenazó con irse a paro la próxima semana, tras no lograr acuerdos con el Instituto Hondureño de Transporte Terrestre sobre las tarifas. Así lo manifestó el presidente de la asociación Ataxus, Rigoberto Cerrato, quien informó que el motivo es por el constante incremento en el precio de los combustibles. Para este miércoles está programada la audiencia inicial de Melvin Ceballos, acusado por delitos electorales. Ceballos se enfrenta a señalamientos por el presunto delito o coacción y amenaza electoral. A su llegada a los juzgados capitalinos, Ceballos dijo ser inocente y que confía que saldrá con un sobreseimiento al final de la audiencia. Al menos una persona fallecida y varias más gravemente heridas dejó una fuerte explosión registrada en una cohetería ubicada en el sector de Chamelecón, en San Pedro Sula, zona norte de Honduras. El estallido provocó la alarma entre los habitantes de la zona, quienes llamaron al 911 para reportar lo sucedido. En temas climáticos, una vaguada en altura e ingreso de la brisa proveniente del Océano Pacífico durante la tarde favorecerán el incremento de nubosidad, lluvias y chubascos débiles a moderados, dispersos y acompañados de actividad eléctrica en varias regiones de Honduras, según informó Copeco. En otras informaciones, el gobierno hondureño extendió hasta el 31 de diciembre de 2026 los mecanismos de subsidio al consumo de energía eléctrica para usuarios residentes y pequeños y medianos comercios mediante los decretos ejecutivos 029-2026 y 030-2026 publicados en el Diario Oficial La Gaceta. Y para actualizarnos las condiciones del tiempo para las próximas horas, escuchamos desde Senados Copeco a Will Ochoa.
3: Muy buenas amigos, es un placer saludarles y darles a conocer las condiciones atmosféricas que estarán imperando este miércoles 14 de octubre. Una vaguada en altura, así como también la brisa del Océano Pacífico, nos estará generando aumento de la nubosidad, así como también lluvias y chubascos de débiles a moderados acompañados de actividad eléctrica, más que todo para el sector suroccidente, el sector sur, el sector central, áreas de la región norte, la región oriental, así como también en la región noroccidental. Los oleajes normales en la costa norte de 1 a 3 pies y levemente alterados para el Golfo de Fonseca de 2 a 4 pies. A continuación, las diferentes temperaturas del país. Tegucigalpa, una máxima de 29 grados y una mínima de 19 grados. La región central, máxima de 30 grados y una mínima de 22 grados. La región insular, máxima de 30 grados y una mínima de 26 grados. La región norte, máxima de 31 grados y una mínima de 25 grados. La región oriental, máxima de 32 grados y una mínima de 23 grados. La región sur, máxima de 35 grados y una mínima de 25 grados. La región occidental, máxima de 30 grados y una mínima de 16 grados. Le ha informado desde la oficina de San José en Copeco, Will Ochoa.
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1: Bueno, son ahora las 12 del mediodía con 41 minutos y les informamos en el ámbito internacional. El Departamento del Tesoro de Estados Unidos anunció este miércoles el levantamiento de las sanciones contra Jorge Rodríguez, presidente de la Asamblea Nacional de Venezuela y hermano de la presidenta interina del país, Delcy Rodríguez. El juez estadounidense Alvin Herlstein fijó mañana 15 de octubre una audiencia en Nueva York para que el depuesto presidente venezolano Nicolás Maduro y su esposa Cilia Flores respondan a los nuevos cargos de conspiración para cometer torturas que les imputó la Fiscalía de Estados Unidos la semana pasada. El presidente de El Salvador, Nayib Bukele, afirmó este miércoles que su país está en camino a convertirse en el más seguro del mundo por la reducción de los índices de criminalidad que logró marcando desde el 2022 por la implementación de un régimen de excepción para combatir las pandillas. El giro a la derecha que ha vivido América Latina en el último año ha acercado a esta región a Israel, hasta el punto que el Ministerio de Exteriores israelí bautizó 2026 como el Año de América Latina. Un juez federal ha extendido hasta que se resuelva el litigio la suspensión del veto impuesto por el presidente estadounidense Donald Trump al acceso a varias cadenas de noticias y políticos a la Casa Blanca. El secretario de Estado de Estados Unidos, Marco Rubio, mantuvo este día una llamada telefónica con el presidente Nayib Bukele, a quien instó a proteger las infraestructuras críticas de su país de las influencias extranjeras malignas, en aparente referencia a China, y a votar en contra del gobierno cubano en la ONU. Siempre en problemas o temas de la región, el presidente de la República Dominicana, Luis Abinader, advirtió que uno de los principales desafíos que enfrenta la democracia en América Latina es el continuismo de gobernantes que cambian la constitución para prolongar su permanencia en el poder. También dentro de 3 semanas, el próximo 3 de noviembre, los estadounidenses acudirán a las urnas a unas elecciones en medio del mandato que se interpreta como un referéndum sobre la gestión del presidente Donald Trump y que terminarán si los republicanos mantienen su actual mayoría en el Congreso. Israel y Colombia restablecieron el Tratado de Libre Comercio que existió previamente entre ambos países después de que el expresidente colombiano Gustavo Petro lo rescindiera en 2025, según informó el ministro de Exteriores israelí en un comunicado. Y por último, la Fundación de Derechos Humanos de los Llanos, Fundalejuya, informó que fue liberado Marlon Maya, abogado y miembro del partido 20 Venezuela, liderado por María Corina Machado, luego de haber sido detenido el viernes en la noche sin orden judicial.
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1: Son exactamente las 12 del mediodía con 45 minutos y comenzamos con este resumen de Iglesia y sobre todo lo último que se sabe, el de la salud del Papa León XIV. El Santo Padre presenta una evolución posoperatoria normal tras los análisis de sangre y la radiografía de tórax de esta mañana y ha iniciado la fisioterapia respiratoria, informó el miércoles la oficina de prensa de la Santa Sede. El arzobispo de Montevideo, Cardenal Daniel Sturla, lamentó que el Papa León XIV tuviera que ser operado de un adenocarcinoma, un tipo de cáncer pulmonar, y remarcó que se debe esperar para saber si visitará Uruguay en el mes de noviembre. En declaraciones a la prensa este miércoles 14 de octubre, Mateo Bruni, director de la oficina de prensa de la Santa Sede, habló sobre el deseo del Papa León XIV de mantener su viaje a Uruguay, Argentina y Perú, programado a inicios de noviembre de este año. Hemos escuchado las palabras del Papa sobre el viaje, por lo tanto su intención, su deseo y también hecho de ir está fijo, dijo Bruni. La Iglesia Católica en Uruguay lanzó una campaña de oración por la salud del Papa León XIV, a quien este martes le fue practicada la cirugía en la que le extrajeron un lóbulo inferior del pulmón derecho. También los obispos de México encomendaron la vida y la salud del Papa León XIV tras la cirugía que fue sometido el 13 de octubre y ante el diagnóstico de un cáncer de pulmón y alentaron a los fieles a ofrecer sus oraciones por el Santo Padre. En otras informaciones, Sorcelina de Jesús, religiosa clarisa de Salvatierra, España, falleció el 12 de octubre a los 94 años, el día que cumplía 75 en el convento tras 4 décadas atendiendo a la portería. Nacida en 1932 en Yécora, un pueblo de Álava que entonces tenía unos 600 habitantes y hoy menos de 300, Sorcelina albergó en su más tierna infancia el anhelo de la vida religiosa, una vocación compartida con otra de sus hermanas que falleció hace 12 años. La Oficina para la Causa de los Santos de la Conferencia Episcopal Española actualizó en 3.040 la cifra de católicos cuyas causas de martirio en la persecución de religiosas del siglo XX están abiertas. Nos parece muy importante conocer bien esta historia, una historia que ha sido borrada de los libros de la historia de México, aseguró Monseñor Héctor Mario Pérez Villarreal, secretario general de la Conferencia del Episcopado Mexicano, al alentar su participación en el coloquio a 100 años del inicio de la resistencia cristera, que se realizará del miércoles 14 al 16 de octubre. La diócesis de Huehuetenango, ubicada en la zona fronteriza de Guatemala con México, contará con un obispo coadjutor. El Papa León XIV nombró para este cargo a Monseñor Miguel Ángel Martínez Méndez, de 67 años, quien se desempeñaba hasta ahora como vicario apostólico de Izabal. Y por último, la religiosa Mari Carmen Gutiérrez, con casi 50 años de experiencia, y el laico Carlos Bobillo, primer misionero de Hanukkah, ponen rostro a la misión Adyentes desde España, a punto de cumplir 100 años del Domun el próximo domingo 18 de octubre.
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1: Bien, y vamos a escuchar los últimos posteos que ha hecho el Papa León XIV. Recordemos que recién está operado. Pero posteó en su cuenta de X lo siguiente: la oración se hace eficaz cuando tiende hacia el prójimo. La caritas generada por el Espíritu Santo es el amor de Dios derramado en nuestros corazones. Un amor que se convierte en compromiso de vida y de servicio. Este amor ha de ser la meta, el estilo y el sentido de nuestra vida. Es lo que ha dicho el Papa León XIV en su cuenta oficial de X.
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1: Ok, nos acaban de informar, ahorita, justamente, nos acaban de informar aquí a la sala de prensa de Suyapa Medios, que el Papa concelebró esta tarde allá en Roma la misa en una sala habilitada especialmente para ello en la 10ª planta del Policlínico Gemelli de Roma, ha comentado el director de la oficina de prensa, Mateo Bruni. Aquí quiere decir que, bueno, dentro de todo, el Papa León XIV pues está evolucionando bien. Igual se le tienen que hacer estudios a este nódulo que se le ha extirpado de su pulmón derecho y hacerle todos los exámenes correspondientes. Leíamos también por ahí que aparentemente, bueno, su madre en el año 1990 falleció de esta situación y su hermano también está enfrentando esta misma enfermedad. Así que hay que orar mucho por él, por su familia y sobre todo por todos los enfermos de cáncer. Oramos por todas aquellas mujeres que están luchando también contra el cáncer de mama y oramos por aquellas que quizás lo han detectado temprano y por el alma de aquellas que han perdido la batalla. Así que Sigamos orando por la salud del Papa, por la salud de todos los enfermos de cáncer y sobre todo para que el Señor ponga su mano santa sobre él, el que es el médico de médicos, para que él pueda prestar su servicio a nuestra iglesia por mucho más tiempo. En nombre del equipo de La Voz de Suyapa, les invitamos a unirnos en oración. Les despide de ustedes en controles hoy Pedro Miranda Aguilar, Pedro Sierra, Kevin Osabas y quien les habla, Marco Calix, deseándoles un bendecido miércoles.
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4: La paz y la esperanza de nuestro Señor Jesucristo esté con cada uno de ustedes, queridos hermanos y hermanas. Sean bienvenidos, bienvenidas a este su espacio Descubrir. Continúo con esta serie que le he titulado Las actitudes del creyente, del cristiano ante la palabra de Dios. ¿Cuáles son esas actitudes? He mencionado dos. La primera, que es como, insisto en esta imagen, como los peldaños de unas gradas. La primera es escuchar. La segunda es acoger. Ahora entramos a la tercera actitud, el tercer peldaño, obedecer. No es fácil obedecer, nadie nace obedeciendo. La obediencia es una virtud que se desarrolla paulatinamente cuando reconocemos la autoridad de los demás. Ejemplo, en la familia. Los hijos, cuando reconocen la autoridad de sus padres, reconocen esa autoridad a partir también de la obediencia. Pues en el camino de la fe nosotros debemos de pasar de la escucha, de la acogida a la obediencia. Insisto mucho en esta imagen que me gusta bastante repetir, la fe es gradual. Por lo tanto, empiezo a escuchando la palabra, meditando la palabra, acojo la palabra, tomo esta palabra para mi vida, pero luego la obedezco. El obedecer la palabra implica actitud de renuncia. Entonces vamos a meditar sobre esta tercera actitud, el obedecer la palabra. Uno de los textos lindísimos que a mí me gusta mucho en relación a la obediencia de la palabra es el texto del Evangelio de San Juan. Busque rápido en su Biblia San Juan capítulo 2, el famoso milagro de la boda de Caná. está presente la Virgen María. Y María ve la realidad de la crisis, no hay, se ha terminado el vino y todo lo demás. Pero tengo que leer el texto del capítulo 2 del Evangelio de San Juan, los primeros 5 versículos. Dice, 3 días después se celebraba una boda en Caná de Galilea y estaba allí la madre de Jesús. Fue invitado también a la boda Jesús con sus discípulos y no tenían vino, porque se les había acabado el vino de la boda. Le dice su madre a Jesús, no tienen vino. Jesús le responde, ¿qué tengo yo contigo, mujer? Todavía no ha llegado mi hora. Versículo 5. Dice su madre a los sirvientes, hagan lo que él les diga. Palabra del Señor. Hagan lo que él les diga. Me gusta esa frase. Hagan lo que Él les diga. ¿Qué pasaría si Dios te dice perdona hoy? ¿Qué harías tú? Si Dios te dice comparte de lo que yo te he dado, comparte con el pobre. ¿Qué pasaría si Dios te dice, ¿sabes qué? Te mando de misión. Vete a la montaña y deja tus comodidades. ¿Qué pasaría? Hagan lo que Él les diga. ¿Qué pasaría si Dios te pide algo que no logras entender? No es nada fácil, no es nada sencillo. Hagan lo que Él les diga. Ya he escuchado la palabra, la he acogido, ahora el siguiente nivel es un poco más exigente, la siguiente actitud. Esa actitud que es fundamental, que es obedecer. Tengo que obedecer. Y todo acto de obediencia implica renuncia. Mire, el ejemplo clásico, aparte del texto este base que he tomado del Evangelio de San Juan, de la boda de Caná, hay un texto lindísimo que nos cae como este anillo de boda al dedo. El de la pesca milagrosa, Lucas capítulo 5. Se recuerda, Pedro y los demás han estado pescando toda la noche, intentando y no han pescado nada. ¿Y qué le dice Jesús? Le dice, rema mar adentro y echen las redes para pescar. ¿Y cuál es la respuesta de Pedro? La respuesta de Pedro es, en tu palabra echaré las redes. En tu palabra, no en mi experiencia, no en la experiencia de ninguno de estos, en tu palabra echaré las redes. Aquí aparece una de las actitudes más complicadas, más difíciles que hay que desarrollar en la vida cristiana. La obediencia, especialmente cuando las cosas no me están saliendo como yo quiero. La obediencia, especialmente a la palabra de Dios, cuando no entiendo lo que está aconteciendo. La obediencia. Tira las redes. Pedro bien le hubiera dicho, Señor, pero qué barbaridad, qué inconsciencia. Si es que hemos trabajado toda la noche y no hemos pescado nada, pero mira, aunque Pedro le dijo eso. Pero luego Pedro dice, pero si tú lo mandas, en tu palabra echaré las redes. Creo que uno de los principios básicos para obedecer la palabra de Dios es entender que se requiere docilidad. Es como entender, no en mis fuerzas, sino en las tuyas, Señor. La fe comienza a crecer cuando hay obediencia. Así comienza a crecer la fe. Cuando hay obediencia. Cuando someto mi palabra a la palabra de Dios. Cuando someto mi proyecto al proyecto de Dios. Pedro no recibió, no había visto ningún milagro de parte de Jesús. Pero Pedro recibió la palabra de Jesús. Tira las redes, tira las redes. Eso fue lo que dijo Jesús. Le dice, rema mar adentro, lleva la barca mar adentro y tiren sus redes. Solamente dos cosas, llevar la barca mar adentro y tirar redes. No dio ninguna explicación. No le dijo, van a sacar pescados, van a sacar esto, van a tener una pesca milagrosa, yo se los prometo. Nada, nada. Simplemente remar y tirar redes. Punto. Y ante esa frase de Jesús, la actitud de Pedro es impresionante. Pedro confía en la palabra de Jesús, Pedro cree en la palabra de Jesús, Pedro se somete a la palabra de Jesús, Pedro está convencido que en la palabra de Jesús hay poder. Tiro las redes, en tu palabra echaré las redes. Y usted puede leer lo que sigue del versículo 6 en adelante del capítulo 5 de San Lucas del milagro. La fe comienza desde la obediencia. ¿Para qué lees la Biblia? ¿Para qué meditas la palabra? ¿Para qué vas a tu comunidad? ¿Para qué participas en una lectio divina? ¿Para qué vas a la Eucaristía si en ti no hay la capacidad de obedecer? Si no tienes la actitud de obedecer la palabra, si tu vida no se cambia, tu vida como que va de mal en peor más bien. No porque Dios lo quiere así, por tus decisiones, por tus actitudes. O sea, muchas veces nosotros queremos llevar una vida a nuestra manera. A veces, ¿qué tal si le hubiera dicho Pedro, Señor, ¿sabes qué? Mira, antes de tirar las redes, Señor, dame primero la certeza y luego te obedezco. Compruébame primero que no voy a quedar en ridículo por tirar las redes. Pero es que Pedro no hubiera quedado en ridículo. Jesús tiene un propósito, un plan y sabía lo que iba a acontecer. Ese es el dilema que tenemos nosotros. Que nosotros queremos tener el control de todo y que la palabra me dice renuncia y tú dices no. La palabra me dice ama y tú dices odio. La palabra te dice perdón y tú dices no, resentimiento. La palabra te invita a la fidelidad y tú dices infidelidad. Entonces, la obediencia nos marca la vida. Vuelvo al texto del Evangelio de San Juan, el capítulo 2. La frase de María, que fíjese bien que bíblicamente hablando es la última frase, son las últimas palabras de la Virgen en la Biblia. Son las últimas palabras. Hagan lo que Él les diga. Hagan lo que Él les diga. No dice, hagan lo que ustedes quieran. Hagan lo que ustedes puedan. No. Hagan lo que está de moda. No. Hagan lo que Él les diga. ¿Qué significa esto? Si yo quiero no solamente escuchar y acoger la palabra, sino obedecer, tengo que someter mi voluntad a la voluntad de Cristo. Tengo que someter mi voluntad. Tengo que someter mis proyectos en las manos de Dios y dejar que sea el Señor el que me vaya guiando, me vaya inspirando. Hagan lo que Él les diga. ¿Por qué? Porque obedecer la palabra de Dios transforma la vida. Transforma la vida. Hay personas que pasan, saben mucho de Biblia, por ejemplo, pero poco de obediencia. Pueden saber que deben de perdonar, pero no perdonan. Saben bien y lo han leído que no deben de juzgar y juzgan. Saben bien que deben de amar, pero no aman. Saben bien que deben de ser fieles, que lo que están haciendo es pecado y lo siguen haciendo. Sí. La palabra solamente transforma cuando pasa de los oídos o de los ojos al corazón y se revelan en las decisiones. Entonces, ¿puedo escuchar la palabra? Sí. ¿Puedo acoger la palabra? Sí. Pero la escucha y la acogida se revelan en la tercera actitud. Obediencia. Obediencia a esta palabra. ¿Qué me impide a mí? Pregunta. ¿Qué me impide a mí obedecer verdaderamente la palabra de Dios? ¿Qué me impide? ¿Qué conflictos internos tengo? ¿Por qué la palabra me pide perdonar y yo no estoy dispuesto a hacerlo? O pedir perdón, pero no estoy dispuesto a hacerlo. ¿Por qué la palabra me hace ver que esa relación que se sostiene, esa relación que tengo, pone en peligro mi relación matrimonial? ¿Por qué no la termino? Esa actitud de arrogancia, de prepotencia, de superioridad. La palabra me hace ver que tengo que ser humilde, sencillo para entrar al reino de los cielos, porque no obedezco la palabra. La palabra siempre me va a proponer, cuando la asumo, cuando lo obedezco, una nueva vida, una vida más plena como discípulo de Cristo. Por eso hay una diferencia entre escuchar la palabra, conocer la palabra y obedecer la palabra. El punto de partida es escuchar, leer, meditar la palabra, por supuesto. Y esa palabra, esa escucha, esa reflexión me lleva a conocer la palabra. Pero si me quedo ahí, no tiene trascendencia. Tengo que obedecer la palabra. Por eso hay tres pasos para aprender a obedecer la palabra de Dios. Primero, tengo que aprender a escuchar. Debo tener un corazón siempre dispuesto a la escucha, siempre atento, siempre con ese interés, escuchar la palabra. Dos, discernir la palabra. Discernir la palabra es cuestionar mi vida a la luz de la palabra. ¿Qué me está diciendo el Señor a través de esta palabra? ¿Cuál es el versículo que me llama la atención de este texto? ¿Por qué me llama la atención? ¿Y qué me quiere decir a mí el contenido de este texto a mi vida? Entonces comienzo a discernir la palabra y luego la obedezco. Obedecer significa tomar decisión. ¿Qué voy a hacer de manera concreta? ¿Qué voy a hacer con lo que esta palabra me está revelando? ¿Qué hago yo? ¿Qué hago yo con esta palabra en mi vida? Siempre la palabra nos va a llevar a tomar decisiones, siempre. Decisión de buscar un sacerdote para que me ministre el sacramento de la reconciliación. Decisión de volver a la comunidad. Decisión de casarme por la iglesia, porque no estoy casado por la iglesia, por lo tanto estoy en pecado. Decisión de renunciar a este rencor y perdonar a la persona que me ofendió. Decisión de buscar a quien he ofendido para pedirle perdón. Decisión de dejar de robar, dejar de ser un político, un empresario, un profesional corrupto. Decisión de, o sea, todo lo que significa con el tema de obedecer la palabra implica renuncia, todo implica renuncia. La clave en esto no es qué entendí yo al leer la palabra. No, esa no es la clave. ¿Qué entendí yo al leer la palabra? La clave es qué voy a hacer con lo que he entendido. ¿Qué voy a hacer con esta palabra en mi vida? ¿Qué voy a hacer? No solamente es pensar a qué me invita esta palabra. ¿Qué voy a hacer ante esta palabra? ¿Qué camino voy a tomar? Por eso siempre deberíamos de pedir al Señor: Señor, dame la gracia de la obediencia. Dame la gracia de la obediencia para obedecerte plenamente a ti. Para obedecerte, para no anteponer excusas. Señor, dame la capacidad de... Es que es impresionante. María dice: hagan lo que Él les diga. ¿Qué te ha dicho el Señor a ti últimamente? ¿Qué te ha dicho el Señor? Haz un inventario de esto. ¿Qué te ha dicho el Señor últimamente a ti? ¿Qué te ha dicho? Piensa. Si tú me dices, no me ha dicho nada, es que no has escuchado, no has acogido por ende la palabra. Dios siempre habla. Siempre habla. Todos los días, cada momento el Señor está hablando. Es como que hagamos un inventario de cuántos mensajes de fe del Evangelio del día recibe vía WhatsApp. Cuántas imágenes que postean en las redes sociales contienen un texto bíblico. Tú lo lees y no te detienes, simplemente lo lees y lo pasas. Nos hace falta una mayor sensibilidad a la palabra de Dios. Por eso es que muchas veces tenemos ciertos niveles de escándalos en la iglesia. Sean producidos por sacerdotes, religiosas, laicos. Porque una cosa es estar celebrando, presidiendo la Eucaristía, participando en la Eucaristía, y otra cosa es lo que habla nuestra vida en nuestra vida privada. borracheras, lujuria, actuando mal contra alguien, tomando decisiones en contra de la moral, malversación de fondos, o sea, tantas cosas, ¿no? ¿Por qué? Porque realmente nuestra vida se purifica cuando obedecemos la palabra. La obediencia es un proceso de purificación. Sí, la obediencia es un proceso real, verdadero de purificación. Pablo llegará a decir: no hago el bien que quiero, sino el mal que detesto. Todo lo tengo por basura, dice Pablo. Porque acoge a Cristo y busca de Cristo continuamente. La obediencia nos lleva a ser coherentes. Y por eso cada día nosotros deberíamos de decir: Señor, ya basta de mis incoherencias. Señor, quiero acoger tu palabra, quiero obedecer tu palabra para que mi vida de fe sea plena, para que no produzca ningún escándalo, sino más bien la admiración hacia tu persona. Por eso es necesario pensar en nosotros. He hablado de las actitudes primeras: escucha, acogida y hoy obediencia. Cada vez se vuelve más intenso, ¿no le parece? Cada vez se vuelve más intenso esto. Obedecer, hagan lo que Él les diga. ¿Tú crees que el Señor te invita a ser infiel? ¿Tú crees que el Señor te promueve a ser una persona corrupta? ¿Tú crees que el Señor le agrada verte en la misa y luego emborrachándote o metiendo droga o siéndole infiel a tu cónyuge o siendo una persona corrupta en las decisiones que tomas en la empresa y todo lo demás? La obediencia es un principio fundamental para nuestra vida como creyentes. La obediencia, que es un camino de renuncia y un camino de purificación. Hagan lo que Él les diga. Caray, a mí me fascina esa frase. Hagan lo que Él les diga. Es como para estar rumiando todo el día de hoy. Hagan lo que Él les diga. ¿Qué me quiere decir Jesús a mí el día de hoy? El Evangelio de hoy, por ejemplo. ¿Qué me quiere decir Jesús a través de este Evangelio? Del Salmo responsorial, de la primera lectura, ¿qué me quiere decir Jesús a mí, en este instante, en este momento? Es válido entonces pensar un poco en esto. Cuando veo esa imagen del Evangelio de Lucas, de la pesca milagrosa, donde Pedro, que es un hombre de experiencia, porque era pescador, y quien le está dando la pauta no es pescador, es Jesús. Y este Jesús le dice: lleva la barca mar adentro, tira las redes. Y según los biblistas, era a mediodía en punto. Bien, Pedro pudo haber dicho: ¿sabes qué, Jesús? Es que esta es una pésima hora para pescar. Es una pésima hora. Aquí sí que no te logro entender. Y que le dijo Pedro: en tu palabra, no en mi experiencia, no en mi conocimiento, en tu palabra echaré las redes. ¿Lo hizo Pedro, sí o no? Sí. ¿Y qué pasó? Hubo un milagro. Y por eso los biblistas le dicen o le ponen el nombre de la pesca milagrosa. Pedro ha creído en la palabra de Jesús. Pero el creer en la palabra le lleva a algo concreto: obedecer la palabra de Jesús. Obedecer implica para Pedro tener la capacidad de tirar las redes, no en su nombre, sino en el nombre de Jesús. Esa es la obediencia. La obediencia implica para cada uno de nosotros tener la capacidad de renunciar a nuestros criterios, valores, principios, para asumir los criterios de Cristo, los valores del Evangelio. Así que esté en sus manos si usted considera que es válido, es importante no solamente escuchar o acoger la palabra, sino la siguiente actitud o el siguiente escalón, que es la obediencia. Recordemos dos cosas. Lo que dice la Virgen María, hagan lo que Él les diga. Lo que dice Pedro, en tus palabras echaré las redes. ¿Y usted qué dice ante la palabra del Señor? ¿Está dispuesto a obedecer? ¿Está dispuesto a someterse a la voluntad de Dios a través de lo que el Señor le revela en su palabra? Usted decida. Hoy la oración va a ser en silencio. Hoy la oración la tiene que hacer usted conforme a su realidad. Y antes de terminar, le recuerdo que esto es parte de la serie Las actitudes ante la palabra de Dios. He hablado de tres: la escucha, la acogida, la obediencia. Mañana, si Dios nos da vida, compartiré contigo la cuarta actitud, la actitud de meditar la palabra, profundizar la palabra. Así que siga en sintonía y esté a la espera de su programa Descubrir. Que el Señor les bendiga, les inspire y les anime cada día. Un abrazo fraterno en Cristo y María. Bendiciones.
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6: La trampa de la hipocresía y la verdadera libertad en la ley. Bienvenidos a los textos en contexto. Nos situamos hoy en el Evangelio según San Lucas, capítulo 11, versículos del 42 al 46. Vamos a la palabra. En aquel tiempo Jesús dijo: ¡Ay de ustedes, fariseos! Porque pagan diezmos hasta de la hierba buena, de la ruda y de todas las verduras, pero se olvidan de la justicia y del amor de Dios. Esto debían practicar sin descuidar aquello. ¡Ay de ustedes, fariseos! Porque les gusta ocupar lugares de honor en las sinagogas y que les hagan reverencias en las plazas. ¡Ay de ustedes, porque son como esos sepulcros que no se ven, sobre los cuales pasa la gente sin darse cuenta! Entonces tomó la palabra un doctor de la ley y le dijo: Maestro, al hablar así, ¿nos insultas también a nosotros? Entonces Jesús le respondió: ¡Ay de ustedes también, doctores de la ley! Porque abruman a la gente con cargas insoportables, pero ustedes no las tocan ni con la punta del dedo. Palabra del Señor. ¿Cómo Jesús compara a los fariseos, que por cierto, parece que carecen de pureza interior, pero buscan ser tratados con consideración y respeto, los compara con aquellos sepulcros que no están pintados de blanco? Al no tener señal alguna, la gente los pisa sin darse cuenta y queda impura por el contacto con los restos que contienen. Esto era parte de la ley. En el libro de los Números, en el capítulo 19, versículo 16, podemos ver cómo en el pueblo de la Biblia, particularmente en el Antiguo Testamento, bueno, también en la época de Jesús, tocar un cuerpo muerto o tocar una tumba era haber quedado impuro. Por eso las pintaban de blanco para que nadie las pudiera acercarse a ellas, pisar o tocar, para no caer en impureza. Y Jesús los compara con una tumba que no está pintada, es decir, que no se puede advertir, que no se puede saber que ahí está la tumba y uno puede tocarla sin querer. Esa comparación tan dura es la que hace Jesús hoy en el Evangelio. Por ello es siempre indispensable discernir qué llevamos de hipócritas en nuestra propia vida. ¿Qué llevamos de hipócritas en la propia vida? Es necesario discernirlo. Hermanos, la búsqueda y la práctica sincera de la justicia, de la voluntad de Dios y del amor a Dios, nos permiten caminar en lo esencial de la vida cristiana sin perdernos en preocupaciones inútiles ni en planes sin futuro en el reino de Dios, los cuales responden a nuestros propios intereses y no a la voluntad divina. Asimismo, Jesús denuncia a los maestros de la ley porque habían convertido la religión en una carga insoportable en lugar de un espacio de encuentro y comunión con Dios. Esto sucede por la forma rigurosa e inflexible en que interpretaron y enseñaban los mandamientos, preceptos que ellos mismos ni siquiera se preocupaban por cumplir. Eso es lo que le reprocha al Señor. Y es ahí donde, obsesionados con las normas, se han olvidado del Dios vivo, cuya ley busca expresar una voluntad de comunión plena con Él y una digna vida para con todos. Por eso, hermanos, a la luz del texto de hoy, podemos decir que la auténtica vida de fe no consiste en exhibir títulos de piedad ni en imponer normas prácticamente asfixiantes a los demás, sino en cultivar un corazón coherente y transparente. Cuando ponemos las estructuras humanas por encima del amor y la justicia, corrompemos la religión, corrompemos la fe y la distorsionamos. Pero fíjense, cuando permitimos que la voluntad de Dios guíe nuestras intenciones, la fe entonces se convierte en una fuente de vida, de comunión y verdadera libertad. La religión no está para limitar, para esclavizar al hombre. La religión está para darle vida, libertad. El cristianismo, el que cree en Jesús, es alguien libre, alguien que ama, alguien que tiene un corazón dispuesto a servir al otro, particularmente al más necesitado. No permitamos que muchas veces algunas normativas religiosas malentendidas nos impidan que nuestro corazón esté abierto y dispuesto permanentemente al amor con el hermano. Y que Dios te bendiga.
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el auténtico apóstol de Cristo. Uno, deja la vida fácil, placentera y cómoda. Solo el que acepta las incomodidades, las penurias y los sacrificios puede ser útil a Cristo en el apostolado. 2. No esperes que el trabajo apostólico sea empresa fácil y tranquila. Mira si puedes soportar sus trabajos, fatigas, decepciones, burlas y aún persecuciones. 3. Tampoco esperes recompensas humanas, ni te conformes con tan poca cosa. Si has decidido trabajar para Dios por el bien de los hombres, espera tu retribución de Él y no de ellos. Que no te desaliente la falta de aprecio de los hombres por tus esfuerzos. Tampoco te llene de vanagloria su elogio, porque este pasa como el humo. 4. Cúrate de todas tus pasiones si de veras quieres ayudar con tu ser a salvar el mundo. Domina la ira, la envidia, la soberbia y toda mala tendencia. Pues el verdadero apóstol solo ha de ver la virtud en el prójimo y en sí mismo observar los propios defectos a fin de corregirlos. 5. Que tu vida privada sea intachable. Que tu ejemplo no se limite a tu vida pública. Que el testimonio de tu conducta logre convencer de la bondad y de la verdad de la doctrina que predicas. Y que confirme tu ejemplo que dentro de ti viven la verdad y la bondad de lo que dices, para que todos crean en ti y viendo tus buenas obras, alaben a tu Padre Celestial. 6. Confía en que el menor de tus actos, aun aquellos hechos en la intimidad de tu soledad, darán buenos frutos, porque tu Padre que está en los cielos los presencia siempre. En la vida apostólica, Dios nunca desperdicia ni el menor esfuerzo. 7. Nunca murmures de los defectos de tus hermanos en el apostolado, ni de los de tus dirigentes. Los tienen y, como tú, tratan de corregirlos. Ayúdalos en esto con observaciones caritativas y oportunas, y sosténlos con tu paciencia, con tu silencio cuando así convenga, y con una leal y perdurable amistad. 8. Conserva siempre la ilusión en el triunfo. Tú no lo alcanzarás a ver con estos ojos mortales, pero ciertamente lo contemplarás en tu carne resucitada junto a tu Señor. 9. Nunca dudes de tus fuerzas y de tu utilidad. Tampoco desconfíes del hermano que trabaja a tu lado en el apostolado. Ambos podrán siempre hacer mucho cuando se decidan a poner de su parte todo su ser en el apostolado. Así será siempre su labor valiosa por efectiva. 10. Sobre todo, este punto 9 será del todo efectivo porque no irán ni tú ni él solos, porque Cristo irá con ambos. Porque el Espíritu Santo hará su labor desde dentro del hermano a quien ustedes van a ayudar a su conversión. Y porque el Padre común le ama mucho desde antes de que tú hubieras pensado en esa conversión. Una acendrada devoción a la Santísima Virgen María, Madre de la Iglesia, será garantía de tu éxito en el apostolado. Cuando hayas reflexionado profundamente en estos 10 puntos y te hayas hecho el firme propósito de observarlos durante tu misión, estarás seguro de que vas dando pasos seguros hacia tu madurez como apóstol. Ya podrás ser entonces más eficiente y más fructífero en el apostolado.

Te doy gracias, Señor, por tantas maravillas que has hecho. En efecto, admirables son tus obras, y mi alma bien lo sabe. Mis huesos no escapaban a tu vista cuando yo era formado en el secreto o cuando era bordado en las

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0: Soy Jorge Meléndez, seminarista de la diócesis de Choluteca, en el Seminario Mayor Nuestra Señora de Suyapa. Estamos en octubre, mes dedicado a la oración por las misiones, pero también a nuestro actuar misionero. En todo el mundo hay muchos jóvenes y adultos que han destinado su vida con un sentido propio, a la misión. Hay tierras en el planeta que necesitan y urgen de Jesucristo. Por ejemplo, podemos mencionar la China, India, África, Amazonía en nuestro continente americano. Realidades muy distintas a las nuestras, donde quizá en un mínimo porcentaje han escuchado hablar de Jesucristo. Allí llegan todos estos hermanos para poder anunciar al Jesús vivo en medio de nosotros. A ellos les llamamos comúnmente misioneros y son los que destinan su vida, se preparan, se forman para que en un momento determinado sean enviados a estos lugares de misión que tanto exigen del Señor. Pero ahora puede surgir una interrogante. ¿Será que solo ellos se convierten en misioneros o también nosotros? Es la invitación que desde la iglesia misma, que es por naturaleza misionera, estamos cada uno de nosotros invitados. La misión, claro que puede exigir nuestra preparación, nuestro estar diario con la oración, el estar con la palabra, pero más que ello, con nuestro testimonio de vida. No podemos hablar de un auténtico cristiano si no vive su vida conforme al Señor. Por eso, la mayor evangelización la hacemos en nuestra propia realidad, con los más cercanos, en nuestra familia, en nuestra parroquia. Allí también es tierra de misión. Y no podemos dejarle solo el trabajo a estos hombres y mujeres que quieren ir a otro país. Que las fronteras sean allí, en nuestro lugar. Allí está nuestra misión. Por eso, no tengamos miedo. Que no tengamos pena tampoco, jóvenes, adultos, mujeres, niños, todos a la misión. Que este mes nos impulse a poder vivir como Jesucristo, a tener sus mismos sentimientos, llevando un buen testimonio de vida y haciéndolo parte en nuestro entorno con aquellos que están a nuestro alrededor. Que Dios les bendiga y podamos vivir como se debe, con una alegría misionera, este mes dedicado a las misiones.
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0: A las 3 de la tarde de aquel Viernes Santo, se consumó la prueba máxima del amor del Padre en Cristo, Cordero Humilde. Invocamos la bondad de Dios con el Rosario de la Divina Misericordia para unir nuestra vida al dolor salvífico de Jesús en la cruz.
1: Creo en un solo Dios, Padre Todopoderoso, Creador del cielo y de la tierra, de todo lo visible y lo invisible. Creo en un solo Señor Jesucristo, Hijo único de Dios, nacido del Padre antes de todos los siglos, Dios de Dios, luz de luz, Dios verdadero de Dios verdadero, engendrado, no creado, de la misma naturaleza del Padre por quien todo fue hecho, que por nosotros los hombres y por nuestra salvación bajó del cielo, y por obra del Espíritu Santo se encarnó de María la Virgen y se hizo hombre, y por nuestra causa fue crucificado en tiempos de Poncio Pilato, padeció y fue sepultado y resucitó al tercer día según las Escrituras y subió al cielo y está sentado a la derecha del Padre. Y de nuevo vendrá con gloria para juzgar a vivos y muertos y su reino no tendrá fin. Creo en el Espíritu Santo, Señor y dador de vida que procede del Padre y del Hijo, que con el Padre y el Hijo recibe una misma adoración y gloria y que habló por los profetas. Creo en la Iglesia, que es una santa, católica y apostólica. Confieso que hay un solo bautismo para el perdón de los pecados. Espero la resurrección de los muertos y la vida del mundo futuro. Amén.

El que rece este rosario estará cubierto por un gran manto de misericordia en la vida, pero especialmente en la hora de la muerte. Por el rezo de este rosario, me place dar lo que me pidan, si es compatible con mi voluntad.

0: A las 3 de la tarde de aquel Viernes Santo, se consumó la prueba máxima del amor del Padre en Cristo, Cordero Humilde. Invocamos la bondad de Dios con el Rosario de la Divina Misericordia para unir nuestra vida al dolor salvífico de Jesús en la cruz.
1: Sí, les ha pasado, pero a todos nosotros nos ha pasado que la gente dice: pero Daniel, ¿es cierto que te metiste en la iglesia? Sí, es cierto. ¿Y para qué te metiste en la iglesia si vos siempre fuiste un tipo normal? Para alguna gente es estar loco, enfermo o ser un marciano, andar metido en estas cosas de Jesucristo, ¿no? Y pobres, no saben lo que se pierden, ¿no?

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1: Gracias, Jesús mío, por la bondad con que me has recibido y permitido gozar de tu presencia y compañía amorosa. Mi corazón queda contigo. En mi trabajo y en mis descansos, me acordaré de ti y procuraré vivir con la dignidad que merece tu amistad divina. Dame tu bendición y concédeme todas las gracias que necesito para amarte y servirte con la mayor fidelidad. Danos a todos tu divino amor, para que la fe que nos impide ahora ver tu santísimo rostro se convierta un día en luz esplendorosa en la gloria, donde en unidad con el Padre y el Espíritu Santo te alabemos y bendigamos por los siglos de los siglos.

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1: Buenas tardes a todos, buenas tardes. Aquí estamos, siempre al pie de la batalla, como decimos nosotros en el argor popular hondureño. Entonces, 4 de la tarde con 9 minutos.
2: El Espíritu de Dios.
1: 4-9 minutitos. Aquí estamos echándolos un cafezazo. Buen cafecito. Ya son las 4:09 minutos. Saludando a cada una de las personas que están pendientes de la radio. Recuerda escribirnos al 95-00-0175. Ahí mándenos su mensajito. Pida su cantito también o al ritmo tropical, una tropicalona ahí a esta hora de la tarde. Le digo, vamos a empezar con una canción que le encanta mucho a un amigo mío. Bueno, que le digo, siempre que me piden esta canción va con dedicación. No vamos a decir la persona por razones de seguridad, ¿verdad? Entonces, esto se llama Ella y Yo, de Alfarero. Póngale mucho ojo a la letra de esta canción, oye cómo suena.

ahí estábamos escuchando entonces, complaciendo una petición ahí, como dicen, bajo bajo, ¿verdad? Entonces, del bajo mundo, a una persona ahí que le dedica esa cancioncita que estábamos complaciendo ahí, ella y yo, de Alfarero. Escucharon entonces eso, ella le reza al Señor para que le llegue el amor, y yo también rezo por lo mismo, dice el tipo. Bueno, entonces, anda bien el hombre, anda volando. Bueno, entonces, ahí está poniendo en manos de Dios una relación que va a iniciar. Entonces, bueno, gracias a Dios por eso, porque tenemos esperanza en este tipo de gente así. Dios me los bendiga, me los acompañe siempre. Y lo vamos con otro cantito, porque le digo, venimos con esta primera parte, venimos con algo de Alfarero, unas cuestiones belleza de Alfarero. Traemos aquí algo que se llama, esto se llama ¿Qué no harán conmigo? Oiga cómo suena esta canción.

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1: Bueno, allí estábamos escuchando entonces ¿Qué no harán conmigo? De Alfarero. Saluditos especiales a todas las personas que nos están sintonizando a esta hora de la tarde. Usted ya sabe, si nos está sintonizando ahí en su casita, escríbanos al 9500-0175. ¿Cómo está todo por ahí, por la zona? Allá por Maraita, por Cedro, por Alubarén, Curarén, La Venta del Sur, esta zona de Sabana Grande, ¿cómo estamos ahí? Y aquí en los diferentes barrios y colonias de Tegucigalpa, escríbanos al 9500-0175. ¿Cómo vamos en el mes del Santo Rosario? Usted, las misiones, ¿cómo vamos ahí con las misiones? Porque hay muchas personas que, bueno, dicen octubre no tiene casi nada. No, ¿cómo que no tiene casi nada? Si octubre tiene el mes del Rosario y también el mes de las misiones. ¿Cómo va la misión? Como dijo aquel tipo, ¡pura misión entonces!
0: Se mueve por allá.
1: Nosotros ahorita le vamos a mandar algo que se llama la cotorrita para que usted se ponga un poco activo. Oiga, ¿cómo suena esto?

0: Bueno, ahí estábamos escuchando entonces la cotorrita, saludando a cada una de las personas que nos están sintonizando a esta hora de la tarde. Como dicen allá, mire, con todo, ¿eh? Siempre contentos, alegres, felices. Aquí estamos, contentos y saludando a cada una de las personas que nos están sintonizando en los diferentes lugares. Yo le digo, a esta hora de la tarde, el tráfico se pone un poco pesado aquí en Tegucigalpa. Tenga mucho cuidado entonces, ahí usted que va conduciendo. Vamos a ver un mensajito que nos llega por acá. Buenas tardes, hermano, saludos en cabina, ya escuchándolo el programa. Al 100, saludos a Olman, a Tino, a Gelson. Hasta, dice, están escuchándolo el programa en su trabajo, de Denis Vaca. Me complace con la maleta.
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0: Bueno, ya le vamos a mandar entonces ese canto de la maleta ahí, el amigo Denis Vaca, y a todos los que están trabajando a esta hora de la tarde. Gente muy laboriosa, trabajadora. Y le vamos a mandar una que se llama El Luchador, porque eso es lo que somos nosotros ahorita, somos luchadores en esta vida. Aquí va entonces.

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0: entonces, después de esa breve pausa comercial, aquí estamos. Le digo, ya son las 4:37 minutitos. Los manda un saludo aquí el amigo Eduardo Vaca. Saludos, dice, hermanos en cabina. Y mándemele un saludo a mis papás, a mi papá, el gran Omar Vaca. Bueno, saludos ahí a Omar Vaca. Entonces, complázcanos con la canción de la cotorrita de Alfarero. Bueno, yo le digo, nos despedimos con la cotorrita. Ya le complacimos entonces ahí, hermano. Ya le mandamos esa de la cotorrita. Pero, vamos a ver. Ahí está, hoy sí.
1: Saludos a todos. Gracias por estar con nosotros. Fíjate que los hermanos Vaca, mañana van a estar de fiesta también. ¿Sabes por qué? Porque mañana es el día de Santa Teresa.
0: ¿Santa Teresa?
1: Y ellos son de la parroquia.
0: ¿Santa Teresa de Jesús?
1: De Jesús.
0: Sí.
1: Entonces mañana es el día.
0: La patrona de las misiones.
1: Sí, mañana es el día de ella. Y seguramente van a tener celebración. Invitarle ya de una vez, porque mañana nosotros con la radio a las 9 de la mañana vamos a estar transmitiendo desde el Hospital El Carmen. ¿Por qué? Porque nuestras hermanas misioneras, o religiosas, mejor dicho, de religiosas carmelitas de Santa Teresa, van a tener su Santa Eucaristía a las 9 de la mañana, pero con una visita muy particular, que son las reliquias de San Juan de la Cruz, que andan peregrinando por toda Honduras. Así que mañana les toca a ellas ahí, y nosotros como Radio Católica vamos a estar transmitiendo esta Santa Eucaristía. Así que a las 9 de la mañana, no se la pierda, estaremos celebrando a Santa Teresa de Jesús desde el Hospital El Carmen, mi queridísimo Kevin O'Neill.
0: Bueno, entonces ahí saludamos también a Reinita Velázquez, que nos sintoniza en la carretera Vieja Olancho, si no me equivoco.
1: ¡Saludes!
0: Saludos, dice, hermanos, aquí estoy escuchando el programa, dice.
1: ¡Belleza!
0: Ahí está entonces.
1: Y me gusta, y me gusta.
0: Reina Velázquez, óigame, le digo una cosa.
1: Ajá.
0: Usted me dijo que quería escuchar una canción.
1: ¡Sí!
0: ¿Qué canción?
1: Mire, ve, ya se acerca, dentro de muy poco, el Día de los Delegados de la Palabra.
0: Ajá, es cierto.
1: Es el Día de Cristo Rey. Y en Suyapa Medios estamos trabajando, o estamos haciendo un trabajo especial para ellos. Porque este año, el 27 de marzo, cumplieron 60 años de haber sido fundados por Monseñor Marcelo Gerín y un grupo de 17 hombres. Que dicho sea de paso, dos eran personas preparadas en un curso y los otros 15 eran campesinos de aquella zona sur. Interesante esto, esta historia que vamos a estar conociendo en este documental que estamos preparando como Suyapa Medios, porque hay datos tan curiosos como el que usted conoció a Trino Murillo o lo escuchó en HRN.
0: Yo solo me acuerdo de cuando decía ese hombre, sean serios.
1: Sean serios, decía el gran Trino Murillo.
0: Trino Murillo, entonces era de los 17.
1: Era de los 17, el profesor José Trinidad Murillo. No, era de allá.
0: De que ese dato yo creo que casi nadie lo sabe.
1: Era de San Marcos de Colón, ese hombre.
0: Sí, junto, ese hombre salía en HRN.
1: Sí, ¿no? Junto a don Juan Bautista Mejía, que es el único de esos 17 hombres que ha quedado vivo y que tuvimos el placer de hablar con él. Así que, como yo sé que a esta hora también hay muchos delegados de la Palabra de Dios que nos están escuchando, ¿qué le parece si escuchamos los delegados de Cristo? ¿Le parece?
0: Echémoslos un buen toque de café, le digo. Escuchemos los delegados de Cristo.
1: Esa ranchera es bárbara, amigo.
0: Aquí tengo una ranchera que vamos a ver si está buena esta concertina,
1: hijo. Tóquela, pues.
0: Oiga cómo suena.

0: Vamos a ver cómo reacciona la gente al 95000175 con esa canción.
1: ¿Qué le parece a esa canción?
0: Fíjate que está bonita esa versión, fíjate.
1: No, es una versión un poco más...
0: Más rancherón.
1: Más rancherón ahí, el estilo más mexicano.
0: Más mexicanada, sí, así que no, mexicana. Estuvo bien. Sí. Usted, bueno, yo lo miré que estaba cantando esa canción, y es que usted recibió la formación para delegado, ¿ah?
1: Yo recibí dos talleres, allá, no sé aquí cómo estará la situación, pero allá recibían tres talleres.
0: Sí, sí, sí. Y luego se hace el envío.
1: El envío, correcto.
0: El envío misionero.
1: Uno pues, primero es aspirante a delegado.
0: Sí, primero es aspirante, correcto.
1: De ahí, bueno, hace los talleres y luego, mire, aquí tenemos una llamadita. Vamos a ver.
0: Vamos a ver, ¿qué dice? A ver si le hemos pegado con esa canción que hemos puesto ahí. La vamos a pasar en vivo, nos dice mi querido Kevin O'Neill. A ver qué nos tiene que decir el hombre ahí. Y porque estamos recibiendo llamadas. Yo sabía que esa canción iba a arrancar suspiros a esta hora de la tarde, hombre. Porque yo sé que nuestros hermanos delegados de Cristo escuchan mucho la radio. Escuchan mucho, mucho, mucho la radio. Así que vamos a ver. La tenemos, mi querido Kevin. Buenas tardes.
2: Buenas tardes, hermanito Marquito.
0: Buenas tardes. ¿Cómo está, hermanita?
2: Saludándolos. Qué bonita esa canción.
0: Va, que yo sabía que le iba a gustar.
2: A todas también bonitas.
0: Está bueno.
2: Sí, que Dios los bendiga por alegrarnos.
0: Gracias, madrecita. Yo sabía que le iba a gustar esa canción a todos nuestros escuchas.
2: ¿Qué no, canción? Sí, hoy en la mañana estuvo bonito el programa de en la mañana.
0: ¿De Don Kevin?
2: Sí.
0: Ah, no, es que ese hombre le pone fuego a las mañanas.
2: Que Dios los bendiga, hermanos.
0: Bye, hermanito. Un fuerte abrazo a usted y a su familia.
2: Sí, yo saludo a toda mi aldea de Suyapa.
0: Eso, así me gusta.
2: Y una hermana de comunidad que hoy está cumpliendo años. Que
0: ¿quién
2: me dijo
0: es?
2: El hermanito Kevin que hoy lo llamara, se llama Arlen Beatriz. Soriano.
0: Bueno, doña Beatriz Soriano, feliz cumpleaños, que la sí, pase bonito.
2: Aquí de la aldea de Suyapa es ella.
0: Belleza, me gusta, sí me gusta.
2: De la comunidad San Pablo.
0: Bueno, saludamos a toda la comunidad de San Pablo y a esta hermanita que está cumpliendo
2: sí,
0: años.
2: Sí, en la mañana que me la saluda el hermanito Kevin.
0: Vaya, y que la salude el hermano Kevin.
2: Que Diosito los bendiga, hermano.
0: Amén, hermana, Dios me la bendiga a usted también.
2: Sí, que pasen muy buena tarde y todos los que escuchan este programa.
0: Eso, excelente, sí me gusta. Bueno, gracias hermanita por llamar.
2: Bueno.
0: Bueno,
2: bendiciones para todos.
0: Bendiciones. Bueno, mi querido Kevin, 95000175, llámenos ahí al 2257-2444. Me imagino que hemos arrancado suspiros, amigo, con esa canción.
1: No, esta canción le digo, esta canción es de las que allá a usted le recuerdan cosas allá en aquellos tiempos.
0: Excelente, excelente. Bueno, no sé si tenemos mensajes, sino vámonos con más música. No sé si tenemos más música, mi querido Kevin O'Neill. Si no, ya sabe.
1: Espéreme que tenemos un mensaje aquí de una persona que le digo.
0: Yo le digo.
1: Ajá. Vamos a ver quién es. Oiga.
3: Ajá. Bendiciones. Que Dios y la Virgencita de Suyapa me los cuide y sigamos adelante todos. Y me saluda a todas las de Legión de María, que yo soy Legión de María. Soy María Antonia Salgado Salgado, Montañita del Edén. Me complacen los nombres de María.
1: Ahí está.
0: Ahí está. Bueno, saludamos a la gente de Legión de María en Acción, que es nuestro programa de todos los sábados. A las 8 de la noche los tenemos aquí por los 910 AM Legión de María en Acción. Saludamos a Alejandro y a todos los voluntarios que están muy atentos ahí a este programa. Que usted lo puede también escuchar en Spotify. Si tiene Spotify, búsquenos ahí y ahí puede escuchar el programa Legión de María en Acción, que nosotros emitimos todos los sábados. Todos los sábados los emitimos a través de los 910 AM. ¿Qué nos tiene entonces por ahí, mi querido Kevin O'Neill de música?
1: Bueno, tenemos un cantito que se llama Que se te note.
0: Bueno, que se le note usted, que es amigo del Señor.
1: Que se le note, que es cristiano. Vamos a ver si es cierto entonces.
0: Vaya, tópelo.

0: Bueno, ya son las 4 de la tarde con 52 minutos y bueno, la gente ha estado ahí. QAP, como decimos en el lenguaje popular, en el argot popular, mi querido Kevin O'Neill.
1: Sí, ahí está la gente animada ahorita a esta hora de la tarde. Recuerda escribirnos al 95-00-0175. Le digo, ¿verdad que hoy no ha llovido?
0: Fíjese que no, pero he estado como amenazado.
1: Sí, en la mañana se miraba que ya caía la lluvia.
0: Sí, pero he estado como amenazado. Bueno, ayer allá por donde yo vivo, llovió como a eso de las 9:30 de la noche, pero fue, como decimos en el pueblo, una garubita, nada más, sí, un ratito. Algo suave. No sé si aquí llovió, en esta zona de acá de Suyapa, en la noche. ¿Cómo estuvo?
1: Pues aquí sí, cayó una buena lluvia.
0: ¿Cayó un buen aguacero?
1: Sí, una lluviecita en la noche.
0: Bueno, que siga lloviendo entonces, porque ahorita ocupamos agua.
1: Se ocupa agua en diferentes lugares. Bueno, ya las represas, alguna, una ya está llena.
0: Bueno, información reciente de la salud del Papa es que él ha concelebrado Eucaristía ahí en el Hospital Agustino Gemelli, allá en Roma. Ha podido concelebrar la Eucaristía. Está lúcido, está bien. Se le están haciendo más estudios. Y lo último que ha dicho la Santa Sede es que el viaje a América del Sur del Papa sigue en pie. Que eso no lo va a detener, dice. Hay que seguir orando por el Papa. Hoy los obispos de la Conferencia Episcopal han enviado una carta, un mensaje muy motivador para su santidad. Y bueno, esperemos que él lo reciba, porque yo sé que ahorita todo el mundo está orando por el Papa León XIV. ¿Qué tenemos por ahí, Osabas?
1: Bueno, aquí nos manda un mensajito de audio.
0: A ver.
1: Desde allá de San Lorenzo Valle.
0: ¡Uy, hombre! Yo anduve por ahí hace poco.
1: ¿Qué le parece San Lorenzo? Belleza.
0: Dice que estaba belleza el mar. Sí. Y bueno, había gentecita.
1: Vamos a ver qué nos dicen aquí.
0: A ver, ¿qué nos dicen?
2: Hola, buenas tardes, Kevin. Buenas tardes ahí, hermano, en cabina. Saludándole desde aquí. Un saludo especial para Marleni y para Reina Guevara. Hasta Choluteca. Nos encontramos en sintonía de la emisora Suyapa Medios. Saluditos.
0: Bueno,
1: ahí está entonces.
0: Saludamos a toda la gente de San Lorenzo, que anduvimos por allá. Luego de que veníamos de las exequias de Monseñor Teodoro, pasamos por ahí, porque al querido y buen amigo Jimmy Varela se le antojaron unos curiles.
1: No, pero es que el hombre quería pasar por San Lorenzo, porque el que pasa por Choluteca
0: tiene que echarse unos curiles, dice.
1: Y no de hecho un pozol.
0: Choluteca nos echamos un pozol.
1: Y no compra rosquillas en Sabana
0: Grande. Mire, ve, saludo a dos personas que tomaron pozol, pero no voy a decir el nombre porque las voy a poner en evidencia.
1: Ajá, vamos a ver qué tal.
0: Pero se pusieron un poquito ahí medio debilitas del estómago.
1: No.
0: Pero no, ya están bien y dicen que el pozol estaba delicioso. Estaba porque lo que pasa es que no está acostumbrada así como nosotros, que tenemos estómago de sope. Como...
1: No, claro, claro. No, y mentira. Es de que tenemos un cantito aquí. Y...
0: Ah, tiene música.
1: ¿Sabe cuál?
0: Ajá.
1: Los nombres de María, bueno, para María Antonia Salgado, que le encanta, dice.
0: Vámonos con los nombres de María y luego a la pausa, porque ya casi nos vamos.
1: Aquí lo vamos entonces.

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0: Oh, el Espíritu de Dios. Así dice esa canción, fíjese.
1: Ya llegó el Espíritu de Dios.
0: Hay que estar alegre, amigo.
1: No, le digo una cosa, estamos en el mes de las misiones.
0: No, estamos en el mes de las misiones, como diría aquel hombre, amigo, nosotros, que truene la misión.
1: No, ahorita la misión le truena, pero a los lados, le digo, ahorita están con todo.
0: Sí, fíjese que ahorita nos estaban preguntando cómo está la situación para el día 21 y 22 de noviembre. ¿Por qué? Porque la gente quiere venir a la gran vigilia.
1: Ah, cierto.
0: Que se estará llevando a cabo en el Estadio Nacional, la gran vigilia con el que será la clausura del mes de las misiones. Usted estaba buscando un canto misionero, ¿eh?
1: Sí, aquí estábamos.
0: ¿Ya lo tiene listo?
1: Ya lo tenemos uno listo.
0: Pero bueno, entonces la invitación es...

0: este sábado 21 y 22 de noviembre al Estadio Nacional, donde se hará esta gran vigilia. Donde
1: toda la noche.
0: Toda la noche. Hay que abarrotar ese estadio. Ni como cuando viene la H.
1: Ni cuando juega el Olimpia.
0: Ni cuando juega el Olimpia, porque cuando jugó la H no llegó nadie. Entonces,
1: no, que no dan ganas de ir a verlo.
0: Pero ahí sí tenemos que ir a darle gracias a Dios por este año misionero que va a concluir en el mes de noviembre, justamente para los días de los delegados de Cristo. Entonces, nosotros le invitamos a ustedes, 21 y 22 de noviembre, para que asistamos todos juntos con su grupo parroquial, con su movimiento, con su grupo, con su movimiento eclesial de base, con todos. Todos esos grupos y ministerios hay que llegar al Estadio Nacional, porque tiene que ser un cierre apoteósico de este año de la misión que hemos vivido. ¿Qué nos decía el Padre Nino? Si bien es cierto, el año de la misión arquidiocesano termina ahí, pero la misión no se detiene.
1: No, la misión sigue.
0: La misión sigue. Sí, entonces hay que seguir en esta labor misionera. Y usted me decía que tiene un canto, pero no sé si tenemos mensajes antes.
1: No, ahorita fíjese que no, no sé qué. ¿Será que está lloviendo?
0: ¿Será que está lloviendo?
1: Están haciendo el café.
0: No, pero como bien nos escribieron de la montañita del Edén, a veces no tienen quizás el internet o la señal muy buena para escribirnos, pero yo sé que la gente está escuchando la radio. Así que solamente le recordamos nuestra línea telefónica 95-00-01-75 para que nos escriba. Y Kevin O'Neill tiene un canto ahí, misionero. ¿Cuál será, amigo?
1: Vamos a poner aquel canto que dice Desde el corazón de América.
0: Ajá.
1: Ese canto, le digo, es una belleza.
0: Zóquelo, pues.
1: Oiga cómo suena.

0: Bueno, estamos viendo ahí. Estamos viendo ahí una misa. Bueno, la homilía de esta tarde, que fue celebrada en la Basílica de Suyapa por un querido amigo allá de la diócesis de Juticalpa, allá de, por la zona de Guayape. Así que saludamos a todo el clero de Juticalpa. Que dicho sea de paso, Kevin O'Neill, el martes 20 es el día cultural.
1: Es cierto,
0: de la diócesis de Juticalpa. Del día de la Juticalpa. Por ahí van a andar algunos conocidos millos.
1: Ahí está.
0: Entonces ahí vamos a llegar para ver si llevan un poquito de tapado lanchano o algún chanchito.
1: Va a haber algo, va a haber algo.
0: Va a haber algo, dicen.
1: Chicharrones, lo más seguro.
0: Bueno, saludamos a toda la diócesis de Juticalpa, que el martes 20 tienen su día cultural en el Seminario Mayor. Así que si Dios lo permite, vamos a estar por esa zona ahí con el equipo de la radio transmitiendo el partido de la diócesis de Juticalpa contra el seminario. ¿Qué sería el último día cultural, Kevin?
1: Ya cerramos, ya va.
0: Ya con ese cerramos el último día cultural.
1: ¿El martes?
0: El martes 20.
1: Martes 20. Y el 25 es la kermés.
0: Es la kermés, que será transmitida a la misa, le cuento. Okay. Para que la tengamos presente ahí en la programación del día domingo, porque se va a celebrar esa Santa Eucaristía de la kermés en el Seminario Mayor Nuestra Señora de Suyapa. Así que, ya sabe, este martes 20 tenemos el día cultural y el 25 la gran kermés. ¿Qué tenemos por ahí, Osabas?
1: Bueno, fíjese que aquí lo que tenemos ahorita es que le vamos a mandar un canto que yo creo que este canto es bastante conocido.
0: Uh-huh.
1: Alma misionera.
0: Bueno, tóquelo.
1: Vamos a ver entonces si con alma misionera, todos tenemos alma misionera, le vamos a mandar ahí a la gente para que nos escriba al 9500-0175. Vámonos con alma misionera.

0: 5:18 de la tarde y seguimos aquí con Kevin O'Neill compartiendo cafecito, compartiendo agüita y compartiendo con ustedes. Gracias, gracias por estar parte de este su programa Pásela Bien. Saludamos a toda la gente que nos escucha en la zona de allá de Río Abajo, a la zona de allá de Panazacarán, Coray Valle.
1: A ver, ya días no llaman de Panazacarán.
0: Óigame, y la misión que tenemos con doña Nati, hombre, no la hemos podido
1: contactar. No le hemos podido contactar a doña Nati. ¿Qué pasaría con doña Nati?
0: Fíjese que le vamos a preguntar a Bertita de aquí del club, porque doña Nati siempre viene todos los meses a dejar su aporte.
1: Cierto.
0: Vamos a preguntarle a Berta que si tiene más datos de doña Nati, porque si nos interesa reunirnos con ella. ¿Verdad? Así que nos interesa muchísimo ir a
1: ahí casa. Mandaron unas fotos, fíjese, del radio.
0: Ajá, sí, es que mire, ve con Pedro en la mañana, hicimos una dinámica. Mándenos su foto del radio en el que nos escucha, o si nos escucha por el teléfono, o si nos escucha por la computadora. Mándenos una foto, que vamos a estarla recolectando todas. Díganos de dónde nos escucha, quién nos escucha, y nosotros la vamos a estar compartiendo en nuestros estados de WhatsApp. De aquí hasta el aniversario de la radio, que es el 15 de noviembre, que cae día domingo.
1: Aquí estaba mirando yo que, unos radios que otro rollo, solo me acordaba yo de la casa.
0: Bueno, entonces mande sus raditos ahí, sus fotos con sus raditos, desde dónde nos escucha y quién nos escucha, que ahí lo vamos a estar compartiendo poco
1: belleza
0: a poco.
1: De radio, mire.
0: Al sí, estilo. Hombre, es un clásico ese, amigo.
1: Uy, qué belleza de radio.
0: Bonito es el radio, bonito es el radio.
1: Chava, ya, del 1995, dice.
0: Radito bueno, buenísimo.
1: Buen radio, estos radios de antes eran
0: buenísimo, hombre.
1: De verdad.
0: Entonces tengamos esa dinámica. Usted envíe los que nosotros de poco lo vamos a ir compartiendo en nuestros estados para ver la cantidad de personas que nos escuchan previo a nuestro aniversario el próximo 15 de noviembre. Así que bueno, les invitamos a que nos sigan escribiendo al 95000175. Ya casi estamos para llegar al final de este su programa, pero Kevin tiene más música.
1: Mire, ahorita esta parte la hemos tirado con música misionera.
0: Misionera, sí.
1: Pura misión. Hay un canto que se llama Más Allá de las Fronteras.
0: Excelentísimo.
1: Vámonos entonces con esto que se llama Más Allá de las Fronteras.
0: Sóquelo, pues.

0: ya solo regresamos para despedirnos de ustedes después de esta hora y media de música y también de mensajes. Aquí en Pásela Bien, mi querido Kevin.
1: Bueno, aquí estamos ahí poniéndole musiquita misionera, le digo. Hoy esta tarde la vamos a despedir con pura música misionera.
0: Excelente.
1: Estamos en el mes de la misión.
0: Estamos en el mes de la misión.
1: Más allá de las fronteras, como dice el canto.
0: Saludamos a todos nuestros queridos amigos de Sigamos a Cristo Misionero, que se emite todos los sábados a la 1 de la tarde por los 910 AM, que es de las obras misionales pontificias y de todas sus ramas. Así que gracias a todos ustedes por ser parte de nuestra programación.
1: Hay unos amigos míos que se están preparando para ir a Misioneros Ardientes.
0: Ah, ¿en serio? ¿Cómo se llama?
1: Hombre, ahí está Elvis y estaba también Edwin de allá de... de Liura del Paraíso.
0: Ajá.
1: Que están preparando para Misioneros Ardientes. Yo creo que van volados.
0: Van volados, va.
1: Un par de meses creo que van volados para... porque hay diferentes lugares. Está el África. Está el Darién en Panamá. La Mosquiti en Honduras. Hay diferentes lugares, un poco fuertes.
0: Que truene la misión entonces en todos estos lugares. Sí. Así que saludamos a toda la gente ahí. ¿A quién saludo? También al gran Marcelo.
1: No, Marcelo, anda con todo.
0: Anda con todos los Mickey.
1: Sí, hombre. No, voy a saludar a la mamá de Marcelo. Sí, que se llama Doña Rosario, bueno, Rivera.
0: Doña Chayo.
1: No, saludos. Doña Rosario. Yo creo que así le decían. Hay que preguntarle, Chayito, a Doña Rosario. Yo creo que le dicen Doña Chayo. Sí, porque es que allá en las comunidades, en los pueblos, así le
0: dicen. Ahí le dicen a la gente, sí.
1: Sí.
0: No, bueno, entonces, saludos a Chayito entonces. Saludos.
1: Vamos allá hasta Choluteca y también a Marcelo.
0: Sí, el gran Marcelo.
1: No, hombre, entonces nosotros nos vamos.
0: Nos vamos ya, mi querido Sabas. Mañana les recomendamos estar pendientes desde nuestra programación. A las 9 estaremos transmitiendo desde la iglesia o la capilla del Hospital El Carmen el día de Santa Teresa de Jesús. Un fuerte abrazo, mi querido Kevin.
1: Bueno, entonces, saludos a todos. Dios los bendiga.

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5: 5:30 de la tarde.
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1: Muy buena tarde, hermanos, para todos, los que están siempre atentos para hacer estas oraciones a nuestro Dios, para alabar y bendecirlo en cada momento de nuestra vida. Poner esta tarde en sus manos y darle gracias por todas sus bendiciones recibidas. Vamos a iniciar esta tarde nuestras oraciones diciéndole al Señor: Dios mío, ven en mi auxilio.
2: Señor, date prisa en socorrerme.
1: Gloria al Padre, y al Hijo, y al Espíritu Santo.
2: Como era en el principio, ahora y siempre, por los siglos de los siglos. Amén.
1: Vamos a iniciar este momento de oración con un himno propio para esta hora de la tarde.
2: Te bendecimos, Cristo, en esta noche, Verbo de Dios y luz de la luz eterna, emisor del Espíritu Paráclito, te bendecimos porque nos revelas la triple luz de una indivisa gloria y libras nuestras almas de tinieblas.
1: A la noche y al día has ordenado que se releven siempre en paz fraterna. La noche compasiva pone término a nuestras aflicciones y tareas, y para comenzar el nuevo surco, el día alegremente nos despierta.
2: Da un sueño muy ligero a nuestros párpados, para que nuestra voz no permanezca muda por mucho tiempo en tu alabanza. Mientras dormimos, se mantenga en vela toda tu creación cantando salmos en compañía de la turba angélica.
1: Y mientras duerme nuestro humilde cuerpo, nuestro espíritu cante a su manera. Gloria al Padre, y al Hijo, y al Espíritu, en el día sin noche donde reinan. Al uno y trino, honor, poder, victoria, por edades y edades sempiternas. Amén. Vamos a iniciar la salmodia con el Salmo 138. Todo está presente a los ojos de Dios. Nos dice San Pablo en su carta a los Romanos: ¿quién ha conocido jamás la mente del Señor? ¿Quién ha sido su consejero? Señor, tu saber me sobrepasa.
2: Señor, tu saber me sobrepasa.
1: Señor, tú me sondeas y me conoces. Me conoces cuando me siento o me levanto. De lejos penetras mis pensamientos. Distingues mis caminos y mi descanso. Todas mis sendas te son familiares.
2: No ha llegado la palabra a mi lengua y ya, Señor, te la sabes toda. Me envuelves por doquier, me cubres con tu mano. Tanto saber me sobrepasa, es sublime y no lo abarco.
1: ¿A dónde iré lejos de tu aliento? ¿A dónde escaparé de tu mirada? Si escalo el cielo, allí estás tú. Si me acuesto en el abismo, allí te encuentro.
2: Si vuelo hasta el margen de la aurora, si emigro hasta el confín del mar, ahí me alcanzará tu izquierda, tu diestra llegará hasta mí.
1: Si digo que al menos la tiniebla me encubra, que la luz se haga noche en torno a mí, ni la tiniebla es oscura para ti, la noche es clara como el día.
2: Gloria al Padre, al Hijo y al Espíritu Santo.
1: Como era en el principio, ahora y siempre, por los siglos de los siglos. Amén.
2: Señor, tu saber me sobrepasa.
1: Señor, tu saber me sobrepasa. Continuamos orando con la segunda parte del Salmo 138. Yo, el Señor, penetro el corazón, sondeo las entrañas para dar al hombre según su conducta.
2: Yo, el Señor, penetro el corazón, sondeo las entrañas para dar al hombre según su conducta.
1: Tú has creado mis entrañas, me has tejido en el seno materno. Te doy gracias porque me has formado portentosamente, porque son admirables tus obras. Conocías hasta el fondo de mi alma, no desconocías mis huesos.
2: Cuando en lo oculto me iba formando y entretejiendo en lo profundo de la tierra, Tus ojos veían mis acciones, se escribían todas en tu libro. Calculados estaban mis días antes que llegase el primero.
1: ¡Qué incomparables encuentro tus designios! Dios mío, qué inmenso es su conjunto. Si me pongo a contarlos, son más que arena. Si los doy por terminados, aún me quedas tú.
2: Señor, sondéame y conoce mi corazón. Ponme a prueba y conoce mis sentimientos. Mira, si mi camino se desvía, guíame por el camino eterno.
1: Gloria al Padre, y al Hijo, y al Espíritu Santo.
2: Como era en el principio, ahora y siempre, por los siglos de los siglos. Amén.
1: Yo, el Señor, penetro el corazón, sondeo las entrañas para dar al hombre según su conducta.
2: Yo, el Señor, penetro el corazón, sondeo las entrañas para dar al hombre según su conducta.
1: El cántico está tomado de la carta a los Colosenses. Es un himno a Cristo, primogénito de toda criatura y primer resucitado de entre los muertos. Todo fue creado por Él y para Él.
2: Todo fue creado por Él y para Él.
1: Damos gracias a Dios Padre que nos has hecho capaces de compartir la herencia del pueblo santo en la luz.
2: Él nos ha sacado del dominio de las tinieblas y nos ha trasladado al reino de su Hijo querido, por cuya sangre hemos recibido la redención, el perdón de los pecados.
1: Él es imagen de Dios invisible, primogénito de toda criatura, pues por medio de Él fueron creadas todas las cosas, celestes y terrestres, visibles e invisibles, tronos, dominaciones, principados, potestades, todo fue creado por Él y para Él.
2: Él es anterior a todo y todo se mantiene en Él. Él es también la cabeza del cuerpo de la iglesia. Él es el principio, el primogénito de entre los muertos y así es el primero en todo.
1: Porque en Él quiso Dios que residiera toda plenitud y por Él quiso reconciliar consigo todas las cosas, haciendo la paz por la sangre de su cruz con todos los seres, así del cielo como de la tierra.
2: Gloria al Padre, al Hijo y al Espíritu Santo.
1: Como era en el principio, ahora y siempre, por los siglos de los siglos. Amén.
2: Todo fue creado por Él y para Él.
1: Todo fue creado por Él y para Él. La lectura breve está tomada de la primera carta del apóstol San Juan. Escuchemos.
2: Sabemos que hemos llegado a conocer a Cristo si guardamos sus mandamientos. Quien dice, yo lo conozco, y no guarda sus mandamientos, miente y la verdad no está en él. Pero quien guarda su palabra posee el perfecto amor de Dios. En esto conocemos que estamos en él. Quien dice que está siempre en él debe andar de continuo como él anduvo.
1: Guárdanos, Señor, como las niñas de tus ojos.
2: Guárdanos, Señor, como a las niñas de tus ojos.
1: A la sombra de tus alas escóndenos.
2: Como a las niñas de tus ojos.
1: Gloria al Padre, y al Hijo, y al Espíritu Santo.
2: Guárdanos, Señor, como a las niñas de tus ojos.
1: Continuamos orando con el cántico evangélico. Haz, Señor, proezas con tu brazo. Dispersa a los soberbios y enaltece a los humildes.
2: Haz, Señor, proezas con tu brazo, dispersa a los soberbios y enaltece a los humildes.
1: Proclama mi alma la grandeza del Señor. Se alegra mi espíritu en Dios mi Salvador, porque ha mirado la humillación de su esclava.
2: Desde ahora me felicitarán todas las generaciones, porque el Poderoso ha hecho obras grandes por mí. Su nombre es santo y su misericordia llega a sus fieles de generación en generación.
1: Él hace proezas con su brazo, dispersa a los soberbios de corazón, derriba del trono a los poderosos y enaltece a los humildes. A los hambrientos los colma de bienes y a los ricos los despide vacíos.
2: Auxilia a Israel, su siervo, acordándose de su misericordia, como lo había prometido a nuestros padres, en favor de Abraham y su descendencia por siempre.
1: Gloria al Padre, y al Hijo, y al Espíritu Santo.
2: Como era en el principio, ahora y siempre, por los siglos de los siglos. Amén.
1: Haz, Señor, proezas con tu brazo. Dispersa a los soberbios y enaltece a los humildes.
2: Haz, Señor, proezas con tu brazo. Dispersa a los soberbios y enaltece a los humildes.
1: Invoquemos a Dios, cuya bondad para con su pueblo es más grande que los cielos, y digámosle: que se alegren los que se acogen a ti, Señor.
2: Que se alegren los que se acogen a ti, Señor.
1: Acuérdate, Señor, que enviaste a tu Hijo al mundo no para condenarlo, sino para salvarlo. Haz que su muerte gloriosa nos traiga la salvación.
2: Que se alegren los que se acogen a ti, Señor. Tú que constituiste a tus sacerdotes servidores de Cristo y administradores de tus misterios, concédeles un corazón fiel, ciencia abundante y calidad intensa.
1: Que se alegren los que se acogen a ti, Señor. Tú, que desde el principio creaste hombre y mujer, guarda a todas las familias unidas en el verdadero amor.
2: Que se alegren los que se acogen a ti, Señor. Haz que los que has llamado a la castidad perfecta por el reino de los cielos sigan con fidelidad a tu Hijo.
1: Que se alegren los que se acogen a ti, Señor. Tú, que enviaste a Jesucristo al mundo para salvar a los pecadores, concede a todos los difuntos el perdón de sus faltas.
2: Que se alegren los que se acogen a ti, Señor.
1: Movidos por el Espíritu Santo y llenos de su amor, dirijamos al Padre nuestra oración.
3: Padre nuestro que estás en el cielo, santificado sea tu nombre. Venga a nosotros tu reino. Hágase tu voluntad en la tierra como en el cielo. Danos hoy nuestro pan de cada día. Perdona nuestras ofensas, como también nosotros perdonamos a los que nos ofenden. No nos dejes caer en la tentación y líbranos del mal. Amén.
1: Oración. Acuérdate, Señor, de tu misericordia, y ya que a los hambrientos los colmas de bienes, socorre nuestra indigencia con la abundancia de tus riquezas. Por nuestro Señor Jesucristo, tu Hijo, que vive y reina contigo en la unidad del Espíritu Santo y es Dios por los siglos de los siglos.
2: Amén.
1: El Señor nos bendiga, nos guarde de todo mal y nos lleve a la vida eterna.
2: Amén.
1: Muy buenas tardes, hermanos. Continuemos en la paz, la alegría, en este día que ya termina.
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7: 6:00 p.m.
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8: El día está llegando al final y a esta hora elevamos una acción de gracias por este día de trabajo y misericordia de Dios. Recordemos a aquellos que necesitan nuestra oración, nuestras familias, amigos y el mundo entero. Junto a la Virgen María, recordemos la encarnación del Salvador que viene a darnos su fuerza y su amor. Orando con el Ángelus en la voz de nuestro sexto arzobispo, Su Excelencia, Monseñor José Vicente Nacher Tatay.
9: Santa Unidad y Trinidad Beata, con los destellos de tu brillo eterno, infunde amor en nuestros corazones. Mientras se va alejando el sol de fuego, por la mañana te cantamos loas y por la tarde te elevamos ruegos, pidiéndote que estemos algún día entre los que te alaban en el cielo. Alabemos a Nuestra Señora con la oración del Ángelus. El ángel del Señor anunció a María y concibió por obra y gracia del Espíritu Santo. Dios te salve María, llena eres de gracia, el Señor está contigo. Bendita tú eres entre todas las mujeres y bendito es el fruto de tu vientre, Jesús. Santa María, Madre de Dios, ruega por nosotros pecadores, ahora y en la hora de nuestra muerte. Amén. He aquí la esclava del Señor. Hágase en mí según tu palabra. Dios te salve María, llena eres de gracia, el Señor está contigo. Bendita tú eres entre todas las mujeres y bendito es el fruto de tu vientre, Jesús. Santa María, Madre de Dios, ruega por nosotros pecadores, ahora y en la hora de nuestra muerte. Amén. Y el Verbo se hizo carne y habitó entre nosotros. Dios te salve María, llena eres de gracia, el Señor está contigo. Bendita tú eres entre todas las mujeres y bendito es el fruto de tu vientre, Jesús. Santa María, Madre de Dios, ruega por nosotros pecadores, ahora y en la hora de nuestra muerte. Amén. Ruega por nosotros, Santa Madre de Dios, para que seamos dignos de alcanzar las promesas de nuestro Señor Jesucristo. Oremos. Infunde, Señor, tu gracia en nuestras almas, para que, habiendo conocido por el anuncio del ángel la encarnación de tu Hijo, Jesucristo, lleguemos por su pasión y su cruz a la gloria de la resurrección, por el mismo Jesucristo nuestro Señor. Amén. Gloria al Padre y al Hijo y al Espíritu Santo, como era en el principio, ahora y siempre, por los siglos de los siglos. Amén.
8: Agradecemos a todos por unirse a este momento de oración durante esta tarde. Con la luz que vence las tinieblas, nos aprestamos a terminar este día teniendo como ejemplo la confianza y disponibilidad de la Virgen María, que se hizo esclava del Señor por amor. Gracias por orar con el Ángelus de la tarde, en la voz de nuestro sexto arzobispo, Su Excelencia, Monseñor José Vicente Nacher Tatay.
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11: Estudios sociales para tercer curso de ciclo común. El Instituto Hondureño de Educación por Radio presenta su programa
12: El Maestro en Casa. Como siempre, estaremos con ustedes Raquel Mateo
11: y Rafael David. Programa número 8.
12: Continuamos con un programa más de estudios sociales para el Grupo Tahuaca. Agradecemos su compañía en el desarrollo de este programa.
11: Póngase cómodo y cómoda y abra su libro en la página 161. Allí están los objetivos y contenidos de la lección. ¿Qué nos tendrá ocupados hoy?
12: Muy bien. Los objetivos de la lección son, número 1, identificar las organizaciones mundiales a las que pertenece Honduras. Número 2, analizar la validez de la existencia de los organismos. Analizar la validez de la existencia de los organismos internacionales. Número 3. Evaluar críticamente la presencia de esos organismos mundiales en Honduras. Y número 4. Explicar la doctrina del derecho internacional.